0: le ha placido darles el reino. Vended lo que poseéis y dad limosna y haceos bolsa que no se envejezca, tesoro en los cielos que no se agote, donde el ladrón no llega ni la polilla destruye, porque donde esté vuestro tesoro, allí estará vuestro corazón. Esto es lo que dice. Y ahí podemos leer un poquito más adelante, el 17, 26 al 29, un poquito más adelante, 17, 26 al 29, ¿qué es lo que dice? A ver, 26. Como fue en los días de Noé, así también será en los días del Hijo del Hombre. Comían, bebían, se casaban y se daban en casamiento hasta que entró Noé en el arca y vino el diluvio y los destruyó a todos. Sorpresa, ¿no? Eso, bueno, con esto vamos a llegar a lo que decía Lucas Tesoro. ¿Qué dice acá? Vended. Es el término, ¿quién es el más rico en el reino de Dios? Acá la Biblia te lo revela, pero de una, ¿me entiendes? De una. ¿Quién? Dice, vended lo que poseéis y dad limosna, haceos bolsa que no se envejezca, tesoro en los cielos que no se agote. Es una revelación profunda esto. Te está diciendo que no acumules y que no creas que el tesoro y la riqueza y tu posición social terrenal va a ser la misma en el cielo. No va a ser la misma. O sea que hay un cambio de estatus social, de estatus económico, de estatus de poder, que ese estatus no te lo va a dar de ninguna manera tu estatus presente. Acá puedes ser rico, acá puedes tener mucho, acá puedes ser alguien importante, acá puedes tener un poder, ¿me entiendes? Importante. Pero el cielo no va a ser así, dice, para vos, de ninguna manera. Porque si no, no te debería vender lo que poseéis. ¿Te diría eso? No te diría, ¿no es cierto? ¿Qué te dice? Vended lo que posees. ¿Me entiendes? Entonces te está diciendo, si quieres tener un cambio y un estatus y ahí arriba ser más rico, entonces vas a tener que hacer, vended lo que poseéis. Y dar limosna, esto no significa regalar, significa desarrollar a personas. Desarrollar gente, puede decir así, escuelas, industrias, fábricas, cosas que desarrolles a las personas. Nunca habla acá de regalar Dios, habla de desarrollo. Cuando habla dice, y dad limosna, sería otro punto para discutir, desarrollar a las personas, beneficiar, favorecer, ayudar a las personas a hacer, ¿no es cierto? Y cuando vos haces eso, es una inversión directa al cielo o al estatus en el cielo o tu posición económica o financiera en el cielo. ¿Cómo lo sé? Dice, haceos, dice, bolsa, que no se envejezcan. O sea que estás invirtiendo en cosas eternas que no van a envejecer para nada. Tesoro en los cielos que no se agote. O sea que habla de economía. O sea que quiere decir que allá ahí van a haber personas que tienen más y quienes tienen menos. ¿Me entiendes? Y allá también va a haber personas con más estatus, menos estatus también. Acá lo está diciendo, pero claramente. Entonces, ¿qué dice? Volvemos otra vez. Da limosna, ya sea bolsa, dice, da limosna no es andar regalando, ¿viste? Porque si yo regalo, vamos a hacer esto, si yo le gano 1,000 pesos a una persona, ¿cuánto le dura? 10,000 pesos le dura un día. Claro. Se come una hamburguesa y se terminó, ¿o no?
1: Sí.
0: Bueno, no está hablando de eso Dios. No, Dios habla de desarrollar personas, de desarrollar gente, ¿me entiende? Ahora, si yo... Una persona habla de desarrollar. Por ejemplo, lo que tengo, lo uso para llevar el reino, desarrollar personas, dar conocimiento, hacer escuela, hacer esto, hacer lo otro, desarrollar a gente. O por ejemplo, vamos a llevar... no usemos otra cosa, usemos un poquito, digamos, los medios. Cuesta mantenerlo. ¿No es cierto? De alguna manera la iglesia lo está manteniendo porque cuesta mucho mantenerlo. Pero entonces la gente que lo recibe gratis en casa no es gratis. Tiene un costo financiero enorme, ¿me entiende? Pero la gente cree que es gratis y no es gratis, ¿me entiende? A otro le va a costar. ¿Por qué digo esto? Digo esto para que vean que cómo hay que usar los recursos que Dios nos ha dado para poder darle a otros. Pero esto se lo damos con el fin de que Él pague. No, se lo damos con el fin de desarrollarlos a ellos, que ellos puedan desarrollarse. Y ellos también, a su vez, su desarrollo lo van a dar y van a dar también, porque es así, dar para que... Dice, dad y se os dará. O sea que para poder recibir hay que dar. Entonces yo creo que acá viene, vende lo que poseéis. Significa absolutamente el vender. Decir, ay, no me voy a quedar en la calle. No, está el término correcto es, en esta parábola, es producir. Producir para el reino con lo que poseéis. Producir. Y con eso ayuda a otros. ¿Me entiendes? No acumular, no amontonar acá. Porque nosotros cuando producimos y hacemos el negocio es para comprar 2 autos, 3 autos, 4 autos, 5 casas, 6 y produzco una empresa. Pero toda esa producción está basada no para dar a los demás, sino para vos. ¿Mm? Y ese es el error que cometemos. Entonces volvemos otra vez a decir... Entonces, vende lo que ves y da limosna, hace bolsa, que no se envejezca, tesoro en los cielos, que no se agote donde el ladrón no llega. Entonces, cada recurso que estás usando para desarrollar las personas es hacer tesoro en el cielo. Cada recurso que estás usando para desarrollar vidas y personas, estás prácticamente invirtiendo donde el ladrón no llega, ni la polilla, donde no hay nada. Donde tu estatus celestial será totalmente diferente. ¡Sorpresa! Posiblemente si tenemos acá en la tierra una mansión y un estatus económico o social, lamentablemente digo, en el cielo tal vez seas el aguatero, por decir así nada más, y apenas tengo una bicicletita nada más. Distinto, ¿no?
1: Sí.
0: Esa es la respuesta, chicos.
2: Pastor, justamente eso quería preguntarle. Acá nosotros en la tierra, bueno, tal vez tenemos esa necesidad de tener algo, de obtener algo, de esa codicia, que seguramente viene por la consecuencia de la carne, ¿no? Allá en el cielo va a ser distinto.
0: Totalmente. Allá sos perfecto. No necesita comprar más auto ni más nada. Lo que se te dé de lo que has invertido acá en la tierra. Allá no vas a tener de lo que no has invertido acá. Acá es la oportunidad de invertir la vida de uno, los recursos que uno ha puesto Dios en sus manos, lo que uno tiene. Usar todo eso es la oportunidad que tengo para yo tener allá. Porque recuerden que allá Dios va a recompensar, no por gracia, va a recompensar según nuestras obras, y no estoy hablando de salvación, sino hablo de recompensa. Allá Jesucristo recompensa de acuerdo a lo que hemos hecho. Mateo dice claramente, yo tuve hambre y me diste de comer, pero ¿cuándo lo hicimos? Cuando lo hiciste con uno de los pequeños. Ve que él está recompensando. Yo tuve sed, yo tuve esto, yo tuve allá. Entonces, ¿cuándo? Pero cuando, entonces, yo creo que allá en el cielo nos van a recompensar. ¿Me entiendes? Acá en la tierra es donde tenemos que invertir. Entonces, dejarnos llevar acá, que a mí, yo siempre le digo a Dios, si nos da millones, la gente cree, ¿viste? Pedir que me den, que me den, que me den, que me den. Yo creo que con eso, ¿sabe qué? La gente cree que está ganando. Lo único que hace es empobrecerse. Recibir no te lleva a la abundancia. Recibir te lleva a la escasez y a la pobreza. Dar te lleva a la bendición más grande. ¿Me entiendes? Dar te lleva. Por ejemplo, analizamos situaciones sociales hoy. Nuestro país, por ejemplo, ¿por qué estamos viendo cosas difíciles? ¿Es resultado, vamos a ir, es resultado de este gobierno o resultado de hace 200 años atrás que nunca pensamos? ¿Cuál es, a qué se deberá esto que vivimos? Contéstenme, chicos.
3: No, de hace años.
1: Claro, ¿no? Sí, 200 años de historia. Más.
0: ¿Me entiende?
1: Claro.
0: Pero la solución, ¿la queremos ya o queremos esperar otros 200 años?
1: No, la queremos ya.
3: Exacto.
0: Bueno, entonces algo no está bien acá.
1: Claro.
0: Algo no está bien.
1: No funciona.
0: Algo no está bien. No funciona así.
1: Claro.
0: ¿Me entiende? Nada funciona así. ¿Me entiende? Pero lamentablemente Esto es así. Nosotros somos un país muy rico, con recursos, tanto humanos como recursos naturales, pero rico en todo, en todo. Pero ¿dónde está el problema? Nuestra cultura, ¿me entiendes? Nuestra cultura de tal vez no esforzarnos más. Si vos le preguntás a un japonés, a un coreano, le preguntás, digamos, a alguien, en esfuerzo va a ver que son más esforzados, ¿me entiendes? Mucho más esforzados. En todas las áreas son más esforzados, ¿me entiendes? Entonces eso nos lleva, digamos, un poco más. O vamos a ir a conocer. Entonces nos está faltando algo. Nos cierra. Nosotros reclamamos lo que no hemos sembrado. Decimos, pero yo quiero manzana, pero nunca sembré manzana. Yo quiero uva, pero nunca sembré uva, ¿me entiendes? Yo quiero una vejez buena, pero nunca ahorré un poquito y en su momento hice como tenía que hacer las cosas. No, tiré manteca al techo y qué sé yo, hice la mía, ¿me entiendes? Y la vejez, bueno, Dios dirá, ¿me entiende? Ese pensamiento no podemos tenerlo más, ¿me entiende? El poder pedir, pedir, pedir no funciona, muchachos, no funciona, no funciona para nada. En el momento tenés que empezar a dar sin importar. Eso va a costar sacrificio, por supuesto, va a costar dolor, entrega, por supuesto, negamiento, por supuesto, pero también vas a empezar a cosechar. Ese es un problema que tenemos ahora. ¿Ahora estamos reclamando qué? ¿Estamos reclamando años de buena inversión? ¿O estamos reclamando, no hemos invertido nada, pero queremos cosechar en abundancia? Ese es un problema que tenemos que plantearnos los argentinos. ¡Ojo! Que ya el año que viene viene otra vez las elecciones, ¿eh? Año que viene ya están trabajando para las elecciones, ¿me entiendes? Y ya nos salen a vender cosas, ¿eh? Ya nos salen a vender cosas. Y lamentable, ¡ojo! El año que viene... Oh, va a pasar muchas cosas, para mí, un montón de cosas, ¿me entiendes? O se avanza en lo que están haciendo ahora, o volvemos hacia atrás, ¿me entiendes? Porque los sistemas se pueden pintar de una manera u otra manera, pero son los mismos. Acá hay los sistemas, mal y bien, Dios o el demonio, ¿me entiendes? Entonces acá no hay forma, ¿me entiendes?, de poder equivocarnos. Entonces cuando digo esto, me estoy refiriendo a que somos un país, pero... de mucho. ¿Qué nos ha faltado? Más esfuerzo. Nosotros, argentinos, nos faltó mucho más esfuerzo. Uno cuando ve, digamos, alemanes, cuando ve japoneses, coreanos, no tenemos que ir muy lejos. Mira, no tenemos que ir muy lejos, ¿me entiendes? No tenemos que ir muy lejos. Tenemos que ir alrededor, cerca, por acá, y vamos a encontrar países con menos recursos, no tienen la misma posibilidad que Argentina tiene, y la gente es más esforzada. Por ejemplo, vamos a Bolivia. La gente es más esforzada, ¿por qué? Por naturaleza. Porque no tiene los recursos que tiene este país, ¿me entiende? No tiene ese recurso. Vamos al Perú, vamos a ir, digamos, a otros lugares, ¿me entiende? O Chile, que tiene menos posibilidades en muchas cosas. ¿Pero por qué? Porque la misma situación, la misma cultura, nos ha llevado a Uruguay, que es un país chiquitito, es como Buenos Aires, que tiene que esforzarse en ciertas cosas porque no tiene los mismos recursos que tiene la Argentina. La Argentina es un país, es el octavo país más grande del mundo. Imagínate todo lo que tenemos. Tenemos petróleo, tenemos recursos naturales. Las cuatro estaciones, muy pocos países en el mundo lo tienen. Argentina lo tiene.
1: ¿Qué?
0: Eso. Pampas húmedas, que el pasto sale solo por naturaleza para criar ganado y todo eso, Argentina lo tiene. No lo tiene cualquier país, ¿me entiende? Con las cuatro estaciones, ¿me entiende? Entonces tenemos, cuatro estaciones significa que en una parte está sacando tomate y en otra parte está preparando para plantar tomate, ¿me entiende? Esos cuatro estaciones es una ventaja enorme, no tenés que traer de afuera. ¿Me entiendes? Entonces vamos a ir el ganado, pero no vamos a ir el ganado, vamos a ir también a todo lo que es, digamos, plantar. En una parte está dándose el zapallo, en otra parte no se está dando el zapallo, ¿me entiendes? Eso es Argentina. Argentina tiene recursos enormes, su agua, su montaña, turismo, ni hablar, todo. Cosas maravillosas que tiene Argentina, abandonadas, sin desarrollo por los gobiernos, sin haber hecho. ¿Sabe lo que harían los coreanos acá? Oh. Si vienen acá, este país lo cambian en 2 minutos. Ellos viven en 2 metros cuadrados, así te lo digo.
1: Claro.
0: ¿Cómo pudimos no usar todos estos recursos que tenemos?

0: ¿Estamos pasando?
1: No, para nada.
2: No hay necesidad. No.
1: ¿Qué ha comprado, Pastor, el argentino para estar en la situación en la cual, por ahí se me ocurre, no sé, ideologías, proyectos, ha comprado, izquierda, derecha, ideologías, sistemas de economía, de gobierno? ¿Es esto lo que nos has traído hasta aquí, Pastor?
0: Totalmente, hemos comprado otra cosa. Sería más duro, pero voy a tratar de ser bien coherente con esto. El argentino ha comprado, nosotros por naturaleza, nos creemos europeos, porque viene de sangre europea.
1: Claro.
0: La diferencia está es que no nos hemos desarrollado como los europeos, no sé si me entienden.
1: Compramos, digamos, lo lindo, digamos, la apariencia, digamos,
0: no,
1: la
0: fachada. Claro. A veces compramos descendencia y fenómeno, bárbaro. Sí. ¿Me entiendes? Los argentinos nos creemos, ¿qué nos creemos? ¿Europeos o no es así? Sí, díganmelo ustedes, chicos.
1: Tal cual.
0: Yo sé que voy a poner la carne en el asador y eso va a ser para que acá yo ya la tengo clara, ¿me entiendes? Sí. ¿O no nos creemos europeos? Díganmelo ustedes, chicos.
1: Sí, totalmente.
2: Para esa búsqueda constante.
0: En Sudamérica, la Argentina se cree Europa. Lo digo porque salí a muchos países, estuve en Colombia, estuve en Venezuela, estuve en Corea y Japón, estuve en muchos países, y cuando vos hablan del argentino, el argentino se cree europeo. Pero la diferencia no es que no venga de descendencia europea, porque viene de descendencia italiana, que son los primeros en el ranking, digamos, los españoles, alemanes y bueno, todo el mundo como ha venido a esta tierra, ¿me entiendes? Se cree europeo. Pero la diferencia es que los europeos se desarrollaron en una Primera Guerra Mundial, supieron salir, la Segunda Guerra Mundial, supieron armarse, se desarrollaron. ¿Y nosotros?
1: Y no ha pasado la Argentina por cuestiones como esas, salvo la política, pero no ha pasado por nada de eso, ¿no?
0: Bueno, muchachos, entonces nuestra cultura, la falta de desarrollo, entonces nosotros hoy nos la creemos lo que todavía no somos. Podemos ser igual que Europa o mejor que Europa, ¿me entiendes? Podemos ser. Pero hoy nos creímos ese cuento y lamentablemente salimos a sobrar personas, a sobrar a otras naciones, ¿me entiendes? Con los recursos que tenemos. Pero no podemos hacer nada, lamentablemente. ¿Por qué? Necesitamos desarrollarnos en tecnología, inteligencia, industria, como personas. Necesitamos desarrollar un montón de cosas. Entonces, normalmente cuando vos vas afuera, te van a decir esto, ¿me entiendes? Vos te crees algo que todavía
1: no sos.
0: O sea, vos te crees algo que no sos. Y yo acá, como pastor, digo yo, no, creo que nos creemos algo que todavía nos falta un montón por desarrollarnos. Si nos desarrollamos, lo podemos ser mejor que ellos todavía. ¿Me entiendes? Entonces, porque ellos se gastaron todos los recursos naturales. Todavía a nosotros nos quedan cosas por hacer y un montón. Pero la pregunta es, ¿vamos a darnos cuenta? ¿Vamos a abrir los ojos? ¿O vamos a seguir que nos sigan dando?
2: No, tenemos que abrir los ojos.
1: Claro, no es necesario, me parece, pasar por una guerra, por una sociedad o un país devastado, como pasó en Europa, para resurgir. En este caso, Argentina tiene hasta esta oportunidad, ¿no? De poder resurgir sin la necesidad de atravesar una catástrofe militar o una catástrofe climática, ¿no?
0: Mira, hoy está sufriendo Europa. Hay problemas financieros en todos lados. La Argentina, a pesar de cómo estamos sufriendo. Pero yo estamos sufriendo más, no tanto.
1: Claro.
0: Mirá lo que te digo. Por lo que está pasando en el mundo, sino por errores propios. Propios de nosotros. ¿Me entiendes? Propios de nosotros. Sí. Entonces yo creo que este es un gran problema. Un gran problema que tenemos que resolver, digamos, entre nosotros. Y te aseguro que se va a resolver el año que viene. Uh-huh. O seguimos, o yo creo que vamos a volver a la misma posición. Ya tenemos que entender que el recibir no ayuda a nadie. La ayuda que nos den, ¿cuánto nos dura, muchachos?
1: No, muy poco. Nada.
2: Nada, sí. Temporal.
1: Sí.
0: 2 días, 1 semana. Yo te puedo dar estadística por el departamento de edad que tiene nuestra iglesia, que ha construido casitas, ha ayudado con maquinaria, pero siempre con el fin que la persona se desarrolle, ¿me entiende? Y también hemos ayudado con mercadería de ropa, eso sin, o sea que no hay que decirlo, ¿me entiende? Hemos ayudado. Y nosotros nos amargamos cuando una persona le tenemos que ayudar nada más con mercadería de ropa o plata. Porque somos conscientes que le va a durar 2 días, 3 días, y se acabó la plata y se acabó la mercadería. Pero cuando nos damos una máquina para que él trabaje, se desarrolle, sabe que somos felices, y más cuando las personas hacen ese emprendimiento. Porque no es que va a durar 3 días, sino se va a desarrollar él, su hijo, y su hijo, y su hijo puede ser el comienzo de un camino de dar y bendecir a los demás. Esta es nuestra tristeza. A veces la gente dice, pero ¿cómo se van a poner tristes si están ayudando? Sí, porque sabemos conscientemente que le va a durar 2 días, 3 días. No le va a durar más de eso. Pero cuando vos le enseñás a la gente a desarrollarse y a salir, eso sí le va a durar por toda la eternidad. Entonces nosotros somos conscientes en esa parte, que las soluciones que hoy la sociedad da, que la está dando el mundo entero, son parches. El vestido ya no sirve. Si no se hace como Dios dice, si no se hace como el Creador, como el que te dijo, ya nada soluciona, nada. Vamos a hacer más cárceles, vamos a hacer, y escuchaba la noticia, pero por otro lado lo había escuchado, que en creo que Filipinas o en Tailandia, donde se castiga, digamos, al niño de los 9 años ahora, que se castiga, sí, pero ya es un parche, ¿me entiendes? Claro. Ya no saben qué hacer. Antes que no había que castigarlo, ahora que hay que castigarlo, antes que ya todo está hecho bolsa el vestido, no sé si me entienden, sí, chicos, sí. Está hecho bolsa. Son parches que ya no resuelven nada. Es pan para el día, hambre para mañana. Y uno tiene que entender las cosas de otra manera. Acá, si no se hace como Dios dice, es parche. Más parche, el mundo se está cayendo a pedazos. No hay más remedio. Entonces los argentinos tendremos que resolver nuestro problema. ¿Me entiendes? Como alguno por ahí me pregunta, y pero pastor, ¿qué va a hacer usted? Lo que he hecho toda mi vida, creerle a Dios y trabajar bajo su sistema, ¿me entiende? O sea que me gustaría, si alguien me pregunta y me dice, segura, bueno, respondería la pregunta de varios que me preguntan. Sí, me gusta este gobierno más que nadie, ¿me entiende? Tiene sus 20.000 defectos como cualquier, pero y ya el hecho de alinearse detrás de Israel, eso para mí es un paso que no vi en la historia de mi país, ¿me entiende? En la historia. Y eso provoca una bendición espiritual automáticamente, solamente por alinearse detrás de eso. Y después de eso, hay muchas cosas muy buenas que hay que destacar, que no solamente hay que hablar, digamos, de lo malo que por ahí muchas veces están hablando. Hay que destacar que muchas veces, más allá de todos los errores, hay que destacarlo. Totalmente, ¿me entiende? El querer pagar deuda, el querer asumir y pagarla, el querer, digamos, mantener un poco la inflación abajo, el no gastar más, a pesar que eso va a costar mucho, porque para no gastar más va a tener que eliminar la corrupción y ellos mismos están teniendo problemas adentro, ¿me entiende? Va a llevar, pero es el camino que hay que seguir, ¿me entiende? Entonces acá una de las cosas que propios empresarios salieron a confesar, uy, ganábamos una plata enorme con el otro gobierno, hacíamos lo que queríamos, y es verdad, porque hacían, hoy quien quiere vender algo, comenzando en mi persona, hoy la tengo que trabajar 10 veces más. O sea que no es, vendía, uy, subía el tomate porque subía, no habían plantado, y como no entraba tomate, listo, el mío valía una fortuna, y listo, me hacía para un año. Ahora no, ahora tomate sube un día, al otro día cae porque entra de Brasil, de Paraguay, entra de todos lados, de Chile, de Perú, entra tomate y aquí no vas a tener que laburar mucho más ahora, ¿verdad? Mucho más. Y me gusta eso de trabajar más. ¿Por qué? ¿Por qué iba a decir, pero por qué? Porque me hace competente para afuera, ¿me entiendes? Porque en algún momento, si entra otro gobierno que es proteccionista, en algún momento te hace ineficiente eso. ¿Por qué te hace ineficiente? No te hace competitivo, digamos, con China, con Estados Unidos, con Alemania, con aquello. Entonces, a veces la situación nos va a forzar, en este caso, creo que nos está forzando los argentinos, a poder, ¿qué cosa? A poder, digamos, decir, queremos ser competitivos, y un poco más, vamos a ser competitivos, porque no podemos todo el tiempo estar pidiendo, ¿me entiendes? Pidiendo, porque no es el sistema de Dios. Entonces uno tiene que crecer. Mirá Israel, 78 años y un pueblo que recién nace, sin embargo se ha convertido en primer potencia del mundo, o sea que está dentro de los tres primeros. ¿Qué te parece?
1: Es sorprendente lo que han hecho en tan poco tiempo, ¿no? Cómo se han convertido en lo que
0: bueno,
1: se han convertido.
0: Pero esto tiene que entender, porque no tienen nada comparado con Argentina, no tienen nada. ¿Me entiende? Comparado con lo que es Argentina. Tienen escasez de agua, tienen escasez de tierra, tienen escasez de todo, pero convertirse en esto es asombroso. ¿Me entiende? Entonces, ¿cómo vamos a ser competitivos? Suponete que vos protegés a tu hijo, lo protegés en la primaria, lo protegés en el jardincito, lo protegés en todo lo protegés. Sí. Lo protegés en la primaria y lo protegés en la secundaria y llega el momento que tiene que ir a la facultad. ¿Qué hace?
1: Claro, no va a estar preparado para asumir ese rol que le demanda la circunstancia, ¿no?
0: Bueno, por eso mismo los argentinos, con tantos recursos que hemos tenido, y que a veces el protegernos, ojo, te dice un hombre que antes me gustaba mucho más la protección, por supuesto, antes dije, cuando comencé, digamos, todo esto, ¿no es cierto? Después lo entendí, después ya salía a otro mundo totalmente, ¿me entiendes? Pero comprendí que debía competir. Hoy, mi desafío es brindar un mejor servicio que los chinos, un mejor servicio que los americanos, que los alemanes. Hoy, mi desafío es brindar un mejor servicio. No me puedo quedar ahí, porque los argentinos, es muy fácil quedarnos cómodos ahí, ¿me entiendes? Porque estamos bien, pero el estar bien también nos lleva a la mediocridad. ¿Me entiende? Y no el desarrollarnos más y más y más y más hacia adelante. Entonces, ¿qué decir? Eso me llevó a mí a entender que este desafío es bueno. ¿Qué sé yo? Nos hacemos seguramente de elástico. Vemos estrellitas, porque no es nada fácil hoy con un gasoil a casi 2.500 pesos sembrar, es una agonía. Pero se supone que hemos pensado, nunca habíamos pensado en esto, en aquello, hoy lo estamos pensando. ¿Para qué? Para ser competitivo, ser más eficiente, no desperdiciar esto. Antes, sí, date una vuelta en la finca de la camioneta. ¡Ay! Anda caminando, hermano. Puedes caminar 3 metros. Antes, andate en el trasero del baño, si no hay ningún problema. Ahora, no, hermano, paren en la punta y va caminando. Entonces, todas estas cosas no hubiéramos pensado, ¿me entiende? No hubiéramos pensado. Pero yo creo que Dios nos hace ver, y yo creo que Dios nos está pidiendo que lo veamos y nos humillemos a Dios. Y para que Dios nos bendiga, nos está pidiendo que nos humillemos ante Él, no ante un gobierno, ¿me entiende? Este gobierno puede estar hoy, mañana no puede estar, ¿me entiende? Puede estar, no va a estar, como lo dice el presidente, que dice, bueno, total, no ganamos, nos vamos a casa, se termina el problema, ¿me entiende? Pero ¿y la vida de los argentinos? Uh-huh.
1: Va a continuar, esté quien esté, tiene que continuar.
0: Y bueno, ahí está el problema, claro. ¿Me entiendes? Va a continuar, allí está el problema. Entonces yo creo que ahí está, tanto se sacó, tanto, y de otra manera, claro, es que la manera de hacer a veces pobres es enseñándoles, digamos, a recibir, y ellos lo dan. Hay políticas que lo dan justamente porque lo quieren en ese lugar, sin que se mueva, ahí pobres. Dios quiere todo lo contrario, que salgas, te desarrolles, crezcas y seas una persona totalmente diferente. Pero
1: bueno, perdimos la comunicación, vamos a seguramente a recuperarla rápidamente. Bueno, lo que estaba comentando nuestro pastor, enseñando también es realmente importante, ¿no? Que es esa cultura del trabajo, que muchas veces el argentino, por estar continuamente recibiendo, siempre demandando, y bueno, nos puso o puso al argentino en una situación de solamente estar pensando a ver qué te podían dar, qué te podían, regalar y demás, que llevó lamentablemente a generar una cultura en nuestro país, literalmente, ¿no? La cultura de la demanda, del subsidio y demás, y nos dejó sin armas, seamos el caso, ¿no? Sí, aquel que continuamente está en el pensamiento de dar, evidentemente se va a esforzar continuamente para poder dar y demás, y bueno, a través de esa circunstancia, de esa dificultad y demás, va a comenzar a generar armas, que es lo que, bueno, seguramente muchos están experimentando por estos tiempos, ¿no? Estos meses, estos años de estas nuevas políticas que se han ido implementando, que han hecho que, bueno, tengan que comenzar a generar, a buscar la forma de salir hacia adelante, ¿no? Bueno, lo escuchamos, Pastor.
0: Bien, continuamos. Después de pequeño cortecito involuntario. Uh-huh. No, es como le decía, o sea que tenemos un gran país, pero dependerá exclusivamente de nosotros. No claro. le culpemos a los de afuera, no le culpemos a nadie. Es responsabilidad nuestra. Es como cuando los cristianos, ¿ves? Le decimos, Dios, Señor, cambia a Pepe, ¿no? Oramos y decimos, si Pepe cambiara, si Pepe no estuviera en la iglesia, esta iglesia sería tremenda. ¿Por qué siempre estamos enfocados en que cambie Pepe y enfocado en lo que hace Pepe? La Biblia dice todo lo contrario. No te enfoques en lo que hace Pepe, ni en que cambie Pepe. Dice, enfócate en cambiar vos claro. en lo que estás haciendo. ¿O no dice eso la Escritura?
1: Sí, totalmente. Sí.
0: ¿Pero por qué siempre estamos enfocados en que cambie Pepe?
1: Siempre estamos mirando la paja en el ojo ajeno.
2: Porque es más fácil claro. que cambie el otro que cambie yo, ¿no?
0: No, no, nosotros pensamos, Daniel, sí. y a todos se los quiero decir, nosotros pensamos que si cambia el otro voy a cambiar yo. Y es al revés, chicos. Si cambio yo, existe la posibilidad que el otro cambie. Nosotros siempre estamos esperando que cambie el otro, ¿me entiendes? Ahora, por ejemplo, ¿Argentina qué espera? Que un gobierno cambie la Argentina. Y yo te pregunto, ¿puede cambiar un gobierno la Argentina?
1: No.
0: ¿Quién va a cambiar la Argentina?
1: Los argentinos, nosotros, si cambiamos.
0: Los argentinos, nosotros, dejando de pensar como hemos pensado antes, como hemos visto las cosas, los argentinos. Pero no, seguiremos seguramente haciendo marchas, seguiremos seguramente votando el año que viene, esperando que un gobierno nos cambie. ¿Nos cambiará, muchachos?
1: No. Si no cambiamos nosotros, no pasa nada.
0: No nos va a cambiar ni este, ni el que viene, ni sea socialista, comunista, derechista, que sea capitalista. No nos van a cambiar hasta el día que nosotros determinemos cambiar. Pero nosotros estamos obstinados, enfocados, ¿en qué? En que un gobierno nos tiene que cambiar, ¿sí o no?
1: Sí, totalmente. O sea, sí. 4 años pasa lo mismo.
0: Bueno. Bueno, error total. Dios dice todo lo contrario. ¿Me entiendes? Enfócate en cambiar vos. Si no, el texto más conocido dice, mira la paja que hay en tu ojo. Y no mires, dice, la paja que hay en el ojo de tu hermano. Porque tal vez si te mira vos tenés un tronco y el otro tiene una pajita. Esto quiere decir que primero enfócate en cambiar vos y tal vez exista la posibilidad de cambiar a otro. Pero si yo me enfoco que el otro cambie, para yo cambiar estoy errado hasta el otro lado. ¿Me entiende? O sea, que está al otro lado. Si nosotros decimos cambiar, entonces posiblemente nuestros futuros políticos van a ser menos corruptos. Pero porque nosotros hemos cambiado, porque nosotros lo vamos a poner ahí, ¿me entiende? Ahora, creer que va a llegar un ángel al gobierno y va a cambiar a Argentina, bueno, estamos muy, muy equivocados.
1: Dentro del carrito de las cosas que vamos comprando, vamos a agregar esto entonces, que el argentino ha comprado, entre comillas, digo, ¿no? Mesías, ¿no? Pensando que ese político o ese partido va a salvar a la Argentina y demás, y nos encontramos con estos resultados, ¿no?
0: N-O. No hay ningún Mesías. Uh-huh. Hay uno solo que vino y murió por el mundo. Y aún ese Mesías no dijo, voy a cambiar el mundo. Uh-huh. El que quiera cambiar, dijo, sígame.
1: Claro. La verdad que el argentino, viéndolo de esta forma que estamos aprendiendo, ha comprado y ha hecho muy malas compras, ¿no? Pensando no solamente políticamente hablando, en su forma de creer también las cosas, en cuanto a lo que tiene que ver con la religión, entre comillas, ¿no? Y demás. O sea, venimos de una. Somos malos compradores seriales, por decirlo así. Pero bueno, siempre existe la posibilidad de cambiar eso, ¿no?
0: Totalmente. Por eso dependerá de nosotros, ¿me entiendes? Entonces hay muchas cosas que discutir. Y bueno, hay que discutir un montón de cosas, hay que saber esforzarnos, hay que saber, digamos. Pero, finalmente, hoy estamos en la posición de comprador. ¿Qué vamos a comprar? ¿Lo de Dios o vamos a comprar lo de este comprador de antaño, 6.000 años? Usted decide, señora, yo decido. ¿Le vamos a comprar la baratija y la basura o vamos a comprar lo eterno y duradero para siempre? Depende de usted, depende de mí. Claro que sí. Para cerrar esto del vendedor, tenemos a alguien.

0: Dios también dice, vengan a comprar de mí. Con la diferencia que Dios ofrece cosas eternas y duraderas para siempre, como vestimenta, ropa, vida eterna, 20.000 cosas eternas. Y a cambio de eso, la fe, que creas, que le obedezcas, que practiques su palabra, nada más. En lo otro, te piden que compres esto: enfermedad, dolor, desgracia, cardos, espinos, muerte, sida, guerra, lo que hoy tenemos. Y a cambio de eso, tu vida eternamente condenada a la separación de Dios. Terrible, ¿no? Sí. Tremendo. Bueno, usted y yo decidimos. Ojalá que deseemos bien. Estamos frente a dos vendedores. A Dios solamente metafóricamente, porque Él no vende, Él da. Uh-huh. Él da. Pero metafóricamente usa esa palabra. Solo metafórico. El diablo de verdad te vende, ¿eh? Y lo peor de todo, hasta vendimos el alma para eternamente vivir separado de Dios y en la condenación eterna. Señores, hemos llegado a la parte final. Nos vamos yendo. Si no tiene mal los muchachos, preocupados los muchachos. ¿Qué les pasó, muchachos?
1: La verdad que es muy bueno, sí. Pastor. Destacaba una de las cosas que decía al final, o por lo menos a mí me hacía pensar un poco de las cosas que permanentemente estuvimos viendo, anhelando, queriendo comprarle otros modelos, otro estilo de vida. Y además, cuando uno realmente ve a Dios en la forma en la cual Dios quiere darnos y las cosas que podemos adquirir, así también los procesos o las formas. Por ejemplo, usted pensaba y decía en poder formar o producir o generar o ayudar a que la gente también crezca. Eso también creo que es algo que se ha implementado, ¿no? Ha implantado en una sociedad como la nuestra, una sociedad global. Entiendo que vivimos en una sociedad de consumo, pero permanente, Pastor. Pero qué diferente es esto, ¿no? De saber que hoy tenemos la posibilidad y los recursos para producir, antes de querer quizás algo ya hecho, o querer o anhelar un producto terminado, o ese anhelo o ese deseo, cuando tenemos todo para producir, sabiendo que el producir y el dar y el formar es parte del modelo que Dios implementó, así también como los procesos que todo el tiempo hemos tratado de evitar. Dios todo el tiempo nos hablaba, ¿no?, de un modelo de crecimiento, y que lamentablemente nunca hemos puesto a la práctica por simplemente querer ya un producto terminado. Y tenemos todo para producir, ¿no, Pastor?
0: Totalmente. Por eso yo creo que también hemos interpretado muy mal los cristianos y no cristianos, que creemos que hay que regalar. No, no hay que regalar, hay que desarrollar. Por eso cuando dice en Lucas, el capítulo que estuvimos leyendo, el 12 creo que es... correcto, el 12, el capítulo dice: vended lo que poseéis y dad limosna. El término limosna es una traducción errada, digamos. No es limosna, no es regalar, claro. No es dar lo que me sobra, no es darle lo que me sobra, ni es regalar cosas, es desarrollar personas, pueblos, familias, hombres, mujeres, desarrollar. Claro, ¿quién quiere pagar el precio? Y muy poco, ¿me entiende? Imagínate, nosotros nos propusimos desarrollar gente 40 años atrás, y nos costó la vida, decepciones totalmente, a ver si seguimos con esto, no seguimos con esto, un montón. Pero bueno, estamos viendo algún resultado que nos pone muchísimo, muchísimo contento. Pero bueno, entonces dar limosna no es regalar, ni tampoco dar lo que me está sobrando, porque a veces hay fundaciones, hay cosas de lo que me sobra, ¿me entiendes? Y eso no está bien. Yo la preguntaría, me gustaría que la fundación y todos aquellos que tienen, ¿por qué no desarrollan escuelas, facultades, conocimiento, trabajo, oficios? Desarrollen personas, porque para ayudar una bolsa de mercadería o con alguna cosa, les va a durar poco, no les va a durar nada, ¿me entiendes? Pensemos a plazo largo, y eso va a ser una tremenda bendición. Entonces, de esta manera también cambia nuestro estatus social, el nuestro, porque en el cielo vamos a ser compensados por cuántas personas desarrollamos acá en la tierra, no por cuánto realmente teníamos o qué cantidad éramos. No, yo creo que eso no va a pasar. Va a pasar por cuánto hemos desarrollado las personas a seguir a Dios.

0: Bien, señores, nos vamos yendo. Claro que sí, hemos llegado a la parte final. La parte final es la parte más interesante, porque es donde la película termina. ¿Y cómo termina esta película? Cada vez quiero que diga fin. Cada vez que quiero que diga fin. Pero sabe que fin dice que será de una forma totalmente, a veces, por ahí uno piensa, ¿no? Totalmente terrible. El fin no va a ser, de acuerdo, va a ser el día menos esperado. Yo estoy esperando el fin y capaz que el fin comienza en un segundo. O me agarra en la cama, o me agarra en la calle, o me agarra en un lugar. Va a ser así, sorpresivo. Señores, nos vamos yendo. Señor Rivera,
1: Bien.
0: conclusión, empecemos con usted.
1: Bueno, Pastor, la conclusión, pensaba que qué bueno que Dios nos ayude, ¿no? Que a entender primero esto, ¿no? De que si tengo lo mayor, también voy a tener lo menor. Inevitablemente va a ser así, ¿no? Si tengo a Dios, si compro, usándolo como metáfora, por supuesto, la vida eterna a través de Dios, si lo tengo a Él, evidentemente todo lo demás, que quizás me puedo haber pasado la vida buscándolo, así como quizás hace este mundo, buscando cosas menores. Si lo tengo a Él, tarde o temprano o en la eternidad voy a tener todo lo demás.
0: Totalmente, pero va a pasar el caso contrario. Si tiene lo menor, las cosas de esta tierra, nunca va a tener la vida eterna,
1: Claro.
0: nunca va a tener lo eterno, lo grande. Ese es el negocio. Así que compre, compre, señor Rivera, ya mismo, dígale, ya mismo, hasta el último centavo, compre, no esperen a mañana. Señor Ruiz, conclusión de despedida.
2: Bueno, pastor, realmente desafío, ¿no? Porque siempre la palabra de Dios nos confronta y nos pone el desafío de cosas que tenemos que nosotros cambiar en nuestra vida. Creo que estamos frente a esa decisión, como decían recién, de a quién le vamos a comprar, ¿no? Usando esa metáfora, a quién le vamos a comprar. Y ahí recién comienza un desafío, porque si decidimos realmente poner nuestra fe en Dios, ¿no? Y querer desarrollarnos en Dios, viene todo el desafío de justamente esto, de dar, de producir, de desarrollar nuestras vidas. Así que creo que, bueno, frente a esta decisión será como un paso inicial, ¿no? De decidir elegir a Dios y dejar de comprar compulsivamente al diablo, como hemos estado aprendiendo esta semana, pero de ahí comienza una carrera en nuestras vidas, que tenemos que cambiar nuestra forma de pensar. Para poder realmente nosotros, como decía usted, cambiar primero nosotros para poder afectar a los que nos rodean, ¿no?
0: Absolutamente. Yo creo que tenemos que comenzar con nosotros. Si nosotros nos enfocamos, perdemos tiempo, fuerza, y todo perdemos. No, en nosotros. Enfocado en nosotros, a ver cuánto estoy creciendo, no estoy creciendo. Y si yo logro cambiar algo, dice la Biblia, entonces tal vez pueda que el otro también logre cambiar un poco más. Señor Chara, conclusión de despedida.
3: Bueno, pastor, ha sido claro lo que nos enseñó. En esta semana es importante el dejar de victimizarnos porque creo que desde un principio tenemos que entender de que en Dios lo tenemos todo y bueno, y Satanás es experto, ¿no? En vendernos lo que él nos quiere vender. Así como nos explicó que como cayó Eva en su momento. Solo nos metemos en circunstancias, ¿no? Que después nos hace querer, nos hace ser la persona que no queremos ser y hasta perdemos nuestra identidad en todo eso, ¿no? Por eso creo que bueno, es clave no rabiar de nuestra circunstancia. A veces las circunstancias nos tienen que sacar adelante y comprar lo que Dios nos dice que somos, ¿no? Y dejar de ser víctimas de este vendedor que siempre nos quiere vender lo contrario.
0: Las circunstancias solo nos perfeccionan más para ser un mejor hijo. Es como acá, como agricultores nosotros, como decía antes, iba en el tractor al baño, bueno, ahora, hermano, es apenas para arar y listo, ahí se paró el tractor. No hay ninguna cosa. Antes, uy, aquella cajita, la voy a buscar en la camioneta. No, ahora no. A ver, caigan 20 cajas para ir a buscar. Y si no, la traes al hombro. Entonces yo creo que ese esfuerzo es el que el hombre no quiere hacer. El del hombre quiere, sin esforzarse, todo. Es como cuando alguien quiere alguna cosa. Y sí, bueno, pero primero me hago el cumpleaños, me hago el casamiento, pero también, oh, quiero tener la casa, quiero tener esto, quiero tener aquello. Y lamentablemente no es el camino. Finalmente, señor Fernández, su conclusión, su despedida.
2: Bueno, pastor, creo que de todo lo que nos enseñó y que hemos aprendido, creo que está bueno saber, y yo me quedaba un poco con la pregunta inicial que hacía, ¿no? Bueno, ¿a quién le estamos comprando, no? Y creo que hoy tenemos la posibilidad de ir a Dios y de adquirir de Dios tantas cosas que creemos que hoy en día la podemos comprar afuera, ¿no? Y que hoy el vendedor nos quiere ofrecer tantas cosas que ni siquiera él la tiene ni la puede dar, pero muchas veces la buscamos también afuera, ¿no? Y a veces Dios todo el tiempo, de él podemos adquirir sabiduría, conocimiento, entendimiento, y hay un montón de cosas que eso el mundo no la puede dar, ni el vendedor tampoco la puede dar, y es todo lo que necesitamos, ¿no? Y creo que es ahí donde uno entiende de que uno puede recurrir también a Dios y adquirir tantas cosas que el mundo hoy desea y no le encuentra con lo material, ¿no? Entonces, bueno, creo que eso nos deja pensando y mucho de saber de cómo de Dios podemos obtener un modelo, un estilo totalmente diferente de la cual hoy el mundo persigue, ¿no?
0: Bueno, el enemigo siempre te va a decir, uh-huh, Ezequiel Fernández, compre. Es mejor tener todo en esta vida y tener también a Dios. Así le va a decir. Uh-huh. Sí. Entonces aquí el Fernández dice, está bien, la verdad que sí, quiero ser rico, quiero ser esto, quiero ser acá, quiero ser allá, quiero vivir acá, quiero hacer toda mi vida y después también ir alguna vez cuando pueda a la iglesia, alguna vez decir yo también soy cristiano, yo también creo en la Biblia, nada más, pero en segundo lugar. Entonces dice, este es el otro, y es al revés, aquí el, sí. Primero Dios, primero Dios, vivir, servir, morir a lo él, y él te va a ir añadiendo, dice la Biblia. Todo lo que te hace falta de este mundo te lo voy a ir añadiendo, ¿me entiendes? Y vas a decir, pero es que me gusta de la otra manera, me gusta más. Por eso el vendedor te vende. Porque a nosotros nos gusta más de la otra manera. Nos gusta primero tener acá todo lo que nos sobra acá, que estamos en la playa, en Hawái, ¿no? En Honolulu, ahí tirando con una palmerita, un juguito, ¿no? Y a su vez después, Dios, che, no, hoy no puedo, mañana sí. Cuando pueda, che, hoy estoy ocupado con el trabajo, porque hoy, mira, estoy descansando en la playa, no puedo. Así le gustaría, te vende, sí. Y al revés. Primero Dios, y si Él me da el espacio y me provee de tirarme en Hawái, bueno, también lo voy a hacer, pero porque Él me lo dio, es así. O sea que no es primero estoy, después Dios, es primero Dios y después lo demás, porque Él prometió, todo lo demás le será añadido. Bien, señores, nos vamos yendo, abuela. Claro que sí, hemos compartido y estamos listos para ir a la escuela o al Instituto JTA para aprender música y aprender la palabra de Dios. Toda la artillería ya. Yo estoy embalado. Esto he dicho en mi corazón. Esto de 4 y 5 y 6 no se la van a llevar de arriba. Voy a estar ahí hasta que muera de pie. Y no sé cuándo voy a partir, pero bueno. Ahí voy a estar, ahí me van a ver la cara. Le voy a complicar la vida. Mucho flash, muchas fotos, mucho protagonismo. Y no baja eso, ¿eh? Sigue ahí con el protagonismo, ¿eh? No baja eso, ¿eh? Sigue ahí, pero no, ya le voy a dar yo. Ya le voy a dar de que estoy hecho yo también. Bueno, señores, un poquito de humor no viene mal, por supuesto, pero hay mucha de verdad. Que Dios les bendiga un montón y les guarde en gran manera. Nos vamos yendo con los saludos y las peticiones, señores, bien. Y ya nos ponemos a orar, y ya nos ponemos ya a trabajar. Bien, ¿con quién comenzamos?
1: Por aquí, pastor, tenemos algunos mensajes que nos han ido llegando. Se pide oración por sanidad de mis padres, dice por aquí, Abel, Margarita, por cada órgano de su cuerpo, pulmones, corazón, alergias en la piel, artrosis, dolores en los huesos. Se pide oración por Rosa Leiva, por trámites, por propiedad, por Maximiliano, Gustavo, por Lautaro, Marisela, Ana, David, por diferentes adicciones, rebeldías, por hernias de disco. Nos dejan este pedido de oración. Pastor, buenos días. Pido oración por mi esposo, mi hija, mi bebé, que tiene en camino, por mi hogar, por mi trabajo. Le hago una pregunta. ¿Por qué me cuesta leer la Biblia, pastor?
0: Simple, muy sencillo, hermana, porque no tiene disciplina. Y debe leer la Biblia así se esté durmiendo, así no le guste, y aplíquelo con disciplina hasta que se le haga un hábito y se haga cultura para usted. Después va a ver que se va a leer 2-3 horas y absolutamente no va a sentir nada que le cuesta. Simplemente es disciplina hasta que se haga cultura en usted leer la Biblia.
1: Bueno, muy bien. Pastor, Dios se los bendiga. Hermosa reflexión. Hace 2 años tengo mi emprendimiento y no veo muchos frutos, pero seguimos de pie. Quisiera saber que en qué puedo estar fallando.
0: La ansiedad creo que le está llevando. 2 años es muy poquito. Llevo 40 años y ni siquiera estoy viendo todavía algunas cosas que hace 40 años mi madre que yo y hablamos y proyectamos y todavía no lo estoy viendo. Ansiedad. 2 años es nada, hermana. Prepárese para esforzarse, para luchar, para ver. Ansiedad me refiero porque pronto va a querer abandonar si sigue así ansiosa, ¿me entiende? Va a querer abandonar el proyecto o va a querer... O sea, que me estoy refiriendo que si tiene algún proyecto y no funciona, cambie la estrategia, cambie otro producto, haga otra cosa, pero no abandone el proyecto para nada. Y piense, lo segundo, ansiedad. Lo segundo, piense a plazo eterno. Para usted, para su hijo, para su nieto, para su bisnieto, no trabaje pensando que todo lo que va a haber en ese emprendimiento lo va a ver usted, no. Pensando que lo va a ver su descendencia hacia el futuro. Pensando en eso. Ansiedad y a plazo largo. Uh-huh.
1: Bueno, tenemos por aquí un audio, lo vamos a escuchar.
4: Bendiciones, Dani. ¿Cómo están? No les pude escribir estos días porque estamos muy, muy congestionadas. Ya se me está pasando. Tampoco no fue mi nena a la escuela. Hace una semana va a ser que no va a la escuela por no contagiar a sus compañeritos, como son más propensos a contagiarse ellos. Y nada, la verdad que escucharlo al pastor es una bendición para cada hogar. Y si a mí me habrá, si yo habré comprado cada cosa del enemigo, y en la cual le pido a Dios día a día que me permita no cometer el mismo error de comprarle nada. Y como mamá siempre desea para los hijos lo mismo, que no cometan los mismos errores que su madre cometió comprando cosas. Y nada, decirles que el Eterno los bendiga. Y quiero saludar al pastor que está ahí, a su familia. Muchas bendiciones. Soy de kilómetro 8, Mary.
1: Bueno, muy bien, nos dejaban ese comentario.
0: Muy bien, le agradecemos a la hermana por el saludo. Pero que no se decepcione, hermana. Si ella compró, no se imagina lo que yo compré. Le voy a contar algo, hermana, para usted. En 1988, después de 2 años, 87 en realidad, después de un año, yo hice una empresa que se llama Hermanos en la Fe Sociedad Anónima. Y dije, voy a hacer una empresa porque con esta empresa voy a construir la iglesia y dejaremos estar en las cañitas para hacer una nueva iglesia. Y así la hice, ¿no es cierto? En medio que cante un gallo, y cuando digo medio que cante, al poco tiempo, fundimos esa empresa. Le pregunté a Dios por qué había quebrado la empresa y por qué nos, en vez de ganar, habíamos perdido. Si yo fui para hacer tu obra, yo quería hacer tu iglesia, quería darte a vos. Y Dios me dijo, vos no puedes darme nada, ni puedes hacer mi obra, ni puedes hacer. Yo soy el dueño de la obra, yo la hago, y yo la hago como me parece en el tiempo que me parece. A ver, pero señor, yo dije que la empresa era tuya, le dije yo. Sí, tuya, pero con tus principios, tus fundamentos, tus razones, tus motivos y tus cosas. Entonces no puedo tener una empresa, le pregunté a Dios. Y Dios me dijo, no, claro que puedes tenerla. El día que estés dispuesto con tu empresa a servirme y que yo siga siendo el que dirija tu empresa. Así que, hermana, todos hemos comprado. Imagínense, a mí el diablo me vendió diciendo, ¿qué cosa? Me vendió una deuda diciendo, con esto vas a hacer la iglesia. Y en vez de hacer la iglesia, ¿sabe qué? 4 años para salir pagando del banco y todas esas cosas. ¿Ve que si a usted le vendieron, imagínense a mí? Continuemos, Daniel, continuemos, chicos.
1: Muy bien. Bueno, pastor, Dios se lo bendiga. Tengo una pregunta. cuando llevo a mi hermano a la iglesia, ¿estoy invirtiendo en el reino aunque no reciba nada de mi hermano?
0: Siempre que sea voluntario lo de tu hermano y seas un servidor, poner tu auto, poner incluso tu economía para llevarlos, por supuesto estás invirtiendo en el reino.
1: Uh-huh. Buen día, pastor. La verdad que nosotros como argentinos tenemos la cultura europea. Yo soy de descendencia italiana y la cultura que tenemos es de lucha. Si caemos, salimos adelante. El argentino, donde vamos, nos destacamos y somos reconocidos. Yo vivo en Chile y ellos viven a lo norteamericano y tienen una cultura terrible y el país no se desarrolla. No es culpa nuestra, sino de las malas políticas. Y no creo que sea culpa del gobierno de turno, dice por acá este mensaje.
0: Bueno, yo le diría, ¿no? Si él tiene esa cultura, levantarse y ponerse, los felicito, porque seguramente su familia y todo lo que hace va a estar a la vista para que lo veáis desarrollado. Eso es evidente, hermano, ¿me entiendes? Pero no se ve eso reflejado en nuestro país, ¿me entiendes? Entonces, cuando uno dice esto, ¿no es cierto? Cuando dice, a nosotros yo creo que como país, y acá ya no hablo de una familia individual, una persona, como país, creo que nos creemos una cosa, pero no nos hemos desarrollado aquello que podemos ser. Esa es mi respuesta. Uh-huh.
1: Bueno, tenemos un audio más.
5: Muy buenas tardes, muchas bendiciones, un abrazo eterno para toda la JTA. Bendiciones, chicos. Hola, pastor. Le leo un texto bíblico y compartimos y quedamos atentos a la enseñanza suya, pastor, y de la palabra. Dice en Génesis 37:26, en adelante, dice, y Judá dijo a sus hermanos, ¿qué provecho hay en que matemos a nuestro hermano y ocultemos su sangre? Vendámoslos a los ismaelitas y no sea nuestra mano contra él, pues es nuestro hermano y carne nuestra. Y sus hermanos obedecieron. Y cuando pasaron los mercaderes madianitas, sacaron a José de la cisterna, lo subieron y lo vendieron a los ismaelitas por 20 piezas de plata y llevaron a José a Egipto. Claro que sabemos, pastor, que después estos madianitas o ismaelitas que estaban haciendo negocio, eran mercaderes, lo venden a Potifar como esclavo. Pero acá vemos, pastor, haciendo referencia a lo que usted enseñaba al principio del mensaje, sobre que vender algo que no nos pertenece. Acá vemos una operación en negro impresionante. Dice que sacaron a José del pozo, de la cisterna. Yo no me lo imagino, José, uno ya conociendo a José, ya se sabe que es un joven fuerte, determinado. Yo no me imagino a José subiendo calladito, mansito. Tiene que haber sido una fiera cuando lo estaban sacando de ahí. Imagínense, todo el mundo calladito, nadie decía nada. El viaje de José hasta Egipto tiene que haber sido una tortura también para esos ismaelitas. Porque sabemos cómo era José. Es una operación en negro impresionante, súper ilegal. Movido por la envidia, por la estafa, el engaño, la mentira, provocando un dolor tan grande en su padre Jacob y en ellos mismos también, porque padecieron las consecuencias de esa venta ilegal mientras José estaba como esclavo en Egipto. En el seno familiar hubo mucho dolor y sufrimiento. Qué terrible, pastor, ¿no? Prestarse para esas cosas. Cuando uno vende, usted mencionaba que el enemigo vende lo que no le pertenece. Y a veces tenemos esa postura triste, ¿no? Movido por la envidia, el celo. Ni siquiera había un interés de dinero ahí, porque el interés lo tenían sí los ismaelitas, pero los hijos de Jacob no estaban movidos por el interés al dinero. Sí, llévatelo, dame lo que te parezca. Dame 20 pies. Ni siquiera era un interés por dinero, sino que el interés de ellos estaba en desaparecer al hermano. Habían pensado en matarlo, pero después, ¿cómo resolvieron el tema? ¿Cómo resolvieron su problema? Vendiéndolo. Lo vendieron. Se transformaron en vendedores ocasionales. Los ismaelitas sí eran comerciantes, ellos no. Entonces, ocasionalmente fueron vendedores y a través de esa herramienta provocaron mucho dolor en el seno familiar.
0: Pero muy bien, Claudio, claro que sí, por supuesto, es cosa terrible. Uno dice, ¿cómo es posible que esto haya pasado en un seno familiar? Pero es viable totalmente. Para colmo, Claudio, se lo vendieron en negro. A espaldas del padre. Y eso es muy cierto. Muy correcta interpretación, digamos, de Claudio. Correctamente. Lamentablemente el hombre está presto para eso. Por eso creo que ver todos esos errores nos permite a nosotros, de alguna manera, tener la escritura y no cometer esos mismos errores, para que la consecuencia sea totalmente diferente, ¿no? Y aquí me están pidiendo que amplíe un poco el tema del hermano pasado, del que hice la pregunta anteriormente. La voy a ampliar un poquito para que tengan un poquito de orientación. Familiarmente uno tiene que demostrar, o empresarialmente uno tiene que demostrar, digamos, si es una persona de esfuerzo. Con palabras no van a ser suficientes. Amplió esto. Y después, que los que han gobernado hacia atrás, gobiernos hacia atrás, desde que hubo democracia en Argentina, o la liberación que tuvimos, digamos, desde Inglaterra y España 200 años atrás, han pasado justamente los presidentes, los que han gobernado han sido justamente españoles, italianos, turcos, me acuerdo de esto porque a Menem nos conocíamos como el turco, han pasado todas esas personas. Entonces no podemos culpar a una política, porque nosotros los argentinos somos los que educamos a nuestros hijos. Entonces yo creo que puede haber las excepciones, por supuesto, ¿me entiende? Puede haber un porcentaje, pero esto quiere decir que la mayor parte de los porcentajes de los argentinos, lamentablemente, dicen, ahora, el esfuerzo está, vamos afuera, triunfamos. Afuera el argentino sabe por qué triunfa, hermano, yo a usted le voy a responder, porque afuera se somete a la ley americana o al que sea se somete. Pero tráigalo acá a la Argentina. En casa no tiene el mismo comportamiento. Me pasó a mí. En Estados Unidos no podía hacer esta cosa. O fui allí, no podía hacer nada. Estaba en Estados Unidos, me matan, decía yo. Vengo a Argentina, no, listo, ya está. Nos pasa eso, hermano. Y con esto no desmerezco absolutamente el esfuerzo, el sacrificio. ¿Me entiendes? Entonces, ¿por qué si lo hago afuera, por qué no lo hago en Argentina, hermano? Pregunta que le dejo. Otra de las cosas, los que nos han gobernado han sido todo tipo de nacionalidad. Entonces, con esto no quiero decir que todos, quiero decir que la mayor parte, creo que hemos hecho mal las cosas. Nosotros pusimos gobernantes, presidentes, intendentes, senadores, nosotros. Seguramente usted fue a votar, con su voto lo puso ahí, y yo también. Entonces tenemos que hacernos cargo, en parte, y no decir la culpa la tienen solamente ellos. Un poquito, ampliado nada más. Continuamos, chicos.
1: Bueno, muy bien. Pastor, Dios se lo bendiga. Pido oración por mi salud y por la familia. Muchas gracias. Bendiciones a todos en la radio. Pastor, que Dios se lo bendiga. Gracias por sus enseñanzas. En la bendición, es una bendición para nosotros. Quería saludar a Mayra Vázquez, que hoy está cumpliendo un año más de vida. Que el Eterno Adonai siempre la bendiga. Es muy buena compañera. Pastor, bendiciones. Quería pedir oración por mi hija Thaís, que hoy el Señor le regale un año más de vida. En este día, que Dios fortalezca su vida y también la bendiga. Pastor, yo me la he estado pasando comprando todo hasta el momento, hasta ahora me doy cuenta, y me agarro la cabeza y se me abren mis ojos, dice por aquí este comentario. Pastor, buenos días. Un consejo. Mi esposo es cristiano y ya hace mucho que se ha enfriado. Ahora hay maltrato verbal. Ya no me ve como su ayuda idónea, sino como su rival. Sigo orando, pero no quiere leer la Biblia, ni tampoco orar, compartir con nosotros la palabra de Dios en grupo. Y si le digo algo, se enoja mucho. ¿Qué debo hacer, pastor?
0: Bueno, primer regla, no le imponga ni orar, ni leer la Biblia, ni compartir con usted, no le imponga. Número uno. Número dos, usted haga todo lo que debe hacer para Dios y también, digamos, para con su familia y con todo lo que tiene que hacer. ¿Me entiende? ¿Por qué? El hacer lo que tiene que hacer usted le va a llevar a él a mirar y a observar. Y lamentablemente, tengo que decir, tarde o temprano, la persona siempre nos quedamos con lo que vemos hacer a los demás. Las palabras se van, pero lo que hacemos queda. Así que la satisfacción y el gozo va a ser para usted, hermana, que usted siempre trató de practicar lo que estaba hablando o lo que estaba diciendo.
1: Muy bien, bendiciones, pastor. Quería pedir oración por Mariana Comparín, ese trasplantada de riñones y ahora nuevamente está con problemas de salud. Se pide oración para que Dios haga un milagro en su vida. Bueno, y por aquí estaríamos, no sé qué tenemos por ahí, Ezequiel.
6: Bueno, tenemos mensajes. Mario Lorenzo, bendiciones eternas a toda la familia de la JTA, ¿cómo están? Gracias por la compañía, esperando la enseñanza, gracias al Todopoderoso por su vida y la de vida de todos. Dice Mario, bendiciones, el saludo de Gonzalo, de Zulma, también de Lourdes, de Fernando, bendiciones para todos, un abrazo. Eterno, pido oración por mi hermano, por su cáncer en el hígado, por dolores muy fuertes y para mí, sabiduría para tomar decisiones de acuerdo al favor de Adonai, dice Nancy. El saludo de Carla, gracias, el de Lucas también. Shalom, familia de la JTA, dice Víctor. A toda la familia. Bueno, Shalom, pastor, pido oración por mi nieto Yair, Lionel en su autismo, por Antonella, por alergia, atismatismo y liberación y fortaleza espiritual. Gracias por la sanidad de mi padre Víctor en sus dolores de ciática y artrosis en sus rodillas y por su herida de piel en su cara, por liberación física y también por fortaleza espiritual. Buen día, pastor, pido oración por problemas de cervical, por mareos y bueno, mucho dolor de cabeza. Bendiciones. Pido oración por la sanidad de mi madre Josefa en sus inflamaciones de varices y cataratas en sus ojos y por su hígado graso, hipertensión arterial, ansiedad y fortaleza espiritual. Bueno, dice oración por la sanidad de mi nieta Ámbar y también por su padre Martín y Paola, por restauración familiar y por liberación física y fortaleza también en sus vidas. Dice por acá, pido oración por la sanidad de mis ojos, por presión ocular, por un glaucoma y por el estado de tiroides y por mis secuelas de ACV. Bendiciones eternas a la familia pastoral. Qué bendición esta enseñanza. Dios Todopoderoso bendiga su vida. Pastor, pido oración por Raúl Di Marco, por sus pulmones, que Dios lo limpie de toda enfermedad y por su corazón. Muchas gracias por las oraciones. Pido oración por mi esposa Silvana González, por su sanidad completa, por una artrosis fibromialgia y también por desánimo. Pastor, muchas gracias. Muchas gracias por tomar su tiempo para enseñarnos. Gracias, Todopoderoso. Agradecemos por su vida. También por mi hijo Emiliano, por liberación en todas las adicciones, por Fabián Paz. Bueno, dice Gabriela Bendaño. Hola, querido pastor. El enemigo es tan astuto que se mete también en nuestros pensamientos, dice pastor por acá.
0: Por supuesto, es el primer lugar donde va aterrizar el enemigo, en su pensamiento. Cuando usted escucha en su pensamiento, le entra una voz, tanto la de Dios como el del demonio, porque es ahí donde usted va a decidir qué comprar, a quién comprarle. Es ahí donde va a determinar absolutamente, ha descubierto una verdad tremenda.
6: Muy bien, y hasta aquí estamos al día, Dani.
1: Bueno, muy bien, tengo por aquí otros mensajes. Pastor, que Dios se lo bendiga. Tengo una consulta. ¿Cómo hacemos para preparar a los adolescentes para que no compren las mentiras del diablo? Por ejemplo, esas ideologías, mi cuerpo, mi decisión, que incluso le enseñan en la escuela y les traen confusión.
0: Simple. Ya cuando es adolescente, un poco medio tarde ya. Lo ideal es agarrarlo hasta el vientre de la madre, desde ahí. Papá y mamá, los abuelos se tienen que ocupar desde ahí. Esa es la época, o mejor dicho, ese es el momento y el tiempo adecuado, desde el vientre de la madre. Desde ahí, usted tiene que formarlo y educarlo y no descuidarse. Cosa que en la adolescencia usted continúe con la formación. Tomarlo ya a la adolescencia es un poco medio tarde ya. ¿Por qué? Porque el chico casi se ha formado en todas sus ideas y sus pensamientos y ya va en camino a decidir por sí mismo. No es como cuando es chico. Cuando es chico decide usted, pero cuando ya empieza a crecer y pasa de la niñez a la adolescencia, decide por sí mismo y cada vez va a decidir por sí mismo. Entonces las posibilidades de poder influir o formar a esa persona cada vez son menos, ¿no? Entonces, recomendación siempre desde el vientre de la madre. Y ahora, con los adolescentes, ¿qué hacen? Bien, empezar, ahí hay que apretar más el acelerador, en darle un ejemplo que en hablarle. ¿Me entiende usted? Con su esposo, en la casa, darle un ejemplo más claro. Eso va a sentar más en él que lo que prácticamente, digamos, usted le pueda decir. Y si él tiene una idea media rara, bueno, hay que prepararse para sufrir un poco. Pero cuando lo vea papá y a mamá cómo son, tarde o temprano ellos van a volver al camino. Simplemente eso.
1: Pastor, ¿qué pasa cuando uno se cansa de decir y aconsejar para que hagan las cosas bien y no lo hacen? Todo cansa. Yo veo.
0: Bueno,
1: dice ya.
0: Sí, sí, adelante, Dani.
1: Sí, dice, ya veo a veces que, o yo veo a veces que dejar todo sería mejor. ¿Qué es? ¿Qué se hace, pastor?
0: Muy buena pregunta, pero le voy a responder una con mi experiencia. Con la iglesia, Jesús te ama. Yo comencé hace 40 años. Este año vamos a cumplir 40 años, ¿no? 39 años tenemos. Y la verdad es que se cansa. Y la verdad es que uno dice, más de una vez tiré los guantes y dije, ya no quiero más. Se cansa. Dice, no se hace. Hasta que comprendí después al poco tiempo de haber caminado, poco tiempo me refiero 10 años, entendí que esa no podía ser de ninguna manera el objetivo ni la meta que debía proponerme. Hasta que comprendí que lo que hago para Dios y lo hago para ellos. Y que ya no me debo absolutamente enfocar si hacen o no lo hacen, sino me debía enfocar en lo que yo debía hacer para con Dios y para con ellos. Desde aquel momento empecé, entre los primeros años, empecé a trabajar. Hoy no me enfoco en si hacen o no hacen. Yo les enseño cada fin de semana, hoy en radio, en la hora es. Yo no me enfoco si hacen o no hacen, si hacen caso o no hacen caso, para nada. Estoy enfocado lo que yo tengo que hacer para Dios y lo que yo tengo que hacer como persona para mi vida. Estoy enfocado en eso. Y a ellos, totalmente, mi enfoque es enseñarles todo el tiempo. Nunca más me cansé. Nunca más me desalentó, nunca más me desanimó, nunca más. Así que, hermana, saque su enfoque de lo que si hacen o no hacen. Y póngale el enfoque en que tiene que hacer lo que Dios le mandó hacer a usted y usted hacer lo que tiene que hacer. En eso dos enfóquese. En hacer lo que Dios le pide y en hacer que usted lo tiene que hacer para con Dios. En aquello, el libre albedrío. La persona que lo escuche, la persona que lo vea, puede que lo haga, puede que no lo haga. La parábola del sembrador lo muestra claramente. Uno cayó en pedregal, otro en la orilla del camino, otro entre espinos. Y hay un pequeño porcentaje que cayó en buena tierra. No se enfoque tanto, digamos, si le hacen caso o no le hacen caso. Enfóquese en tratar de agradar a Dios y usted hacer lo que Dios le pide. Y el resto, dígale, he hecho lo que tenía que hacer. Entonces va a amar a las personas, no las va a aborrecer, no se va a enojar con ella, no se va a desanimar usted, no se va a desalentar, y cada día les va a salir a enseñar con gozo y con alegría. Así no lo hagan, así no obedezcan. Usted va a salir con gozo porque sabe que lo hacen para Dios y sabe que eso es una responsabilidad. Ese es mi consejo, hermano.
1: Buen día, pastor. Solo gracias. Por este día, que el Señor lo guarde, pastor, dice este mensaje. Y tenemos un audio.
7: Hola, buenas, ¿cómo le va, radio? Dios lo bendiga. Hola, chicos, ¿cómo están? ¿Todo bien? Dios te bendiga, Dani, ese, Orlando, Gaby. ¿Cómo le va, pastor? Dios lo bendiga. Bueno, participando del tema, ¿no? Del vendedor. No vamos a meter al enemigo, porque ya sabemos cómo es. Pero vamos a pasar al próximo plano. ¿Será que nosotros por ahí, como personas creyentes, ¿no?, en Dios, somos muy vendehumos y no estamos vendiendo el reino de Dios? ¿Pero de qué manera venderlo? Decimos que tenemos un reino próspero, un reino de paz, que tenemos un reino de esfuerzo, un reino de proyección, un reino de justicia, que vendemos todo eso. Pero nosotros somos los más impacientes, somos corruptos, como usted estaba nombrando ahí. Vendemos humo, pastor, y eso claramente que deja pésimo el reino. Bueno, escucho su respuesta y pues que sea de bendición también para los demás. Y bueno, que nosotros como cristianos, si vamos a vender el reino de Dios, como vendedores, digamos, ofrezcamos un producto legítimo a través de que nosotros

0: de algo que no somos, que Dios nos ayude en esa parte. Así que simplemente, claro que sí. Si nosotros no obedecemos y practicamos la palabra, somos vendehumos, claro que sí. Pero que Dios nos ayude a ser más práctico y la gente pueda ver cosas más reales en nosotros y pueda saber que Dios vive en nosotros. Esa es la respuesta.
1: Muy bien, dice por acá también, pastor, tengo una consulta. Yo tengo 3 adolescentes, nosotros hace 2 años vamos a la iglesia, me cuesta mucho que lean la Biblia y orar. 2 de ellos, cumplen un servicio en la iglesia. Lo que me preocupa es que se pelean muchísimo entre ellos. Yo los mando a leer, a estudiar, pero se enojan. No sé qué hacer. Mi marido dice que no los obligue, a hacer las cosas, lo tienen que hacer solos. ¿Qué debo hacer, pastor?
0: Yo creo que ya los agarra una edad bastante complicada, donde ellos deciden por sí mismos y donde uno ya tiene menos decisión sobre ellos. Más chicos siempre es mucho mejor, por eso no hay que descuidar los más chiquititos. No, ahí no hay mucho por hacer, más que orar, primero que nada, tomar esa herramienta de la oración como algo fundamental a Dios, y después agradecerle a Dios porque ya están cumpliendo una función en la iglesia, mal o bien, pero están, por lo menos lo tiene cerca, eso es una gran ventaja. Y después, sin duda alguna, con las obligaciones de responsabilidad va a costar un poco más. Pero sí, yo creo que no debe obligarlos, pero no debe dejar de recordarles cada día y decirles sus obligaciones. Recordarles y decirles lo que deben hacer. Obligarle no, porque imponer no va a servir de mucho, lo va a hacer mientras lo ven, a usted, después no lo van a hacer. Y ahí sí, recordarles y decirles cada día de las obligaciones. Eso es algo que debe hacerlo como madre, más esperar en Dios. No es la alegría y la felicidad que usted querría oír, pero ya son grandecitos y va a costar un poco más. Uh-huh.
1: Bueno, pastor, y con eso estaríamos al día por aquí.
0: Pero muy bien, hemos llegado a la parte final. Señores, nos vamos yendo. Claro que sí, la invitación es para esta noche. Claro que sí, abuela, ¿escuchó? Más chiquito, mejor. 4, 5, 6 añitos, mejor. Mejor, tenemos más influencia, más injerencia en el niño. Mejor ya. Como el pastor Aquino con 60, este tronquito está medio duro ya, medio durazno ya. Cuesta cambiarlo al tipo, cuesta un poco más y hay que apuntalarlo mucho. Y si me paso de mano, capaz que lo rompo. ¿Me entiendes? Bueno, señores, ¿nos vamos yendo? Oramos. Padre precioso, te damos gracias por cada vida, por cada corazón, por cada mente, por cada persona, Señor, que llamó con la esperanza de que tú obres en su vida. Tu palabra dice que por tus llagas somos curados y somos sanados, Señor. Y yo creo en tu palabra, como los que han llamado. Por ello proclamo que sobre todo aquellas personas que tienen dolencias, enfermedades, que tienen dificultades en su vida, Señor amado, dolor de cabeza, la vista, el oído, el olfato, las cuerdas vocales, corazón, arterias tapadas, riñones, pulmones, hígado, hueso, trizadura, fractura, columnas desviadas, hernia de disco, Señor, problemas de ACV, en el nombre de Yeshua, oh, el Mesías, ahora mismo, por sus llagas fuiste curado y sanado. En ese nombre te declaro sano, libre de toda dolencia y enfermedad. Te presento a las personas que sienten la opresión, que están en depresión, desánimo, desaliento, aquellos que están en alcohol, en droga, curanderismo, masonería, aquellos que están en tremendas dificultades, atados, en prisión, Dios del cielo, sí, de juego al azar y tantas otras cosas, o depresión, en el nombre de Yeshua, cortamos esos lazos, desatamos esa atadura, abrimos la celda y quebramos el yugo y te declaramos libre en el nombre de Yeshua Hamashiach. En su nombre eres libre. Y ahora extiende tu mano de amor y de poder, que la bendición venga desde lo alto, en el nombre glorioso de Jesús, tu Hijo amado, Santo Padre, por la iglesia. Jesús te ama, la iglesia, Dios del cielo, de Mendoza, de Argentina y del mundo, pero por sobre todo tu amada nación de Israel. Padre amado, imparte la bendición hasta que sobreabunde, ayúdanos a perseverar, en el nombre de Jesús, tu Hijo amado, que tal bendición venga desde

0: lo alto en el nombre precioso de Jesucristo, tu Hijo. Gracias, Señor. Ayúdanos con estas obligaciones. Responsabilidades contigo, pero también las responsabilidades familiares, personales, laborales, comerciales, Señor. Con una mano, con nuestras responsabilidades contigo. Con la otra, con las responsabilidades terrenales. En el nombre de Yeshua, tu bendición se ha derramado en el nombre precioso de Yeshua. Amén y amén. Decime amén si lo has recibido. Dígame amén.
1: Amén.
0: Pero muy bien, muchachos, el quinteto va funcionando. Arbolitos medio difícil de enderezar, somos ok, son chicos.
2: No, sí, muy duro, pastor, la verdad que complicado. Pues,
0: yo, viste, yo el más grande, viste, sí. Porque ya, viste, este arbolito tiene 60 y por ahí otros 40, 40 y pico, viste, ya, viste que... Pero un arbolito chiquitito, cuando vos lo plantás, vos lo llevás para donde querés, pues una caña no tiene ningún drama. Pero poner una caña aquí, ¿no? Y se resiente, chilla, grita, pone pelos, ¿viste? Ya es otra cosa. Qué lindo es ser formado desde el vientre de la madre. No descuide eso, mamá. No descuide. No lo descuide. Que Dios les bendiga un montón y les guarde en gran manera. Nos vamos yendo, señores. Nos espera instituto esta tarde. Todo el mundo, el encuentro estará ya en el instituto. Para los profes de música, los profes de la hora Shema, para todos ellos, un abrazo eterno y para todos ellos que Dios les bendiga un montón. Para este servidor, simplemente Shalom. Para este servidor será hasta la otra oportunidad.
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apartamos un breve momento para orar por la paz en Israel. Orad por la paz de Jerusalén. Sean prosperados los que te aman. Salmos 122, versículo 6.

0: el Señor te bendiga y te guarde. El Señor haga resplandecer su rostro sobre ti y te extienda su amor. El Señor mueva su rostro hacia ti y te conceda la paz. Números 6:23-26.
1: Somos administradores también de lo que Dios nos ha dado. O sea, no claro. tenemos ni siquiera nosotros la potestad ni de comprar ni de adquirir nada, solamente de administrarlo de alguna forma, ¿no? Entonces, bueno, el vendedor viene a meternos ese día y decir, che, vos con tu plata vos hacés lo que querés. Vos con tu vida hacés lo que querés, lo que querés comprar y demás. Pero nos olvidamos de eso, de que acá claro. el único dueño... responsable de todo es justamente Dios, pero es ahí donde nosotros cometimos el error de creer que nosotros podíamos decidir por sí mismo y que nos creemos capacitados para comprar y demás. Es como cuando viste, pensamos, y ayer damos el ejemplo también, cuando estábamos ansiosos de cumplir 18 años para, qué sé yo, de tener un trabajo y claro. yo decidir con mi plata y sí. hago lo que quiero, ¿no? Y de repente te das cuenta que no es así, porque aún teniendo 18 años, todavía si estás en la claro. bajo la cobertura de tus padres o bajo el techo, y sabés que todavía dependés de tu papá, y sí, siempre es así. Y a veces uno que se cree con esa libertad de decir, no, yo cuando tengo el mío voy a hacer lo que yo quiero. Y sin embargo, nunca es así. Porque aún lo que Dios nos ha dado no nos pertenece, porque el dueño del oro y la plata y el dueño de hacer con esta vida lo que quiere es Dios. Pero viste que ya nosotros nos vemos claro. como que tenemos toda sí. toda la libertad o toda la autoridad, por así claro. decirlo, de comprar, de adquirir, de elegir. Y sin embargo, si bien tenemos esa libertad, nosotros lo único que somos es administradores. Y como administradores simplemente tenemos que cuidar lo que Dios nos ha dado, ¿no? Y a veces eso nos olvidamos y mucho. Y bueno, es ahí donde cuando el ser humano se olvida que es un administrador, se cree dueño y nos mandamos a gastar a mansalva, ¿viste? Claro. A decir, compro, adquiero, negocio con que yo quiero. Y ahí aparece otro gran problema, ¿no?
0: Sí. Bueno, ya estamos cerca de la hora esa, así que nosotros vamos a continuar transitando, navegando en esta mañana. Obviamente los invitamos a que se queden. En un rato nada más arranca todo, así que obviamente los invitamos a que se queden en sintonía.

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0: Bueno, 11 de la mañana, 8 minutos. Bienvenidos a la hora S que comienza a partir de este momento. Como ya lo sabemos, cada martes y jueves apartamos este momento para poder aprender, para poder profundizar en la palabra de Dios de la mano de nuestro pastor, el pastor Aquino, quien conduce este programa que se emite todas las semanas, Bueno, martes y jueves son momentos para poder aprovechar. Por eso siempre les recomendamos y les decimos que vaya organizando todo, ¿no? En la mañana, que más o menos para la mayoría arranca a las 8 de la mañana, a organizar el trabajo, para que para ese momento, para este momento justamente, ¿no? Cuando escuchan esa vocecita que comienza a enseñar y demás, puedan apartar ese espacio, para poder aprender de la palabra de Dios. ¿Qué te va pareciendo el tema de la semana, Ezequiel?
1: Bueno, muy, muy interesante. Creo que revelador también, creo que sí. Como la palabra se revela también a sí mismo, es verdad, pero bueno, siempre tiene la propuesta que quizás como nunca antes la habíamos visto, ¿no? Como
0: es cierto.
1: Como ese vendedor. Sobre todo, creo que se entendió y muy bien, y creo que lo sentimos también de cerca, porque vivimos, no podemos negar que somos y vivimos en un mundo ultra consumista, ¿no?
0: Claro.
1: Consumimos absolutamente de todo, ¿no? Y claro, y en eso lo que consumimos también nosotros terminamos comprando, ¿no? Muchas veces compramos sin dinero. Algunos dirán, bueno, pero yo no tengo plata, pero terminamos comprando igual o terminamos negociando de alguna manera con el vendedor, y ahí no nos damos cuenta las cosas que uno fue adquiriendo y que fue comprando, ¿no? Por eso del fin de semana, cuando el pastor nos hacía preguntarnos, bueno, ¿qué has comprado, ¿no? ¿Qué es lo que has adquirido del vendedor? Y creo que si se pusieron a pensar, cada uno hizo eso personalmente.
0: Claro.
1: Hemos comprado, pero un montón de cosas. Nos hemos llenado nuestro corazón, hemos llenado nuestra casa, nuestro hogar, nuestra vida, nuestra familia, de tantas cosas que lo único que nos has hecho después es tener pérdidas nada más.
0: Claro.
1: ¿No? Entonces ahí creo que eso nos hizo pensar mucho de qué manera, en un mundo tan consumista como el que estamos, hemos comprado, pero absolutamente cualquier cosa, ¿no?
0: Somos compradores compulsivos. Somos parte del consumismo que hoy se vive en el mundo, por supuesto, que habla acerca de lo que ya pasa internamente, claro está. Así que sí, nos ha sucedido, ha pasado, ¿no? Tenemos que reconocerlo. En muchas oportunidades hemos deseado lo que tiene, lo que te ofrece este sistema y demás. Y lamentablemente en muchas oportunidades también lo hemos hecho, hemos terminado comprando. Y así también hemos vivido las consecuencias, ¿no? Pero creo que esto que estamos aprendiendo nos lleva a pensarlo de otra forma, de otra manera, estar alertas antes de entrar en ese juego de la persuasión que tiene el vendedor, de rápidamente, estar atentos para no entrar en su juego, ¿no? Porque cuando entras en su juego, algo siempre te termina vendiendo, ¿no? O por crédito, o por transferencia, o fiado, o lo que sea. La intención es vender. Y detrás de esa intención de darte está la destrucción. No solamente hacerte pasar un buen momento, que es lo que justamente, o hacerte creer que te estás quedando con la tuya. O hacerte creer que de repente estás usando tu libertad. O hacerte creer que estás usando un derecho que tenés de decidir vos. Y demás, ¿qué es lo que te termina vendiendo? Pero en el fondo de todo, la intención es dejarte hecho una piltrafa. Uh-huh. Esa es la verdad. El enemigo, esta es la verdad, es la verdadera cara. Él vino para matar, hurtar y destruir. Todo lo demás es verso. Esto de que de repente hacerte querer pasar un buen momento, de que no hay nada malo ahí. Qué malo tiene hacer esto, qué malo tiene lo otro, no pasa nada. Bueno, hay tantas cuestiones que lo hablamos continuamente. En el fondo de todo, lo que pretende es destruirte, literalmente. No hay otro objetivo. No es solamente el que, nada, que bueno, termines haciendo lo que no tenés que hacer, desobedecer y demás, que a veces el enemigo mismo, el vendedor, termina minimizando todo eso, ¿no? De que si no pasa nada, si estás desobedeciendo, no pasa, estás usando tu derecho de decisión. No tenés por qué hacer lo que te están diciendo, lo que te indican, tu vida es tuya, Que sé feliz, por ejemplo. Buscá la felicidad donde vos crees que estás. Sé lo que te dicta tu corazón. Bueno, y tantas cuestiones. En el fondo de todo, lo que está buscando es destruirte. Y así lo dice la Biblia. Por esa razón es tan, tan importante. No solamente busca que te compres eso, que te des un gusto, por ejemplo. Está buscando la destrucción. Pero bueno, es un crédito nada más. Es algo que me compré. Bueno, es verdad, es plata. No más que eso. Pero detrás de todo eso ahí está buscando la destrucción, literalmente, de tu vida. Porque detrás de la destrucción de tu economía está el que vos reniegues de Dios. Está el que vos, bueno, tantas cuestiones que terminan. Y en el fondo, el resultado termina siendo el que te alejes de Dios. Está, bueno, evidentemente fraguando siempre eso. Te va empujando a que hagas esto, ¿no? Esto es algo que lo hemos hablado en muchas oportunidades y la verdad que está bueno, más en el tiempo que hoy transitamos y caminamos, donde vemos tantos pensamientos y demás que de alguna forma apuntan a persuadir y a seducir, en este caso, el pensamiento de mucha gente, a hacerte creer de que estás, que sos una persona libre, de que puedes hacer y decidir lo que vos querés hacer, de estar donde te sentís, entre comillas, bien, ¿no? Donde te sentís bien, donde puedas estar bien, tranquilo y demás. Pero detrás está otra cosa, ¿no? Y obviamente creo que todos conocemos la historia de alguien, no sé, alguien por ahí que de repente, quizás dejándose seducir o persuadir por esa clase de ofertas, pensando que se dedicaba a ponerle, entre comillas, a su familia, pensando que se dedicaba a lo que sea, o lo que hacía, lo hacía por su familia y demás, y dejó de buscar a Dios, dejó de servir a Dios y terminó mal. Uh-huh. ¿Viste? Lo que parecía una buena excusa, lo que parecía un buen argumento y hasta justificado, como quien diría, para el hombre quiere hacer algo por su familia, por eso. Entre Marta y María, por ejemplo, ¿quién podría acusar a Marta? Pará, estaba buscando servir mejor al Señor, claro. Estaba ocupada, sí, sí, de las cosas. ¿Quién la podría acusar?
1: Servicio, ¿no?
0: Nada, claro, exactamente. Claro. Pero que el maestro sabía lo que había en el fondo. Y pasa lo mismo con nosotros. ¿Quién te puede acusar de repente, o quién te puede juzgar? Que es lo que muchas veces uno piensa, ¿no? ¿O quién me puede juzgar? ¿Quién me puede decir algo cuando lo que estoy haciendo lo estoy haciendo por mi familia? Lo que estoy haciendo lo estoy haciendo para yo estar bien, para yo ser feliz, para sentirme bien. En el fondo, el enemigo lo que busca es destruirte. Porque eso que vos pensabas que te iba a llevar a estar mejor económicamente, eso que vos pensabas que te iba a llevar a estar mejor o a ser más feliz, se me ocurre viajar, andar por el mundo, que tengo que estar atado a esto todo el tiempo. ¿Qué es lo que terminó siendo? Bueno, el puente para sacarte, en este caso, de eje, en este caso, y lamentablemente después, como resultado, alejándote de Dios, que es lo que muchas veces ha sucedido, ¿no? Nos puede haber sucedido a nosotros, o quizás en algún momento nos pasó también, de que pensar que si hago esto, ¿qué tiene de malo? Total, voy el domingo en la mañana nada más, o voy el domingo a la tarde, o voy el sábado a la tarde, qué sé yo. Y así de a poquito te fueron sacando, ¿por qué tanta actividad? ¿Qué hay que estar metido en la iglesia todos los días? ¿Para qué? Y demás, y te fueron sacando, y de repente con el argumento de que querías estar más con tu familia, o que querías darle más tiempo a tu trabajo, porque querías tener esto, querías tener lo otro, que te preocupabas por tu futuro, qué sé yo. ¿Cuántas cuestiones, cuánto verso que hay dando vuelta? ¿Y qué es lo que pasó? En el fondo, ¿cuál era el objetivo del enemigo? Era sacarte de eje.
1: Exacto, sí, sí, sí.
0: Y lamentablemente también apartarte de Dios, como estábamos hablando hace un momento. Y ahí te das cuenta el fin que había en todo. ¿Cuál era lo que el diablo había venido tejiendo desde hace mucho? ¿Viste? Cuando esto lo hemos aprendido. Cuando el diablo hace una base, termina justamente eso. Va tejiendo algo, va armando algo y demás, para luego pegar el zarpazo, como aprendíamos también en su momento, ¿no? Por eso, que Dios nos ayude para que en este tiempo podamos estar más que atentos, porque el diablo anda como león rugiente. El vendedor anda más preparado que nunca, sabe más por viejo que por diablo, sabe por dónde nos puede entrar, sabe lo que tiene que hacer, sabe de qué manera persuadirnos, sabe cuáles son nuestros gustos muchas veces, sabe lo que nos gusta, sabe lo que nos atrae, bueno, y demás. Entonces puede trabajar desde ahí. Así que, bueno, es un tiempo para estar, sin duda alguna, más pero más que atentos en este tiempo y no hacerle caso y saber presentarse firme, seguro, con la convicción que corresponde ante un vendedor que va variando y va cambiando también de estrategia.
1: Sí, sí. Además, porque hoy es tal el abanico de opciones, de oportunidades que utiliza el vendedor como oferta para distraernos o para hacernos caer, es un montón. Son muchísimas, ¿no? Las opciones, los modos, las maneras que utilizan, los elementos, los recursos para desviarnos o para estafarnos o hacernos que nuestra atención vaya a parar por otro lado, que son una infinidad y mucho más en este tiempo, esta generación o en este sistema actual que nos toca vivir. Bueno, el abanico de opciones que hoy nos ofrecen para alejarnos, para apartarnos de Dios, y demás, es tan contundente que bueno, uno dice, bueno, y con tantas opciones, ¿qué hacer? Pero ahí está el desafío. Esa es la situación, ¿no? Que hoy apenas pisemos, pongamos un pie afuera, en la calle o bueno, en cualquier lugar donde uno esté expuesto, va a tener siempre la oportunidad para, bueno, recurrir a algo que te haga mal de alguna forma, ¿no? O sea, porque está todo pensado, por eso quizás pensaba y decía que hoy vivimos en un mundo tan pensando, con tanto pensamiento en el consumo, en adquirir, en el tomar, en elegir, que bueno, evidentemente nuestra mirada y nuestra atención se va en esa cantidad de opciones que cada vez son más atractivas una que otra, pero a la vez es un tema porque la decisión de escoger el camino de la verdad es uno solo nada más, ¿no? Claro. Y que está justamente como opción y como alternativa. No es que Dios te da un montón también de formas para caminar correctamente. No, hay solamente uno, el que por medio de Jesucristo podemos llegar también al Padre. Solamente por la obediencia también a Dios es como hoy en día vamos a conducir también nuestra vida. Todo es una opción, ¿no? Pero claro, hoy cuando vemos que las opciones que nos presenta el vendedor o el enemigo son infinidad, son increíbles la cantidad de formas y maneras que el diablo tiene para seducirnos y también atraernos, ¿no? Y en Dios solamente está una nada más, es una opción nada más que la que hoy nos permite hoy cambiar y restaurar y renovar también nuestras vidas, pero uno tiene que tener también conocimiento de saber de cuánta forma, de cuánta manera hoy viene el diablo también a tentarnos, a seducirnos, a que elijamos incorrectamente y demás. Pero la única opción acá, si queremos hacer las cosas bien, es hacer la voluntad de Dios y correr a Dios definitivamente. No hay otra forma. Entonces, ahí vamos a estar indudablemente sabiendo de que por qué Dios se presentó como la única opción, la más interesante, la más importante y la que no añade tristeza ni absolutamente nada, ¿no? Porque sabía de que el enemigo utiliza un montón de otras opciones, pero somos nosotros los que escogemos y lo que decimos que queremos para nuestra vida, ¿no?
0: Sí. Exactamente. Bueno, vamos a avanzar en esta mañana. Ya estamos en la hora esa. Han llegado algunos mensajes, así que vamos a ir complaciendo algunos, cumpliendo con algunos mensajes que nos han ido llegando también en esta mañana. ¿Tenés algo por ahí?
1: Sí, por supuesto.
0: Arrancamos entonces por ahí.
1: Dale, tengo por acá, dice, bueno, el saludo de Janet Chacón, que exactamente, bien tempranito, envió casi 7:38. Bueno, wow, qué temprano, qué gran ejemplo, dice chico, bendiciones a todos los integrantes de la radio y a toda la familia también pastoral. Bueno, bendecido día, familia, a cuidarnos de las ofertas que ofrece el vendedor. Solo son mentiras y engaños,
0: Claro.
1: Adelante, un paso lento, adelante, a paso lento, pero seguro, edificando sobre la piedra angular que es nuestro Señor Jesucristo. Sandra Ruiz, buenos días, chicos. Bendiciones, un bendecido día más que nos da nuestro Creador. Por su misericordia, un abrazo enorme para la familia pastoral y también para mis hermanas. Bueno, ¿qué más tenemos por acá? Dice bendiciones eternas a la JTA. ¿Cómo están, chicos? Gracias por su compañía. Esperando la enseñanza de nuestro pastor. Bueno, gracias a Dios Todopoderoso por la vida y también por la vida de todos. Dice también este mensaje. Y por ahora estamos al día por aquí, ¿eh?
0: Bueno, excelente. Yo tengo por aquí algunos que nos han ido llegando también. A ver, tengo por acá este mensaje. Lo vamos a escuchar. Es un audio que dice de la siguiente manera.
2: Hola, mis hermanos. Dios me los bendiga mucho en este día maravilloso que Dios nos ha permitido poder despertar y poder vivir y disfrutar. Quería compartir algo que el Señor ponía hoy en mi corazón. Y bueno, si ustedes lo ven algo que se pueda compartir en la radio, y si no, bueno, se los dedico para ustedes. Analícenlo y ustedes vean si se puede compartir. Dios me los bendiga mucho. La frase es esta: hoy es tiempo de entender, de extender las estacas y afirmar las estacas y las bases. Tiempo de crecimiento, de desarrollo. Déjame, Señor, mirar este tiempo de dificultad como la oportunidad de crecer. Como le dijiste a Abraham, hasta donde te dé la vista. Hoy es tiempo de la otra generación. Abraham tuvo un hijo, que fue Isaac. Y Jacob tuvo dos hijos. Perdón, Isaac tuvo dos hijos. Esaú y Jacob. Y Jacob tuvo 12, que fue Israel. Dios es un Dios de multiplicación, no de suma. Permíteme ver y hablar como tú, Señor. Amar, servir, afirmar principios y valores para la otra generación. Imponer manos y transmitir, impartir, declarar sobre sus vidas tu bendición, tu llamado. Y este llamado va creciendo. Entiendo que Dios me llamó como siervo, pero hoy llama a la otra generación como ministros, apóstoles, maestros, pastores, profetas. Nos sentimos no útil cuando no se entendió el rol, el propósito. Me enfoco en mí. Y yo solo soy una pieza, una parte, un escalón. Estoy y tengo que servir a su propósito. Si Dios me diera toda la revelación, seguramente querría hacerlo todo yo. Tengo que mirar a mi alrededor para poder ayudar y servir a mi prójimo. Que hoy Dios nos dé la capacidad de ver a través de sus ojos. Que Dios me los bendiga mucho y les mando un gran abrazo en este día.
0: Bueno, muy bien, nos dejaba bien esa reflexión. Muy bien, gracias por compartirla. Bueno, a ver, dice otro mensaje que nos llega también por aquí. Shalom, amada familia de la JTA, que Dios los bendiga grandemente. No hay mejor manera de arrancar la mañana de trabajo junto a ustedes y la presencia de nuestro Dios en nuestros corazones. Les mandamos un abrazo eterno desde Villa Las Cuevas y les dejamos una postal de cómo amaneció el día de hoy. Bueno, los chicos desde Las Cuevas que siempre nos escriben, les mandamos un abrazo grande para ellos y nos dejan esta foto. Te dan frío solamente con mirar la foto,
1: sí,
0: ¿no?
1: Sí, pero qué linda se ve la montaña así blanca, ¿eh?
0: Sí, muy linda. Está muy bueno, bien. Así que...
1: Bueno. A propósito de alta montaña, sí. Está habilitado el paso internacional.
0: Bueno, excelente.
1: Se comunicó de que el túnel internacional ya está habilitado.
0: Bueno, gracias, chicos. Le mandamos un abrazo grande a los muchachos que están trabajando en Las Cuevas y siempre están escuchando y atentos. Nos han dejado esta postal que tiene la provincia de Mendoza. Muchas gracias. Bueno, a ver, dice, ¿cómo están? Dios los bendiga, nos piden un tema. Bueno, un tema de Baez que lo vamos a mandar, Amén sin tilde. Bueno, cómo no, vamos a buscarlo, creo que está, si no me equivoco, si lo buscamos. Y tenemos como siempre a Margarita, que nos deja su mensaje y también lo vamos a compartir el día de hoy. La escuchamos.
3: Hola, buenos días, chico. Buenos días, Dani. Buenos días, Eze. Buenos días, mi amada JTA. Chicos, ¿cómo se encuentran hoy? Qué lindo y maravilloso día que Dios nos ha regalado. Arriba, arriba, JTA, que hoy es jueves. Chicos, que tengan un maravilloso día, que Dios los bendiga. Arriba, arriba, chau, chau.
0: Bueno, excelente Margarita, le mandamos un abrazo enorme también para ella que nos dejaba ese mensaje. Y otro por acá, Dios los bendiga, un saludo enorme para Margarita en su cumpleaños. Bueno.
1: Ah, Margarita.
0: ¿Será Margarita?
1: Puede ser. Nuestra Margarita, la que escuchamos recién.
0: Puede ser. Puede ser.
1: Bueno, que nos corrobore eso, Margarita.
0: Si hoy estás cumpliendo años, claro. Margarita. ¿Cuántos pirulos? Bueno, nada, dejan un saludo para Margarita entonces el día de hoy, ¿eh? En el caso que sea ella, bueno, la saludamos, lo sabíamos. Nos estamos enterando. Le mandamos un abrazo grande para ella. Bueno, por acá simplemente un buen día. Bueno, buen día. Gracias.
1: Buen día.
0: Obviamente. Bueno, gracias a la gente que está en contacto. Hasta acá los mensajes que nos han ido llegando a lo largo de la mañana. Nos vamos preparando. Seguramente en minutos tendremos la presencia de nuestro pastor, el pastor Aquino, seguramente para seguir profundizando en cuanto a este tema tan, tan importante. Bueno, lo charlamos el día de ayer y la verdad que está bueno. Y bueno, habíamos quedado un poco ahí. Vamos a terminar un poco el comentario que venimos aprendiendo. Evidentemente tiene que ver con el tema de la semana. Con respecto a lo que... Vos fijate, cuando hablamos de comprar, eso termina siendo una metáfora de una decisión que tomamos, en ese caso, ¿no? Claro, cuando aceptamos algo y lo adquirimos, o sea, o lo compramos, o le decimos que sí a algo, o como sea, pero hace esa figura, ¿no? De cuando uno compra, ¿no? Y uno lo puede hacer de manera individual, evidentemente. Se puede hacer de manera familiar, por ejemplo, esas compras que uno hace pensando en la familia, que no muchas veces son están pensando en la familia, más en algunos casos puede pasar hasta cuestiones personales, por ejemplo, muchos cambiarán el televisor pensando en la familia. Ahora en el mundial. Y no sé si estaba pensando tanto en el mundial. Tanto en la familia, perdón, si estaba pensando en otra cosa.
1: No,
0: bueno, hay decisiones familiares, ¿no? Hay decisiones que se toman en familia. Por ejemplo, qué sé yo, ¿viste? Cuando es una familia grande, cuando viene un nuevo integrante, por ejemplo. Me refiero a un bebé.
1: Una criatura.
0: Una criatura. Uh-huh. Aunque ahora también un bichito también se lo considera que está bien. Pero generalmente viste que se toma en familia esa decisión de cómo le van a poner a ese bebé, ¿no? Son esas decisiones familiares que se hacen en conjunto y demás. Por poner un ejemplo, pueden haber un montón también, qué sé yo, el color que le vas a dar a la casa, el color, qué sé yo, el auto, si van a comprarse un auto. Bueno, y cuestiones por el estilo, ¿no? Bueno, al igual vos fíjate que hay decisiones que se hacen de manera también ya más colectivamente, si querés llamarlo, y demás. Y así podríamos ir hasta lo más que en este caso surge como forma también y manera de la democracia hoy en día, que es elegir a nuestras autoridades. Es el caso, ¿no? Sí, sí. O sea, el presidente, sea este, no vamos a poner nombre porque no queremos entrar en lío con nadie. Este es el que pasó y los que terminaron poniendo a esas personas en ese lugar, más allá que después está la queja y demás, fueron los mismos argentinos.
1: Sí, por supuesto.
0: Esta es la verdad, ¿o no es cierto?
1: Sí, sí,
0: es
1: así. Por mayoría, por voto, elección.
0: Claro. Ahora, cuando uno hace cuando uno vota, ¿no? ¿Usamos de verdad nuestro libre albedrío a la hora de hacerlo? ¿O solamente votamos por instinto o por tradición?
1: Por tradición.
0: Por tradición. O sea, si mi papá fue tal, yo voto tal, por ejemplo.
1: Y muchas veces pasa eso, ¿no?
0: Sí.
1: Por lo que se transmitió.
0: ¿Y por persuasión, por ejemplo?
1: Sí, también, sí.
0: ¿Votamos por persuasión?
1: Sí, también.
0: Por ejemplo, ¿viste cuando se habla del voto de los indignados, como se dice comúnmente, y demás? Es casi un voto por persuasión, somos el caso, ¿no?
1: Sí,
0: es
1: sí, claro.
0: Algo que, qué sé yo.
1: Fue instigado a actuar de esta manera.
0: O sea que muy pocas veces usamos el libre albedrío.
1: Es cierto.
0: Te van imponiendo algo. O sea, a medida de cómo te arrollan con estrategias de venta, porque hacemos el caso, cuando un político hace una campaña, está vendiendo. Está vendiendo su persona y está vendiendo el plan económico, entre comillas. Esto es lo que termina sucediendo. Y es una decisión colectiva, más allá de que es cierto, o sea, en esta cuestión de balotaje, toda la cuestión que ya, electoral y demás. Que bueno, que seamos acaso el año que viene ya se vota para...
1: El año que viene ya estamos votación, mirá.
0: Para presidente, si no me equivoco, ¿no? Sí, 27.
1: Es tremendo.
0: Increíble, ¿eh? Pero bueno, otro tema, el tiempo que ha transcurrido y de lo rápido que ha transcurrido, ¿no? Pero bueno, son esas decisiones colectivas, ¿no? Y vos fíjate que en cuanto a eso, siempre nos pasa, por lo menos a los argentinos, de siempre estar mirando otro lado, ¿no? Esto de siempre otro país va a ser mejor que el nuestro. Yo sé que no le pasa a la, al total de los argentinos, pero siempre esto se alimentó. Tampoco creo que sea el pensamiento de todos los argentinos este. Pero sí, sin duda alguna, que evidentemente hay un aparato de comunicacional, de marketing, de estrategia, cuando pasa el tema de las elecciones, de tratar de inyectar esto, ¿no? De estamos así y tendríamos que ser así. De mirá cómo este país es así. Y bueno, y tantas cuestiones, que sean más por cuestiones de elecciones y demás que lo que estamos acostumbrados lamentablemente a ver en nuestro país, ¿no? Que te hacen siempre mirar hacia afuera. Siempre, por ejemplo, por mencionar países, siempre otros países van a estar mejor que el nuestro, ¿no?
4: Exacto, sí, sí.
0: Es tremendo, pero pasa así. Bueno, esta conducta que muchas veces ha tenido el argentino, esto de querer buscar estar como ellos, ¿por qué no somos como aquellos? Que está bien, es cierto, hay países que dan ejemplo en algunas cosas, y a veces no tanto tampoco, que solamente se miran pocas cosas. O sea, mirás solamente la parte, bueno, como le pasó a Lot. Charlamos el otro día. Que,
4: tal cual.
0: ¿No?
4: Sí,
0: sí. Lot, ¿qué miró? Miró las rutas. Que, ¿viste lo primero que te dicen los que han viajado, por ejemplo, a determinado país? Te dicen, no sabes, están las rutas.
4: Sí.
0: Está las bueno, que es cierto.
4: Sí,
0: ¿viste?
4: Sí.
0: Que es cierto, ¿no? Porque, qué sé yo, uno ve las rutas aquí, que es un desastre, bueno, cuestiones por el estilo, pero siempre se están mirando cosas que tienen las cuestiones materiales, por decirlo así. Muy poco se habla de la cultura, ¿viste? O se habla de cómo está esa sociedad, de qué forma y de qué manera está. Siempre se analiza, no, ya ganó. Che, ¿y cómo está X país? No, ya se gana bien. En el momento,
4: sí,
0: ¿viste?
4: Sí, sí,
0: no, ya no sabes qué son las rutas. Pero jamás se te, ¿viste? Muy pocas veces quizás se hace mención de lo que es la parte cultural, de cómo está esa sociedad, ¿no? ¿Qué es lo que le termina pasando a Lot? Porque Lot no miró cómo estaba la gente.
4: No.
0: Él miró lo lindo que estaba, ¿no? Hermoso, no sabe lo que es. Es un paraíso y demás. Y no se habla. Bueno, hoy en día hay que decir sin el ánimo de... Pero es algo que tan visible, que hoy conocemos, por lo menos se ve, ¿no? Como países y demás que puedan estar o no creciendo económicamente, en infraestructura y todo lo que sea, pero moralmente y lo que es cómo está esa sociedad, de verdad que es tremendo lo que está pasando, por ejemplo, vamos a decirlo, en países europeos, por ejemplo, pasa en Estados Unidos, con lo que pasa con este brote de antisemitismo que se está dando, de violencia, no saben en qué momento salta un tipo con un cuchillo a matar gente, no sabes en qué momento, qué sé yo, y todo lo que se vive es realmente sorprendente. Son esas cosas que de repente quizás, o sea que a la hora de ver, no analizamos de la forma correcta cuando vamos a comprar, por ejemplo, algo, ¿no? Siempre estamos mirando siempre la parte que nos gusta, omitimos la parte que no nos gusta o que nos genera incomodidad y demás, y solamente estamos mirando la parte que por ahí te cae bien a vos,
4: sí,
0: ¿no?
4: Sí.
0: Y a veces, lamentablemente, terminamos tomando decisiones justamente así. Bueno, esto que le estamos comentando, bueno, es una historia que le hemos hablado en muchas oportunidades, pero viene al caso y la verdad que está bueno porque es parte un poco de lo que aprendemos en esta semana. Esto le pasó a Israel. Le pasó a Israel cuando la Biblia lo menciona, esto lo pueden encontrar en 1 Samuel 8:5, que ellos comienzan a mirar a las otras naciones, que tenían reyes, que tenían anda a saber qué cosa, pero pusieron su mirada solamente en eso, en esa figura, en esa en ese sistema, ¿no? De tener un rey, una figura de poder, una figura que los gobierne, de poderla ver, de poder... hay que decir que hasta ese tiempo, hasta ese momento, quien era la máxima autoridad, vamos a decirlo así, era Dios mismo, si vamos al caso, ¿no? A través de la figura de un profeta, bueno, además que trasladaba lo que les decía, bueno, toda lo que seguramente se sabe, ¿no? Pero ellos comenzaron a ver en otros reinos y demás, este sistema, de que había un rey. Compraron un sistema, si vamos al caso. Porque no es que simplemente compraron la idea de decirte un rey, sino que junto con ese rey, venía, junto con ese sistema, vamos a decirlo así, venía todo un aparato.
4: Exacto.
0: De cosas, ¿no? Pero, bueno, estos son los grandes errores que muchas veces cometemos de bueno, justamente, estar mirando por afuera, estar mirando lo que realmente, nos puede ofrecer el mundo, que siempre el mundo, el sistema, el diablo, en el fondo, ¿no? Que siempre nos está vendiendo cosas. nos está vendiendo paquetes, digamos el caso, ¿no?
1: De una,
0: sí. A veces quizás nos vende algo que parece, miramos solamente una parte, un esquema nada más, pero termina siendo literalmente un paquete de cosas, ¿no? O sea que terminamos adoptando, terminamos trayendo, o por lo menos terminamos mirando y deseando, y bueno, en este caso a Israel le termina pasando esto, ¿no? Son los graves errores que podemos llegar a cometer ahora de manera colectiva, porque acá hay que decir que todos pidieron justamente eso. Ha pasado aquí en la Argentina que muchas veces, y yo me imagino que en todos los países pasa lo mismo, ¿no? Cuando de repente, cuando quizás las cosas no están andando como corresponde, comienzan a mirar, mirá aquel país como está, mirá el sistema que tienen, mirá el sistema monetario que tienen, mirá el sistema económico que tienen, mirá cómo lograron hacer esto, mirá cómo. Pero quizás solamente miramos ahí, no miramos otra cosa.
1: Exacto.
0: Que claro, tienen un lío tremendo en la cual. Hoy por lo menos yo creo que el argentino se tiene que plantear muchas cosas. Más allá de que tenemos nuestros problemas, es evidente, tenemos nuestros dramas, como todo país, pero de verdad, no sé si hoy de repente por ahí quizás pueden haber otros países hoy en día que seguramente pueden estar un poquito mejor que la Argentina, pero yo digo, me quedo acá.
1: No sé, sí, olvídate, claro.
0: Prefiero esto, qué sé yo, y no tener que ver volar bombas por arriba, qué sé yo, y cuestiones por el estilo. Que claramente le puede pasar a Argentina en cualquier momento. Esperemos que no, Dios nos guarde, ¿no? Pero digo, qué mal esto, ¿no? De cuando comenzamos a ver afuera, comenzamos casi hasta envidiar, ¿no? Sin conocer el contexto y sin conocer en profundidad lo que realmente pasa, lo que realmente está sucediendo en ese lugar o lo que realmente sucede. Y creo que les pasaba, o les termina pasando en este caso. Porque encima, bueno, conociendo un poco la historia, si la quieren la pueden leer, ahí lo tienen en pantalla, pueden leer todo ese capítulo 8. Yo no sé si sabían o no sabían lo que pasaba en esos pueblos. Quizá pasaba exactamente lo mismo de aquello que Lot vio, pero no analizó en profundidad las consecuencias que podía traer todo lo demás, ¿no? Y acá lo que lo termina agravando es que Dios, en su inmensa misericordia, les dice las consecuencias que iban a vivir como consecuencia justamente de comprar ese sistema, de traer ese sistema, y lo que más tremendo es que es prácticamente a darle la espalda a Dios y probar con un sistema para ellos, no sé, innovador,
1: sí.
0: Un sistema que a otros les funciona, mira cómo a otros les está funcionando, mira cómo están, sin analizar realmente cómo vivían esas naciones, ¿no?
1: Es cierto, la verdad que sí, ese tipo de examen no lo hacemos en realidad, ¿no? Porque es todo lo que vemos superficialmente y claro que eso después también hace una gran diferencia, porque lo que uno termina escogiendo,
0: sí,
1: saber que eso te puede tener una repercusión más bien generalizada, ¿no? Entonces
0: claro,
1: ahí es donde ya no medimos las consecuencias, sí, actuamos solamente por impulso, actuamos por lo que vemos. Y lo que menos hacemos es justamente pensar a ver si lo que yo estoy eligiendo, escogiendo, realmente sí, va a tener una consecuencia buena, ¿no?
0: Sí, totalmente. Bueno, vamos a continuar en esta mañana, en la hora es, y ya tenemos en comunicación telefónica a nuestro pastor, a quien lo vamos a saludar y le damos, por supuesto, la bienvenida. Pastor, Dios lo bendiga. Bienvenido.
1: Bienvenido, pastor.
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1: Bueno, ¿cómo están? Muy buenas tardes, bienvenido. Muy buenas tardes, tardes. Qué raro arrancar esta hora. ¿Qué pasó? Se le pasó el micro a la Vane, dijeron algunos. ¿Qué pasó? Se quedó dormida. Ay, me dormí una siesta, chicos. Ay, qué feo debe ser, ¿no? Digo, no, debe ser porque no sé, no me ha pasado así. Sí me ha pasado, sí, de quedarme dormida. Pero gracias a Dios, no sé, como que me desperté y como que, ah, no, no es ahora, no estoy hablando de ahora, pero en otra ocasión, ¿viste? Cuando vos te quedas dormida, tenés que ir a algún lado o cumplir con un horario, qué sé yo, y que te quedes dormida y sabes que te quedan minutos nada más, minutitos para llegar o para tomarte el colectivo, si te vas en micro, si te vas en auto, en moto, donde sea, lo que sea, igual el tiempo que vas a demorar. Imagínate, no, es una desesperación, no sé si les ha pasado, pero a mí sí me agarra esa desesperación. Entonces, alguno habrá dicho, ¿se quedó dormida la Vane? No me quedé dormida. No, la verdad que no, gracias a Dios, espero que no, Dios mío, rueguen que no, rueguen que nunca me quede dormida. Bueno, igual no nos da para dormir la siesta, pero bueno, no, nada, obviamente que no, nada de eso sucedió porque nada es ajeno a nosotros. Acá estamos nuevamente al aire, estamos en vivo, ajeno a nosotros porque tuvimos un corte generalizado, un corte de luz, les tengo que decir. Sí, hubo un corte de luz que se dio aquí en la ciudad de Mendoza. Vos es que no me di cuenta en un momento, o sea, a ver, pasaron así las cosas, les cuento. Venía camino en la radio, qué sé yo, veo que hay un semáforo y una calle muy importante, o sea, hay un semáforo muy importante en la intersección de calle Perú, que no funcionaba. Un lío de autos, no te puedo explicar. Y yo que venía apurada, digo, bueno, yo me mando, ¿viste? Y me mando, obviamente, porque... Tenía mi paso, obviamente iba por la calle principal. Pero claro, veo todo el tumulto de autos, colectivo, bocina, que no, el semáforo que no andaba, que no funcionaba. Entonces, bueno, listo, no pasó nada. Digo, ¿será? ¿Se habrá roto el semáforo? ¿Qué sé yo? ¿Qué pasó? Sigo camino a la radio, al estudio de la radio. Me paro en un negocio a comprar. Oscuro, nada. ¿Qué pasó? Digo, que se le cortaron la luz. Me dice el chico, no sé, se cortó la luz, no sé qué nos ha pasado. No pagaron la boleta, ¿viste? El típico chiste que hacen todos. ¿Qué pasó? No pagaron la boleta, decían por ahí. Bueno, también, digo, bueno, qué sé yo, ¿será que se les habrá cortado eso? Llego a la radio, ¿qué pasa? Veo a mis compañeros también ahí, preocupados, no estaba la luz. Me dice, no está la luz, Vané. Se cortó la luz. Entonces, claro, ahí empecé a hilar todo porque, además, también los semáforos aquí en Ciudad hay que decir que no funcionaba ninguno. Tremendo lío. Ah, esa es la otra, claro. Tremendo lío en el tránsito. Porque viste que, ¿cómo el semáforo te ordena? Si te pones a pensar, vos decís, ¿cómo vivían ante nuestros antepasados? De verdad, poniéndonos a pensar, no sé, ¿desde cuándo que están los semáforos? ¿De cuándo que los semáforos? Sí, no sé en qué año lo... A ver, vamos a consultar. Porque de verdad, me voy a sacar la duda, sinceramente es algo que me está surgiendo ahora. A ver, porque de verdad, uno dice, ¿cómo hacían antes para...? Me imagino que estaban los agentes de tránsito, bueno, como hoy, que también son un peligro, pobre, los agentes de tránsito, la verdad que arriesgan su vida, como le pasó a esta joven mujer que fue atropellada, que bueno, peleaba por su vida y que lamentablemente ayer se dio a conocer en la provincia de Mendoza, que falleció, ¿no? Haciendo su trabajo, haciendo lo que ella le toca hacer allí en la calle, así que qué peligro. Yo por ahí veo a los agentes de tránsito cuando se paran, ¿viste? Y justamente en ocasiones así como esta, cuando no funcionan los semáforos, que están haciendo seña para un lado, para el otro, parando el tránsito, parando alguno que viene con todo ahí, que quiere arrasar con todo. Bueno, que es riesgoso el trabajo que hacen, sinceramente. Bueno, y no es la primera vez que muere un agente de tránsito así justamente ejerciendo su trabajo, ¿no? Así que, bueno, yo digo, ¿cómo habrán hecho antes nuestros antepasados? Hace mucho... Mira, te cuento, como dato, para que, viste que está bueno siempre sacarse la duda. Dice que el primer semáforo de la historia fue instalado en el año 1868 en Londres. En Londres lo diseñó el señor John Picknight, ¿sí? Para el tráfico de caballos y de los carruajes. Pero el primer semáforo moderno, eléctrico, sí, se instaló en el año 1900, o sea, muchísimo tiempo después, en el año 1914, en Cleveland, en Ohio, ¿sí? Como para que tengamos en cuenta esa cronología. Y en el año 1920, William Potts dice que inventó el primer semáforo tricolor. O sea que fue como gradual la cosa, no es que de una salió así verde, rojo, amarillo, no. Era primer semáforo en el año 1868 en Londres, dice que funcionaba con gas y con brazos mecánicos, pero dice que explotó. Uf. qué peligro. menos mal que mejoraron. Explotó, dice, al poco tiempo. En el año 1914, Lester Wire y James Howe desarrollaron las versiones eléctricas, ¿no? Me imagino que el que tenemos ahora, ¿no? El eléctrico, que se corta la luz y fuimos con el semáforo. Yo creo que van a empezar a, si es que ya no lo están pensando, ¿no? Hacerlo de una manera más diferente, ¿no? Que ya no depende. ¿Por qué no los hacen solares? ¿No? ¿No será? ¿No? ¿No estará? Bueno, capaz, estoy diciendo que capaz que ya lo tienen repensado, no es que uy, me descubrí América, pero claro, pensándolo bien, así cosa que no dependamos de la electricidad como pasó hoy, porque de verdad, qué lío, qué caos. Antes capaz no había tanto tránsito, tanta movilidad. Hoy el parque automotor, chicos, hay que decir que ha crecido de una manera. Tienen plata los mendocinos, ¿qué más? Tienen plata los mendocinos. Amén, dicen. Sí, sí. Muchos, muchos autos, muchos vehículos, eso se ha notado, y el crecimiento también de la población. Bueno, esto es un tema, ¿no? Pero yo me imagino que antes tal vez no habían tantos, pero los pocos que habían igual había que tener un control, porque imagínate que el semáforo es el que te controla allí. Por eso digo, ¿alguna vez se han puesto a pensar qué haríamos sin un semáforo? Bueno, hoy fue el día, hoy fue esos días, me parece, ¿no? Que uno se pone a pensar, ¿qué sería de nosotros? Porque de verdad, si uno se pone a analizar el comportamiento social que tenemos, deja mucho que desear. Deja mucho que desear, porque la falta de respeto es increíble, ¿no? Y hay otros que no, otros que sí respetan, y la verdad que para sacarse el sombrero, aquel que te respeta para, frena, te deja pasar, bueno, o viceversa, también uno también tiene que hacerlo, no es que siempre te van a dar el paso a vos, uno también cuando corresponda darle el paso al otro, darle paso, viste, aunque no tengamos un semáforo, uno ya lo sabe por criterio y por principio y por respeto y todo el tema, ya sabe que tiene que justamente darle el paso a, bueno, al vehículo que viene y demás. Pero si no fuese por los semáforos, si así nomás con semáforo, ¿no? Si así con semáforo muchas veces nos manejamos irrespetuosamente, ¿no? Pasamos nomás en rojo ahí, no importa. Pasamos como venga. Algunos de verdad de una manera muy, muy caradura, porque no puede ser, ¿cómo puede ser que está en rojo? Pero en rojo, no es que cambió a rojo, porque a veces, bueno, justo me cambió y puede pasar que también no es lo ideal pasar en ese filo, sino que hay que parar, pero bueno, lo más caradura es cuando está en rojo, cuando ya el semáforo está en rojo, pero no, viene uno y oh, listo, mira para todos lados, listo, no viene nadie, me cruzo. Ay, bueno, eso es una falta de respeto, obviamente, falta de respeto hacia las autoridades, a las leyes, al semáforo, a tu prójimo, a vos mismo también te falta el respeto, porque también pones tu vida en peligro, obviamente. Así que digo, la verdad, qué importante que es el semáforo. No vamos a hacer la parábola del semáforo, podríamos hacer una parábola del semáforo también. Pero bueno, arrancando aquí, justamente por esto que les comentaba, bueno, tuvimos un corte allí, a nivel general, que la verdad que duró bastante por lo que estaba viendo. Por acá estaba tratando de buscar la información, porque recién había visto el título, pero no lo tengo. Bueno, porque no han salido a dar ninguna explicación puntual de por qué se nos cortó la luz aquí en el centro, ¿no? Por acá recién lo tenía y se nos fue la información. No la han ampliado. A ver. Bueno, sé que era un corte nada más, ¿no? No daban mucha explicación, no daban muchos detalles de por qué se había cortado. Bueno, el tema es que ya volvió. Estaban trabajando, eso seguro. Estaban trabajando, se restableció. Y bueno, nosotros, justamente. Mira, acá está. Y mira, acá han tomado. Estaba viendo un video de. Justo en la esquina de acá de la Valle también, han mostrado, bueno, cómo los semáforos estaban sin funcionar hasta hace un instante, como te decía, que es un peligro, la verdad que por eso me planteé la pregunta, digo, ¿cómo hacían antes para manejarse sin semáforos? ¿Cómo hacía la gente antes, de verdad, que cómo hacía para respetar al otro y mantenerse bueno, nada, respetando el tránsito y bueno, respetándonos unos a otros. Bueno, hoy necesitamos un semáforo y aún así, con semáforo y todo también pasa lo que pasa, lamentablemente. Bueno, como te decía, a ver si lo podemos mostrar acá, mira, la cámara testigo, cámara testigo, damas y caballeros, ahí. A ver si lo podemos mostrar, dame un segundo que lo vamos a ampliar para mostrarte justamente lo que los usuarios han ido subiendo, ¿no? Y los distintos medios lo han podido replicar allí. A ver, ahí lo tenemos, creo que lo tenemos ahí. A ver, este, mira, este, no sé si este es la esquina de acá, pero... Ah, sí, mira, este es justo acá, la esquina de la Valle, de nuestra iglesia. Bueno, ves, mostraban... Bueno, ahí esa hora, claro, a la hora que filmaron capaz no había mucho tránsito. Pero bueno, había que cruzar con cuidado porque, viste, el semáforo no estaba funcionando. Y bueno, nada, hay que manejarse con cuidado, señores. Con respeto al otro, ahí sabiendo lo que tenemos que hacer, dando el paso, cediendo. Sí, yo sé que a veces nos cuesta ceder. ¿Por qué nos cuesta ceder? Porque nos cuesta darle el lugar al otro. Nos cuesta. Y eso es parte de dar, ¿eh? Y nos cuesta, damas y caballeros. Bueno, ahí está. Tenemos ahí un video muy cortito que habían hecho, que había subido un usuario, de este corte de luz que afectó a la zona de ciudad y, como dice acá el título, dejó semáforos inactivos. Bueno, acá tengo el detalle. Mira, la falla se produjo en la estación transformadora de Guaymallén. De acuerdo con lo informado por EDEMSA, ya fue resuelta. Sí, acá estamos. Gracias, EDEMSA. Gracias, Dios, primeramente. Gracias, Dios, que ayudó a EDEMSA, que rogamos que volviera pronto la luz, por favor. Se los pedimos. Y bueno, gracias. Gracias, Dios, porque bueno, nos provee allí la electricidad que hace que funcione y que Giré Medios esté nuevamente al aire. Acá ahora estamos con ustedes. Así que bueno, eso fue lo que pasó. Viste, no era que me había quedado dormida. No era que me dormí la siestita. Nada de eso, no sé qué pasó. Sí, se cortó la luz, en serio. Pero no había pasado nada de eso. Así que fue esto la causa que, bueno, por lo menos aquí en Ciudad, Mendoza Capital, varios sectores estuvieron sin luz por varias horas. Así que, bueno, ahí estaba. Me contaban por allí que estaban todos los comerciantes ahí afuera, los empleados. Bueno, claro, y sí, ¿qué vas a hacer si está todo oscuro? Yo cuando ingresé a un local estaba re oscuro, tenía luz de emergencia, así que, bueno, menos mal que pude comprar porque tenían luz de emergencia, si no, la verdad que estaba medio complicado, ¿eh? Pero bueno, ya está, ya pasó, listo, ya fue. Pero vuelvo al tema del semáforo, me quedé con el semáforo porque está, de verdad que no sé, yo digo capaz, no sé si lo habrán, ya, me imagino que sí, ya lo deben haber pensado, no sé, usar semáforos que no sean eléctricos, ¿será más barato el eléctrico? No creo, ¿eh? Yo creo que se podrán hacer semáforos solares. ¿Existen semáforos solares? Yo la verdad que no sé si existirán, capaz ya existen y yo me quedé en el tiempo, ¿viste? Te estoy diciendo una cosa que ya está recreado. Lo vamos a consultar, porque de verdad que no sé si, bueno, vamos a preguntar, a ver, hola, ¿estás? A ver si estamos.
2: Hola, Vanessa. Sí, acá estoy. ¿Se te escucha bien? ¿En qué andabas pensando o qué necesitabas revisar ahora?
1: No, te quiero hacer una consulta cortita nada más. ¿Ya existen los semáforos solares o todavía eso no está funcionando? ¿No se ha inventado todavía? Uy. Se me colgó. A ver. Ay, Dios. Se fue complicado. Te escucho.
2: Por supuesto. Si querés, te puedo dar más detalles sobre cómo se implementan en distintas ciudades, o podemos hablar de costos o retos específicos. Si te interesa, decime qué necesitas.
1: No, por eso quería preguntarte, si ya existen los semáforos solares o no.
2: Ah, perfecto. Sí, efectivamente existen. Ya se están usando en muchas partes, sobre todo en zonas rurales o en proyectos de infraestructura sustentable. Así que sí, es una tecnología que ya se ha consolidado.
1: Pero, pero ¿semáforos solares o paneles solares? Una cosa es una cosa, otra es otra. Yo digo semáforo, el que ordena el tránsito. ¿Existen solares o son solamente eléctricos?
2: Ah, claro. Buena aclaración. Sí, existen semáforos que son completos, es decir, el poste, las luces, el control, todo alimentado por energía solar. Así que no solo los paneles son solares, sino el semáforo en sí. Es una solución cada vez más común en lugares sin acceso a la red eléctrica.
1: Bien, ¿y a dónde se están usando ese tipo de semáforos solares? Vamos a dejar que trabaje. Se colgó otra vez.
2: Los semáforos solares ya se están usando en varios lugares. Sí. Por ejemplo, en Bobo Dioulasso, en Burkina Faso, se están implementando semáforos solares para zonas con poca red eléctrica. Mm. En Doha, Qatar, también hay un sistema solar en zonas rurales. Y en Chennai, India, se anunció la modernización de cruces con semáforos solares.
1: Bien, bueno, gracias. Bueno, ahí está nuestra amiga que nos ayuda y nos saca de dudas. Bueno, o sea que sí, ya está. Lo que acabo de decir entonces, no, ya estaban. Ya lo inventaron. Le faltó decirme, viste, el chat me... No, ya está. No des ninguna idea porque ya la tuvieron. Bueno, se me ocurrió. Dije, bueno, es que estamos atrasados acá. Acá en Argentina, Mendoza específicamente, venimos atrasaditos. Pero bueno, yo creo que vendría bien entonces que trajeran los semáforos solares. Así no tenemos estos problemas. Estos problemas de tránsito que hemos tenido. Estos problemas de no, la verdad que se transforma un caos. Y más en horario donde... es un horario donde, claro, entra la gente a trabajar, hora pico, ni hablar cuando salen los chicos del cole. Uy, no quisiera estar allí. Bueno, ojalá que se haya restablecido normalmente en todo el lugar allí el tema de la electricidad y de los semáforos con el funcionamiento normal. Eso quise decir. Bueno, nada, amigo, así arrancamos la tarde, bueno, un poquito más tarde por esta razón. Raro, ¿eh? Raro arrancar, la verdad que es raro, pero bueno, vamos a aprovechar al máximo el tiempo que nos va quedando, porque obviamente nos queda tiempo hasta las 20, estamos con ustedes. Así que nada, aprovechando una jornada excelente, después del sonda también, ¿no? ¿Qué los dejó? Bueno, ayer lo decíamos, ¿no? Como noticia de último momento, en la última hora de la tarde contábamos esta tragedia que pasó ayer por el fallecimiento, la muerte de una persona, bueno, otra persona herida, árboles caídos. Bueno, la verdad que el sonda nos dejó esa situación, ¿no? Ese cuadro y ese número triste y lamentable. Y además las hojas, la mugre y todo lo que nos ha dejado el sol, ya le vamos a contar. ¿Cómo está el tiempo? Yo pensé que iba a estar más frío, no sé ustedes, pero yo esta mañana como que me levanté, viste, como preparadísima como para abrigarme, recontra abrigarme, y cuando salgo dije... Pará, ¿qué pasó? No hace tanto frío. Hace, está fresco, sí, obviamente, pero como que me abrigué de más, me parece. De manera como que salí, ¿viste cómo salís re emponchada? Que decís, no, bueno, salgo porque da frío. Debe ser un frío, yo ya me imaginaba, pero, o sea, me parece que hizo mucho menos de lo que nos habían vendido. Hablando de vender, hablando de porque justamente el tema de la semana, y ya que nos metimos, y ya que dijimos la palabra, se podría decir, la palabra clave, hablando de la venta, hablando de vender, de qué cosas nos venden, qué cosas compramos también, ¿no? Justamente, bueno, la verdad que es un gran tema que estamos aprendiendo. Y bueno, ¿qué nos vendieron? Nos vendieron que iba a ser frío. Frío, extremo, uf, bueno. Mañana, dicen que mañana va a ser el día, ya les vamos a contar allí, igual lo vamos a poner ahí en... lo vamos a poner al día con todo, con la información y demás. Pero bueno, como decíamos, hablando de vender, ¿por qué hoy tuvimos, señoras? ¿Qué tuvimos hoy? La hora es, obviamente, allí como día jueves, porque aunque usted no lo cree, yo tampoco, ya estamos a jueves. Ya estamos a jueves y decimos jueves, ya estamos previando fin de semana. Ya estamos en un fin de semana, que se nos vendrá con todo, también con tema nuevo para seguir aprendiendo, pero bueno, este todavía está instalado entre nosotros. Todavía seguimos allí escarbando, buscando, buceando. Y por supuesto tuvimos hoy la hora es donde pudimos aprender realmente y entender también un poco más acerca de lo que es, bueno, el vendedor, señoras y señores. Y hablando de dos sistemas, porque el pastor puso muy en claro dos sistemas que están claramente marcados. Sabemos que acá hay dos, no hay tres ni cuatro, así que no te creas la mente, que no te vendan otra cosa, hablando de vender, porque de vender, el diablo es experto en vender mentiras, en realidad. Él es experto en vender lo que no tiene, vender lo que no es de él encima. Como decía el pastor el sábado lo decía, justamente decía, Dios es el creador y este es el vendedor, pero no porque Dios lo haya puesto a vender, porque el reino no te vende nada. Y hoy lo decía el pastor, lo seguía afirmando justamente, Dios no nos vende, nos ofrece. Por ahí usamos la metáfora de que, bueno, tenemos dos sistemas o dos lugares para comprar. ¿A quién le vamos a comprar y a quién vamos a escuchar? Creo que eso también tiene que definirse nosotros claramente, o nuestra vida, o nosotros mismos tenemos que definirnos claramente. ¿A quién le vamos a comprar? ¿Quién tiene una mejor oferta? Y eso es muy importante, ¿sabes? Es muy importante porque, claro, el diablo va a venir con una oferta tentadora, como lo hizo con Eva, como lo hizo con Adán, como lo hizo con Lot. Bueno, después vamos a leer la historia de Lot, no sé si nos va a dar el tiempo, pero si podemos lo vamos a leer. Lot también, Lot, Abraham allí, porque siempre va a venir con una oferta tentadora, y como bien lo hemos aprendido, usando las circunstancias, usando los momentos y las situaciones que nos toca atravesar, el diablo sabe de eso y sabe qué es lo que te va a ofrecer, que bueno, un poco lo venimos hablando toda esta semana. Entonces, claro, va a venir con esa oferta tentadora. Obviamente que va a venir con una oferta donde va a tratar de persuadir y de engancharnos, ¿no? Poniendo ahí el anzuelo, la carnada, y bueno, nosotros ahí, si caemos o no, va a depender mucho justamente qué es lo que, a quién estamos escuchando más, a quién le estamos dando más lugar en nuestra vida, qué estamos practicando. Bueno, el pastor ponía mucho énfasis en esto de lo que es la obediencia y la práctica. Algo que me llamaba la atención porque es muy interesante, decía, bueno, hablando de estos dos sistemas de venta, si querés llamarle, hablando de dos sistemas, uno es el que nos ofrece el enemigo, el diablo, el mandinga, y otro es el que nos ofrece Dios, el reino de Dios, ¿no? Justo, bueno, el pastor leía, a ver si lo tengo por acá, Mateo, ¿no? Mateo 13, ahí si no me equivoco, ya lo vamos a buscar si es este, para corroborarlo bien. A ver, nos leía este texto. Ah, claro, justamente es 13:44. Ahí lo vamos a poner en pantalla. Porque de verdad que, nada, muy interesante ahí justamente de cómo esta parábola también, este relato que Jesús hacía, o esta comparación que hacía Jesús del reino de los cielos, lo comparaba con un tesoro, dice la Biblia, en 13:44. A ver si lo tengo, ahí lo tenemos y lo vamos a poner en pantalla. Porque justamente lo que pastor nos enseñaba era esto de que de cómo este hombre, ahí lo vamos a leer, vendió lo de menor valor por comprar algo de mayor valor. Pero muy bien relatado, bueno, Jesús relataba este texto, ahí ya lo ahí lo ponemos en pantalla, porque dice: además, el reino de los cielos es semejante a un tesoro escondido en un campo, el cual un hombre halla y lo esconde de nuevo, y gozoso por ello va y vende todo lo que tiene y compra aquel campo. ¿Sí?
3: Oye, desde Bogotá, Colombia.
1: Bueno, y la verdad que si ustedes siguen leyendo en lo que es lo que sigue ahí el texto, viste que la Biblia sigue relatando y sigue haciendo otra comparación, porque después también lo compara con una perla, ¿sí? Ahí te das cuenta de cómo Dios comparando el reino de los cielos como algo realmente valioso. Algo que nosotros necesitamos encontrar y darnos cuenta del valor que Dios tiene para nosotros. Lo que vale Dios, o lo que debería valer Dios para nosotros, su reino, su sistema, justamente deberíamos tomar la conciencia de cuán importante es Dios en nuestras vidas. Y cuando uno se da cuenta que no, pará, me quedo con esto que es más valioso, no con esta baratija, que bien lo decía el pastor hoy justamente en la hora, es el diablo nos ha vendido baratijas, señores. El diablo, y cuando habla de baratijas se refiere a todo esto que nos ha ofrecido desde el principio de la humanidad hasta el día de hoy. ¿Qué nos ha ofrecido? Y nos ha ofrecido fama, gloria, con, no sé, te ha ofrecido conocer y saber más, porque a Adán y a Eva le ofreció ser más que Dios, o sea, ponerlos en un lugar de relevancia, un lugar de tal vez de poder, de jerarquía, que es lo que el ser humano siempre está en búsqueda de eso, ¿no? Del reconocimiento, del tener fama y gloria, ¿no? ¿Quién no quiere tener fama y gloria, no sé, y tener reconocimiento y que te reconozca? Y algunos van a decir, no, yo no, pero si uno se pone a pensar, y cuando digo fama y gloria, no estoy hablando fama de famosos, también puede ser, por supuesto, como los famosos que no sé, que son conocidos en Hollywood, que son conocidos en la tele, en la radio, en la televisión, no sé. No, aún en donde nos encontramos, aún en la casa, en la facu, donde nos movemos, el hecho de que nos reconozcan o aprecien lo que hago o no saben quién soy yo, bueno, eso ya delata que queremos ese reconocimiento, esa fama o ese lugar de poder también, si querés llamarle. Entonces, nada, lamentablemente es así. Hemos comprado ese paquete de querer ser reconocidos o ser, bueno, como le pasó cuando aprendíamos de esto de los objetivos de estos hermanos, Santiago y Juan, si no me equivoco, o los hijos de Zebedeo, que justamente la madre va y pide a Jesús un lugar para ellos, y qué sé yo. Bueno, en realidad ellos querían como de alguna manera asegurarse, comprarse un lugar de, no sé, de poder, de jerarquía, de honra, de honor. Cuando Jesús les dice, bueno, ¿quieren ser el primero? Háganse el servidor. ¿Quieren estar en un lugar de primera o en la primera plana o en la primera línea, bueno, hacete el servidor. Jesús relataba en otra ocasión, en algún momento decía y contaba una parábola también de una fiesta, de una boda que habían sido invitados y qué pasó, se sentó en el primer lugar buscando los primeros lugares. Dice la Biblia que vino el dueño de la boda, el dueño o el jefe de ahí o el wedding planner, como le dicen, ¿no? Y vino y le dijo, mire muchacho, esta silla no es para usted, esta silla es para otras personas de mayor honra, usted vaya y siéntese allá. Uy, qué vergüenza. Bueno, esa era la enseñanza que Jesús decía, es mejor si a ustedes lo invitan o a donde vayan, que busquen siempre los últimos lugares, siempre mejor el último lugar, siempre el servidor, el lugar.

el diablo nos vino a vender para beneficiarnos, ya estamos en el horno, chicos, porque de verdad no quiere darte algo para beneficio tuyo, no quiere darte algo para que te vaya bien, no quiere darte algo para que bueno, prosperes en la vida. Al contrario, él te vende algo para que la consecuencia de eso que te vendió sea perjudicial, como le pasó, bueno, a Adán y a Eva, o sea, arrancando siempre del principio. Pero así le pasa a aquel que compró el paquete, no sé, de esa felicidad momentánea o ficticia, esa felicidad de decir, bueno, un poquito de droga no te hace nada, probá con esto. ¿Cuántos, lamentablemente, de los jóvenes o chicos o gente grande, adulta también? Justamente, ¿qué es lo que hacen? Creen que ahí está, bueno, su salida de escape, su vía de escapatoria, su momento de felicidad, su momento de vuelo, como dicen algunos, ¿no? La droga que te hace volar. Claro, sí, te vuela por un minuto, te vuela la cabeza, como dicen por allí, no sé qué cuestiones, y que todo lo que, todos los efectos que produce la droga, pero no te cuenta el efecto negativo y lo mal que le hace a tu cuerpo, a tu cerebro, a tus neuronas, a todo tu cuerpo, ¿no? El hecho de haber consumido droga, sustancia, lo que sea. O el alcohol, por ejemplo, bueno, una copita, dos copitas, no pasa nada, entre amigos, es una vez a la semana, una vez al mes, pero claro, esa vez al mes, claro, justamente agarramos vuelo ahí con el vino, con el alcohol, con lo que sea. Yo la verdad que pongo estos ejemplos, pero con cualquier cosa que de verdad el diablo viene y nos ofrece y uno agarra vuelo con eso, después te das cuenta que a ver, ¿quién me manda? ¿Quién me mandó comprar esto? ¿Quién me mandó adquirir esta? Porque claro, después tenemos que enfermedades, después tenemos problemas hepáticos, problemas, bueno, como te decía, bueno, diversas enfermedades, diversas consecuencias de haber creído esa mentira de, bueno, no pasa nada, no es nada, Dios mira, bueno, ya lo decíamos, Dios mira el corazón, sí, esto son cositas de nada, pero de verdad que esa mentira es como el caballito de batalla del diablo, eso que Dios mira el corazón, señores, es un caballito de batalla que el cual los cristianos lo hemos usado, y lo hablamos anoche allí en la hora Shema en familia, porque de verdad, muchas veces nos hemos refugiado en ese caballito de batalla de decir, ay, yo hago esto porque Dios mira el corazón, pero nos olvidamos de que a Dios le estamos dando, no sé, una vida mediocre, un servicio mediocre, una alabanza mediocre, o bueno, lo que sea. ¿Por qué? Porque nos quedamos con esa mentira que el diablo nos hizo creer y nos hemos refugiado detrás de ese caballito de batalla, como te decía, que decimos, Dios mira el corazón. Y el pastor fue muy claro con eso cuando nos enseñaba el día lunes, cuando Dios mira el corazón, pero también mira nuestras obras, nuestros hechos. Pero bueno, el texto que tenemos en pantalla, que recién lo leíamos justamente, pastor mencionaba el día de hoy de este sistema, de estos dos sistemas. O sea, tenemos el sistema del diablo, que ya sabemos cuál es su maquinación o su objetivo. Repito, el objetivo del diablo no es beneficiarte. El objetivo del enemigo no es que vos te lleves un 2x1, ¿sí? No, un 2x1 y te llevas ahí una oferta y te regalamos esto, como hacían los vendedores. ¿Se acuerdan los vendedores en los colectivos? Yo me acuerdo, eso era muy buena la oferta, pero la verdad que a veces los productos no eran muy buenos. Me he llevado chasco con eso, me he llevado chasco, pero es que era tan tentadora la oferta, decime. A veces te decían, porque te iban sacando, ¿viste? Te decían, bueno, si se lleva esta lapicera, con este cuaderno, por ejemplo, sale tal precio, pero eso no es todo, señora. Te decían, eso no es todo. Le vamos a sumar, no sé, por ejemplo, otra libreta, ponele, te decían, otra libretita. Y vos decías, y ya te empezaba a gustar la oferta, ¿viste? Decían, bueno, está buena. Y decía, pero pare, no, eso no es todo, tengo más. Y yo me acuerdo, pues los vendedores le ponían toda esa onda, ¿viste? En el colectivo. Y algunos sí te llamaban la atención, otros capaz no les prestaba mucha atención, pero algunos capaz te llamaban la atención porque tenían ese speech y esa forma de venderte, decir, espere, ahí le sumo algo más, y le sumaban. Y cuando querías acordar, viste, tenías todo un paquete, tenías todo un pack, se podría decir, de un montón de cosas. Capaz arrancó con una lapicera y después te ofreció lapicera, cuaderno, cuadernito, libretita, no sé. Y encima después y va de regalo un alfajor, por ejemplo, te decía el último, ¿viste? Y de regalo, no sé, ponele un alfajor. Y vos decías, uy, qué bueno que está ya está. Entonces, claro, porque ya arrancó.

arrancó con una sola cosita, pero después le fue sumando. Después terminás comprando todo. Y después cuando compras el combo, que vos te vas chocho porque vos pensaste que hiciste el negocio de tu vida, después te das cuenta que no hiciste el negocio de tu vida porque todo lo que te vendió o era de mala calidad o no era muy rico, el alfajor estaba medio vencido. No sé, por ejemplo, la lapicera no funcionaba, ¿no? Nunca les pasó intentabas escribir, la lapicera no escribía. Claro, vos pensaste, te fuiste a tu casa pensando, uy, qué bueno lo que compré. Después dijiste, no, me chantajearon. Bueno, así es el diablo, señoras. Porque el diablo no le importa a él que a usted si le va bien o le va mal. A él le importa venderle el paquete, venderle el combo, y le va sumando, y siempre te va a ir ofreciendo, nos va a ir ofreciendo, porque a todos, nadie está exento de esto. Nadie está libre, nadie. Todos estamos tan expuestos a la venta del diablo, estamos tan expuestos a su plan, por supuesto, que por eso nosotros tenemos que procurar más que nada estar firmes, estar fuertes, fortalecernos cada día más, buscarlo a Dios, porque es ahí a donde tenemos que ir, ese es el sistema o es a donde tenemos que ir a comprar, si queremos llamarlo de esa manera. Porque Él nos invita a comprar, Él nos invita a que vayamos y que compremos, sin dinero, como dice Isaías, creo que ya lo vamos a leer. Por eso decía el pastor esto, metafóricamente, hablando de dos sistemas. Acá, esta historia o esta comparación que Jesús hace, habla de qué, del reino, que es algo tan valioso, que cuando uno se da cuenta que eso es valioso, vas a vender lo que tenés, porque lo que tenés es nada a comparación de lo que Dios tiene para nosotros. Lo que el diablo te ofrece o nos ofrece es nada, es una baratija, es una cosa, un vueltito lo que te está dando. ¿Por qué quedarnos con el vueltito cuando podemos tenerlo todo? Ahí estaría la pregunta, ¿no? Qué loco, ¿por qué eso nos pasa? ¿Por qué quedarnos con las moneditas cuando Dios tiene abundancia? Hablando en términos metafóricos, porque justamente nos quedamos con lo que el diablo nos ha ofrecido, con sus mentiras, con las tentaciones, con todo aquello que nos induce al pecado, todo lo que nos induce a apartarnos de Dios. Nos quedamos por ese ratito, por ese momento de satisfacción, porque estafar a alguien te va a dar satisfacción por un momento, pero después eso tiene consecuencias. Ustedes sepan que todo lo que hacemos es una siembra y una cosecha. Entonces, el estafar a alguien, claro, capaz también compramos ese paquete, decir, bueno, total, no pasa nada, me quedo con el vuelto, me quedo con aquello, esta fatal persona, total, tiene mucha plata, viste que es lo que primero se piensa, ¿no? Bueno, total le sobra, no le va a afectar en nada. Y no, eso es algo que Dios observa, mira nuestro corazón injusto, porque eso es ser injusto, porque nosotros no somos quienes para medir quién tiene más, quién tiene menos. No somos Robin Hood, no tenemos que ser Robin Hood. No es que, a ver, le quito al que tiene y el que no tiene, bueno, me hago el bueno. No, acá es que ser justos e íntegros. No somos quienes impartimos justicia, así que digo, porque de verdad que muchos capaz dicen, bueno, al que tiene hay que sacarle porque tiene. Bueno, capaz, si tienen, cuestión del problema de él, si tiene o no tiene, cuestiones de esa persona. A nosotros nos toca ser personas justas, hacer lo justo, lo correcto, lo que dice Dios en su palabra, manejarnos de esa manera, porque es una siembra y una cosecha. Es inevitable no cosechar lo que hemos sembrado, y si hemos sembrado honestidad, obviamente, inevitablemente vamos a cosechar honestidad y vamos a cosechar bendiciones. O sea, te das cuenta de cómo todo es una cadena. Porque digo esto porque el diablo nos ha hecho creer tantas veces, ¿no? Que, bueno, si pasa acá, allá, si no se dieron cuenta, el jefe te pagó de más, bueno, total le sobra, ¿qué tenés que devolverle? No. Creo que una persona justa y una persona que temerosa de Dios dice, no, me pagó de más, listo. Aparto lo que me pagaron, le devuelvo lo que me dio de más, y si el jefe quiere, te lo va a regalar, y si no te lo regala, todo bien, igual hiciste lo correcto, porque quien te va a premiar por esa actitud es Dios. No pretendamos que lo haga el hombre, el ser humano, sí lo va a hacer Dios. Y podríamos mencionar un montón de ejemplos, pero ¿cuántas cosas nos pasan en la vida? Cosas que son
pequeñas o cotidianas, o que parecen pequeñas, pero que no son pequeñas, porque en el reino son miradas ahí con lupa, ¿eh? A veces uno cree que, bueno, es un vueltito, es una cosita de nada, bueno, no sé, me quedo con el sueldo de la abuela, bueno, ¿qué tienes? Mi abuela. ¿Es tu abuela? Bueno, sí, perfecto, entonces con mayor razón, no porque sea tu abuela, te tenés que quedar con su jubilación, o gastarle su jubilación, o usarle la tarjeta para sacar créditos y después no pagarlos. Guarda, que estas cosas hoy están en abundancia. ¿Pero por qué? Porque nos hemos comido ese cuento de que, bueno, no pasa nada. Total, él tiene, ella tiene, no sé, qué sé yo. Tratando siempre de justificarnos. Nada de eso nos va a justificar, así que Dios nos ayude a poder obrar y actuar correctamente como Dios nos pide que actuemos correctamente según lo que dice su palabra, ¿no? Siendo personas justas, correctas, íntegras dentro de lo que más se pueda, por supuesto, porque no estoy diciendo que somos perfectos, no lo somos, pero por lo menos cada día tener el temor en el corazón de saber que a quien servimos es al Eterno, a quien adoramos es a Dios. No podemos decir que le adoramos con nuestras palabras, pero con nuestros hechos decimos otra cosa. Entonces estaríamos yendo muy en contramano, ¿sí? Así que bueno, volviendo al texto acá que el pastor nos compartía, hablaba acerca de eso, ¿no? De aquel que reconoce qué es lo que vale más, qué vale más. Obviamente Dios vale mucho más. Obviamente que Él es el. ¿Con quién nos vamos a quedar? ¿Con el vendedor o con el dueño? De verdad que somos muy necios si hacemos ese trato, ¿no? La verdad que seríamos muy bobos, por no decir otra palabra, muy tontos. ¿Cómo nos vamos a quedar con el vendedor cuando tenemos al dueño, al creador? Pero bueno, así somos, ¿eh? Así somos. Adán o Eva le pasó eso. Lamentablemente se quedaron con el vendedor, se quedaron con el paquete, se quedaron con las migajas, se quedaron con las baratijas cuando tenían abundancia, ¿no? Lo leíamos un poco al comienzo de la semana cuando analizábamos ahí Génesis 3. Adán y Eva tenían abundancia, no les hacía falta nada. No es que tenían necesidad, pero bueno, el diablo les instaló una necesidad. Los persuadió de tal manera, haciéndoles creer que necesitaban tener más. Y así es él, así se maneja él, haciéndonos creer que necesitamos más. Que lo que tenemos no es suficiente, que lo que hoy tenés no te alcanza. O sea, el diablo te hace creer eso para justamente vos puedas dejar la iglesia, dejemos, no sé, de servir a Dios o dejes de congregarte porque, bueno, no, necesito más trabajo, más dinero, hacer más negocios. Que no es que Dios no quiere que te enriquezcas, seguramente, y lo aprendíamos la semana pasada, ¿se acuerdan que lo aprendíamos? No es que Dios no quiere que tengamos dinero o te enriquezca o tengas en abundancia, pero hay un tiempo y seguramente ese tiempo llegará si hemos crecido. Si no sabemos manejar lo poquito que tenemos ahora, menos vamos a poder manejar cuando tengamos mucho más. Así que Dios nos ayuda también a crecer, a decir, claro que Dios quiere que crezcas y que prosperes y que seas prosperado en todas las áreas de tu vida. Pero aprendamos a servir ahora en lo poquito, en lo mínimo, en donde no tenemos nada, en saber que Dios es lo más valioso, que a la hora de escoger, ¿qué más valioso? ¿Me quedo viendo el partido o me voy a la hora Yemá? Y obviamente la hora Yemá es lo más valioso, escuchar la palabra, aprender de la palabra. Ahí te das cuenta que siempre vamos a estar en esa disyuntiva de elegir o de escoger. Y este hombre que encontró el reino, dice la Biblia, dice que, claro, es como es algo que está escondido, algo que no está a la vista de todo el mundo, que fue hallado por esta persona, este hombre lo halló. ¿Qué pasa? Dijo, listo, esta es la mía, este es el negocio. Por eso es que vendió todo lo que tenía, porque sabía que lo que había encontrado era más valioso que lo que tenía. Señoras y señores, hemos encontrado a Dios, es lo más valioso que tenemos. Tenemos a Dios en nuestra vida, es lo más valioso. Y si no lo tiene, hoy es un buen día para que lo tenga. Hoy es un buen día para que pueda aceptar a Jesús como Señor, como Salvador, a tener a Dios en su vida, a llamarlo a su vida y a hacerlo Señor de su vida, a hacerlo su Salvador y su Señor. Así que no está tiempo, o sea, no es tarde, eso quise decir, no es tarde, está tiempo todavía. Tanto el que ya lo tiene como el que no, bueno, estamos a tiempo de revertir esa situación, de devolver ese paquete que compramos, ese paquete de mentiras que el diablo nos vendió, y sí comprar, metafóricamente hablando, lo que Dios nos ofrece, que nos ofrece vida eterna, nos ofrece
no solamente la vida eterna, que ya es lo más importante, sino también nos ofrece bendiciones hasta que sobreabunde aquí en la tierra y en la eternidad. Nos ofrece salvación, nos ofrece sanidad, nos ofrece gozo, nos ofrece alegría, nos ofrece abundancia en todas las áreas. O sea, te das cuenta que ir a Dios es el mejor negocio que podemos hacer, señores y señores. Ir a Dios es el mejor negocio que cada uno de nosotros podemos hacer. Así que bueno, nada, simplemente para continuar el tema y un poquito de lo que el pastor nos enseñaba el día de hoy. Obviamente esta noche tienen ahí la repetición, así que no se lo pierdan. Los invitamos a sumarse después de las 20. Tenemos la repetición de la hora es para seguir aprendiendo, obviamente, muchísimo más de este gran tema, el tema de la semana, el vendedor. Bueno, estamos ya en tiempo de oración, así que ¿les parece? Los dejamos ahí, nos sumamos todos a la oración, ahí la oración por Israel, así que los invitamos, ya venimos, ¿eh?

Hablando de El Vendedor, justamente, ¿no? Un tema tan importante que nos hace, que nos abre los ojos en realidad. Es un tema que nos abre los ojos para saber a qué nos estamos enfrentando, a ese que viene con mentiras, con falsedades, con paquetes ficticios, con falsas promesas. Bueno, para que abramos los ojos y no compremos eso. Compremos, si vamos a comprar, compremos lo que Dios nos ofrece, que en realidad no te lo vende, te lo ofrece gratuitamente, y ya lo vamos a corroborar allí. ¿Cómo que gratuitamente? Sí, Dios ofrece gratuitamente. Pero bueno, enseguida lo vamos a seguir charlando. Les contamos cómo está el tiempo. ¿Les parece que nunca se los contamos? Porque, bueno, por obvias razones que arrancamos ahí retrasados causa este corte de energía que tuvimos aquí en la provincia de Mendoza. Bueno, a ver, ¿qué tenemos? La temperatura actual, tenemos una jornada bastante agradable, si bien, o sea, yo esperaba más frío, sinceramente. Yo digo, bueno, va a estar más frío. Bueno, igual ha descendido la temperatura, así que ahí ya lo vamos a corregir. La temperatura en la provincia de Mendoza, teníamos 19.1 hasta recién, y ahora tenemos, dame un segundo, ahí lo vamos a corregir, 16 grados dos décimas. Así que la temperatura es bastante, bueno, ya ha bajado. Pero es agradable, dentro de todos hemos tenido una jornada bastante agradable, no nos sea un frío extremo. Sí, presten atención a los que se vienen los próximos días, pero quedémonos primero con este. Tenemos entonces 16 grados dos décimas, parcialmente nublado con descenso de la temperatura, o sea, como que no es que hoy va a descender. Hoy comenzó a descender la temperatura. Digo, para que se ajusten los cinturones y saquen camperas. Bueno, tenemos una humedad del 39%, un viento que está en calma. Después de lo que pasó ayer, el sonda que no elevó tanto la temperatura. Ayer me comentaban y me decían, eso es verdad, Viste que uno estaba acostumbrado que el sonda, bueno, si sonda, pues sí, bueno, 30 grados de temperatura, 35, como hemos tenido mucha, bueno, en verano ni hablar, 40, hemos llegado a tener más de 40 con un sonda en pleno verano. Dios, qué tremendo, ¿no? Pero bueno, no, ayer no subió mucho la temperatura. Creo que no llegamos ni a los 24 por ahí, ¿no? No, no es que, un sonda caluroso. Es raro, eso fue raro, ¿sí? Siempre acostumbrado al viento ese caliente que sabemos tener, ¿no? Bueno, el tema es que la máxima de hoy era de 17 grados y la superamos porque teníamos recién casi 20 grados, así que la verdad que bastante, bastante agradable. Para los próximos días, a ver, ¿qué se viene para mañana viernes? Y ahora sí, presten atención, miren lo que estamos viendo allí en pantalla. Bueno, a ver, para que nos han vuelto a cambiar los números. ¿Puedes creer? Porque me hace esto el servicio meteorológico y ya lo vamos a corregir rápidamente, porque si no, para no causar confusión, porque viste que habían, bueno, me sorprendió porque habían dado una temperatura muy baja para el sol, pero bueno, la han corregido. A ver, ahí lo vamos a modificar, dame un segundo, lo estamos modificando, esto es en vivo, chicos, perdonen, pero bueno, esto es así, porque me acaban de cambiar los números, hasta recién teníamos otros números, entonces para darle la información más certera. O sea, ha subido la temperatura, porque si no, los números que le iba a dar recién se iban a asustar, sinceramente. Para el sábado habían pronosticado 7 de máxima. Ahí está, ahora sí, ahí los arreglamos, ahora sí, porque esta es la información que se va actualizando, ¿no? Que lo ha actualizado el servicio meteorológico. Ahora sí, creo que estamos bien. Bueno, a ver, para el viernes, o sea, mañana, se espera una mínima de 4 grados, una máxima de 13 grados. Frío, ya baja la temperatura abruptamente, se podría decir, 13 entonces la máxima para mañana. Con un cielo nublado y con lluvias aisladas, probabilidad de lluvias para la noche de mañana viernes. Bueno, mal no nos vendría porque con tanta sequedad y con tanto tierra y qué sé yo, nos vendría muy bien un poquito de agua. Para el sábado, y ahí sí me llamaba la atención porque más temprano teníamos 7 de máxima. Lo corregimos porque, bueno, se actualizó y nos cambiaron el número. De igual manera, frío, 3 la mínima, 11 la máxima y se esperaba viento, pero también me cambiaron ese pronóstico. Lluvias y nevadas. ¿Cómo lluvias? ¿A dónde? ¿Y las nevadas? Bueno, me imagino que en la zona precordillerana o cordillera, no sé, pero
Acá estoy viendo el dibujito. Lluvias y nevadas para la madrugada del sábado. Frío, muy frío el sábado, ¿eh? Creo que va a ser el día más frío de todo esto de aquí hasta el domingo. Porque el domingo sube levemente. Igual la mañana va a estar muy fría. Abrigarse mucho la mañanita del domingo cuando tengamos que irnos a la JTA. Pero bien abrigado, emponchados ahí, envuelto en las bufandas. La mínima 2 grados y la máxima 16 grados. Ahí va subiendo. Porque la semana que viene... tranquilo, vuelve a subir, volvemos a tener temperaturas otoñales, pero va a ser como este pasito o este fin de semana, justo el fin de semana va a ser frío. Si tenían planes, bueno, vaya a la JTA y después quédese en casa. Claro, le iba a decir quédese en casa, pero no, no, hay que salir, hay que ir a la JTA, por favor, no, no, no. El frío no nos puede detener, no puede cambiar nuestros planes. Digo, si tenían planes en el sentido de salir, ir al parque, ir al aire libre, no sé, comerse un asadito en la montaña, salir con algunos amigos, juntarse. Bueno, yo le diría, no sé, no planeé tanto. O si va a planear, planeé bajo techo, encerradito dentro de la casa, del hogar. Porque va a estar fresco, fresco el fin de semana, ¿eh? Pero obviamente todos a la JTA y como te decía, eso no nos amedrenta. El frío no nos amedrenta, el frío no nos detiene, por supuesto, para nada. Así que bueno, obviamente invitados todos para lo que van a ser los servicios del fin de semana aquí en la JTA. Bueno, ahí teníamos entonces datos del clima que nos desproporcionaba el servicio meteorológico. Bueno, a ver, tenemos por acá mensajes. A ver, me dice, hola, buenas tardes, disculpen, ¿me podrían agendar para que me salgan los estados de WhatsApp? Pero por supuesto, claro que sí, ahí la vamos a agendar, ya le vamos a responder internamente y lo vamos a agendar a nuestra amiga o amigo que nos ha escrito en nuestro WhatsApp. Dice, hola Vane, buenas tardes, bendiciones para vos y para toda la JTA, abrazo, nos dejaba por acá, así que un abrazo a nuestro amigo de La Pampa, si no me equivoco, que es quien nos deja ahí el saludo, su presente todos los días, bueno, muchas gracias ahí. Les dejamos una reacción. Ahí les reaccionamos al mensaje. Bueno, ¿qué más tengo por acá? Dice bendiciones para la JTA. Pido una canción. Empezar de Miguel Balboa. Somos Daniel Landon desde Argentina. No dice qué parte de Argentina, pero en algún lugar de Argentina. Bueno, mandamos el tema de Miguel Balboa en un ratito, no hay ningún problema. Bueno, ahí estamos los mensajes, lo pueden seguir haciendo. 261-384-2553 es el número que te pone en contacto con nosotros aquí en la tarde. A ver, ¿qué tenemos en el chat? Vamos con nuestros amigos ahí en YouTube, claro que sí, que también se hacen presentes. Bueno, a ver, Silvia, por este lado dice, muy buenas tardes, bendiciones para todos, nos dejaba muchos emojis, muchas caritas felices, muy bien ahí. Gracias, muchos emojis ahí poniéndole mucho color al chat, un abrazo para Silvia. Sandra dice, hola Vane, bendiciones. Justo, dice, estaba buscando en YouTube la radio, o sea, nos deja el loguito de la radio, y nada, dice, y nada, hace rato me llegó la notificación, Vane, pido oración por mi perrita. Uy, a ver, nos cuenta acá Sandra que se intoxicó. Ay, no me digas, con un veneno, está internada. Uy, bonita, pucha, qué bajón. Viste que a veces los perritos, es que es un tema los venenos. Viste que siempre te dicen si tenés mascota, niño. Bueno, el tema del veneno, es que claro, uno, obviamente, yo me imagino que uno trata de ponerlo en lugares donde no. Pero viste cómo son los perros. Ay, Dios, que andan ahí buscando y más si no se quieren comer. Cualquier cosa comen ellos, viste. O sea, son de buscar, de curiosear y de llevarse toda la boca, igual que los niños. Por eso los niños y los perros son de llevarse toda la boca. Y qué peligro, ¿no? Pero qué peligro, porque a mí me pasa en casa también, que es verdad, teníamos que echar un veneno que es feo. O sea, todo veneno es feo, obviamente. Me refiero a que todo veneno es peligroso. Y también, viste, vos pensás, ¿de dónde lo pongo? Ay, que no lo vea, que no lo agarre Ciro, que no lo agarre... Es un tema. Así que, ¿qué situación? Bueno, ojalá se ponga bien, se recupere la perrita. Oraremos por ella. Claro que sí, hay que orar, es la creación de Dios. Así que también para que Dios pueda sanar allí y desintoxicarla, ¿no? De sacarle todo ese efecto contrario que le ha hecho, obviamente, el veneno a esta perrita. Así que, bueno, un abrazo para Sandra y ojalá prontito pueda estar... Bueno, entre ustedes, ahí nuevamente me imagino la mascota de la casa. Bueno, y dice Sandra, un abrazo eterno para la familia pastoral y para mis hermanas, nos dejaba Sandra. Así que bueno, un abrazo Sandra, gracias por comunicarte con nosotros, ¿eh?

ver, tengo unas cortitas por este lado para contarles ahí porque las teníamos en deuda. Bueno, vos sabés que, a ver, se viene un seminario, esta atención para los que por ahí les puede llegar a interesar. Un seminario de preparación física en Lavalle, ¿sí? Atención, esto va a suceder allí en el departamento de Lavalle. Va a ser este domingo, ¿sí? Así que atente, este domingo 10 se va a llevar a cabo en Lavalle un seminario de preparación física, bueno, en la Casa de la Cultura Juanita Vera. Bueno, este encuentro contará con la presencia de dos prestigiosos especialistas del deporte, como Horacio Anselmi, Nicolás Ferri. La cita está organizada por la Municipalidad de Lavalle en conjunto con el proyecto Capacitar Grupo y está destinada a profesores, entrenadores e instructores de clubes y público en general. Así que bueno, el objetivo es consolidar herramientas de entrenamiento, mejorar el rendimiento deportivo y la prevención de lesiones. Así que muy interesante, me imagino, para los que estudian también lo que es educación física. Me parece que eso va a venir muy, muy bueno. Así que bueno, desde el municipio destacaron que esta acción busca acompañar el crecimiento del deporte en lo local, darles conocimiento, ¿sí? Que permitan mejorar la calidad de los entrenamientos y obviamente cuidar la salud, que eso es obviamente creo que es lo más importante. Así que pueden inscribirse, hay un teléfono, cualquier cosa lo piden, acá se los mandamos internamente, el número que tienen para inscribirse en esta en estos talleres o en este seminario, sería un seminario, ¿sí? Que se va a dar este próximo domingo. Así que la comunidad La Ballina va a tener la oportunidad de adquirir aprendizaje de dos referentes del ámbito deportivo, con un amplio contenido seguramente que tiene que ver con el ejercicio. Así que la propuesta dicen que es parte de las políticas del municipio que busca promover la formación continua en el desarrollo deportivo, con la oportunidad de capacitarse de estos especialistas reconocidos en el ámbito de la preparación física. Así que bueno, lo pueden aprovechar, les repito, entonces será 10 de mayo en la Casa de la Cultura, 7:30 de la mañana, temprano. No, me sorprendí, bueno, 7:30. No creo que se hayan equivocado. No creo que sean 19:30. 7:30, dice, así que debe ser en la mañana tempranito, hay que madrugar. 7:30 de la mañana en Villa Tulumaya, Lavalle, Mendoza. Allí van a tener estos dos días de seminario de preparación física. Bueno, a ver, cambiando de tema, tengo otra por acá también interesante, pero ya me voy un poquito más lejos, esto para la gente más del sur. El sur de nuestra provincia, me voy para San Rafael, porque San Rafael está ofreciendo también capacitaciones gratuitas. Y escuché esto porque está bastante interesante, en cibercuidados y finanzas para emprendedores. Interesante el título, ¿eh? Habrá que ver de qué se trata. Bueno, nada, como decía, el punto digital de San Rafael será sede de dos nuevas propuestas presenciales con conexión simultánea junto con otras sedes del país. Así que va a ser escenario la próxima semana de estas dos nuevas capacitaciones que son gratuitas, ¿eh? Así que la verdad que está bueno que lo puedan aprovechar, por supuesto. Están orientadas al fortalecimiento de habilidades digitales, el uso de seguro de las redes sociales y también la administración financiera para proyectos para emprendedores. Bueno, las propuestas están destinadas para jóvenes, emprendedores y público en general. Se van a desarrollar de manera presencial en las instalaciones ubicadas en Montecasero 1720 con una conexión en simultáneo junto a otras sedes del país. Va a comenzar el miércoles 13, que ya sería la semana que viene, con el taller de cibercuidados. ¿Qué es el cibercuidado? ¿Viste? Ya la palabra me da como, bueno, te voy a decir ciber, ya sabes que tiene que ver con lo tecnológico, bueno, qué sé yo. ¿Cuidados de qué? Bueno, dice que es una propuesta que está orientada a promover el uso responsable y seguro de Internet. Por ahí viene. Ah, mira vos. Y sí, porque viste que Internet es una herramienta que está a la mano de todos y creemos que ay, es usarlo nada más. Y de verdad que hay que tener mucho cuidado. Y más en este tiempo. Está muy peligroso hasta en eso. Ya no es peligroso solamente la calle. Viste que antes las abuelas te decían, cuídate, tené cuidado de andar en la calle, tené cuidado de esto, aquello, cuídate del león, cuídate de los ladrones. Antes uno tenía cuidado en la calle, que está bien porque todavía hay que seguir teniéndolo el cuidado. Pero ahora, no solamente hay que tener cuidado de andar en la calle, hay que tener cuidado de andar en internet. O sea, se entiende, ¿no? Porque de verdad que el peligro, y ahí te das cuenta cómo, nada, el tiempo en el que vivimos, eso nos tiene que despertar. Porque hablando del tema de la semana, hablando del vendedor. El vendedor está en todos lados. Este vendedor que acecha y que busca
a quien devorar está en todos lados. Está en la calle, está en la facultad, está en el gimnasio, está en tu casa ahí buscándote a ver en qué momento te equivocás para sácate, darte con todo. Está en internet. Está en internet y te vende. Uy, en internet, ¿cuántas cosas nos debe vender por internet? Y no estoy hablando de físicamente cosas literales que nos vende. ¿Cuántas cosas nos vende de ver, de involucrarnos, de contaminarnos? Cuando te dice, bueno, no pasa nada, métete en esta página, a ver una página pornográfica por allí, Bueno, y ahí te das cuenta que entramos en un lugar de peligrosidad. O sea, estamos expuestos al peligro todo el tiempo. Nadie está libre de estas cosas. Estamos todo el tiempo expuestos al peligro, a la tentación, al pecado, obviamente. Nadie está libre, nadie está exento hasta el día que nos batamos con él. Ni el mismísimo Jesús estuvo exento. Por eso ayer creo que fue que leíamos donde él estaba en el desierto. Entonces, bueno, ni el mismísimo Jesús estuvo libre de ser tentado. Si ni él se salvó de la tentación, ¿qué te pensás? ¿Que nosotros somos mejores? No, obviamente, todo el tiempo estamos expuestos a la tentación. Y cuando hablo de tentación, estoy hablando del vendedor. De que el vendedor que está todo el tiempo ofreciéndote cosas. Y la verdad que internet es un mundo. Es un mundo aparte, la verdad que por eso decía que hay que tener cuidado ahora, no solamente de andar en la calle, sino de andar en internet, porque cuántas cosas se nos ofrecen maliciosas, por cierto, como también hay otras cosas que son muy buenas, que si uno lo sabe usar, es una gran herramienta. Dios nos ayuda a poder aprender, por eso que está bastante interesante esto de los cibercuidados. A veces uno cree que se la sabe todo y sin embargo no sabemos nada. Te vas dando cuenta que no, pará, me estafaron en internet, dicen algunos, me mintieron, no sé, que cuando hablamos de estafa no solamente económica, sino cuántas jovencitas, niñas fueron estafadas en su inocencia, ¿no? Que de hombres, de personas, no sé, justamente con pensamientos y con intenciones maliciosas y demás, que estafaron a una niña de, no sé, 14 años, de 10, lo que sea, haciéndole creer que él era también un niño de 14, por ejemplo. O sea que, se da para un montón de cosas. Por eso, cuánto cuidado tenemos que tener. Y adultos, grandes, menores, niños, adolescentes, creo que todo el mundo tiene que tener mucho cuidado porque de verdad que estamos tan expuestos al peligro todo el tiempo, que Dios nos ayude a tener cuidado. Bueno, entonces este curso lo que va a hacer es enseñar o promover el uso responsable, el uso seguro de internet, de las redes sociales, de las herramientas digitales. Así que bueno, el viernes 15 va a ser el turno de la capacitación Finanzas para Emprendedores, que bueno, está pensado para brindar herramientas que van a ser herramientas prácticas vinculadas a la administración económica y a la organización de recursos y planificación de proyectos. Las actividades se van a realizar a las 11 de la mañana, ¿sí? Así que atención. Tiene certificación, mira qué bueno, ambas capacitaciones dice que tienen cuentan con certificación. Bueno, por lo que es un requisito realizar una inscripción previa, así que los interesados pueden acercarse de lunes a viernes de 7 a 13 horas, ese es el horario, al punto digital o comunicarse a través de las redes sociales del espacio para completar el proceso. Las actividades, reiteramos, son totalmente gratuitas, forman parte de una agenda que busca darles herramientas concretas para el desarrollo personal, académico y laboral de la comunidad de San Rafael. Así que lo pueden aprovechar ahí, los que les quede cerca, creo que está bastante interesante.

Bueno, a ver, te cuento una más cortita por este lado y ya nos vamos a ir a la pausa porque nos quedan, bueno, muy poco tiempo, ya estamos ingresando, ya estamos en la última hora, ¿pa qué pasó? Se nos hizo las 7. Ya estamos ahí a las 7 de la tarde, no se puede creer, pero bueno. Ahí estamos, 19 horas o'clock prácticamente, ahí estamos. Bueno, a ver, atención porque en la ciudad de Mendoza, aquí en el microcentro, va a ampliar el estacionamiento medido, ¿sí? Y va a sumar 90 nuevos espacios. Para que lo tengan en cuenta, para que sepan que, bueno, se va. Y para que no te saquen multa, porque si llegas a estacionar cuando no corresponde, bueno, lamentablemente vamos a tener que pagar ahí la multa. El tema es que el sistema de estacionamiento medio digital ya ha superado los 100.000 usuarios, dice los que están registrados en Capital Mendocina. La Municipalidad de Mendoza continúa profundizando sus políticas de ordenamiento urbano y acompañamiento al comercio local. Así que desde el próximo lunes, primero de junio, ¿qué falta? ¿Por qué dice próximo lunes? Pará, si falta un montón para junio. Todo nos queda todo un mayo. A ver, claro, pero caería el lunes primero de junio. A ver, por acá lo voy a ver, lo voy a corroborar en el calendario. Claro, cae justamente el lunes primero de junio. Acabó un error del que hizo la redacción, porque no es el próximo lunes, no tenemos el próximo mes, sería el próximo mes, lunes primero de junio, ahora sí. Se va a ampliar el sistema de estacionamiento medido en el microcentro, ¿sí? Así que, bueno, para que lo tengan en cuenta, que se van a incorporar nuevos espacios sobre el sector oeste de la Avenida San Martín, en el tramo comprendido entre Las Heras y Montevideo. Así que atención porque, o sea que en la calle Las Heras y Montevideo se va a estar, o sea, se va a tener, o sea, vamos a tener un nuevo estacionamiento. O sea, se va a poder estacionar, eso es lo que quiero decir, ¿no? Se va a poder estacionar entre Las Heras y la calle Montevideo, lo ubica, ¿no? Por San Martín, ¿sí? O sea, calle San Martín, que hasta ahora no se puede, pero atenti porque les voy a contar este detallito, no es que van a poder estacionar en cualquier momento. La medida contempla la habilitación de nuevos 90 nuevos lugares bajo el sistema tradicional de los tarjeteros, que va a funcionar de lunes a viernes de 14 a 20 horas. Atentos, o sea que en la mañana no van a poder estacionar. No vayan a estacionar en la mañana, por favor, se los pido, porque les van a sacar multa, así que desde ya le estamos advirtiendo. Tengan cuidado, de verdad, no vayan a estacionar en la mañana en la calle San Martín porque va a ser motivo de multa, ¿sí? Entonces, reiteramos, va a ser sí de lunes a viernes, pero a partir de las 14 horas ya van a poder estacionar allí en calle San Martín. Hasta las 20 van a tener ahí el horario donde les van a cobrar, por supuesto, después de las 20 seguramente que no, pero bueno. Y los sábados va a ser desde las 8 de la mañana hasta las 13 horas, ¿sí? Repito, de lunes a viernes, de 14 a 20. Los sábados de 8 a 13 horas sería el horario donde van a tener estacionamiento medido por calle San Martín entre Las Heras y hasta la calle Montevideo. ¿Sí? En ese tramo, que abarca varias calles, van a poder estacionar entonces en el microcentro mendocino, porque esto dice que va a impulsar aún más quien está buscando las maneras, y está muy bien, y sí, porque es un bajón venir al centro, tener que buscar dar vueltas, eso te desalienta, ¿no? Venir, o hay gente que no viene, o no viene en auto, o viene en auto, pero bueno, o compran rápido. Entonces esto lo que quieren hacer es como impulsar que la gente venga, compre, se quede, tome algo, consuma, y bueno, para de alguna manera impulsar el consumo, justamente lo que sería aquí el microcentro mendocino, ¿no? Esto lo decía un poco allí Ulpiano Suárez, que estuvo recorriendo este miércoles distintos comercios de la zona, así que estuvo dialogando con los comerciantes, dijo que se van a ver directamente beneficiados por esta iniciativa, así que bueno, el jefe comunal destacó el impacto que va a tener la medida sobre la actividad comercial, que es lo que se busca, ¿no? Fomentar y activar el comercio, que bueno, en algunos sectores lamentablemente es triste ver y pasar comerciantes o los propios empleados, ¿no? Están sentados ahí pobres porque nada, nada, no entra nadie, o no hay venta, o hay muy pocas ventas. Da tristeza, sinceramente a mí, cuando los veo ahí que están ahí como, y te ofrecen, viste, y a ver si voy para que, bueno, hablando de vendedores, ¿no? Pero está bien porque es su trabajo y lo tienen que hacer, obviamente. Y te ofrecen y te buscan en qué esto y qué, y de verdad, ¿no? La verdad que, pero es muy triste ver locales que están totalmente vacíos. Otros que tal vez no tanto, porque otros capaz tienen que una, que dos, que tres, que cuatro ventas tienen. Pero hay algunos locales que literalmente ves que no hay nadie, es una cosa, así que bueno, es preocupante. Ojalá esto pueda cambiar, por supuesto, por los trabajadores, por las fuentes de trabajo y bueno, y por la activación económica que tiene que estar siempre presente, ¿no? Es triste cuando cierran locales, comer
comercio, cuando ves que han cerrado, también es muy triste eso. Así que, bueno, veremos, vamos a ver si esto suma, ojalá que sí, seguramente, yo creo que sí. Que te repito, para la gente es muy engorroso estar buscando el lugar y bueno, creo que van a tener allí se van a sumar más espacios para tener más posibilidades de estacionar allí en pleno centro mendocino, ahí casi en el kilómetro cero prácticamente, de ahí, viste, disparas para todos lados. Así que bueno, para que lo tengan en cuenta, que esto va a ser, pero a partir del mes que viene, a partir de junio.

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Bueno, señoras y señores, estamos ya en la recta final de esta tarde, día jueves, un jueves más cortito, pero bueno, por cuestiones ajenas a nosotros, obviamente. Ya 20 minutos pasaron de las 7, tienen tiempo para comunicarse si quieren hacerlo, dejarnos un mensaje, saludos, pedidos de oración. Bueno, recuerden que hoy tuvimos la hora es aprendiendo muchísimo más del tema de la semana, señoras y señores, así que la verdad que siempre es muy interesante justamente aprender cada palabra, cada mensaje que nos, bueno, obviamente nos comparte acá en la JTA, se nos comparte, se nos enseña y que por supuesto después lo vamos desarrollando, ¿no?, a lo largo de la semana y también allí en la hora llama en familia, hora llama estudio, hora llama instituto, que hoy tienen los chicos también ahí, seguramente para aprender mucho más de la palabra, hora llama hogar, la hora es. Así que bueno, la verdad es que todo el tiempo ahí aprender de la palabra siempre es muy importante porque nos nutrimos en realidad, ¿no? Nos estamos alimentando y qué mejor que alimentarse de esto que nos hace bien, señoras y señores. Qué mejor que alimentarse de aquello que bueno, que nos bendice, por supuesto, aquello que nos que nos hace crecer en realidad, ¿no? Así que la verdad que es importante, bueno, ser parte también de una hora llama en familia, como te decíamos, ser importante, o sea, es importante ser parte de uno de ellos para, bueno, justamente ser enseñado, instruido, formado, bueno, en todos estos temas que son, que nos ayudan a crecer y que nos ayudan a abrir nuestros ojos y que nos ayudan a entender, bueno, a quién nos enfrentamos, en este caso hablando de este vendedor, que es el tema del cual seguimos ahí aprendiendo y que, bueno, el pastor nos enseñaba acerca y nos daba esa diferenciación de estos dos sistemas, ¿no? El sistema del reino, el sistema del diablo en realidad, porque él tiene un sistema y una manera de vender y de hacernos creer que está bien lo que estamos haciendo, cuando en realidad después la consecuencia de eso que hemos hecho, obviamente lo pagamos y muy caro, y pagamos un precio alto por algo que no valía la pena, ¿se entiende, no? A veces pagamos un precio tan alto por cosas que fue momentáneo, fue placentero por un momento, por un ratito, te vende un placer de lo que sea, momentáneo, un placer, ¿cómo decirlo? A ver, sí, pasajero, momentáneo, que caduca, que, bueno, tiene vencimiento. Ahora Dios cuando te ofrece, no te ofrece algo momentáneo, te ofrece voz eterno, ¿sí? Él es la fuente. Ayer leíamos un poco la historia de la mujer samaritana y ahí podíamos descubrir de cómo Jesús ofreciéndole a la mujer la fuente, yo soy la fuente de agua viva. Si supieras quién te está pidiendo, tú le pedirías, le decía Jesús, me pedirías a mí porque esta agua que tengo para ofrecerte es un agua que no vas a tener más sed, o sea, pero

mirada. O sea que tendremos que analizar todo un contexto, cómo vivía esa mujer, y no era un contexto feliz, no vivía en un contexto feliz. Entonces había una necesidad y una sed de tener una vida diferente, y Jesús le ofrece esa vida diferente. Jesús le ofrece esa agua de vida que él decía es un agua que no vas a tener más sed, justamente. Entonces digo que bueno saber que tenemos a dónde ir, que tenemos a dónde ir a comprar. Hablando en términos metafóricos, como el pastor aclaraba el día de hoy, porque él mismo decía, no es que Dios nos vende, porque Dios no vende, no hace negocio. Dios no hace negocio con la salvación, ¿sí? El diablo sí, porque a él no le importa. A él le encanta hacer negocios. Negocios turbios, en realidad, ¿no? Negocios donde lo que va a hacer es, en vez de favorecerte, es desfavorecerte, es perjudicarte. Ese es el objetivo del diablo, es perjudicarnos. Bueno, hay, a ver, dame un segundo que ahí lo vamos a buscar. Un poco uno de los perfiles que la Biblia nos enseña y nos habla. Bueno, uno de los tantos, esto para que entendamos que justamente él es un mentiroso. No viene a decirte la verdad. Bueno, vamos a leer ahí en esto para afirmarlo, en realidad. Juan 8. A ver, 8:44. A ver si lo tengo por acá. Esta es una de las tantas características. No es solo la única. Pero para ir de a poco, viste, vamos conociendo a este vendedor que viene con mentiras, que viene con engaños. Bueno, este es uno de los textos. No sé si es este. A ver, sí, creo que es este. Que dice: vosotros sois de vuestro padre el diablo, y los deseos de vuestro padre queréis hacer. Él ha sido homicida desde el principio y no ha permanecido en la verdad, porque no hay verdad en él. Acá te lo está diciendo el mismísimo Jesús. Dura las palabras porque le estaba hablando, si no me equivoco, le estaba hablando allí a los fariseos, ¿no? Cuando les decía, ustedes hacen esto, claro, haciendo alusión de que no cumplían con la ley de Dios, por supuesto. Entonces, claro, les dice en eso, si ustedes leen los textos anteriores, claro, les dice, ustedes quieren matarme, bueno, porque yo estoy hablando la verdad, o como Jesús decía la verdad, y a muchos les molestaba la verdad que Jesús decía. Entonces, bueno, les dice, ustedes no les gusta porque yo digo la verdad, qué sé yo, y porque, como quien diría, les sacaba la máscara. Entonces, bueno, por eso todo eso, para el que entienda el contexto, ahí en el 44 dice, bueno, vosotros sois de vuestro padre el diablo, bueno, todo el tema duro, pero es real lo que decía. Y ahí da la característica, que dice, él ha sido homicida desde el principio y no ha permanecido en la verdad. O sea, el diablo no permanece. O sea, si estás pensando que el diablo te iba a decir la verdad, el diablo no nos dice la verdad, nos dice mentiras. El diablo lo único que hace es justamente es mentirnos para después de nosotros, lamentablemente, sufrir las consecuencias de esa mentira que nos ha hecho creer, que nos ha vendido como verdad, ¿sí? Entonces dice, porque no hay verdad en él. O sea, ahí vuelve otra vez a afirmar la palabra de Dios. No lo estamos diciendo nosotros, es Dios mismo que nos está enseñando quién es el vendedor. No hay verdad en él. Cuando habla mentira, dice, de suyo habla, porque es mentiroso y padre de mentira. Ya está, con eso me parece que ya con eso nos queda claro quién es el vendedor, señores. ¿A qué vendedor nos estamos enfrentando? O sea, si vos ya, o sea, ya tenemos la advertencia, o sea, ya sabemos. Y si ya sabemos esto, o sea, y aún así seguimos comprando, bueno, ya es como que somos necios. O sea, uno tiene que admitir, bueno, entonces soy yo el problema, yo soy el duro acá que todavía le sigo comprando la mesa. Si ya no está la Biblia, nos está diciendo, es como si alguien te dice, que creo que es hasta sentido común, si a vos te dicen, mira, en tal local, no, la verdad no vayas porque te venden, no sé, cosas de mala calidad, o te venden productos vencidos, o no sé, o te dan un servicio de mala calidad. ¿Qué hace la gente? Porque viste que esto de la compra, la venta, siempre se da mucho del boca en boca. Y eso es muy bueno porque te puede ser para bien o para mal. El tema de las recomendaciones. Por eso es que siempre conviene usted, señor, que tiene una empresa, lo que sea, dé un buen servicio. Sea un buen servidor, como dice la Biblia, con un buen principio de servidor. Porque eso lo va a llevar a que a que después otros lo recomienden. Y otros digan, no, anda al negocio de Pepito, que no sabes cómo te atienden. No, calidad de primera y barato, económico, o sea, económico. No digo que lo regales, pero ahí nada de abusar de los precios, nada de quererme hacerme la América. No. Precios justos, precio como tiene que ser.
seguramente te van a recomendar. La gente va a hablar bien de vos, ¿sí? La gente va a hablar bien.

de usted, señora, señor, si hace un servicio de lo que sea. Así, no sé, limpia una casa. Dice, no, mira, contratala a la Juanita porque no sabes cómo te deja la casa. Te la deja impecable, te la deja hermosa. ¿Te das cuenta que esa es la recomendación de boca en boca? La recomendación donde, bueno, dice, no, acá, no, lo hace bien, no sé, hace bien el trabajo. Si sos pintor, si sos jardinero, si sos mecánico, si tenés un negocio, lo que sea, el trabajo, el rubro en el que te muevas, si sos panadero. Dice, che, comprale el pan a Catulo, que Catulo lo hace, oh, espectacular el pancito que hace Catulo, hermoso. O Anastasio, como te llames. ¿Te das cuenta que la recomendación de boca a boca es súper, bueno, esto los comerciantes lo saben, no es algo nuevo que les estoy diciendo? Yo, por supuesto, ellos lo saben perfectamente y lo saben muy bien. Ahora, necio aquel que da un mal servicio, vende de mala calidad, atiende mal, porque sabe que eso también le va a pesar. O sea, o no sé, porque algunos capaz lo hacen, no sé, la verdad que a veces no sé por qué lo hacen, si saben que eso les va a perjudicar. O aquel que se hace el vivo con el cliente y le saca 100 gramos o la como se dice, la balanza. No sé, programan la balanza para que pese más, pero en realidad pesa menos. Esas avivadas argentinas, que no tenemos que hacerlas más, esas argentinadas, como le dicen, no hay que hacerlas más, porque hay alguien que sí nos ve, que es Dios. Pero aún en esas cosas, viste, que muchas veces hay gente que lo hace, lo sigue haciendo, y cree que, no sé, que están haciendo la Gran América. Nos creemos muy vivos cuando hacemos esas cosas. Y sin embargo, después, eso te va a repercutir porque la gente no es tonta, ¿sí? Le puedes tomar el pelo a alguien una, dos veces, tres, ponele, como mucho. Pero ya la cuarta, te puedo asegurar que ya no te va a comprar más. A la cuarta, cuando se dé cuenta que te estabas quedando con el vuelto, que le redondeabas, pero redondeabas para tu favor, y que le dabas, no sé, cualquier... O la balanza no era lo que pesaba, porque viste que te das cuenta a veces. Cuando vas a comprar un lado, a mí me pasa eso. Yo digo, ¿cómo puede ser que en un negocio un kilo de pan me entre mucho más y en otro me entre menos? Qué raro, se supone que es lo mismo. Bueno, se entiende. Al menos que me den una explicación y me digan, no, este pan es más pesado. Bueno, ponele. Pero me llama la atención a veces en algunos lugares. A lo que voy, digo, mira, vos como por sentido común, digo, cuando alguien recomienda a alguien y dice, este es un buen negocio, este es un buen servidor, este es un buen mecánico, este es un buen pintor, bueno, lo que sea, el rubro que hagas, este es un buen, no sé, peluquero, hay que muchos peluqueros ahora, anda, cortate el pelo con Juancito, que corta re bien, bueno, viste, entonces te van a recomendar y obviamente la gente va a ir porque no hay mejor publicidad que el boca a boca, ¿eh? No hay mejor publicidad que la recomendación, porque ya alguien lo vivió, lo experimentó y te dice, no, a mí me hizo re bien el trabajo, o a mí me, no sé, me cortó bien el pelo, o a mí me pintó bien la casa. Entonces, viste, ya esa recomendación tiene un peso, señores. No, es buenísimo. Por eso el tema de las referencias, wow, qué importante es tener buenas referencias. Qué importante, pero esas referencias no aparecen de un día para el otro. Esas referencias hay que trabajarlas. Esas referencias es fruto de que de haber sido un buen servidor, como decía el pastor, nos enseñaba también dentro del tema, decía, no somos vendedores, tenemos que ser servidores, no trabajar con la mentalidad de que estoy vendiendo mi servicio, mi producto, no, estoy ofreciendo como el reino de Dios. Por eso tenemos al reino de Dios como modelo, porque Él no nos vende la salvación, no nos vende su producto, nos da y nos ofrece y nos sirve, porque Jesús vino a servir. Él vino a dar su vida por cada uno de nosotros y mostró también una vida de servicio. O sea que ejemplo nos ha sido dado por medio de Jesucristo. Entonces digo, y esto que el pastor nos enseñó el fin de semana, no estar con esa mentalidad de vender o de ganar, sino de cuánto puedo servir al otro, de cuánto puedo ser un mejor servidor. Y te puedo asegurar que obviamente eso va a repercutir, porque una persona ya te va a recomendar, dos, tres, y así sucesivamente. Te vas a armar una cartera de clientes, te vas a abundar el trabajo, porque Dios así, porque si manejas o te manejas bajo los principios de Dios, es inevitable que Dios no te bendiga. Claro que te va a bendecir. ¿Y qué tiene que ver con esto? Porque una cosa nos lleva a hablar de la otra, porque a lo que decía, que así como la recomendación te lleva a tener cliente, que te compre, que te contraten, también está la mala recomendación. Y por sentido común, cuando alguien dice, no vayas allá porque son restafadores, ¿qué hace la gente? No va, no compra. Yo, por ejemplo, si a mí me dicen, no vayas a tal lugar, o no, me salió malísimo el producto,
Y no, no iría, no compraría. Bueno, acá la Biblia te está diciendo, este es un padre de mentira, es un mentiroso. Te está diciendo, este vendedor es un mentiroso. ¿Le vamos a comprar entonces sabiendo que es un mentiroso? ¿Le vamos a creer lo que nos está diciendo sabiendo que es mentira lo que te está diciendo? Que cuando te dice que te drogues te, la vas a pasar mejor, te está mintiendo. Que cuando te dice tenés que serle infiel a tu esposa o tu esposa, te está mintiendo. Que dice la vas a pasar mejor, no, no la vas a pasar mejor, la vas a pasar peor. Cuando te dice endeudate, pedí un préstamo porque esa es la manera de prosperar, no, no, no, te está mintiendo. Al menos que sea para algo que vayas a emprender, como el pastor nos ha enseñado un montón de veces, que hay préstamos y préstamos, pero no vamos a hablar de ese tema, pero viste que dice, bueno, si vas a sacar para armar o emprender y bueno, vas a invertir, bueno, sí, seguramente valdrá la pena. Ahora, si vas a endeudarte para irte de vacaciones o para comprarte una tele para ver el mundial en HD, bueno, ahí es una necedad y es una mentira que el diablo te está metiendo. ¿Para qué? Para hacerte bolsa. Para hacerte bolsa tu economía, para que estés endeudado, y esa porque ustedes saben que la economía trae y acarrea, es como la obesidad. Yo creo que la economía es como la obesidad, viste que la obesidad, la gente no es que sufre la obesidad en sí solamente, sino de un montón de otras enfermedades que acarrea la obesidad. La economía no es que es un problema en sí, sino que acarrea un montón de otros problemas. Una persona que tiene una mala economía ya tiene problemas en la familia, en el matrimonio, en su propia vida, depresivos, tristes, no sé, angustiados, desesperados, estresados. Bueno, te das cuenta que es toda una cadena. Por eso digo, la economía es como la obesidad, con un montón de problemas que lo rodean. Y eso es lo que el diablo quiere, porque ese es el objetivo, destruirnos. Y como dice acá la Biblia, él es padre de mentiras. O sea que cualquier cosa que escuches que no sea Dios, que no sea su palabra, viene del diablo. Acá hay dos voces, no hay tres, hay dos. O es Dios o es el diablo. Y si es Dios, bueno, hay que corroborar que esté en la palabra. Si es la palabra, listo, es Dios quien me está hablando. Ahora, si no está en la palabra, y no, es el mandinga, es el diablo. Y a ese no le des cabida, y a ese cérrale la puerta, porque es padre de mentira, como dice acá Juan 8:44, como lo tenemos ahí en pantalla. Así que, si ya sabemos cómo es, necios seríamos de seguir comprándole. Necios seríamos si todavía le seguimos creyendo, porque él es mentiroso. Nunca te va a decir la verdad. Mal vendedor y te vende cosas malas encima, truchas. Así que bueno, amigos, seguiremos con el tema de la semana. Seguramente mañana ya cerraremos la semana justamente. Así que bueno, con este tema que es tan interesante, pero quedará mucho para seguir aprendiendo. Bueno, en casa, tarea en casa. Creo que todos allí, los que son parte de una hora llamada, tienen también el estudio. Pero bueno, siempre Dios tiene mucho más para enseñarnos. Así que tarea en casa. Nosotros, pequeña pausa, cortita, porque ya los últimos minutos lo vamos a compartir allí con algunos títulos que tenemos a esta hora de la tarde. Running in circles.

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Así podrán comprobar cuál es la verdadera voluntad de Dios: buena, agradable y perfecta. Romanos, capítulo 12, versículo 2.

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Bueno, ya estamos en nuestro momento de noticias, señoras y señores, ahí a puro ritmo, claro que sí, porque a puro ritmo te damos la información, los títulos que tenemos a esta hora de la tarde, algunos títulos que queríamos compartir con ustedes, por supuesto. Bueno, comenzamos con la información local, como siempre allí, lo que pasa allí en la provincia de Mendoza. Bueno, Mendoza ya ha adjudicado la compra de tecnología antisísmica para el NOTI por más de $1,000,000. El gobierno provincial oficializó la adquisición de dispositivos de aislación sísmica para este nuevo centro ambulatorio. La empresa ganadora de origen turco ya tiene antecedentes en la provincia. Como decíamos, bueno, por un monto de más de $1,000,000 a una empresa de origen turco, donde van a construir el nuevo centro ambulatorio del Hospital Humberto Noti. Esta inversión supera 1,500,000 pesos a sumar gastos generales. Permitirá el nuevo edificio pediátrico que cuente con tecnología de protección estructural capaz de mantener la operatividad del hospital incluso después de un terremoto de gran magnitud. Así que bueno, en la licitación pública internacional compitieron 3 firmas especializadas de distintos puntos del mundo. Tras un riguroso análisis técnico y legal, la comisión de estudio de propuestas seleccionó a la empresa DIS Earthquake Technology Industry and Trade Inc. sería. Los puntos claves que definieron la adjudicación, bueno, fueron varios, así que bueno, no vamos a dar detalle, pero bueno, sí, ya la información o lo que se está hablando es que ya hay una empresa, bueno, fehacientemente, quien se va a encargar de la construcción o lo que se, sí, digamos, la construcción de este centro ambulatorio del Hospital Humberto Noti. Atención, porque advierten por una enfermedad silenciosa que puede generar graves pérdidas en los cultivos de ajo y cebolla. Esta enfermedad afecta especialmente a estos cultivos que, como acabo de mencionar, desde el INTA, el licenciado en genética Jorge Valdés de San Carlos brindó alguna información clave sobre una enfermedad que es la podredumbre blanca, de la que poco se habla, pero que puede provocar severos daños productivos en los cultivos de ajo y de cebolla de la región. El especialista explicó que se trata de una problemática fitosanitaria que muchas veces pasa desapercibida hasta que los daños ya impactan directamente en el rendimiento, la calidad de la producción y también la rentabilidad allí de los establecimientos. Bueno, vamos a escuchar a Jorge Valdés, que es licenciado en genética, justamente, que habla acerca de esta, bueno, para un medio local, habla acerca de esta situación que están viviendo y que seguramente preocupa y mucho a los productores. Ahí lo vamos a escuchar y lo vamos a ver.

0: Y este hongo, digamos, pasa el tiempo como en forma de esclerocios, que son unas, digamos, unas partículas pequeñas de una décima de milímetro, esféricas, negras, que quedan acumuladas en el suelo durante muchos años. Entonces llega el ajo contaminado, se planta en esa finca, se instala la enfermedad y después, bueno, no hay manera de erradicarla. Hay que empezar a convivir con esta enfermedad por ahora. El esclerocio está activo, digamos, o sea, puede activarse cuando uno planta ajo o cebolla o puerro, que son todas de la misma familia, que es la familia de las aliáceas, en la finca y, bueno, los exudados que desprenden las raíces activan la germinación de los esclerocios y comienzan el ataque en el cultivo. La podredumbre blanca es un hongo que le gusta mucho el frío. Durante el frío crece muy bien. Entonces va acompañando el desarrollo de las raíces y por ahí ataca y lo que genera es como una corona de un micelio algodonoso alrededor de la planta y empieza a producir los esclerocios, que son estas pequeñas pelotitas, digamos. Muchos productores lo confunden con huevos de insectos. Para evitar, tiene que hacer análisis del ajo semilla, tiene que conocer su suelo, que ese suelo esté sano para la enfermedad. Si va a alquilar un suelo, puede venir al laboratorio. Ahí identificamos si hay esclerosis o no, y cuando hay esclerosis, bueno, los tenemos que cultivar para demostrar que es del patógeno.
1: Sí.
0: Eso es bastante complicado. Bueno, una vez que lo hemos demostrado que está el patógeno ahí en ese suelo, él tiene que evitar cultivar ahí. Tiene que irse a una parcela donde no tenga la enfermedad. Ahí puede hacer papa, puede hacer cualquier otro cultivo, puede hacer, digamos, zapallo,
1: Sí,
0: cualquier
1: sí.
0: otra chacra, menos aliáceas, menos ajo o cebolla.
1: ¿Qué le genera al ajo o a la cebolla la podredumbre blanca?
0: Le genera pérdidas. Con la cebolla es distinto, porque la cebolla, al multiplicarse por semilla, digamos, el micelio, el hongo, no llega a la semilla, entonces no se propaga por semilla en cebolla. Pero el hongo afecta a los bulbos y sí pudre los bulbos. Entonces, bueno, si yo soy productor de semilla, que voy a hacer la técnica semilla-bulbo-semilla, ese bulbo lo tengo que chequear que no tenga la enfermedad. Y lo que hace es produce una pudrición y pérdidas. Y entonces después en el campo se ven lo que le llamamos rodales, que son zonas en las cuales el ajo no está desarrollando de manera correcta, no está sano, y ahí es muy probable que no llegue a cosechar, o que coseche muy poco. Las empresas están trabajando en el desarrollo de productos que puedan controlar, pero bueno, hasta el momento no hay ninguno que sea muy, muy efectivo.

0: Bueno, ahí escuchamos a Jorge Valdés, que es licenciado en genética y bueno, explica perfectamente esta situación, esta podredumbre blanca que está, este hongo silencioso que ataca justamente la tierra y afecta a las plantaciones. Bueno, tenemos más información por este lado, más noticias, obviamente esto a nivel ya país, trasladamos rápidamente lo que está pasando en la Argentina. Bueno, en medio del brote del antivirus, Scioli celebró que la temporada de cruceros generó un fuerte impacto económico. El secretario de Turismo y Ambiente se refirió al cierre de la temporada de cruceros en Argentina con más de 135.000 pasajeros arribados allí a Ushuaia en medio de esta crisis sanitaria que se está viviendo por este brote de antivirus en el crucero Ondius. Ahí el secretario de Turismo festejó que esta temporada de cruceros en el país terminó de manera positiva con un fuerte impacto en la economía regional. El funcionario también habló de más de 135.000 pasajeros que llegaron a Ushuaia. En este sentido, Scioli marcó el potencial estratégico del turismo de cruceros justamente para seguir impulsando allí el desarrollo turístico. Bueno, atención con esto porque hubo una gran sorpresa allí en las cataratas del Iguazú. Encontraron 400 kilos de moneda. Una drástica disminución del caudal del río Iguazú permitió a los equipos de limpieza desplegar allí un operativo justamente en el lecho fluvial y encontrarse con esta sorpresa, el descenso repentino del caudal del río Iguazú. Hace algunas semanas permitió a los equipos que trabajan allí en el parque llevar a cabo un operativo especial de limpieza en el fondo donde caen las icónicas cataratas y allí descubrieron, bueno, un impactante tesoro. La inspección posible debido a que el flujo bajó unos 500.000 litros por segundo, muy por debajo del promedio habitual de 1,5 millones, reveló una gran acumulación de monedas que, bueno, son arrojadas por los turistas. Ahí tenemos un video, vamos a ver si lo podemos ver y observar allí el momento que justamente hacían la limpieza y se encontraban, bueno, con este tesoro que no sé si tendrá algún valor en sí, porque deben ser monedas seguramente, bueno, antiguas. Pero que de igual manera, bueno, se llevaron una gran sorpresa al encontrarse con esta gran cantidad de monedas que los viajeros hacen, ¿no? O dejan cada vez que visitan el parque allí de Iguazú. A ver si podemos ver justamente este video. Bueno, ahí muestran cómo han hecho el trabajo. Mientras limpiaban.
1: 500
2: kilos.
1: Volta de 450 kilos.
2: Eu acho que ali vai dar bem uns 50 kilos de ouro, beleza?
1: Não, sei, não sei se 100 kilos ou mais. Não, mais.
2: 5 kilos de moeda e de ouro.
3: 420 kilos.
0: Bueno, ahí se ven las monedas, Si fuesen de oro, seguramente un gran tesoro sería el que descubrieron, pero no. Bueno, ahí estamos, un pequeño video muy cortito donde muestra el hallazgo de este tesoro, inusual prácticamente se podría decir, no es la fuente de los deseos, pero bueno, parece que la gente lo ha tomado de esa manera. Bueno, más información, tenemos más noticias, cambiamos de tema. Y vamos con la información internacional, que bueno, lo decíamos, recién hablamos aquí de Argentina, de que, bueno, Scioli ha festejado la temporada de cruceros que terminó con éxito, pero bueno, no así es lo que está pasando en el mundo por esta situación de este crucero que finalmente lo que dice la información es que España va a recibir allí en Canarias al crucero que tiene el brote de hantavirus, va a evacuar allí a las personas, especialmente un médico que está en grave estado. La decisión se tomó a pedido de la OMS, contempla un operativo sanitario especial para pasajeros y tripulación. El médico de Ondius será trasladado de urgencia a las islas. Así que bueno, es lo que se ha confirmado por estas horas. Tenemos el informe justamente que habla de esta situación, justamente de esta noticia. Ahí se lo mostramos.
4: El gobierno de España quiere blindar por completo la evacuación del crucero MV Ondius afectado por un brote de antivirus. El barco llegará el domingo a Tenerife, pero no atracará en puerto, permanecerá fondeado frente a Granadilla de Abona y los pasajeros serán evacuados en pequeñas lanchas en grupos de unas 5 personas. La secretaria general de Protección Civil y Emergencias, Virginia Barcones, ha asegurado que no habrá ninguna posibilidad de contacto entre los pasajeros y la población canaria.
5: Van a llegar a una zona zona que está completamente aislada y perimetrada, se van a montar en vehículos que están aislados y custodiados y van a llegar a una zona del aeropuerto que va a estar completamente aislada, se van a montar en los aviones y se van a ir.
4: Barcones ha insistido en que nadie abandonará el crucero hasta que el avión correspondiente esté preparado para llevarlo a su país de origen. Además, el ministro de Política Territorial, Ángel Víctor Torres, ha señalado que la cuarentena de los pasajeros españoles será obligatoria en los casos que determinen las autoridades sanitarias.
6: En los casos en que sea preciso, será lógicamente una cuarentena obligatoria.
4: Junto a Barcones, el director general de Salud Pública, Pedro Gullón, se refirió al desembarco del cadáver de la persona fallecida por antivirus.
7: Y existen protocolos muy establecidos por parte de los equipos de sanidad exterior de cómo se tiene que evacuar un cadáver en esas circunstancias y cómo tiene que seguir los mecanismos, que estará separado, desde luego, del mecanismo de las personas sanas.
4: Mientras tanto, la OMS insiste en que el riesgo para la población es bajo y descarta cualquier comparación con la pandemia de COVID. El crucero continúa navegando hacia Canarias con 144 personas a bordo, incluidos 14 españoles.

0: Bueno, más información en el ámbito internacional y hablemos, nos vamos hacia Australia porque un animalito que es un ícono justamente de ese país, bueno, hay una preocupación ya que han observado que el koala, bueno, está teniendo mucha sed. Australia descubre cómo el calor extremo le está afectando a este ícono. Justamente los koalas, uno de los símbolos más reconocibles de Australia, han comenzado a bajar de los árboles para beber de aspersores, piscinas e incluso botellas de agua ofrecida por los vecinos, un comportamiento que es algo inusual, que está alarmando a los científicos y refleja el impacto de las olas de calor extrema sobre las especies. Los agricultores nos decían que los koalas tienen sed, pero la ciencia nos decía exactamente lo contrario. Esto lo explicó una investigadora que, bueno, es especializada en el comportamiento animal. Tenemos ahí el informe también que vamos a compartir a esta hora de la tarde-noche.
1: Largas e intensas olas de calor extremo que azotan a Australia cada vez con mayor frecuencia parecen estar impactando el comportamiento habitual de los koalas, orillándolos a buscar nuevas fuentes para saciar su sed. Durante años, la literatura científica sostuvo que los koalas obtenían toda el agua necesaria de las hojas de eucalipto de las que se alimentaban, pero el cambio climático está alterando incluso esa certeza sobre una especie declarada en peligro por el gobierno australiano en 2022. Ante el desplome demográfico de los koalas en Gúneda, una localidad rural del estado de Nueva Gales del Sur, que en 2006 fue proclamada capital mundial del koala, la investigadora italiana Valentina Mella de la Universidad de Sydney, especializada en comportamiento animal, comenzó una investigación sobre el agua para tratar de descubrir la importancia de la misma en la especie. Junto a un agricultor, Mella instaló estaciones de agua y cámaras para comprobar si realmente los koalas bebían, notando que estos animales sí bebían, no solo cuando hacía calor, sino que bebían todo el tiempo. Las investigaciones muestran también que los koalas intentan adaptarse al calor extremo, siendo capaces de soportar temperaturas corporales cercanas a los 41 grados, una temperatura extrema para un mamífero, como señala Mella. Las investigaciones han mostrado que en los días más sofocantes abrazan los troncos de los árboles para bajar su temperatura corporal, buscan zonas de sombra más densas e intentan encontrar fuentes de agua. Las estimaciones sobre el número de koalas varían según el método de cálculo, pero el Programa Nacional de Monitoreo del Koala sitúan la población entre 398.000 y 569.000 ejemplares en Queensland, Nueva Gales del Sur y el territorio de la capital australiana, mientras que organizaciones conservacionistas alertan de que algunas poblaciones locales están al borde de la extinción.

0: ahora sí, llegamos a la última noticia y tiene que ver con el deporte. Más de 8.000 kilómetros, navegación secreta y un nuevo formato XXL serán las claves de este Dakar 2027. Bueno, en París la organización ASO dio a conocer la edición número 49 del rally más exigente del mundo, que va a estrenar punto de partida y de llegada en la costa del Mar Rojo. El rally Dakar 2027 se va a disputar en Arabia Saudita del 1 al 15 de enero, a pesar del conflicto allí en Medio Oriente, que ya provocó la suspensión de los grandes premios de Arabia Saudí, Bahrein, la Fórmula 1. La organización ASO presentó el recorrido completo de esta edición número 49, con una distancia récord, como dijimos, de 8.390 kilómetros totales y 5.320 kilómetros de especiales cronometradas, según informó el diario deportivo español Marca. Y hasta aquí llegamos con las noticias, con la información y también con la tarde de Ilimitados, así que nos vamos despidiendo, señoras y señores.
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Bueno, buenos días para todos y bienvenidos a esta primera hora de la mañana para todos aquellos que están arrancando, por supuesto, ¿no? Aquellos que están seguramente trasladándose a sus puestos de trabajo, a la trinchera, al lugar que les corresponde, ya todos vestidos de uniforme de guerra para saltar a la arena. Como gladiadores, mezclé dos cosas, dos momentos históricos diferentes, pero bueno, creo que se entiende, ¿no? A esta hora de la mañana seguramente muchos poniéndose a hacer lo que tienen que hacer, ¿no? Yo a esta hora me parece que es un poquito tarde para desayunar, ¿no? Para aquellos que seguramente lo están haciendo, lo cual está bien, hay que recuperar el tiempo después, seguramente. A trabajar, se ha dicho, hay mucho por delante, seguramente mucho que concretar, más allá de toda la rutina que tenemos todos los días, que nos alegra tenerla, seguramente todos los días lo que hacemos, lo que hacemos cada día, por supuesto, cada uno seguramente en su trabajo, lo que le toca hacer y demás. Señoras y señores, ha llegado el fin de semana. Ha llegado el fin de semana y para nosotros es una bendición de verdad, ¿eh? En serio. Más allá de todo lo que seguramente la mayoría piensa, esto de, bueno, vamos a descansar y toda la cuestión, lo nuestro va por otro lado y la verdad que creo que ya más o menos lo vamos entendiendo, ¿no? Y es una bendición, el fin de semana es el momento más, es el momento del reencuentro, el de poder nuevamente estar en ese lugar, en ese, como aprendemos, ¿no? Y la verdad que está bueno, como ese anticipo que Dios nos ha dado y que tenemos la oportunidad de vivirlo cada fin de semana, porque un día será inevitable y todos estaremos juntos y a una voz alabaremos al Rey de Reyes y Señor de Señores. Como esa visión que tuvo Juan, vi a mucha gente de toda lengua y nación un día. Yo no sé cómo será, siempre la verdad que me genera mucha intriga. ¿Estaremos todos juntitos o de repente estaremos, no sé, qué sé yo, codeándonos ahí con gente de otra parte del mundo y demás? La verdad que no sé. A mí, de verdad, me encantaría que estemos todos juntos, así como acá. Todo bien con nuestros hermanos, obviamente, de otras partes del mundo, a quienes amamos, seguramente. No los conocemos, pero lo amamos. O los amamos porque son de... somos de la familia espiritual, evidentemente. Así que... Pero la verdad que no estaría mal que allá arriba sigamos estando juntos. Y la verdad que estaría bueno. Yo creo... Uno no sabe qué va a pasar. ¿Cómo lo irá? ¿Qué irá a hacer el Señor? Por ejemplo, en esa mesa donde Él va a servirnos, me gustaría estar con gente conocida, ¿no? Porque más allá que no, yo, qué sé yo, es todo, no importa, lo importante es estar, son pormenores, son detalles. Pero decime si a veces uno no piensa en esas cosas, ¿no? La verdad que qué lindo, cuando llegue ese momento, o bien conoceremos a gente que no conocemos, que seguramente va a pasar, y demás, en la cual creo que va a pasar algo tremendo. Va a ser Dios, evidentemente, que va a hacer que esas personas que no conocemos serán como que las conocemos de toda la vida, porque son nuestros hermanos y demás. Pero la verdad que no estaría para nada mal volvernos a reencontrar con la gente que nos cruzamos todo el tiempo acá, en JTA, ¿no? La verdad que estaríamos, ¿qué haces? Algunos ya llegaron ya y la verdad que va a estar bueno, aunque ese momento va a ser especial. Así que, bueno, nada. Mientras tanto sigamos. Hay mucho todavía por hacer por acá. Hay seguramente muchas cosas que tenemos que... Mientras el Señor tarde en venir, con una mano en la espada haciendo lo que tenemos que hacer y con la otra mano sin descuidar las otras responsabilidades, por supuesto, ¿no? Así como también lo dice la Biblia de esos soldados que en una mano tenían la espada de la palabra, la espada espiritual, de no descuidar la parte más importante que es, bueno, justamente nuestra vida espiritual y todo aquello que concierne al reino de Dios y sin descuidar, bueno, tu trabajo, esto de abrir tu verdulería, sabiendo que lo que haces lo haces para Dios también, no descuidando tu puesto ahí de ayudante de albañil, de medio oficial, de soldador, de lo que hagas, si estás atendiendo un negocio, si estás trabajando en el gobierno, ponele, en el lugar donde quiera que estés, la verdad que, bueno, no, sin descuidar eso, o sea, siendo lo más importante, sin duda alguna, que lo más importante sin descuidar lo otro también, ¿eh? Así que, bueno, esto nos genera el fin de semana. Yo no sé qué les pasa a ustedes, pero a mí me genera esto. Es como que se pone la piel de pollo, como quieran llamarlo. Y la verdad que está bueno, lo disfrutamos realmente un montón. Y bueno, nos preparamos para eso, lo que va a pasar seguramente el día de hoy. Ayer de actividad también en el Instituto JTA, donde también, bueno, hacemos el caso... No sé, es como que todo el tiempo estamos como que cerca de gente que queremos y amamos y la verdad que está bueno. Pero el fin de semana es otra cosa, es otra cosa. Y la verdad que lo disfrutamos un montón, ¿eh?
Bueno, acá estamos, familia, comenzando, arrancando, andamos, comenzando, andamos. Y acá estamos, por supuesto, listos y preparados. Bueno, iba a decir algo que dijo Pablo, ¿no? Peleando la buena batalla de la fe. Nos queda un poco grande todo eso, qué sé yo, digo, ¿no? Por lo menos para mí, nada, qué sé yo. Pablo, imagínate, es que más allá de todo lo que hacemos, qué sé yo, pero es como que no... que realmente peleó la buena batalla de la fe, ¿no? Quizá nosotros de otra forma, de otra manera, creo que ellos nos hicieron las cosas, no voy a decir las cosas más fáciles, pero evidentemente nos dejaron una huella, hicieron cosas que realmente fueron un poco también el cimiento, parte de aquello que hoy se vive, ¿no? Así que, bueno, haciendo la parte que nos corresponda hacer, sea poquitito, chiquitito, lo que nos toque hacer, bueno, vivámonos también de esa forma, así como lo vivió la iglesia primitiva, como se dice comúnmente, y demás, esos primeros cristianos que realmente tuvieron que ponerle el pecho, no a las balas, sí, a los azotes, a las espadas, a las persecuciones, que hoy se vive de otra forma, evidentemente, pero así como lo hicieron ellos, vivamos también con esa pasión. Nada los detenía, nada los paraba. Y era el Espíritu Santo que corría por sus venas, por supuesto, que hacía que, a pesar de la persecución, a pesar de todo lo que sucedía, de todo lo que los acusaban, bueno, y demás, bueno, continuaban y seguían. Nosotros vamos a tener este fin de semana la oportunidad, si el Señor no viene antes, de juntarnos y estar todos juntos y cantar y tener la libertad de gritar, de saltar, de vivirlo de esa forma, ¿no? Quizás ellos tenían que esconderse, tenían que hacer, bueno, tantas cuestiones, ¿no? Porque eran perseguidos, no se les permitía hacer, eran perseguidos porque eran acusados de querer de trastornar al mundo, así lo dice la escritura, ¿no? Acusados de estos que trastornan al mundo, estos locos que están contagiando esa locura a todos los demás, y bueno, tanto así que imagínate. Así que hoy vos y yo tenemos esta libertad de poder hacerlo el fin de semana sin ningún problema, ir en familia, entrar sin que, bueno, aprovechelo, no lo desperdicie por nada del mundo, ¿eh? Bueno, bienvenidos a todos y gracias por acompañarnos el día de hoy. Aquí estamos arrancando este fin de semana. Bueno, nos falta el viernes todavía, pero bueno, ya arrancamos el día de hoy, que seguramente en la mañana nos vamos a encargar de contarles y decirles todo lo que pasa seguramente este día viernes, este día sábado y el día domingo también, ¿eh? Para aquellos que quizás en algún momento, para aquellos que les ha pasado, aquellos que no, quizás a algunos no les ha pasado y está muy bien, pero aquellos que en algún momento quizás les pasó, porque seguramente a alguno le pasó, pero ¿por qué no te llevas el colchón y te vas a vivir allá? Bueno, dale. Bueno, viste, porque aquí, a alguno seguramente le tiene que haber pasado esto, ¿no? Bueno, ok, dale. No hay nada mejor, de verdad, que la casa del Señor. No hay nada mejor. David decía esto, ¿no? Uno siempre, o no sé si a ustedes les parece, de repente, ¿no? Cuando David dice, me prefiero estar un día en la casa del Señor que mil fuera de ellos. Yo siempre pienso esto, ¿cuántas cosas uno puede hacer fuera de la casa del Señor? Puedes hacer un montón de cosas, pero de verdad, ¿eh? Puedes ir a... Pero él, más, imagínate, era el rey. Podía ir a diferentes lugares y pasarlo realmente muy bien. Estar en lugares que él tenía toda la potestad y la libertad de poder hacerlo, porque era el rey. Podía ir, qué sé yo, imagino, ir a visitar su caballeriza, qué sé yo. Visitar lugares lindos de Israel, qué sé yo, ríos, qué sé yo, tantas cosas, ¿no? Lugares ahí en el templo y todo lo demás. Y decía, no, bueno, mira, todo lo que quieras. Es igual que hoy quizás te podríamos decir, ¿no? ¿Qué podrías hacer fuera de la casa del Señor? Ir a, no sé, Bariloche, se me ocurre. Ir a las playas, ir a cualquier otro lugar. Y decía, no, mira, todo bien, todo muy lindo, todo eso, pero no hay nada que se pueda comparar con ir a la casa del Señor. Nada. Y lo tenía realmente muy claro. Quiera Dios
quiera Dios que nosotros también podamos sentir lo mismo, que no solamente sentir, tener la convicción justamente de lo mismo, que no hay nada que se compare, de verdad, no hay asado, no hay fiesta, no hay salida, no hay absolutamente, no hay cumpleaños, no hay casamiento, no hay nada que se compare, ninguna fiesta, ninguna juntada, algo que hace el ser humano continuamente, y aquí en Argentina siempre se está juntando de una forma u otra para celebrar esto, para celebrar lo otro. La gente se congrega, se junta, pero no hay nada que se compare con que podamos estar juntos, ¿no? Por eso digo, qué loco, ¿no? Pensá, no hace falta ir a la casa del Señor, nosotros somos, está muy bien, qué sé yo, pensá, piensen lo que quieran, no hay nada más lindo y más hermoso que venir juntos a la casa del Señor en familia, ¿no? Bienvenidos a todos y gracias por acompañarnos el día de hoy. Bueno, perdón, estamos arrancando un poco fuerte, ¿no? Cambiamos un poco la... Vamos a volver mejor al clima más congregacional. Ahí está, me gusta más así. Bueno, señoras y señores, vamos a arrancar. Tenemos noticias, tenemos información, tenemos de todo para arrancar el día de hoy. Bueno, el tiempo está haciendo noticia en esta semana prácticamente con lo que pasó con el Sonda. Sigue corriendo viento Sonda. Es muy loco porque antes era el viento, se acordarán ustedes, tampoco ha pasado tanto tiempo. El Sonda era una cuestión de media hora, una hora, que hace toda la cuestión, toda la tierra, todo lo que hacía y demás. Hoy, sin embargo, hablamos de Sonda que se pueden prolongar. Quizá en el mismo lugar, ¿no? Pero se prolongan por diferentes días. Tercer día ya prácticamente de viento Sonda y la Dirección General de Escuelas vuelve a suspender las clases en esta oportunidad en el departamento Malargüe por fuertes ráfagas de viento. La medida alcanza a todos los niveles y modalidades, porque fuerte, a todas las modalidades educativas y responde también a las recomendaciones emitidas por la Dirección de Defensa Civil. La Dirección General de Escuelas esta mañana suspende las clases presenciales para el turno mañana de este viernes 8 de mayo en todo el departamento de Malargüe. Departamento sureño, por supuesto. Acá en el Gran Mendoza todo normal. Bueno, esto se debe a las condiciones meteorológicas previstas para la zona. Esta medida alcanza a todos los niveles y modalidades educativos y responde también a las recomendaciones emitidas por la Dirección de Defensa Civil ante pronósticos de fuertes ráfagas de viento. Así que, bueno, la suspensión solo rige para el departamento sureño. En el resto de Mendoza, atentos, el servicio educativo se desarrolla con total normalidad y las escuelas van a mantener también sus actividades presenciales y habituales. Esto para tenerlo en cuenta, para aquellos que nos siguen de diferentes partes de la provincia de Mendoza, el país y el mundo. Bueno, siguen los alertas en este caso por vientos y temperaturas en descenso. En este caso se sintió, me parece, esta mañana el descenso en la temperatura, hablando del tiempo y demás. Así que simplemente para que estén alertas en cuanto a este tema, a cómo se va a sentir las temperaturas bajas. De hecho, vos fíjate que estamos ingresando a lo que podríamos llamar un nuevo frente frío, lo cual llevaría a las temperaturas realmente muy bajas para este fin de semana, que después seguramente lo vamos a repasar. Ayer más o menos hablábamos un poco también en cuanto a ese tema. Para continuar, pasó el día de ayer. La verdad que fue, no sé si a uno le parece o no sé si les pareció a ustedes, me tocó atravesar ayer la ciudad. A la hora que se cortó la luz, más o menos tipo 15:20, más o menos 15:10, que se corta la energía y se prolonga más o menos por una hora y media, dos horas más o menos. Pero era bastante llamativo, claro, porque era una hora de trabajo y demás, donde mucha gente está entrando a trabajar o mucha gente está trabajando y demás. Como el día de ayer la cara de desorientación que había, de verdad, en la gente que salía a la calle. Imagínate que muchos trabajan, hay equipos de trabajo en comercios, en fábricas que tenemos acá justamente, ¿no? En el Gran Mendoza, o precisamente acá en el centro, después de esto que se originó justamente en Guaymallén. Gente sentada en la vereda, en la cuneta, mirándose, viste, así como toda desorientada. ¿Qué pasó? De verdad, yo no sé si estamos con esto, que es una bendición, porque la verdad que sí es, con esta alerta continua de saber de que el Señor en cualquier momento viene y que puede llegar a pasar, en cualquier momento. Pero me dio esto, de verdad, en serio, la gente, no, porque no había semáforos,
casi un episodio apocalíptico, si querés llamarlo de alguna forma. La gente en los semáforos, viste, mirándose a ver quién pasa, toda una desorientación tremenda. Vuelvo a repetirte, gente que estaba sentada en las veredas, que conversaba, miraba, qué sé yo, así como desorientada justamente, ¿no? Esto lo provocó un corte de energía que se dio el día de ayer, porque claro, cuando se da en la noche, la gente se queda en su casa, prende una vela y está adentro. Pero en el día, la gente, bueno, tuvo esto de salir afuera, ¿no? Y la verdad es que se notó esto, se vio esto justamente el día de ayer para aquellos que lo vieron y demás, porque, bueno, justamente, ¿no? La falla que se produjo en la estación transformadora de Guaymallén hizo que, bueno, se cortara la luz a lo largo de más o menos 2 horas, si no me equivoco. Fue bastante, bastante extenso también, ¿no? Que afectó, imagínate, todo lo que es ciudad, prácticamente todo ciudad, los semáforos, no había nada, pero nada, literalmente nada, con la electricidad que estuviera funcionando, claro, por esta situación. Esto lo informaba EDEMSA el día de ayer para llevar un poco de claridad qué había sucedido, porque era la pregunta de todos, qué había pasado, qué había sucedido. Es que distintas zonas de la ciudad de Mendoza se vieron afectadas por este corte de luz, lo cual afectó durante algunos minutos el normal funcionamiento de comercios. ¿Algunos minutos? ¿Dónde? ¿Algunos minutos? Fueron casi 2 horas, por lo menos, ¿no? Eran 15 días más o menos la hora que se cortó, y creo que volvió tipo 17 horas, 17:30. No sé dónde sale esto de algunos minutos, pero bueno, es lo que por acá escribe el editor o la inteligencia artificial. Bueno, en fin. Claro, evidentemente, claro, generó dudas en los conductores a raíz de la inactividad de los semáforos. Fue un lío de verdad, ¿eh? Aparte, vuelvo a repetir, es una hora casi pico, 4 de la tarde, 4:30, más o menos, era una hora bastante movida en cuanto a lo que es el tránsito, por lo menos acá en ciudad está llegando la gente que ingresa en el segundo turno, o de repente aquellos que ingresan a la segunda parte, aquellos que hacen de 4 a 20 horas, por ejemplo, y demás. De acuerdo con el que informó oficialmente EDEMSA, la falla se produjo en la estación transformadora del departamento de Guaymallén. Allí personal de EDEMSA trabajó para recuperar el servicio por vías alternativas para reparar la falla y normalizar el suministro eléctrico. Bueno, algunas áreas de la cuarta sección este y adyacencias de la intersección de calle Colón con Belgrano en la ciudad, pequeñas áreas de San José en Guaymallén se vieron afectadas. A mí me parece que tratan de minimizar todo esto, pero no, yo crucé prácticamente la ciudad y la verdad que el corte era masivo, ¿no? Por lo menos acá en el microcentro, ¿no? Así que, bueno, esto se vivió el día de este corte de energía que puso a más de uno nervioso, seguramente. Y bueno, la verdad que una confusión tremenda en los semáforos. Imagínate, todos se miraban a ver quién cruza. El clásico este de encarar, voy yo, voy vos, dale vos. Y cuestiones por el estilo. Decir que gracias a Dios no pasó nada. Y la verdad que ese dato es bueno también. Así que, dentro de todo, los conductores se supieron manejar y bueno, respetar el uno al otro en los cruces que tenemos acá en la ciudad y demás, ¿eh? Bueno, esto pasó el día de ayer. No hay mucho más, ¿eh? No hay mucho más. No dijeron mucho más. Lo que sí me llama la atención es por algunos minutos. Algunos minutos fueron varios. Lo que pasó el día de ayer, ¿eh? Bueno, cuando avanzamos en la información, en las noticias, para contarles más, cambiando de tema, por supuesto, el gobernador de la provincia se va a ver en estas próximas horas con Karina Milei. Sería la segunda, por decirlo así, en el poder después del presidente, ¿no? Esto va a pasar en la cumbre minera que se va a desarrollar en la provincia de San Juan. Esto será en las próximas horas prácticamente. Este encuentro tendrá lugar en el marco de la Mesa Federal Minera, que incluye a otros gobernadores. Se va a desarrollar en San Juan esta cumbre, encabezada por la Secretaría General de la Presidencia, Karina Milei, en un encuentro que va a buscar exhibir respaldo político de las provincias mineras a la reforma de la Ley de Glaciares impulsada por el Gobierno Nacional. Bueno, están a full con todo esto, ¿no? Y bueno, bien lo mencionaba también el día de ayer el pastor con respecto a lo importante que es la minería, pero evidentemente con el control que corresponde. Eso es lo que por ahí quizás de parte de la ciudadanía creo que es una de las cosas que es valedero, por supuesto, el planteo. No sé si el reclamo, pero sí el planteo y por lo menos lo que

esa tan importante, que para mí es mucho mayor todavía, ¿no? Pero bueno, evidentemente la minería es prácticamente inevitable, ¿no? Ya que tampoco podemos mirar para otro lado. Hoy la mayor parte de los productos, que, o una gran mayoría de los productos que el ser humano tiene, o de repente aprovecha para funcionar en muchas cosas, tienen que ver y derivan de la minería. Uno, por ejemplo, es el plástico, por mencionarte uno. Y obvio, fíjate, tenemos plástico por todos lados, ¿no? Y bueno, esto viene y deriva de la minería. Por eso también mirar para otro lado, decir minería no, sería como negar un poco de lo que los celulares, por ejemplo, tiene mucho de la minería. Bueno, todo lo que es la minería es realmente muy amplio, los productos que hay, no solamente el petróleo y la refinación de combustibles y demás, sino es realmente amplio. Pero creo que acá viene la parte donde esta especie de siempre de dudas que hay en cuanto a esto, ¿no? Que la ambición del hombre puede llegar a pasar por arriba, en este caso, los intereses reales que hay de algo tan importante también como el agua, ¿no? Y cuando hablamos de los glaciares, evidentemente estamos hablando de algo muy importante para la vida del ser humano. Así que, bueno, esperemos que sea así. Que más allá de los avances y todo lo que seguramente se va a conversar y el apoyo que va a haber, bueno, todo el tema que siempre imprime, en este caso, el sentido de conciencia, más allá de todo, del amor al prójimo, ¿no? O sea, me refiero a toda la gente que vive, que tanta, evidentemente, falta, y tan importante es el tema de los reservorios de agua que tiene nuestro país. Esta reunión se va a desarrollar en el marco de la exposición San Juan Minera 2026 y tendrá como actividad central el lanzamiento de la Mesa Federal Minera. La convocatoria se produce en un escenario político atravesado por las controversias en el torno al jefe de gabinete, a Manuel, y bueno, toda la cuestión. Aunque desde la Casa Rosada resolvieron que el funcionario no participe de la cumbre para evitar que el conflicto opaque la agenda minera y también económica. Además de Cornejo, estarán presentes en esta reunión los gobernadores Marcelo Orrego, Carlos Adir, Gustavo Sáez, Raúl Jalil, Maximiliano Puyaro, Martín Yayora, bueno, y demás serán los que estarán presentes en esta mesa minera que se va a desarrollar por estas horas también. Bueno, a ver, ayer lo mencionábamos y es inevitable pensar en esto, ¿no? La crisis del arbolado aquí en Mendoza. Hay una ley que espera para un... A ver, que evidentemente se está pidiendo a gritos y ahora y a partir de esta situación, ¿no? Con esto que sucedió, bueno, justamente en las últimas horas acá en Mendoza sobre lamentablemente la pérdida de esta persona, ¿no? O sea, que muere a causa de un árbol que termina cayendo sobre él. Imagínate con la cantidad de árboles que cayeron, gracias a Dios no estamos lamentando más víctimas, ¿no? Y es ahí donde entra este tema de cómo está el arbolado justamente aquí en Mendoza, ¿no? En medio de estos sucesos, ¿no? Que traen consigo también el viento sonda y demás. Bueno, a ver, ¿qué dijo la municipalidad tras la caída del árbol? Desde la Municipalidad de Las Heras confirmaron que sobre el ejemplar que causó la tragedia, esto lo comentamos un poco el día de ayer, que no pesaba ninguna denuncia previa. Oficialmente no existe ningún pedido de respecto de este árbol, evidentemente, pero es ahí donde entra, bueno, justamente esto que tiene que ver ya con el Estado, tanto municipal como provincial, ¿no? Los vecinos habían alertado por árboles que estaban totalmente secos y que eran parte del arbolado, ya lamentablemente ya prácticamente árboles que estaban a punto de caerse y demás. Mendoza tiene una ley de arbolado, pero aún no llega a la calle, o sea, está cajoneada, como se dice comúnmente, o de repente tiene algunas trabas. A ver, el pasado 13 de abril se promulgó la reforma de la ley de arbolado público, que busca agilizar la gestión y otorgar también a los municipios, esto era lo que le mencionábamos también, la autoridad exclusiva sobre los árboles en su jurisdicción. Sin embargo, a 3 semanas de su publicación, los cambios no se perciben en la práctica. La normativa se encuentra en etapa de instrumentación y reglamentación, un proceso que suele extenderse hasta 180 días. Mientras el proceso está en instancia de reuniones, de coordinación entre el gobierno provincial y las comunas, en tanto desde la Subsecretaría de Ambiente han aclarado que ante riesgo inminente los municipios siempre han tenido la potestad de actuar. Bueno, es ahí donde entra la cuestión, ¿eh? O sea que tampoco, y esto está bueno saberlo, con respecto a que más allá de que todavía dependen de una habilitación y demás, los municipios tienen toda la potestad
de actuar rápidamente ante una situación como

como esta, ¿no? Así que, bueno, hay un diagnóstico alarmante con respecto al tema de lo que es el mantenimiento del arbolado público. La vulnerabilidad de los forestales mendocinos no es nueva. Un censo que se dio a conocer en el 2022, por ejemplo, advierte la presencia de 20.567 árboles muertos. Bueno, o sea que hay datos de esto. O sea que se hizo un relevamiento. Viste, uno siempre piensa, che, se debería hacer. No, se hizo. Ahora, ¿qué haces con esos datos? O sea, tener los datos está bueno, ¿sabés? Pero si no hay acción, lamentablemente se queda simplemente en conocer un número, por ejemplo, de que hay 20.567 árboles que son realmente peligrosos, porque si están muertos, evidentemente comienzan a secarse y se transforman en un potencial peligro para que suceda una cuestión como lo que sucedió estos últimos días, ¿no? Expertos y referentes ambientales coinciden en que el entorno urbano es cada vez más hostil y no hay un cuidado adecuado. La vulnerabilidad del arbolado público mendocino se asocia también a diversos factores. Los análisis afundan fundamentalmente a una poda agresiva, mal riego, entornos hostiles y falta también de personal para la gestión. O sea, hay muchas cosas, ¿no? Bueno, Teresita Capesona, que es referente de la Asamblea del Árbol, dijo que el problema tiene múltiples dimensiones. Hay podas muy intensas, están los árboles bastante desestabilizados y deformados. Bueno, ese es el tema también, ¿no? Explica que el entorno urbano también es hostil, tienen que convivir con el cableado, los servicios subterráneos, el hormigón, bueno, todo un tema, ¿no? Y los estacionamientos y el negocio inmobiliario, ¿no? Capesone también decía que la falta de personal y recursos para el riego de arbolado, y alertaba también sobre la ausencia de acciones básicas como la erradicación de árboles muertos. Bueno, la verdad que interesante, ¿no? Este tema, y más aún sabiendo de que los municipios, bueno, cuentan en este caso con cuentan con estos datos, ¿no? De que tenés esta cantidad de arbolado que está literalmente muerto, o sea que lamentablemente ya no va a seguir ni creciendo ni nada por el estilo y comienzan a ser realmente muy, pero muy, muy peligrosos, ¿eh?

Bueno, a ver, vamos a continuar con más datos. Damos vuelta a la página y seguimos por otro dato que también es importante. El gobierno de la provincia de Mendoza va a invertir casi $500,000 en modernizar el call center estatal. A través de un decreto se conoció que va a buscar actualizar el control de contactos ciudadanos, la plataforma utilizada para canalizar consultas, reclamos y también trámites de todos los mendocinos. El gobierno finalmente autorizó esta inversión de hasta $480,000 para modernizar el sistema tecnológico del Centro de Contacto Ciudadano, la plataforma utilizada para canalizar consultas y reclamos y trámites de los mendocinos. La media sanción o la medida que finalmente quedó oficializada mediante este decreto firmado por el gobernador contempla la apertura de una licitación pública para contratar una solución integral bajo la modalidad de software al servicio. La inversión estimada asciende a $480,000, equivalentes a algo así como 676,8 millones de pesos, calculados en un tipo de cambio a 1.410 pesos por dólar. El esquema prevé un costo mensual de $20,000, es decir, unos 28,2 millones mensuales de pesos. El contrato tendrá una duración inicial de 24 meses, aunque el Ejecutivo Provincial dejó abierta la posibilidad de prorrogarlo por un año más. Así que, bueno, según los fundamentos de este decreto, el objetivo es garantizar la continuidad operativa del actual sistema de atención ciudadana, cuya contratación vence el próximo 30 de abril. O sea que ya había vencido esto, seamos el caso, ¿no? Así que, bueno, la nueva plataforma deberá mantener compatibilidad con la infraestructura tecnológica existente basada y eventualmente ofrecer también una solución superior que permita optimizar la gestión y controlar también las interacciones que ingresan al número 148. Bueno, a ver, Natalio Mema estimó que en junio o julio comenzarán las obras del tren de cercanías. El ministro de Gobierno, Natalio Mema, recordó que el plazo de obra para la anunciada ampliación del tren de cercanías es de un año. Natalio Mema explicaba también que el inicio de las obras del proyecto Tren de Cercanías será el próximo mes de junio, nos falta mucho, o julio. Lo que depende de la llegada de los rieles que se necesitan a una semana del anuncio del gobernador de la provincia sobre la ampliación de este transporte, el tema se ha instalado en la agenda provincial. El ministro de Gobierno recordó también que el plazo de la obra fue estipulado en un año, aunque admitió que podría extenderse a un año y medio por razones de logística y también infraestructura. Bueno, Natalio Mema, que fue bueno consultado ante diferentes cuestiones que tienen que ver con este tema, se mostraba bastante optimista respecto también del inicio de las obras del tren de cercanías y reiteraba que el plazo de ejecución es de un año y probablemente en junio o julio comenzarán los trabajos. Dependemos de una variable que no está en nuestro o a nuestro alcance, decía Mema, y es que lleguen los rieles que son importados, también señalaba. Bueno, a ver, el código o el nuevo código de edificación en la ciudad que se pondrá en marcha, se habla de 6 cambios clave que introdujo también el municipio. La Municipalidad Capitalina presentó el día de ayer las modificaciones que empezarán a ser aplicadas a partir de la próxima semana. El próximo 14 de mayo, la ciudad de Mendoza va a tener un nuevo código de edificación en vigencia. Se trata de una reestructuración que tiene como objetivo modernizar el crecimiento de capital y también fue consensuada con desarrolladores inmobiliarios y representantes de diferentes cámaras constructoras de nuestra provincia. Bueno, el fin de las fachadas a ciegas, así lo llaman, locales comerciales obligatorios en cocheras. Uno de los cambios más visibles para el ciudadano es la obligación de incluir locales comerciales en el frente de los edificios de cocheras y playas también de estacionamiento. Los edificios de cocheras deberán tener locales en todo su frente. Ah, mira, las playas de estacionamiento públicas deberán destinar el 70% de su fachada a los locales comerciales. Estos locales deben tener una profundidad mínima de 5 metros. El objetivo es eliminar los puntos ciegos en la trama urbana y fomentar calles más vivas. Mira. Bueno, se le va a dar prioridad absoluta al arbolado público, hablando, ¿no?
El nuevo código endurece las restricciones para proteger el patrimonio forestal. Que bueno, justamente recién lo decíamos, ¿no? Una de las situaciones que se da con respecto al tema del cuidado del arbolado público tiene que ver con las cuestiones inmobiliarias, que en el momento, che, esto está dentro, arranquen. Bueno, al parecer esto no va a ser así a partir de este nuevo código de edificación, por lo menos acá en Ciudad, ¿no? O sea, la prioridad la va a tener el árbol. O sea, que los diseñadores y demás, si tenés un árbol justo ahí, no lo podés sacar. Ya sabés de qué forma se puede hasta conversar eso, ¿no? Pero bueno, es un tema. Prohibición de garajes frente a árboles, por ejemplo. La Dirección de Obras Privadas no aprobará planos de garajes o cocheras proyectados frente a árboles existentes. Erradicación excepcional solo en casos especiales, y acá viene el dato, con una resolución del Departamento Ejecutivo que se permitirá quitar un árbol basada en informes de áreas de ambiente y defensa del arbolado. Si te aprueban, si de repente el proyecto, de lo que sea, ¿no? Tiene un árbol justamente ahí, va a tener que pasar por diferentes mesas de discusión si realmente se aprueba retirar ese árbol, ¿eh? Bueno, nuevos nichos, por ejemplo, se establecen dimensiones mínimas para los para las pozas, como lo llaman, o nichos de los árboles según el ancho de la vereda para asegurar su crecimiento sano. ¡Oh! Mirá vos cuántas cuestiones, ¿no? La verdad que bueno, va a ser todo un tema para aquellos emprendedores inmobiliarios y demás, ¿viste? Que hay varios acá en la ciudad y demás, construcción de casas, edificios, bueno, y cuestiones por el estilo, van a tener que pasar por este filtro. Todos los proyectos que quieran llevar adelante, ¿no? En lo que comprende todo lo que es la ciudad de Mendoza, sobre este nuevo código de edificación, ¿eh? Bueno, a ver, hay una. Después de la exigencia de sustentabilidad, por ejemplo, los proyectos de mediana y gran escala, de más de 2.500 metros cuadrados, ahora están obligados a cumplir con un puntaje mínimo de prácticas sustentables para hacer. Aprobados. Cuanto más grande sea el edificio de alto impacto, mayor será el puntaje de sustentabilidad exigido. La numeración domiciliaria también se actualiza. Ahora debe ser claramente visible desde la calle, tener una altura mínima de 8 centímetros. Bueno, todo el tema son detalles. Pero mira vos, a partir de no sé si de este mes, comienza a regir este nuevo código de edificación en la ciudad de Mendoza. Bueno, a ver, por otro lado. Se viene el hot sale en Mendoza, hablando de vendedor, ¿no? Y lo que están desde Defensa al Consumidor, ¿no? Están alertando de cómo, porque bueno, evidentemente, en medio de toda esta vorágine de compra y demás, o por lo menos las ofertas que salen al mercado para que el consumidor, bueno, se vea seducido, atraído, bueno, para comprar, alertan sobre las posibles estafas y cuáles son las claves para comprar de forma segura. Atento con esto, ¿no? Porque la verdad que hay pero cientos de denuncias continuamente que se deben a esta clase de estafas sobre, bueno, sitios que son sitios fantasmas, bueno, un montón de cuestiones, ¿no? El evento de descuentos online que se va a realizar del 11 al 13 de mayo y para eso se están preparando. Especialistas recomendaron extremar cuidados con respecto a las páginas y ofertas falsas. Así que guarda con esto. Así como abunda todo esto en internet, también abundan aquellos que están buscando alguna forma de estafar, engañar y demás, ¿eh? Bueno, comienza la cuenta regresiva para esta nueva edición del Hot Sale 2026, que ya comenzó, y los mendocinos se preparan para aprovechar descuentos, promociones y cuotas. Bueno, atentos con eso también, ¿no? Porque te ponen así un tremendo... Bueno, ya lo saben ustedes, ¿no? Tengan cuidado. Creo que lo que estamos aprendiendo en esta semana, mirá, si no nos sirve... O sea, si no aprendemos con todo esto una semana hablando del tema y puede usted seguir hablando, por supuesto, y aprendiendo, bueno, ya es una cuestión netamente personal, seguramente, de cada uno, ¿no? Si no presta atención y no está atento, bueno, justamente a todo este aparato marketinero que va, bueno, a la casa de compradores y demás, ¿eh? Bueno, a ver, para contarles... Las compras online también aumentan, evidentemente, y así también aumentan las estafas digitales, las páginas falsas y los fraudes vinculados con comercios o comercio electrónico. El evento organizado por la Cámara Argentina de Comercio Electrónico se desarrolla entre el 11 y 13 de mayo, bueno, todo el tema, ¿no? Lo que, bueno, justamente hacen hincapié en esto, ¿no? A tener, bueno, justamente cuidado a la hora de, bueno, justamente comprar, porque hay un aumento
en los intentos de fraude. Mendoza, por ejemplo, generó cada vez más movimiento entre consumidores que esperan las jornadas de descuento para realizar compras importantes o financiar productos en cuotas, pero el crecimiento del comercio electrónico también abrió la puerta a las nuevas modalidades de estafa digital. ¿Qué tenés que tener en cuenta, mamá, papá o quien sea, a la hora de comprar? Revisar costos, tiempo de entrega, modalidades de cambio, por ejemplo, algunas de las cosas que tienen que tener en cuenta, es verificar si las condiciones que te dan de envío, devolución, bueno, todo el tema, ¿no? Antes de finalizar, por supuesto, la compra para evitar inconvenientes posteriores. En caso de elegir pagos en efectivo, aconsejaron realizarlos rápidamente para que el envío no sufra demoras, por ejemplo. Además, el guardar el número de pedido y el código de seguimiento del envío, ya que permiten rastrear el paquete y realizar reclamos en caso de que hayan problemas, ¿eh? Bueno, nada, ¿qué más decirles? Tengan cuidado, tengan cuidado. Si viene hoy ya casi es algo normal comprar online y demás, pero bueno, tenés que verificar absolutamente todo, más cuando no son, en este caso, bueno, que también evidentemente tenés que tener cuidado sobre esas plataformas que evidentemente quizás ya tienen tiempo y demás, que aún también ahí tenés que tener cuidado, pero en aquellas que, bueno, son de manera aparte, por decirlo así, no están en una plataforma, además es ahí donde hay que tener mucho, pero mucho cuidado, ¿eh? Bueno, a ver, otro tema. El Ejecutivo propuso una reestructuración profunda, en este caso, del organismo. Estamos hablando de juegos y casinos, con retiros voluntarios, cierre de áreas y recortes de costo. Lo que pasó en el Tótem, recordarán ustedes, en el departamento San Martín, que se incendió, se lo contamos también aquí, por estos micrófonos, por esta pantalla. Bueno, generó una crisis en el gobierno y lo vinculó al avance del juego online. El gobierno de Alfredo Cornejo envió a la legislatura un proyecto de ley que habilita una reestructuración profunda del Instituto Provincial de Juegos y Casinos. La iniciativa incluyó retiros voluntarios, perdón, eliminación de áreas, reubicaciones de personal y cambios también en la estructura salarial del organismo. Creo que no sé si están leyendo esto, ¿no? O sea, me refiero al tema de que, ¿a qué apuntan? A que todo lo que tiene que ver con lo físico ya prácticamente comienza a dejar de más allá que siempre hay gente que va a estas cuestiones, por otras cuestiones que también se dan y demás, dentro o en estos entornos o en estos lugares y demás, ya prácticamente la gente puede hacer literalmente eso que hace en estos lugares, lo puede hacer en su casa. Y esto evidentemente lleva a menor cantidad de inversión en esos lugares, personal y un montón de cuestiones, ¿no? Por esa razón, ¿qué es lo que está impulsando el gobierno? Reestructurar todo esto. Aunque el detonante formal fue el incendio ocurrido el 11 de marzo con el complejo Tótem Boulevard, esto fue en San Martín, donde funcionaba el anexo zona este del casino de Mendoza, el texto oficial dejó entrever un diagnóstico más amplio. El modelo tradicional de salas físicas justamente comenzó a perder terreno frente al avance del juego online y las nuevas tecnologías. La sala afectada presentaba 32% de la recaudación bruta del instituto. Según el proyecto, la paralización del casino implicaba una pérdida estimada de 2.450 millones de pesos durante lo que resta del año. Y es ahí donde, bueno, entra, ¿no? En este caso, el accionar del gobierno, decir, pará, ¿conviene o no conviene reestructurar? O sea, perdón, levantar nuevamente todo esto y demás, o se sigue online. Atendiendo un poco a lo que es este cambio de consumo y todo lo que tiene que ver, bueno, justamente con lo online que recién te comentábamos. La gente ya prácticamente compra online un gran porcentaje de las cosas, y en estas cuestiones también pasa exactamente lo mismo, ¿no? Así que, bueno, este proyecto de contingencia extraordinaria y sobreviviente ha impactado de manera directa en la recaudación, la ejecución y también la parte presupuestaria, la organización fundacional del organismo y la asignación de recursos humanos y materiales justamente a esta área, ¿no? Así que, bueno, es lo que están analizando. Lo que están, en este caso, impulsando es programa de retiros voluntarios, reubicación dentro del Estado, supresión de áreas y funciones, por ejemplo, modificación en la estructura operativa, eventuales desvinculaciones con indemnización también. Así que, bueno, será seguramente algo que traerá, seguramente, ¿no? Imagínate, mucha gente que va a ser desvinculada y demás, va a generar también algunos tironeos entre sindicatos y el gobierno, seguramente. Hablemos del hantavirus.
Salud, justamente el Departamento de Salud aquí de la provincia de Mendoza, el Ministerio, descartó el riesgo tras la muerte de los pacientes cero que pasaron por la provincia de Mendoza. Tras confirmarse que dos de los pasajeros muertos en el crucero pasaron por la provincia, las autoridades sanitarias anunciaron una serie de medidas que se la contábamos el día de ayer y después, bueno, evidentemente comenzaron a descartar de que bueno, haya algún contagiado también aquí en nuestra provincia. Aunque Mendoza quedó bajo observación porque dos de los pasajeros fallecidos pasaron por la provincia antes de embarcar, desde la cartera sanitaria aseguraron que no hay un riesgo cierto para la población. La directora de Epidemiología, Andrea Falaschi, explicaba que el encuentro tuvo como eje principal compartir información sobre el brote asociado al crucero holandés que salió de Ushuaia el pasado 1 de abril y que realizaba un circuito antártico rumbo a Europa. Bueno, más allá de todo, ¿qué pasa acá en Mendoza? Según precisaban las autoridades de salud, las personas fallecidas cruzaron por el Paso Internacional Cristo Redentor, justamente, el pasado 12 y 16 de febrero, mientras que los primeros síntomas aparecieron recién en abril. El periodo de máxima contagiosidad es desde 2 días antes del inicio de los síntomas hasta 5 días después. O sea que no dan los números, exactamente eso. Sí, sí. Las personas prácticamente, si pasaron por Mendoza, no tenían la enfermedad, justamente, ¿no? Es lo que señalan o tratan de decir, ¿no? Bueno, cuando se habla del vector, por decirlo así, ¿no? Que elige en este caso el hantavirus para ser su envase de transmisión, por llamarlo de alguna forma, hablamos, perdón, del ratón colilargo y las zonas que bueno, estarían en riesgo, o por lo menos así se analiza, ¿no? Porque es las zonas donde este ratoncito abunda, ¿no? Pero bueno, vuelvo a repetir, la tranquilidad pasa por aquí, que las personas cuando pasaron por Mendoza no estaban contagiadas, ¿no? Aunque Mendoza no registra casos autóctonos de hantavirus, las autoridades reconocen que en la provincia existe presencia del ratón colilargo, el reservorio natural del virus. Tenemos el vector, que es un ratón silvestre de la zona cordillerana, indicaba la epidemióloga, y pidió extremar cuidados especialmente en áreas del sur provincial y de montaña, como Malargüe, San Rafael y también General Alvear. Por el tema del ratoncito. Las recomendaciones apuntan principalmente a quienes realizan trekking, guarda, andinismo o campamentos en esas zonas y sectores cordilleranos vinculados a la Patagonia. Hay que evitar el contacto con roedores y tener precaución en cuevas, refugios, en lugares cerrados donde pueda haber excremento de ratones porque las partículas contaminadas pueden, contagiar también, ¿no? Bueno, hay un aumento de casos en el país y esto es lo que también evidentemente está llevando a que haya alarma. La zona centro del sur del país están actualmente en brote, indicaba así la especialista, al mencionar especialmente Neuquén, Chubut y Santa Cruz, como las provincias con mayor circulación del virus Andes, así lo llaman. Así que, bueno, simplemente para tener ese cuidado. Vamos a acelerar porque tenemos mucho más. Por otro lado, a ver, nos vamos a quedar con este dato de lo que pasaba el día de ayer, o antes de ayer, no recuerdo bien ahora, se viralizaron, por supuesto, las imágenes sobre el colapso del canal Pescara en el departamento de Maipú, que fue también consecuencia de lo que dejó el viento sonda, ¿no? Este incidente se produjo luego de que una zona quedara totalmente tapada por material de arrastre. Evidentemente todo el personal del municipio comenzó a trabajar en el lugar, pero bueno, llamó mucho la atención lo que justamente pasó en esa zona, ¿no? El fenómeno provocó la acumulación de material de arrastre en una de las zonas del cauce, lo que derivó en un desborde del canal que bueno, llevó al actuar, en este caso, del personal del municipio de Maipú para destapar todo lo que había y bueno, evitar que todo esto se siga inundando. Bueno, a ver, por otro lado, capturaron a un hombre que se había escapado del hospital central y tenía asuntos pendientes con la justicia. El sujeto evadió, en este caso, los pedidos de captura que tenía. Fue hallado durante un patrullaje de la policía de Guaymallén y quedó a disposición también de la justicia. El hombre de 35 años que tenía un pedido de captura vigente que se había fugado el pasado jueves del hospital central fue detenido durante un patrullaje preventivo realizado por efectivos policiales en Guaymallén.
La ministra de Seguridad, Mercedes Ruz, comunicó la noticia en sus redes sociales. Este procedimiento ocurrió alrededor de las 20:45 más o menos en la intersección de Capilla de Nieves y Allaime, cuando el personal de la comisaría 31 identificó a esta persona en la vía pública y bueno, fue detenido. Bueno, a ver, por otro lado, Mendoza va a licitar un nuevo sistema para el 148. Esto lo contábamos hace un momento. Y será por una suma de $480,000. Esto está apuntado, bueno, a mejorar todo lo que es el call center, como se lo comentábamos hace un momento nada más, ¿eh? Bueno, se incendió un campo en Uspallata. Bomberos voluntarios acudieron al lugar, ubicado en la ruta 7, a la altura del kilómetro 1148. Advirtieron por la presencia de humo y pidieron circular con precaución en esa zona, que evidentemente llevó al cuidado que tienen que tuvieron que tener los conductores justamente mientras se desarrollaba este incendio en ese lugar, ¿eh? Bueno, otro dato que alarma es el tema de la venta de carne en Facebook. Y esto es muy real, ¿eh? Evidentemente, carne, nada, bueno, en algunos casos de dudosa procedencia, ¿no? Hay un riesgo detrás de todo eso, más allá que los precios pueden llegar a... Bueno, hablando de vendedor, seamos el caso, ¿no? Y de permeables consumidores, en este caso, ¿no? Bueno, las publicaciones ofrecen cortes y productos a bajo precio, muchas veces sin controles sanitarios ni condiciones adecuadas de higiene. La situación genera preocupación por los riesgos para la salud y también la dificultad de fiscalizar las ventas en redes sociales. Claro, ¿cómo haces? ¿Cómo buscas a la persona que está ofreciendo, qué sé yo, carne cualquiera, que sea el corte y demás, a través de las redes sociales, a través de Facebook, Instagram y demás? En distintas zonas todavía se mantiene la costumbre de realizar faenas familiares. Y bueno, se viene, bueno, justamente el invierno, donde generalmente esta práctica tradicional, por lo menos acá en Mendoza, se realiza justamente por estos meses. El tema de preparar embutidos, bueno, de manera artesanal, con alimentos propios de la tradición mendocina, campestre, por llamarla de alguna forma, pero con animales propios muchas veces, ¿no? De puesteros de confianza. Pero al mismo tiempo aumenta también la preocupación por la comercialización de carne a través de las redes sociales. Esto es muy cierto para aquellos que frecuentan el marketplace, ponele, que están comprando y vendiendo cuestiones por el estilo, se van a encontrar, bueno, justamente con esta cuestión, ¿no? Donde te venden costillares, te venden qué sé yo, toda la cuestión. Así que a tener mucho cuidado, porque no se ve dónde viene, ¿no? Evidentemente, ¿no? Y cómo ha sido procesada esa carne y en qué contexto también, ¿no? Evidentemente, estos productos son ofrecidos sin controles sanitarios y en condiciones que despiertan dudas sobre su higiene y procedencia. El consumo de carne en mal estado o sin controles sanitarios puede derivar en enfermedades graves como triquinosis, bueno, todas las enfermedades, triquinosis en primera instancia, síndrome urémico hemolítico, botulismo. En Mendoza, justamente, un caso de botulismo muy conocido causado por una conserva casera dejó a un padre y a su hija internados por mucho tiempo. Bueno, esto se lo dimos a conocer. Bueno, prenden las alarmas en este caso para evitar la compra de carne a través de las redes sociales. Las imágenes que acompañan esos avisos generalmente a través de diferentes redes sociales generan mucha alarma, ya que visiblemente no tienen controles bromatológicos. En varias publicaciones se observa carne trozada sobre mesas de viviendas particulares, manteles y espacios que no reúnen condiciones. Bueno, creo que eso ya es algo que, bueno, evidentemente... Llegar a comprar esta clase de carne, evidentemente, tenés que saber de que se está manejando de la manera que se está manejando, ¿no? O sea, me refiero con las fotos que muestran, el contexto de la foto se muestra de que está hecho, no sé, en un lugar que de verdad no cuenta con nada que tenga que ver con la higiene y demás. El problema también abre el debate sobre los controles y el alcance que puedan tener las autoridades frente a este tipo de ventas digitales. Mientras los operativos tradicionales suelen centrarse en carnicerías, rutas o transporte ilegal, las publicaciones en redes sociales representan obviamente un escenario más complejo de investigar y también fiscalizar, ¿eh? Así que, bueno, es para tener cuidado. Evidentemente te vas a encontrar con precios realmente muy, pero muy baratos y demás, pero bueno, tienen que tener cuidado porque no sabés de qué forma trataron al bicho, en qué contexto, cómo lo faenearon. ¿Cómo manipularon esa carne? Así que simplemente es para tener mucho, mucho cuidado, ¿eh?

0: Bueno, muy bien, acá estamos, ¿eh? Nos sumamos acá a la mañana informativa. Pensaba un poco lo que contabas, Dani, acá en la última noticia, la venta de carne.
1: La carne. Cuidado cuando te inviten a comer un asadito.
0: Sí, sí, sí.
1: Pregunta, ¿de dónde lo sacaste?
0: Claro.
1: ¿Dónde lo compraste?
0: ¿Dónde lo compraste? No pasa nada.
1: Sí,
0: no,
1: es un tema.
0: El tema pensaba...
1: Yo creo que desde ya las fotos y demás, viste, lo que se ve justamente.
0: Sí, sí, sí.
1: Ya es una alarma, ¿no? Evidentemente.
0: Tal cual.
1: ¿Qué contexto? Cómo la carne está toda tirada en un mesón.
0: No.
1: Y demás, así nomás, es un tema, ¿no?
0: Sí, sí. El tema, mientras te escuchaba, decía... Bueno, nosotros venimos hablando mucho del vendedor, ¿no?
1: Claro.
0: Pero acá el tema es el comprador también.
1: Sí, obviamente.
0: ¿O no?
1: Sí, por supuesto.
0: A la hora de, no sé, de comprar, ¿cuánto realmente juega un poco la necesidad, no?
1: Sí, obviamente.
0: Pero aún así no es motivo de alguna forma de comprar, aún sabiendo que quizás vas a cubrir alguna necesidad o vas a abaratar, porque yo creo que es ahí donde a veces el comprador... No analiza las consecuencias, ¿no? Es como que, viste, uno ve el presente. Porque te ven un trozo de carne, ¿no? Una mega res o lo que sea, menos de la mitad de precio, y vos decís, listo, acá gano. O sea, acá gano porque me estoy ahorrando un montón de plata y me estoy llevando una costilla, me estoy llevando una nalga o lo que sea, y demás. Pero bueno, qué difícil para un comprador después medir las consecuencias, ese es el tema, ¿no?
1: Y bueno, está la necesidad, ¿viste? El tema, claro, de la necesidad en el sentido de creer que hacerte creer que estás ganando.
0: Estás
1: comprando barato y bueno, nada. Y la necesidad de no dejar de consumir carne, ponele, ¿no?
0: Claro, pero aquel el que lo compra no piensa en que decir, che, ¿y hace cuánto estuvo esa carne? ¿De dónde viene? ¿Dónde proviene? ¿La cadena de frío? ¿Qué sé yo? Ni lo pensábamos porque ante la necesidad de comer carne, buen precio, y la gente lo toma, ¿no? Así que...
1: Bueno, primero la foto. O sea, si está en un contexto así, evidentemente...
0: No, claro, exacto.
1: Seguramente no cuenta con todos los controles y toda la cuestión, ¿no?
0: Ahí dice el precio, no sé si es el precio real.
1: Bueno,
0: 15 mil pesos.
1: Sí. Costillar, dice.
0: Claro.
1: Carne blanda y costillar.
0: Que aún así, ni 15 mil pesos, no sé
1: si lo pagan. Claro, porque vos fijate en qué lugar, bueno, toda la cuestión, ¿no? Así que,
0: bueno. Claro, exacto. Así que, bueno, en fin. Ahí está. Hay que tener mucho cuidado, de verdad, ¿eh?
1: Sí.
0: Porque es verdad, de vender, te van a vender hoy en día lo que sea. Y de tanta forma, de tanta manera, además de lugares no convencionales como hoy en Facebook. O sea, en Facebook comprar comida o carne es muy difícil. O sea, tiene un riesgo... sanitario realmente muy, pero muy alto,
1: claro,
0: ¿no? Comprar este tipo de productos que necesitan otro tipo de certificaciones y demás, ¿no? Así que, ¿eso también está en la publicación?
1: Sí, carne de cabra de vieja, dice, súper gordo.
0: No entiendo.
1: No, bueno, yo me imagino que aquellos que entienden de carne será un animal más, no tengo idea, la verdad que no.
0: Cabra
1: no
0: sé. Vieja súper gorda.
1: Claro.
0: 7300.
1: Y bueno, ¿será que tendrá más carne? Cuestiones por el estilo. Pero bueno, estas son las publicaciones. Sí,
0: tarjeta de crédito también.
1: Claro.
0: Transferencia efectiva y tarjeta de crédito.
1: Exacto.
0: Claro.
1: Hay que tener mucho cuidado.
0: Bueno,
1: a veces por querer ahorrar unos pesitos y demás, y nada, te puede generar un problema, imagínate, ¿no?
0: Es como decir vos, o sea, uno a veces piensa que ganás por un lado, pero también perdés por el otro.
1: Obviamente.
0: ¿No? Y son cosas que uno realmente lo tiene que tener presente. Así que bueno, ahí está, completando un poquito la noticia que arrancaste, Dani, diciendo las autoridades recuerdan que quienes detecten este tipo de publicaciones de venta ilegal hay que realizar la denuncia. Hay un 0800 habilitado para este tipo de casos. Está el 911 también para derivarlos al área correspondiente. Así que bueno, en fin, hay que tener mucho cuidado, y si ven este tipo de cosas, primero entienda el riesgo sanitario que eso implica, es parte del comercio ilegal y demás. Es como el típico, a ver, que ahora, viste, se está hablando mucho el tema de la carne, pero es lo mismo, vos decime si estamos en la misma línea o no, es como lo mismo de comprar robado. ¿Te acuerdas que se hacían campañas?
1: Claro.
0: Decía, che, no compren robado. Y se hicieron un montón de campañas, no sé cómo estar ahora, pero claro, si te vienen a ofrecer, qué sé yo, un neumático a mitad de precio de lo que estaba en el mercado, que antes pasaba mucho eso, capaz que ahora también, no tengo idea, o te ofrecían que sea un repuesto un estéreo, me acuerdo que antes ya estéreo no se comercializan obviamente, pero te decían no comprar robado porque lo único que haces es incentivar el mercado delictivo, ilegal también. Yo creo que también en esto ocurre también lo mismo, ¿no? Si bien no estamos hablando de productos, sino que ya productos de primera necesidad. Pero es de la misma forma, cuando uno compra...
1: Sí, seguís alentando a que la gente siga siendo aquellos que, roban animales para hacer esto, ¿no?
0: Claro, exactamente. Terminás promoviendo de nuevo, de la misma forma, la delincuencia, el robo o el comercio ilegal y demás, ¿no? Y después,
1: Y también lo otro que terminás afectando a productores reales, ¿no? Porque, también, por ejemplo, también tenemos esto acá en Mendoza, puesteros y demás que están con todos los controles que generan esta cuestión que siempre se supo que existía, La Valle, Tunuyán, Tupungato, donde hay puesteros que tienen animales y demás y trabajan de esa forma y de esa manera. Esto que evidentemente debe ser de todo lo que tiene que ver con la cuestión clandestina, de robo de animales y demás, termina, quizás manchando un poco el trabajo de puesteros, de gente que trabaja, de eso y demás, claro, poniendo en riesgo también la salud de la gente, ¿no?
0: Exactamente, sí. La verdad que sí, ahí está. A veces son temas que para muchas personas tienen que ver con las necesidades, con cubrir las necesidades, pero hay que analizar también el otro contexto que a veces es el que menos analiza cuando hay necesidades, ¿no? Nadie piensa a la hora de comprar una carne barata de dónde vino, de dónde proviene, o cuánto ilegal es o a cuánto daño se hizo a alguien o a alguna persona o se le robó para llegar a este tipo de cosas, ¿no? Pero hay que hacerlo. Mucho más nosotros que somos los consumidores o compradores, uno tiene que tener esa realidad puesta y analizarla de la manera también correcta, ¿no? Así que, para tenerlo presente, ahí no nos quedamos un poquito con esta venta de carne en Facebook. ¿Compraría carne en Facebook? No creo.
1: La verdad que no.
0: No lo va, no está...
1: No.
0: Exactamente, hay que tener mucho cuidado, ¿eh? Muy bien, ahí está. Alguno de los repasos que tenemos del ámbito local, creo que repasaste la mayoría. Empiezan a ver que llegaba también el invierno y los días fríos como esto. ¿Cuánto cuesta vestirse? El tema ahora en el invierno. Informe como esta hay varios porque hay abrigos de todo tipo. Se llaman los abrigos de lujo o los básicos o abrigos low cost
1: un abrigo de lujo.
0: No sé, qué sé yo, viste que hay alguno, de antes, ¿te acuerdas que era una temporada, no sé cuándo, hace mucho que estaban todos con el tema de las camperas de pluma, ¿te acuerdas? Que era
1: claro, sí es cierto, sí.
0: Que no era una campera barata. Ahora creo que hay varios, muchos la tienen, creo. Ahora no sé a qué hacer.
1: Campera de pluma, lo cual es todo un tema, ¿no? Porque ¿cómo hace para lavar una campera de pluma?
0: No tengo idea. No sé.
1: Debe haber alguna forma, evidentemente. Sí, creo que sea una sola postura y ya está, ¿no?
0: Claro, viste que tenían que eran más livianitas, cómoda, eran más ergonómicas y demás. Entonces, hay mucho, ¿no? Obviamente, pensando en el invierno mendocino, con las temperaturas como esta que ya están en descenso, la idea es encontrar la prenda ideal, viste, para abrigarse y sobre todo pensando en el equilibrio económico financiero, ¿no? Con todo lo que eso implica.
1: ¿Una campera cuánto estaba? A partir de los, 80, 90 mil pesos.
0: Como lo más barato.
1: Claro.
0: Como lo más barato.
1: Según las marcas también, ¿no?
0: Y después las marcas.
1: Según el lugar donde lo compres.
0: Obviamente, no vamos a nombrar marcas, pero mirá, estaba viendo acá justamente una de las más funcionales, como la llaman, que son las camperas acolchadas de pluma. Están en un precio que yo no gastaría en agancho, son 440 mil pesos.
1: No,
0: una locura, dale.
1: Tampoco, yo tampoco. Visto a mi familia con eso y me sobra.
0: Con esa plata nos vestimos todo el invierno, todos, todo el grupo familiar. Es un montón, 440 mil pesos. Es verdad, estamos hablando de negocios que son, ponele, de marca y demás. Y el ítem más codiciado de la colección es un blazer, vino, una prenda que tiene un precio de 990 mil pesos. No, esta ya es una...
1: Es mucha plata.
0: Mucho costo, ¿no? Pero así también están las otras alternativas mucho más más baratas, más económicas.
1: ¿Qué pasó? La abuela ya no teje. Las señoras no tejen ya. ¿Qué está pasando?
0: ¿Qué está sucediendo?
1: ¿Qué sucedió?
0: Es una
1: para
0: buena,
1: vos, mamá,
0: es una
1: que tenés 30, 35 años. ¿Sabés tejer? ¿Aprendiste a tejer?
0: No. Hay un buen grupo que no sabe tejer.
1: Claro.
0: Ayer vi a una mamá que en el instituto que mientras estaba esperando a su hija...
1: ¿Tejía?
0: No le pregunté el nombre. Capaz que era de curioso, no era necesario. Pero se fue con la aguja de tejer y estaba tejiendo.
1: Está muy bien.
0: No sé si era una campera, se veía algo, un suéter bastante grande, claro. Pero me pareció algo que no se ve hoy en día en todos los lugares. Porque antes, en otro tiempo, viste que a donde había un espacio,
1: sí.
0: Un lugar para esperar, sea que sea una cola del banco, y la abuela sacaba, o una mamá en esa época, las agujas de tejer y
1: está
0: tejía.
1: Buena, ¿no?
0: Estaba en la parada del colectivo y tejía.
1: Te va a servir más que sacar el celular.
0: Es verdad, es verdad. Exactamente. Es como que va moviendo, va entrenando la parte motriz, ¿no? Así que, bueno.
1: Esa distinguida dama enseñaba sin hablar.
0: Sí, exactamente. Sí, por supuesto. Tejiendo, sí, tejiendo, bueno. Haciendo diferente tipo de costura. Así que, bueno, ¿habrá alguna dama, abuela, mamá que estará tejiendo? Nos encantaría ver por lo menos un ovillo de lana, por lo menos dando vuelta ahí.
1: Algún punto.
0: Yo recuerdo hasta hace un tiempo, ¿te acordás que hacían cola acá para comprar lana?
1: Sí, es cierto.
0: Que era, llegó el verano y habían cola larguísima para comprar lana. No son una de las postales que se ven hoy en día, no sé por qué será comodidad, será que la gente busca otro tipo de cosas. Pero bueno, en fin. Bueno, hay camperas, el informe muestra también de cómo el volumen... hay muchos mercados, viste, que te venden ahora ropa.
1: Sí, es cierto.
0: Y
1: sí.
0: Hay algunas ahí dice que hay buen precio. Que hay camperas de hombres o mujeres en 45 mil pesos, 32, 39 y demás. Hay en los supermercados dice que ahora empiezan a llegar abrigos mucho más económicos, ¿no? Que comprarlo quizás en el centro. Bueno, en fin. Ya empiezan a aparecer... algunas opciones para abrigarse, ¿no? Bueno, habrá que estar atento, Bueno, vamos a pasar a la información del ámbito nacional. Si te parece, Dani,
1: dale.
0: Paso algunos títulos por acá. Si tenés algunos también vamos leyendo algunos. Bueno, a ver, no sé qué semana vamos de la situación de caso Adorni y demás, pero se está terminando la semana y de nuevo, hablando todo de Adorni y demás, ayer obviamente dio una entrevista que es donde muchos medios están haciendo eco. Hubo también horas previas un respaldo nuevamente del presidente a Manuel Adorni. Lo cierto es que en medio de toda esta tensión política se va a reunir el gabinete, entre medio de tensiones internas y bueno, y sobre todo pensando qué es lo que va a hacer Adorni, algo que va a ser muy difícil que renuncie porque desde lo interno toda la cúpula están viendo que no lo hagan y tampoco hay un interés en eso, pero en el gobierno llega hasta este viernes a una nueva reunión de gabinete en medio de una tensión interna en el inicio de la gestión de Milei y bueno, un escándalo que envuelve al jefe de gabinete. Todavía sin desactivarse, en la Casa Rosada ya admiten en voz baja que la crisis comenzó a afectar un poco el funcionamiento político del oficialismo y empiezan a aparecer disputas, ¿no? Incluso dentro del propio círculo presidencial. Hay una reunión de gabinete hoy prevista para después del mediodía, a las 14 horas, se va a producir luego de días atravesados por denuncias de todo tipo, enriquecimiento ilícito, reclamos internos, documentos ante la justicia, bueno, en fin. El ministro coordinador brindará una conferencia de prensa, la cual fue anunciada como una conferencia distinta, sin mayores detalles, si bien se prevé que responderá 5 preguntas asignadas a la prensa acreditada, no se descarta que puede haber otra sorpresa, así que bueno, veremos qué es lo que pasa en el día de hoy. En el día de hoy. La tensión también profundizó tensiones alrededor de Javier Milei, apuntada cada vez más con más frecuencia dentro del oficialismo por el esquema, ¿no? De la toma de decisiones dentro de la Casa Rosada. Pero bueno, comenzó a circular la idea de despegar políticamente a Javier Milei de su hermana, una jugada que según indican de que sería una idea más del entorno de Caputo, de Santiago Caputo en este caso. Pero empieza a sumar nuevos interlocutores. Y esto, viste, que se notó porque no acompañó a Karina Milei al presidente Javier Milei a Estados Unidos.
1: Claro.
0: O sea, se había quedado acá en otras tareas. Entonces, hablaban de que dentro de esos cambios es la idea de poder despegarlo políticamente a ambos. Bueno, veamos cuánto esto tiene de cierto cuando el apego es legítimo del presidente con su hermana, ¿no? Pero bueno, empiezan a haber malestares, presiones también de los gobernadores ante esta instancia, sobre todo cuando esto ya se prolonga más de la cuenta, que es lo que menos uno espera en realidad. Pero bueno, en fin, esto es lo que está pasando en el ámbito político interno. Después hay mucho movimiento ya político electoral, viste que ayer decíamos que ya empieza toda esta carrera.
1: Sí, olvídate, electoral.
0: Sí, claro. Sí, por supuesto, ya pensando para el año que viene. Bueno, Patricia Bullrich, que salió a la escena también en estos últimos días, se empieza a lanzar en Cava, empieza a recorrer, a caminar un poco la provincia de Buenos Aires, para intentar ganarle espacio a la Ciudad Autónoma de Buenos Aires, que es donde es su próximo objetivo también político. Así que bueno, ahí estará puesta la atención dentro de poco, ¿no? Bueno, muy bien, continuamos con más datos. Hablamos de la actividad económica, donde los primeros datos de abril dieron señales de enfriamiento, en línea también con una menor recaudación. Bueno, el gobierno profundiza el recorte en el gasto público. La idea es sostener el denominado equilibrio fiscal. Debido a una caída en la recaudación, bueno, los indicadores de la actividad económica de abril empiezan a mostrar números rojos. Tales fueron los casos de los despachos de cemento, de producción automotriz, patentamiento de autos y motos, créditos bancarios y también privados. De todos modos, bueno, la recuperación que hubo en marzo no ha mostrado tampoco señales de sostenibilidad, ¿no? El gasto primario cayó un 5,7% interanual en términos reales y acumuló en el primer cuatrimestre una baja del 3,9%, ¿no? Bueno, ahí está, son los datos más que nada. El recorte de abril volvió, por ejemplo, bueno, cuando hablamos de recorte de la famosa motosierra, de cuáles son las partidas que pasó abril, bueno, el recorte en abril se concentró en las transferencias asociadas y asistenciales, las transferencias provincias retrocedieron también. Hay un recorte que a los gobernadores mucho no le gusta cuando se le recorta a las transferencias a las provincias. Hubo recorte también en programas sociales en un 37,3%. Hubo recorte también en obra pública en abril, estamos hablando de un 15,7%. También hubo una motosierra en gastos personales, también sumas moderadas en 3,1%. Algunos de los subsidios económicos crecieron un 38,7% reales en el primer cuatrimestre. Bueno, son más que nada datos y estadísticas que de ahí hablan de cómo está la actividad económica en nuestro país, donde los primeros datos dieron señales de que, bueno, un enfriamiento, pero esto va en línea también con la menor recaudación que hoy existe en este tiempo, ¿no? Bueno, continuamos con más títulos a nivel nacional. Hablamos de desregulación y la creación de la mesa de la industria inmobiliaria, entre dos focos también de una expo, que la Expo Construir, la discusión sobre una posible desregulación inmobiliaria y la reciente creación de la mesa de la industria inmobiliaria, bueno, se transformó en otro eje de la Expo Construir 2026, que está reuniendo desarrolladores, constructores, inmobiliarios, fabricantes y referentes del sector allí en Buenos Aires, ¿no? Así que el tema toma más relevancia luego de que el ministro de Desregulación del Estado, que es Federico Sturzenegger, bueno, ya anticipara semanas atrás en otro encuentro sectorial que está trabajando en posibles cambios vinculados al corretaje o a distintas actividades también profesionales. Así que dentro de la exposición aparecieron posiciones contrapuestas. Mientras algunos empresarios defendieron una mayor apertura y competencia, otros referentes inmobiliarios, bueno, cuestionaron la idea de avanzar sobre un sector que, según sostienen, ya funcionan bajo un esquema ampliamente desregulado, ¿eh? Bueno, a ver, ¿qué es la mesa de la industria inmobiliaria que de la cual se habla? Bueno, la idea es agrupar a desarrolladores, constructores, inmobiliarios, arquitectos, escribanos, ingenieros, distintos sectores, para formar parte, bueno, son todos los que forman parte de esta cadena inmobiliaria, y bueno, allí generar esa instancia de debate a reformas necesarias para, bueno, tener de alguna forma la posibilidad de, si es necesario, hacer algún tipo de reforma, hacer algún tipo de cambio, bueno, que todo se debata dentro de la mesa de la industria inmobiliaria, ¿no? Entre los objetivos de esta mesa que se está hablando, de esa mesa inmobiliaria, es transformar, generar herramientas para transformar inquilinos en propietarios, mejorar el acceso a tierras, reducir los tiempos burocráticos, en lo que son, por ejemplo, proyectos inmobiliarios, para aprobaciones urbanísticas, que sea más rápido, es una de las ideas, de los ejes que tiene esta mesa inmobiliaria, que es la que se propone, ¿no? Así que, bueno, veremos qué es lo que sucede. Obviamente hay algunas voces que están a favor y otras en contra de esta desregulación, ¿eh? Las importaciones, cambiamos de título, las importaciones de carne, bueno, alcanzaron un nuevo récord en marzo. Están advirtiendo esto por la subsistencia de los pequeños productores. Atención con esto, porque estamos hablando de carne importada. Carne, en este caso, aviar, del pollo estamos hablando. Sí. Carne importada porcina y también carne vacuna importada. Que en el último marzo, en el último mes de marzo, el último registro analizado, ya había alcanzado las 12.241 toneladas de carne, de tipo de carne que te acabo de mencionar, importada. Unas 4.000 más que en febrero. O sea, fíjense cómo está subiendo la carne importada. Claro. En tan pocos meses.
1: Y sí, pollo brasilero, pollo, claro, de otra parte de
0: sí, sí, tal cual es así. Y esto, los analistas aseguran que esto un poco responde a los aumentos de los costos de la producción local, ¿no? Que algunos dicen, claro, y bueno, lo que me sale más caro hacerlo producir localmente y prefiero importarlo de alguna forma, ¿no? Así que en el sector advierten que los riesgos de supervivencia para los pequeños productores, sobre todo del pollo y de cerdo, están complicados con esto, ¿no? El negocio de la carne está atravesando una profunda transformación a partir del cambio del modelo económico que se empezó a registrar en este último tiempo. Así que desde el momento hubo subas y bajas condicionadas por la demanda, pero se consolidó un piso que ya no volvió también a transformarse. Así que esto preocupa más que nada, reitero, las economías regionales, ¿no? Claro. Por ejemplo, Entre Ríos Entre Ríos actualmente concentra el 52% de la faena avícola del país. O sea, hoy en día, con la carne de pollo o carne aviar importada, es la provincia más golpeada por el crecimiento de las importaciones. O sea, los productores lo sufren porque han tenido un incremento de tarifas, las tasas reales para financiar el capital del trabajo, o sea, han vuelto a un estado caótico producir a valores competitivos acá de forma local, ¿no? El sector avícola también está enfrentando dificultades en exportaciones por problemas sanitarios que atraviesa la Argentina, y eso también los complica. Así que es una de las situaciones que está poniendo en peligro todo esto, ¿no? A las habituales importaciones provenientes de Brasil, porque, a ver, de las carnes que te acabo de mencionar, vienen de Brasil, de Chile, uh-huh, y de Dinamarca está llegando carne, claro, importada. Uh-huh. Brasil, Chile y Dinamarca. Bueno, ahora, y esto sí es una rareza, ¿sabés quién es? ¿Qué carne se empezó a sumar importada a la Argentina? Empezaron a llegar las compras de carne vacuna también de Estados Unidos. Si bien, obviamente, hay un número exportador argentino con cortes de mayor valor por kilo, también existen esto, ¿no? Carne que también puede llegar, incluso estar llegando a Estados Unidos, ¿no?
1: Sí.
0: Rarísimo, ¿no? O sea, suben las exportaciones de carne a Estados Unidos y de repente también llega algo de carne de Estados Unidos. Es así. No creo que la que llegue es la que también terminan exportando acá, ¿no? Claro. No sea la misma carne que hace la carne argentina, que hace toda una cadena, ¿no? Pero bueno, ahí está, hablando un poco de las importaciones de estos productos como el de la carne y demás, ¿eh? Bueno, muy bien. Van a haber cambios sanitarios. El gobierno oficializó un nuevo examen único para ingresar a residencias médicas. Esto fue oficializado en un nuevo esquema del ingreso a las residencias médicas y otras disciplinas sanitarias en todo el país. Esto fue por un decreto. Se dispuso la creación del examen integrado del Sistema Nacional de Residencia de Salud, que, bueno, pasará a ser la única instancia válida para acceder a los cargos también de formación. Así que la decisión fue firmada por el ministro Mario Lugones y dejó sin efecto el régimen anterior. Además de derogar la resolución secretarial, los convenios vigentes hasta ahora, la reforma se impulsó luego de que el gobierno detectara casos de fraude académico en los exámenes de residencia del 2025, que esto ya había pasado, ustedes recordarán. Así que es la medida que tomó el gobierno. La nueva normativa creó también el Comité de Adhesión de Exámenes Integrados del Sistema Nacional de Residencia de Salud, organismo que tendrá a su cargo la coordinación general de todo este sistema, ¿no? Así que, bueno, va a estar de alguna forma mejor cuidado el tema del examen, las inscripciones y bueno, cómo va a ser también la formación de los futuros residentes a nivel también a nivel país. Bueno, ahí está, tenemos alguno de los títulos. El gobierno reestructuró el Ministerio de Seguridad Nacional y creó algunas nuevas áreas. También esto quedó registrado en el boletín oficial. A través de un decreto se modificó la estructura del Ministerio de Seguridad Nacional. Hay nuevas funciones, coordinación federal y formación también de nuevas fuerzas. Así que, bueno, el texto firmado por el presidente Milei y la ministra de Seguridad Monteoliva apuntan a lograr una mejor gestión en las competencias asignadas. Por eso, quizás todos esos cambios también advertidos en el boletín oficial. Bueno, uno de los anuncios también que tomó eco fue el anuncio de Milei, que va a enviar al Congreso un proyecto del Super Rigi para sectores que nunca han existido en la Argentina, así un poco lo había denominado. Adelantó un anuncio de su cuenta en X, que le adelantó que enviará al Congreso un proyecto de ley para un Super Rigi o Rigi, destinado para sectores que nunca han existido en la Argentina, así que no precisaron todavía cuándo va a ser el proyecto, pero dado que no podemos comprarnos un B2 Spirit, no queda otra que lanzar una mega bomba desde el avión presidencial. Estaremos mandando al Congreso una ley del Super Rigi, el cual tiene mayores ventajas al Rigi original y aplicará para sectores que nunca han existido en la Argentina, decía un poco la publicación del presidente Milei. Según se desprende del texto, esto ayudará a crear nuevas empresas. Ese es el objetivo, crear nuevas empresas que satisfagan las necesidades productivas de los nuevos sectores dinámicos de la economía. Así que la prórroga del RIG y la incorporación de nuevas inversiones, también apuntadas al petróleo y también al gas. Así que, bueno, en fin. A tenerlo también muy presente este, uh-huh, este futuro anuncio del gobernador, del presidente Milei, bueno, pensando quizás en estas nuevas

0: una locura. Pero bueno, algunos lo verán como una ventaja. No sé si tanto estar esclavizado 2 años pagando, pero tengan cuidado porque apunta al consumo, obviamente, al consumo online. Hay muchas ofertas que van a aparecer de tecnología, turismo, indumentaria, hogar, que aparecen de los rubros más beneficiados por los bancos y las billeteras virtuales. Así que atentos, compradores, consumidores, a tener muy en cuenta, porque en esto a veces, bueno, salen de lleno a seducir y a persuadir de alguna forma, ¿no? Bueno, algunos títulos a nivel nacional.
1: Bueno, rápido, dale, hacemos un breve repaso de algunos títulos a nivel internacional también para comentarles. Emiratos Árabes informó que sus sistemas de defensa interceptaron misiles y drones de Irán. El Ministerio de Defensa emiratí indicó que los ruidos que se escuchan son los misiles balísticos, misiles de crucero y drones iraníes que, bueno, atacaban a los Emiratos Árabes. Y de esta forma informaba que fueron detenidos por su sistema de defensa quienes interceptaron estos misiles y drones que llegaban desde Irán. Bueno, por otro lado, y tiene que ver con lo que está pasando, por supuesto, en Medio Oriente, Estados Unidos acusó a Europa de ser una incubadora de amenazas terroristas por sus fronteras abiertas. La Casa Blanca difundió su nueva estrategia antiterrorista y apuntó contra las políticas migratorias europeas. El documento también pone el foco en movimientos opositores internos y grupos que considera antiamericanos, según decía así el presidente Donald Trump, por todo lo que está pasando en Medio Oriente y cómo existe la preocupación por los tentáculos terroristas de Hamas y Hezbollah, no solamente en Europa, sino también así en Estados Unidos. Bueno, a ver, por otro lado, el canciller italiano recibió a Marco Rubio en Roma. El secretario dijo que se esperan una respuesta iraní. Según mencionaba, Antonio Tajani mantuvo este encuentro con su homólogo estadounidense y señaló: hemos animado el diálogo. Estados Unidos esperaba todavía una respuesta de Irán sobre un eventual acuerdo que ponga fin a la guerra, según ha explicado este viernes el ministro de Exteriores italiano Antonio Tajani, tras reunirse en Roma con su homólogo de Estados Unidos, Marco Rubio. Bueno, por otro lado, Estados Unidos también denunció ante la ONU que el régimen iraní busca cobrar peajes ilegales en el Estrecho de Hormuz. El embajador estadounidense ante Naciones Unidas aseguró que Teherán pretende obligar a embarcaciones comerciales civiles a pagar sobornos para poder utilizar la estrategia vía marítima, según se confirmó. Esta acusación se llevó a cabo el día de ayer al régimen iraní de intentar imponer cobros ilegales a barcos que buscan atravesar el Estrecho de Hormuz. Bueno, el régimen iraní lleva a cabo ejecuciones de presos en secreto casi todos los días. La ONG, bueno, diferentes ONG que se ocupan de hacer esta clase de relevamientos, en este caso una noruega, denunció que al menos 24 personas fueron ejecutadas desde marzo. Además, indicaron que las autoridades se niegan a entregar los cuerpos de los fallecidos a sus familias. El régimen iraní ejecutó al menos 24 personas desde el mes de marzo. Este grupo de monitoreo con sede en Noruega sostiene que las ejecuciones aumentaron en medio de la represión posterior a las protestas y de las acusaciones de espionaje vinculadas al conflicto regional. Bueno, a ver, por otro lado, dato muy positivo, Venezuela informó que la pobreza volvió a bajar en el 2025, pero todavía afecta a 2/3 de la población. La Universidad Católica Andrés Bello difundió una encuesta nacional de condiciones de vida y advirtió que la mejora macroeconómica en Caracas todavía no logra traducirse en una recuperación social, pero marcar esto, ¿no? Que según los números, según los datos, la pobreza sigue bajando en Venezuela. Bueno, excelente. Finalmente Trump recibió a Lula da Silva en esta cumbre de presidentes. Esto fue en la Casa Blanca, en medio de tensiones comerciales y diferencias políticas. El objetivo es finalizar las relaciones bilaterales y afianzar, o sea, finalizar con esas tensiones y afianzarlas. El centro del encuentro fueron las cuestiones económicas y también los aranceles, que llevó a que, bueno, justamente el presidente norteamericano y el presidente de Brasil, Lula da Silva, finalmente, bueno, se reunieran. Estados Unidos y otros 18 miembros de la OMC acordaron no imponer aranceles al comercio electrónico. El consenso se dio

0: Bueno, a la par de no lograr un acuerdo con Brasil, entraría en vigor en los primeros días de mayo y aplicará a las transmisiones transfronterizas de streaming y música, entre otras. Bueno, a ver, un dato más y con esto ya vamos a pasar a la información que seguramente tendremos desde Israel. En este caso, un hombre armado fue detenido cerca de la casa del ex príncipe Andrés de Inglaterra. La policía arrestó a este sujeto. Esta persona es un sospechoso que se comportaba de manera intimidatoria cerca de la residencia del hermano de Carlos III. Investigan amenazas durante un paseo con sus perros, que habría de alguna forma ocasionado, en este caso, que saliera a la luz este comportamiento extraño de esta persona a quien apuntaron de sospechoso de atentado. Esto sucedió también el día de ayer. Bueno, de esta forma cerramos la información internacional.
1: Bueno, muy bien, no tenemos ya mucho tiempo, pero sí repasamos, ¿te parece? Algunos títulos que nos van quedando también de Israel para mencionar. Bueno, y también para destacar. Bueno, el tema del antisemitismo que, bueno, sigue creciendo, obviamente también en todo el mundo. En este caso ahora, en el deporte, vamos a ver un pequeño informe material en las redes sociales que habla de boicots, vetos, partidos que sean a puertas cerradas.
0: Claro.
1: Están marcando un poco el deporte internacional, sobre todo cuando se trata o hay involucrado equipos o deportistas israelíes, ¿no? Entonces, claro, la pregunta se hace, a ver, ¿por qué ese tipo de decisiones que se da o que se suspenden partidos o partidos puertas cerradas o que no se juegan o que los demoran? ¿Son realmente por el contexto internacional que están viviendo? ¿Son medidas de seguridad realmente o son más casos de antisemitismo que afectan un poco la naturalidad y la neutralidad también del deporte, ¿no? Bueno, esto es lo que está pasando y lo advierte en un informe para las redes sociales y lo dictan y lo dicen de esta manera. Si te parece,
0: lo vemos. Dale.
2: El antisemitismo ha llegado a cada rincón de la vida cotidiana y el deporte no es la excepción. Boicots, vetos y exclusiones. Esto es lo que debes saber. Hoy, en distintas competiciones internacionales, atletas y equipos israelíes enfrentan barreras que exceden lo deportivo, desde operativos de seguridad extremos hasta limitaciones directas en su participación.
3: La prueba más clara es que todos los partidos que se juegan contra los equipos israelíes se juegan a puerta cerrada. Y eso solamente pasa en España. Es como una especie de castigo porque tú eres un jugador israelí.
2: La situación se repite en distintas disciplinas, donde el contexto político y social influye directamente en la competición.
3: No les importa el tipo de deporte, lo único importante es que los deportistas son de Israel o pertenecen a un equipo de Israel y ya está. No hay otra razón o otra condición para el boicot.
2: La cuestión es, ¿se trata de seguridad o de una exclusión por nacionalidad?
3: De 0 pasamos a 8 de alto riesgo y todos han sido contra Israel. Entonces, no es alto riesgo ese antisemitismo.
2: Algunos lo justifican como presión política o activismo, otros como un precedente peligroso.
3: Para ellos el alto riesgo son las manifestaciones o la gente que amenaza con hacer algo si se juega el partido. Es la violencia que podrían causar la gente que está manifestándose fuera del recinto o que puede entrar. Están usando el deporte para darle como vía libre o para manifestar el antisemitismo.
2: ¿Tú qué opinas? Te leemos en los comentarios.
1: Bueno, ahí está. ¿Ustedes qué opinan? ¿Es así, claro, ese tipo de decisiones cuando se toman con el deporte? Cuando equipos involucrados israelíes o deportistas suspender partidos, hacerlo puerta cerrada, ¿realmente es por seguridad o es más de ese movimiento antisemitista que está hoy en día creciendo también en todo el mundo, ¿no? Bueno, eso es lo que se cuestiona y mucho. Bueno, nos quedaba también por acá, estuvo, bueno, el presidente de Israel haciendo una gira por Centroamérica, estuvo por Panamá, estuvo en el canal de Panamá ayer, Estuvieron acordando ampliar un tratado de libre comercio con el objetivo de dinamizar el flujo comercial, fomentar la inversión privada, fortalecer la cooperación en recursos hídricos, ciberseguridad, medicina, tecnología y también turismo. Bueno, estuvo el presidente Herzog allí desde el canal de Panamá, dijo algunas palabras: fortaleceremos y ampliaremos las relaciones con nuestras naciones, múltiples áreas, del tratamiento de aguas y la tecnología hasta la ciencia y la agricultura. ¿Quieren escuchar un poquito qué es lo que decía el presidente de Israel, que estuvo en Panamá específicamente, en el canal de Panamá específicamente, reitero, y daba estas declaraciones? Es un honor estar aquí como invitado, el presidente Mulino, aquí en Panamá, la primera visita de Estado de un presidente israelí en Panamá, conectando, mejorando así las relaciones entre nuestras naciones en tantos campos, desde el tratamiento de aguas hasta la tecnología, desde la ciencia hasta la agricultura. Tenemos tanto que compartir juntos, así como el amor por la Biblia, aquí el corazón del continente. Queremos mostrarle al presidente de Israel la amistad que Israel y Panamá disfrutan, y compartimos muchos valores, principios, y también queremos desarrollar el comercio y la innovación. Estamos trabajando con nuestro presidente para promover los lazos y la cooperación con Israel. Es un gran honor estar aquí en el canal de Panamá, decía el presidente, que conecta dos grandes océanos, el Pacífico y el Atlántico, un hermoso ejemplo de cómo vivir, permitir la libre navegación y la libertad marítima, en contraste con lo que vemos en el estrecho de Bab Malat, en el Mar Rojo, o en el estrecho de Hormuz, en el Golfo. Esto es la antítesis, es el otro ejemplo. Todos debemos levantarnos firmemente contra cualquier bloqueo de la capacidad y el movimiento marítimo en todo el mundo. Bueno, ahí está, un poco el repaso de lo que decía el presidente Herzog, el presidente de Israel, en su visita por primera vez en Panamá, haciendo este tipo de anuncio, ¿no? Bueno, y por último, y con esto sí cerramos este apartado. Bueno, una vez más, de nuevo, Israel a la vanguardia, siempre rescatamos este tipo de avances, y sobre todo para los agricultores. Se dio a conocer y presentaron un nuevo spray de enfriamiento nanotecnológico de una startup de Israel, israelí, que es el Colin Crops, con sede en Rehovot, Israel, donde reduce las temperaturas de las plantas y aumenta el rendimiento del cultivo hasta en un 30%. Así que Israel, como siempre, la premisa, pensando cómo sustentar también el planeta, resolviendo problemas reales de la Tierra, ¿no? O sea, hoy en día lo que destacan eso, ¿no? Como a veces hoy la disputa está por el tema del dinero, claro, ¿viste? El poder, la posición. Bueno, Israel sigue generando para poder seguir alimentando al planeta y resolver todos los problemas que esto puede llegar a tener. Así que este nuevo spray de enfriamiento nanotecnológico de esta startup israelí, el Colin Crops, reduce las temperaturas del planeta y aumenta el rendimiento del cultivo hasta un 30%, ¿no? Bueno, ahí vemos un poquito el prototipo de esta tecnología que permite un enfriamiento de las plantas. Bueno, son tipo drones, ¿no?
4: Drones, claro, sí.
1: Que actúan como spray en los cultivos. Así que bueno, lo presentaba este prototipo animado de qué es lo que ponen a disposición de los agricultores allí en Israel, dando y buscando un mejor rendimiento en las plantaciones. Bueno, ahí está, un poco de un dato más de la vanguardia, que está siempre a la vanguardia de Israel, sí, sobre todo promoviendo soluciones a los problemas reales, en este caso también de la agricultura. Bueno, damas y caballeros, de esta manera cerramos el repaso informativo de la jornada en estas primeras horas o en estos primeros minutos del día, para acompañarlos como siempre desde acá. Enseguida volvemos.

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creemos que por tener una Biblia todo va a cambiar. Pero la verdadera transformación no está en tenerla, sino en vivirla, practicarla. 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Cuando la ponemos en práctica, cada

0: Bueno, es una linda mañana de día viernes. Y la verdad que la estamos disfrutando junto a todos ustedes. Está fresquita la mañana, Fresquita mañana. Bueno, se esperaba, ¿no?, que la temperatura iba a bajar después del viento sonda y bueno, todo lo que sucedió. Se esperaba que la temperatura empezara a bajar, pero según sostienen, que ahora lo vamos a repasar, Dani, si te parece,
1: dale.
0: Mañana parece ser que va a ser más frío que hoy todavía, Pero a esta hora, siendo las 10 de la mañana, ¿qué temperatura fuera?
1: Bueno, está frío, tenemos sí. 3 grados 7 décimas, está despejado y eso creo que lo hace aún más frío todavía. Es la temperatura que tenemos hasta hace un ratito nada más, hace una media hora tenemos 2 grados. Muy fresco en la mañana y se nota la gente que pasa por la calle toda abrigada, bueno, y todo el tema, ¿no? Así que, bueno, esa es la temperatura. Tenemos pronóstico de lluvia para el día de hoy también por la noche. Así que imagínate, tenemos un combo bastante interesante en cuanto al clima, lo cual va a ser bastante entretenido este fin de semana. Esto sumado bien a las temperaturas bajas que tenemos para lo que sería a partir de hoy hasta el domingo, vamos a tener unos 3 días seguidos con temperaturas realmente bajas, con 2, 3 grados las mínimas y la, por ejemplo, para el sábado una máxima solamente de 11 grados, o sea, mañana. Uh-huh. Temperatura muy baja también para la jornada, 11 grados.
0: 11 grados, sí. 11 grados, bueno, ahí está, un poco para el fin de, ¿hasta dónde me contaste? ¿Sábado, domingo?
1: Sí, hasta el domingo.
0: Hasta el domingo, bien.
1: Sí,
0: bien. ¿Y el lunes?
1: Y el lunes comienza a subir de a poquito la temperatura.
0: Bueno,
1: La próxima semana tendremos temperaturas por encima de los 20. Yo creo que para destacar, lluvias para el día de hoy, pero no, lluvias aisladas. No hay mucha probabilidad, pero sí tenemos pronóstico de lluvias aisladas. También para mañana sábado, por la madrugada, también se habla de lluvias. Ya el día domingo, sol, Ezequiel. Mucho sol.
0: Bien, bien,
1: despejado,
0: bien.
1: Un lindo día, lindo día.
0: Hermoso.
1: Lindo día para, no sé, comerse una carnecita.
0: siempre, exactamente.
1: Lindo.
0: Comparada en lugares que corresponden, claro, ¿no?
1: Pero
0: no,
1: por supuesto.
0: Obviamente.
1: Sí, obviamente. Obviamente que sí. Mira, dame un segundo que quería contarte.
0: Dale,
1: también, porque tenemos también pronóstico de vientos para el día de hoy.
0: ¿Vientos alerta?
1: No, vientos.
0: Alerta
1: en Mendoza por fuertes vientos.
0: Ah, bien, bien, bien. Bueno.
1: Bueno, a ver, las zonas afectadas, no hay ninguna alerta por ahora, ¿no? Pero son las zonas afectadas, estarían Las Heras, por ejemplo, el departamento de Las Heras, la advertencia es para Las Heras, La Paz, La Valle, San Martín, Santa Rosa, General Alvear y la zona baja de San Rafael.
0: Uh-huh.
1: Luján de Cuyo y Tupungato, Malargüe. Son las zonas que tendrían, en este caso, en la zona cordillerana. Se esperan estos vientos del sector oeste con velocidades entre 50 y 70 kilómetros por hora. Fuerte
0: viento, sí,
1: ¿no?
0: Sí.
1: Así que para estar atentos para las próximas horas también.
0: Bueno, muy bien, ahí tiene. No estamos tampoco acostumbrados a tanto viento.
1: No.
0: Sí, en algunas localidades en el país, viste, que se caracteriza como donde hay provincias donde hay mucho viento, ¿no? Sí. En el sur yo creo que hay lugares, creo que no sé si Comodoro Rivadavia.
1: También es cierto.
0: Se habla de que es una ciudad que convive todo el tiempo con viento fuerte, ¿no? La verdad que, no sé, yo imagino para la gente debe ser algo normal salir.
1: Normal. Y para nuestro país es realmente muy bueno, por la energía eólica.
0: Es verdad, es cierto.
1: De hecho,
0: cierto,
1: por esa razón, nuestro país tiene todas las condiciones para seguir, porque tenemos parques eólicos aquí en nuestro país y tenemos, bueno, todo lo que es lo que tiene que ver con el clima, lo que tiene que ver con el lugar geográfico en la cual se encuentra la Argentina, muy bueno para justamente la energía eólica.
0: Eólica, exactamente.
1: Tal cual.
0: Acá creo que no tenemos parque eólico porque no tenemos mucho viento, creo yo, ¿no? Pero
1: creo que había un proyecto, no me acuerdo, pero me parece que en algún momento se surgió una idea, ¿no? Pero bueno, evidentemente las provincias del sur son las que más están más propensas en este caso y tienen todo el escenario prácticamente para generar esta clase de energías que, de hecho, vuelvo a repetir, ya las tenemos, ya tenemos parques eólicos, pero ¿cuánto se puede? Argentina tiene todo.
0: Sí, tiene todo, es verdad.
1: Bueno,
0: es verdad.
1: Viste acá el parque de los parques eólicos, va por otro lado, lo cual sí, Mendoza tiene, ya tenemos parques eólicos aquí en...
0: Uh-huh. En Argentina tenemos algunos parques y acá solares también, bueno,
1: parques solares, fotovoltaicos.
0: Es fotovoltaico acá, claro. Sí, en Mendoza hay varios y es entendible porque tenemos mucho sol, somos tierra del sol, obviamente, así que está bueno aprovecharlo. Bueno, está un poquito el comentario sustentable de la mañana. No,
1: excelente.
0: Pero está bien que lo veamos así. Bueno, recuerden que hoy es día viernes, de más está aclararlo, seguramente ya lo saben, pero hoy tenemos servicio, tenemos encuentro de jóvenes, ¿eh? Como cada día viernes, llegó para nosotros el fin de semana, entiéndanos, es verdad, falta un día para que llegue el fin de, pero para nosotros es casi hoy, esta tarde, arrancamos con toda esta gira del fin de semana, así que nos encantaría, como siempre decimos, que vengan y nos acompañen y disfrutemos de unos lugares, de unos lugares, perdón, estaba viendo los videos de los parques eólicos.
1: YPF,
0: mirá vos.
1: Esas turbinas que se hacen acá, ¿eh?
0: Se hacen acá.
1: Sí,
0: ¿en IMSA?
1: O algunas las hacían acá, yo creo que no sé si todas, pero esto que lo ves así, son gigantes.
0: Sí, no sé si alguna vez pasaste por algún parque eólico. Así en la imagen se ve muy imponente. Bien. Yo recuerdo un camino hacia la costa, no sé por dónde era.
1: ¿Qué ruta?
0: No sé qué ruta actualmente, pero me hizo pasar por un parque eólico. Mirá, muy lindo, la verdad que se ven espectaculares. Uno, por eso digo, a veces esas imágenes panorámicas aéreas se ven imponentes. El ver y vos pasas con un auto y te ves tan chiquitito ante enormes paletas, la verdad está muy bueno, ¿eh? Así que linda experiencia, ¿eh? Sí. Como la experiencia que vamos a tener hoy, esta noche, aquí en Los Jóvenes. Bueno, uno trataba, viste,
1: ligarlo con todo. Pero es una experiencia también mucho mayor, obviamente.
0: Que te hace volar como esas paletas.
1: Olvídate.
0: Intentaba todo vincularlo al encuentro que vamos a tener hoy, obviamente. 20-30 horas, es el encuentro que nos va a reunir a todos en este punto que es la Valle 327, en pleno centro, en la City mendocina. Así que están todos invitados, los esperamos a todos, para disfrutar de una linda jornada, linda noche. Se vuelven, la verdad, unos momentos muy agradables, muy buenos. Así que altamente recomendado para los chicos, para los jóvenes, para los adolescentes y obviamente también para toda la familia que vienen, traen a sus hijos y saltan y lo disfrutan, y la verdad que está muy bueno, ¿eh? Entiendan de verdad lo importante que es esto en estos tiempos que hoy estamos viviendo, son espectaculares, ¿eh? Entiendan eso, que hoy puedan acompañar a sus hijos, disfrutar con ellos. La verdad que algunos lo mirarán y decir, bueno, pero tengo que ir, lo tengo que acompañar. Estás haciendo algo que para este tiempo es rarísimo, casi que ni se ve. O sea, el vínculo hoy en día del padre con la madre y mucho más con los hijos adolescentes hoy está cada vez más roto en una sociedad que, bueno, ha intentado vender eso, ¿no? Una familia fragmentada donde cada uno hace la suya, ¿viste? Llega una época donde, una etapa donde ya los chicos están totalmente enajenados, ¿no? De los padres. Los padres también, por tanto estar tan abrumados también al laburo, al trabajo, es como que se enfoca también en eso, le quitan la atención a los chicos, y los chicos, claro, parece papá se encarga solamente, se mentaliza que los chicos dejarlo en la escuela y nada más, después ir a buscarlo y listo. No, va mucho más allá de eso. Por eso entiendan cuando la importancia, que si tu papá te dice, bueno, te llevo, valorarlo. No sé si habrá algún adolescente ahora escuchando en la radio, lo dudo, capaz que sí, algún joven, pero valórenlo de alguna forma, ¿no? Y papá también, o sea, si hoy tenés la posibilidad de separar tu tiempo, decir, quédate tranquilo, yo te acompaño, vamos a ir a la JTA, ¿en serio? ¿Estás seguro? Sí, dale, vamos. Vas a estar haciendo algo realmente que hoy en este tiempo es muy valioso, ¿no? Está bien, capaz que el chico, viste, le dice, no, dale, papi, déjame ir solo. Bueno, está bien, no hay problema. Pero de ir a acompañarlo de alguna forma, estar ahí presente o incentivarlo para que vaya, para los tiempos que estamos viviendo es esencial, ¿eh? Porque hoy los chicos están tan receptivos a cosas que hoy en día les venden. Hoy creo que a los jóvenes... que nosotros somos jóvenes, obviamente, quizás no tan jóvenes, pero somos jóvenes. Es impresionante, las ofertas que le llegan a los pibes hoy en día en este tiempo, pero
1: sí, no, de todo.
0: En la escuela, claro. En el barrio.
1: Sí, no, viven un asedio tremendo,
0: En los clubes de barrio, en las previas, en la calle.
1: Las redes sociales.
0: No, ni hablar, redes sociales, verdad, que están todo el tiempo. Claro. Es como que le están vendiendo todo el tiempo cosas, tecnología, moda, tendencia. Bueno,
1: ideales.
0: ¿Cómo?
1: Ideales.
0: Ideales, exactamente. Es verdad, estilos, forma de pensar. O sea, es increíble, ¿no? La verdad que los chicos hoy están ante un escenario donde... además, hoy todos se lo dejan servito, ¿viste?
1: Claro.
0: Se lo dejan en todo el alcance de la mano, ¿no? Imagínate, hoy no estaríamos hablando de jóvenes que hoy están sumergidos, por ejemplo, en los vicios por los juegos virtuales. O por los videojuegos que te llevan a hacer apuestas, a gastar dinero, o el uso de las billeteras virtuales, la independencia financiera, decir, che, pero vos ya podés tener tu tarjeta de crédito. La verdad, lo que le venden es, están totalmente abrumados por todos lados, ¿no? Entonces, bueno, creo que hoy tener este espacio, tener también este, claro, este momento, el que ofrecen los jóvenes, para los jóvenes y para toda la familia, obviamente, realmente llega en un tiempo más que necesario. Llegan para equipar a los chicos porque entiendan eso, vean un encuentro de jóvenes como eso, que los chicos acá se equipan, se preparan, los forman para, bueno, que salgan totalmente a comerse el mundo y saber ante qué, ante cómo reaccionar justamente ante las propuestas que le ofrecen, viste, hoy en día a los jóvenes ya se le acerca, viste, el sexo ilícito. Sexo fuera del matrimonio, el noviazgo, la salidita, viste, el tema de la pornografía por todos lados. Bueno, están totalmente invadidos. La invitación a romper con lo moral, por ejemplo, está la orden del día. Y mirá, dale, tomate una pitadita, viste, un cigarrillo.
1: Claro.
0: Es impresionante.
1: Vapeadita.
0: Una vapeadita ahora, claro. Es verdad, boludo, son más modernos los pibes, claro, ¿no? Que ahora tienen cigarrillos electrónicos. Y demás, ¿no? La vuelta de mi casa hay una escuela técnica y los chicos a veces nos encontramos a la salida de la escuela y los chicos vienen pibitos, ya con fumando. O sea, no es nuevo lo que te estoy diciendo, de verdad, pues es porque se ve en las plazas con un cigarrillo en la mano y decir, ¿en qué momento? O sea, ¿en qué momento de ahora te convertiste en un fumador? Y demás. Otra cosa que vi a los chicos hoy en día, que están a full con las bebidas energizantes, ¿viste?
1: Sí, sí, totalmente.
0: No sé por qué.
1: Es una tendencia también. Hay mucho de venta también, Hay mucho de vendedor, mucho de imponer un consumo. Que se puede ver, creo que lo charlamos en algún momento.
0: Sí.
1: Se ha impuesto. O sea, viste cuando una marca, una empresa, quien sea, quiere imponer un producto, sí, o sea, lo quiere vender, realiza un operativo agresivo, como se llama, de ponérselo, sí, pero por todos lados.
0: Claro.
1: Y se ha visto en series, en películas, se ve en programas, se ve en las redes sociales, el tema del consumo de bebidas energéticas, y es lo que, bueno, evidentemente, si te lo ponen por todos lados, la gente, claro, va a terminar, en este caso los chicos, ¿no? A temprana edad, adolescentes.
0: Claro,
1: ¿no?
0: Claro.
1: Se promociona mucho el consumo de esta clase de bebidas a muy temprana edad y bueno, creo que los resultados están a la vista, ha crecido mucho el consumo de las bebidas energéticas.
0: Sí, la verdad que sí, y bueno, hoy en día potenciado, como decías, con las campañas, bueno, sí, el tema de los influencers es como que están todo el tiempo con una bebida energizante.
1: Claro, bueno.
0: Y capaz que no te lo dicen comprarlo, pero ya te venden esa forma de vida. O sea, que
1: obvio.
0: Que aparezca tu influencer.
1: Que esté en la mesa.
0: Claro,
1: eso. Viste, el influencer que está en una mesa así como esta. Ponele, está hablando, y pone la botellita así.
0: Claro. Tal cual. Es una venta indirecta. O sea, claro, es una venta que ya te están haciendo. Y bueno, los chicos van. El otro día mi hija me contaba que algunos compañeritos ya llevan como meriendo una bebida energizante.
1: Oh,
0: así.
1: Tremendo, tremendo.
0: Pero ¿quién es?
1: En esos casos hay que hacer lo que hizo. Mirá que es alguien que es muy resistido, pero hizo algo que realmente no sé si muchos se atreven. Lo que hizo Cristiano Ronaldo.
0: Ah,
1: que
0: sí,
1: tuvo,
0: sí.
1: Pero una cantidad de problemas, bueno, con las marcas y demás, cuando agarró una bebida. Esto no es bueno para la salud. Lo sacó,
0: verdad,
1: no sé si se acuerdan,
0: sí, conocido me acuerdo, video. Me acuerdo.
1: Tuvo unos problemas legales y cuestiones, pero ¿por qué? Porque, bueno, evidentemente, toma agua.
0: Toma agua, sí, sí, sacó la coca y puso la agüita.
1: Tal cual.
0: Es verdad. Pero bueno, no todos siguen ese ejemplo. Lamentablemente, muchos de ese tipo de marcas llevan eso. Bueno, el tema de las apuestas es impresionante también.
1: Sí,
0: o sea,
1: sí.
0: Hoy, si hablando de los jóvenes un poco, que nos quedamos ahí comentando un poco de toda esa oferta que tienen los pibes, por eso digo, están abrumados, están abarrotados de oferta de todo este tipo. Por todos lados, el comercio, los juegos online, reitero el tema de las apuestas, que todavía sigue siendo un drama, el tema de los vicios, los chicos que apuestan y demás, increíble y demás. Ahora están con el tema de las figuritas, que algunos a ver, yo no te digo que yo te digo, a veces prefiero que los chicos estén con el celular que prefiero este, perdón, que estén con una figurita que con el celular. Pero viste que ahora se vuelve todo tan masivo que llega ahora toda una locura. Así, che, ahora quieren de repente todos comprar figuritas y se arma todo un negocio. Bueno, es que es así, todo esto forma parte de un negocio. Ahí está el momento de,
1: claro,
0: de Cristiano. ¿Ya pasó? Cuando ahora lo dice.
1: Ahí está, sacó
0: las dos.
1: Claro.
0: Las corrió.
1: Claro, las corrió.
0: Además, hablamos de Coca, es una multinacional. No, imagínate toda la plata.
1: Toma agua.
0: La cara del técnico, no, ¿qué estaba haciendo?
1: La firma, la marca perdió 4 mil millones de dólares por ese solo gesto.
0: ¿Ah, sí?
1: Sí.
0: Y, claro, es que encima era sponsor,
1: claro,
0: ¿no?
1: Sí,
0: me imagino que estaba por ahí porque iba a ser un sponsor.
1: Claro,
0: ¿no?
1: Evidentemente.
0: Pero bueno, en fin, mirá. Lo hizo y seguramente no firmó ningún contrato con Coca-Cola nunca más.
1: Nunca más y bueno.
0: Capaz que no lo necesitaba, obviamente, pero bueno, sí.
1: Claro.
0: No muchos toman esa decisión de decir, bueno, no, acá hay que apostar también a lo bueno y también a lo saludable. Bueno, ahí está. Un poquito para que ustedes vean y notemos todos en realidad. Bueno, ¿por qué quizás son importantes estos momentos, estos encuentros? Arrancamos hablando un poco del encuentro, sí, los encuentros de jóvenes los días viernes, sobre todo pensando en la juventud. Y está bueno que por lo menos tengamos un lugar, un espacio donde se piense, se forme, se capacita, se le dé todas las herramientas a los jóvenes, a los adolescentes, porque realmente lo necesitan. De verdad que hoy están absolutamente abrumados por tantas ofertas de todo tipo, de las quizás de las terrenales, de las materiales y demás, pero también de las inmorales. Corre mucho también con eso, ¿no?
1: Que muchas veces ingresó también a nuestro circuito, uh-huh, por decirlo así, ¿no? Sí. Bueno, esto lo aprendíamos y es cierto, en ciertos momentos viste esta cuestión que tiene de tratar de contener a la juventud, por decirlo así, en ciertos momentos de la historia, vamos a decir así,
0: sí.
1: De la iglesia evangélica en Mendoza. Se trató de imponer algo, una moda, que no trajo buenos resultados. Uh-huh. Era, bueno, se vendió mucho esto de la contención,
0: eso,
1: pero la contención,
0: sí,
1: a través de diversión, de darle a los chicos un espacio, ponerle de donde puedan estar juntos. Y bueno, comenzó a proliferarse otra clase de cuestiones. En el momento se daban el tema de los pubs y demás, donde al contrario, bueno, comenzó a generar otra clase de resultados, que no eran los favorables y demás, porque claro, se vendía eso, ¿no? Entonces, bueno, fue un poco un paso en falso, por decirlo así,
0: tal
1: que
0: cual
1: se tomó en algún momento en alguna parte del planeta, uh-huh, vamos a decirlo
0: sí,
1: así,
0: sí,
1: ¿no?
0: Sí.
1: Así que sí, puede ingresar, bueno, justamente, evidentemente, el diablo es evidentemente es muy astuto. Y trata de vender lo que sea, fórmulas, maneras para lograr atraer cosas y demás. Y bueno, muchas veces la iglesia ha caído en eso también, ¿no? La iglesia cristiana evangélica en el mundo.
0: Sí. Claro. Es verdad, terminó mostrándose abierto a.
1: Sí, los chicos lo necesitan un espacio
0: para
1: divertirse. Bueno, ¿y por qué no una copita también? Si no pasa nada. Bueno, hay que decir que muchas veces quizás las bebidas energizantes se da también la transición para ingresar el consumo de otra clase de cosas.
0: Claro, claro.
1: Pues fíjate
0: claro
1: que en cuestiones de adicción pasa eso. Uh-huh. Hay productos que terminan siendo una transición, uh-huh, o la bisagra para el consumo de otras cosas.
0: Uh-huh.
1: Y en este caso, cuando hablamos de los energizantes, perdón, vos fíjate que es una cuestión hasta para potenciar algo, ¿no?
0: Eso, claro.
1: Vos fíjate que los chicos se sienten, y esto lo pueden ver, más de uno se tiene que haber, y si no te diste cuenta, presta atención. Te tenés que haber encontrado con alguna serie donde ponen a los chicos de muy temprana edad,
0: uh-huh,
1: perdón, consumiendo bebidas energizantes, como generando esa, no sé cómo decirlo, esa adrenalina, ¿no?
0: Sí.
1: Y sentirse así. Y vos fíjate que cuando hablamos de la juventud, se sabe el tema de las drogas sintéticas, que es lo que genera. O sea, por eso te digo, a veces consumos de cosas que parecen inofensivas, entre comillas, terminan siendo también la bisagra o el paso hacia el consumo de otras cosas que son mucho más agresivas.
2: Tal cual.
1: Que
2: tal
1: son
2: cual.
1: Peores, ¿no? Así que de esas cosas, porque te lo venden como inofensivo. Uh-huh. El diablo es así. Cuando te vende algo, te lo va a vender como inofensivo, te lo va a vender que no pasa nada, está todo bien. ¿Qué le hace a los chicos? Dejá que se divierta. Que se tomen un vasito de esta bebida sin alcohol. O esta, viste que ahora se vende, entre comillas, la cerveza sin alcohol. Es cuestión por el estilo, pero evidentemente termina generando, siendo muchas veces la catapulta o el puntapié para consumir cosas que evidentemente te van a hacer mal.
2: Tal cual.
1: Y el diablo ha sido muy, muy bicho.
2: Sí,
1: el
2: sí,
1: diablo obviamente. Es puerco, como dicen las señoras claro. mayores, ¿no? Y ha pasado en nuestro circuito también, hablando de la iglesia evangélica, sí, el mundo, obvio, como ha comprado cosas como buenas, de repente, tal como diciendo, cual. Che, esto está bueno para utilizarlo. Y después terminó precipitando algo que no se quería, no se deseaba, porque venía en el paquete. Uh-huh. Y el diablo es puerco.
2: Exactamente, y es astuto, y va a buscar sí. siempre la manera, la forma de implementar una idea, un modelo sí. Que comprar, que

0: No, no es tampoco, incluso va a contramano lo que dice la Biblia, bueno, claro. De alguna forma, ¿no? No es que nosotros nos tenemos que hacer para ganarlo, tenemos que hacer como ellos, sino que nosotros tenemos que hacer con nuestra vida para ganarlos también a ellos.
1: Claro.
0: Y creo que es ahí donde, bueno, empezamos a comprar o adquirir,
1: ¿sabes?
0: Ese tipo de propuestas, modelos.
1: ¿Sabes qué puede, que, bueno, capaz me equivoco y sí, seguramente quizás, pero bueno, puede haber pasado algo de eso. Mm. Creo que ¿viste cuando alguien hace una oferta, o sea, de repente usa algo para llamar la atención y decir, che, la verdad que pienso, está bueno. Digo, un vendedor evidentemente hace eso, ¿no? Fue algo que se hablaba en algún momento, es la iglesia fuera de los templos y a la calle. Mm. Es verdad, claro. Que en la canción, no me estoy refiriendo puntualmente a esa canción, ¿no?
0: Sí, sí, sí.
1: Pero usando ese argumento, uh-huh. Es que se generó mucho esto de decir, no, ya está, no tenemos que estar acá adentro.
0: Encerrado.
1: Tenemos, claro, que salir afuera e ir a esos lugares, de qué sé yo y demás, y donde... Uh-huh. Era un poco raro,
0: sí,
1: ¿no?
0: Sí, coincido.
1: Y de verdad que después... lo que terminó pasando es que muchas veces se quiso traer el mundo a la iglesia. Uh-huh. Y aquellos que iban, de repente, o que pasó, que quizás fue con buena intención, aquellos que iban de alguna forma con la idea de afectar en esos lugares, se comenzaron a meter en esos lugares y terminaron siendo afectados ellos.
0: Sí, sí, sí, es verdad.
1: Pero ¿cuál fue la carátula? Dice, no, no, hay que salir a la calle, a la calle, a la calle. Y está bien, nadie dice lo contrario y creo que nunca, no sé si... ¿Alguna vez pasó eso? O sea, me refiero a que no se hizo. Se hacía de forma quizás tradicional, como se podría decir, ¿no? Esto de salir y evangelizar en la calle. Siempre se hizo, eso siempre pasó. Pero esto de ir a esos, entre comillas, a conquistar esa clase de lugares.
0: Tal
1: y
0: cual.
1: Meterse en esos lugares, te puedo asegurar que a más del 80 o 90% terminó al revés.
0: Uh-huh.
1: Terminaron siendo más afectados por el mundo que ellos afectando, sí, esos, sí, lugares.
0: Tal cual.
1: ¿No?
0: Tal cual.
1: Y eso sucedió. Pero ¿cuál fue el argumento que por ahí quizás se escuchó mucho en los 80, en los 90? Era eso, no, no, que había que salir de estas cuatro paredes, estas cuatro estructuras, refiriéndose, uh-huh, a la iglesia.
0: A la iglesia,
1: exactamente,
0: claro.
1: E ir afuera, tenemos que ir afuera, tenemos que hacernos al judío como judío y demás. Que se usó eso para decir, no, si él toma, yo tengo que tomar para que se dé cuenta que estoy con él, para que él sepa que lo estoy entendiendo y que lo estoy comprendiendo, uh-huh, para ganarlo después a Cristo. Pasaba todo lo contrario.
0: Sí, todo lo contrario.
1: Pasó todo lo contrario. Esa es la verdad que quizás a muchos les puede incomodar, pero eso pasó.
0: Uh-huh.
1: Sucedió en muchas ocasiones y muchos de esos, lamentablemente, ¿no?, en muchos casos, terminaron siendo más afectados.
0: Es verdad.
1: Más afectados por el mundo que ellos afectando al mundo. Y por otro lado también, esto de querer traer el mundo a la, a la iglesia, ¿no?
0: Tal cual,
1: y de cuestiones surgieron este tema de los pubs. Surgieron, que se ve un montón de cuestiones, ¿no?
0: Es
1: que
0: cierto,
1: evidentemente
0: eso.
1: No trajeron un buen resultado.
0: No, no, la verdad
1: si
0: que no.
1: Hoy estaríamos caminando sobre otra clase,
0: sí,
1: de resultados y es algo que no ha pasado.
0: Pero no pasó, claro. Y no terminó,
1: sí,
0: no se terminó percibiendo,
1: sí,
0: el cambio. Entonces, bueno, evidentemente que te das cuenta que a veces ese tipo de opciones que nos fueron dando, fueron apareciendo y que,
1: sí,
0: fuimos comprando o adquiriendo, evidentemente no trajo ningún resultado. Pero bueno, sí lo que realmente genera y trae también un resultado, hacer las cosas como Dios quiere que,
1: claro,
0: las hagamos, que cuando uno permanece y es fiel también en eso, evidentemente con los tiempos se van a ver los frutos y los frutos también perduran y los cambios también también se notan, ¿no?, con el tiempo, ¿no? Así que bueno, creo que esto es un poco también lo que nos llega también a pensar, lo que hemos hecho, lo que hicimos, y bueno, y ahora nos damos cuenta de que lo más efectivo, bueno, lo más efectivo es obedecer,
1: claro,
0: y obedecer como Dios dice las cosas y hacer las cosas todo el tiempo esforzándonos de hacer las cosas como Él quiere, ¿no? Para evitar quizás nosotros ir comprando otras ideas o otro modelo que salen de pensamiento humano.
1: Sí, totalmente.
0: Nada, ¿no? De ideas, de propuesta, de planificaciones hechas a la medida también del ser humano. Y uno las puede valorar, no digo que no, uno las puede entender, valorar y pueden tener quizás una buena intención. Pero si no está dentro de lo que está establecido o alineado de lo que Dios establece por fuera de una planificación o una idea humana, y lamentablemente va a ser a corto plazo, ¿no? Entonces, para que eso no suceda, vayamos y directamente adquiramos el conocimiento, la sabiduría de cómo hacer las cosas y que todo proviene de Dios. ¿De dónde la conocemos? Bueno, de la palabra de Dios. Es ahí usted donde usted tiene que ir. Y antes de hacer algo, antes de ejecutar, antes de comprar algo, antes de adquirir, antes de tomar algo, Bueno, usted vaya y vea

0: si esto está realmente alineado a lo que Dios viene advirtiendo. Y ahí eso seguramente nos dará la pauta de si lo que estamos haciendo está dentro de lo correcto o simplemente estamos intentando nosotros manipular algo que un día nos ofrecieron hacer, ¿eh? Si no, lamentablemente vamos a terminar como Adán y Eva, viste, que tomamos también una decisión y de repente nos vimos expuestos en un montón de problemas, claro. Nos dio vergüenza, nos dio miedo, ya no sabemos qué hacer, cómo tapar algo. Y eso fue porque lamentablemente decidimos o escogimos un modelo un modelo alternativo a lo que Dios venía ofreciendo. Y ahí es donde empezó la decadencia y también la caída, ¿no? Pero bueno, eso no tiene que pasar si nuestro fundamento está lo suficientemente adaptado a lo que Dios vino también a proponer y a lo que vino a darnos en realidad, ¿no? Porque esto es un poco lo que veníamos charlando durante estos días. El vendedor viene a venderte algo, incluso lo que no tiene. Pero Dios vino a darte en realidad, no vino a cobrarte nada, a pedirte que pagues algo, sino que hay alguien que ya pagó también un precio muy alto y nosotros simplemente tenemos que saber y qué vamos a adquirir y dónde vamos a comprar, un poco lo que ayer hablábamos también con el pastor en la hora es, ¿eh? Así que bueno, está claro que el enemigo vende, pero hay alguien que es el que compra y ahí estamos nosotros. O sea, el problema no es solamente el vendedor, como veníamos diciendo, sino que el verdadero peligro es cuando aparece el corazón del hombre, que se convierte con su corazón de esta manera en un comprador compulsivo. ¿De qué? De cosas materiales, no. Somos compradores compulsivos de emociones, somos compradores compulsivos de mentiras, de placeres, de orgullo. Compramos falsas promesas, falsas propuestas, caminos que hoy en día son más fáciles, son más accesibles, son más rápidos. ¿Y quién no va a comprar hoy en día cuando te dicen, mira, acá tenés un atajo de lo que vos venías y lo que hacías o lo que obtenías en 5 años? Acá hay un atajo que lo puedes hacer en menos. En un añito ya podés alcanzar lo que vos querías, ¿no? Pero bueno, la Biblia justamente muestra que el diablo, el enemigo, Satanás ofrece, pero el ser humano es el que decide. Nosotros, y ahí está usted, ahí estamos nosotros como compradores, nosotros somos los que decidimos, nosotros decidimos aceptar, nosotros decidimos negociar, nosotros decidimos comprar y demás. Entonces, creo que no hay que olvidarnos que estábamos en una instancia muy consumista, muy compradora. Compramos cosas que no necesitamos. ¿Quién no hizo alguna compra que realmente no necesitaba?
1: Claro.
0: Nos pasa cuando vamos al supermercado, pasamos por góndola y ¿qué te estás trayendo? Y te estás trayendo, no sé, cualquier cosa. ¿Y lo necesitaba? No, pero estaba y te lo terminaste comprando.
1: Sí.
0: Seguimos tendencias que no tienen ningún tipo de sustento. Buscamos, comodidad todo el tiempo, y es ahí donde cambiamos nuestros principios. ¿Por qué? Por placeres que son momentáneos. ¿Y por qué digo cambiamos principios? Y es donde ahí un poco uno termina relegando, termina negociando su fe por placeres. Es decir, vos sabés que por tu fe que no está bien. Más allá de que la Biblia obviamente no te dice que no te va a negar nada, ni tampoco te va a imponer. Pero según tus principios, según tu fe, bueno, te dice que lo que estás haciendo no es correcto. Pero vos simplemente cambias tu fe por seguir quizás un placer momentáneo, un placer del momento que querés satisfacer ahí en ese momento. De querer comprar, querer o hacer algo, ¿no? Entonces, claro, terminás cambiando, negociando tus principios o tu fe por esa comodidad o esos placeres o esos sentimientos y demás. Entonces, el problema no es solamente quizás de un producto, sino que el problema muchas veces pasa por nosotros, ¿no? Ya sabemos que el vendedor, y es un problema, ¿no?
1: Claro.
0: Es un problema de siempre, porque siempre viene a destruir, viene a estafar y demás. Pero ahora...
1: Pero más problema es el comprador. Porque
0: sí, coincido con claro. Eso. Es verdad, porque el problema somos nosotros, sí. en realidad. Ya sabemos que el ladrón es ladrón, es mentiroso, claro. Es estafador, es engañador y todo el palmarés que tiene, ¿no? Ahora, donde nosotros tenemos que centrarnos y dónde está el problema, somos nosotros, en realidad, que estamos todo el tiempo comprando un montón de cosas, ¿no? Y es ahí donde un poco... cuando en la Biblia dice donde está tu tesoro, ahí está nuestro corazón, que ahí el comprador, que somos nosotros, estamos sí. Nosotros, ustedes, revela a qué cosas amamos realmente, ¿no? Así que bueno, el diablo vende, ¿no? Ustedes saben de qué viene el enemigo y te vende. Pero no te obliga a comprar. En ningún momento te va a obligar a comprar. Sí te va a persuadir, va a hacer todo el trabajo asqueroso que hace de persuadirte, de seducirte y demás, pero no te va a obligar a comprar. Los que compramos y los que decidimos comprar, finalmente hacer un trato o hacer un negocio, cuando decimos, bueno, dale, estoy de acuerdo, dale, dámelo. Es como cuando uno va a comprar el comercio. Está bien, te lo va a vender lo más que pueda el vendedor, pero no te va a obligar a comprar. Va a llegar un momento en lo que vos vas a tener que tomar la decisión. Bueno, estamos en la misma escena. Ya pasamos por lo que pasó en el Edén. Ya pasamos por Eva, que la serpiente no obligó a Eva. Solo le presentó el producto, el vendedor hizo, le presentó el producto, que le dijo, van a ser como Dios, van a ser abiertos sus ojos, no morirán. Le dio ese producto. ¿Qué es lo que terminó comprando Eva? Bueno, y compró Eva, así, bueno, esa independencia, aparente independencia de Dios. No sé si le habrá dado un poco de curiosidad o un deseo. Seguramente claro. El deseo, porque vio que era agradable a los ojos y terminó comprando, ¿no? Bueno, hoy el enemigo, sigue vendiendo. O sea, no es que simplemente se quedó en el Edén para hacerle todo mal a la humanidad como hasta ahora. No, sigue haciendo lo mismo en el día de hoy. Hoy, 8 de mayo, seguramente viene con esa misma estrategia. Te dice, te siembra un pensamiento, te dice, hacé lo que sientas, nadie te puede decir nada, ya sos grande, ya sos adulto, nadie te ve, nadie te mira, próbalo una vez, no te pasa nada, mereces darte un gusto, te lo mereces, unas vacaciones, mereces endeudarte, sacate lo que tanto te gusta, y demás, ¿no? Y te van a sembrar un pensamiento de decir, bueno, tampoco todo lo que Dios dice... tenés que hacerlo a rajatabla, claro. Es muy exagerado, ¿no? El obedecer todo el tiempo, estar todo el día, todo el fin de semana en la iglesia, es para tanto, y te van a meter esa idea realmente, ¿no? Entonces, muchos compradores, donde estamos todos involucrados, compramos sin qué cosa, sin ver las consecuencias. Entonces, si hablamos del vendedor, entonces tenemos que hablar del comprador. Que siempre queremos un montón de beneficio. Hoy el comprador quiere un montón de beneficio y beneficio rápido, ¿no?
2: Claro.
0: No, por alguna razón, viste, hoy el comprador, viste, que quiere todo ya. Por eso hoy hay tantas aplicaciones de pedido ya, por ejemplo, de todo tipo, ¿no? Es porque el comprador le gusta esperar o no.
2: No, lo quiere ya.
0: No, exactamente. Bueno, todo. Así también nos pasa en la vida espiritual. Sí, obviamente que...
2: No queremos procesos, lo queremos ahora.
0: Claro, exactamente. Es como cuando vos haces un pedido, en vez de fijarte el producto, siempre decís, ¿y cuándo se demora? ¿Sí o no?
2: Sí.
0: Cuando
2: ¿En cuánto te llega?
0: ¿En cuánto te llega? ¿Y cuándo se demora?
2: Che,
0: y
2: comenzás a ver el seguimiento, ¿viste? Tu producto acaba de entrar a no sé qué.
0: Claro. Ya empezó y ya estamos ansiosos, ¿viste? Increíble eso, ¿no?
2: Sí,
0: estás ansioso y sí, ¿por dónde va? Y todavía no sale el local y ya está a mitad de camino. ¿Y por qué no llega? Bueno, eso, imagínate que el comprador siempre quiere un montón de beneficios, todos rápidos y demás. Y claro, ahí el enemigo dice, claro, ya sé. Y ahí busca, obviamente, una grieta, una beta, ¿ves? Claro. Acá es donde puedo entrar. Claro, el comprador hoy en día en este tiempo no es de esperar, es ansioso, está acelerado, está apurado el tiempo. Entonces, bueno, está ahí, ¿no? Un poco lo hablamos en la semana... De Saúl, ¿no? Que vendió un poco su primogenitura porque estaba ya hambriento, quería comerse un plato de comida, terminó comprando una satisfacción inmediata porque estaba ese guiso tremendo.
2: Rojo, así.
0: Claro, hermoso, rojo.
2: Rico.
0: Viste, un guisito cuando está rojo, te dan ganas de meter el pancito, ¿viste?
2: Sí, no olvidate, así pasa.
0: Ah, sabés que así bien calentito es especial. Bueno,
2: un día como hoy, así con esta temperatura, olvídate.
0: No, te imaginas, te acercás a la olla y ves todo ese guisito tal cual, viste, que se le hace rojito así por el pimentón, el ají que tiene, el condimento bien condimentado. Riquísimo, ¿no? Pero bueno, terminó comprando, así es Saúl, lo comentábamos también, ya no vamos a ser reiterativo, pero terminó perdiendo. Pero terminó comprando, o sea, hoy terminamos comprando eso, ¿no? Todo rápido, una vida rápida, una vida inmediata. ¿Qué sé yo? Queremos placeres, rápido, aventura. Bueno, en fin, ¿no? Y todo, si es rápido, si es ya, bien. Así que, bueno, por eso digo, pensemos un poco en el perfil del comprador. ¿Cuál es nuestro perfil de comprador? Y no, yo soy un comprador ansioso. Quiero rápido, quiero respuestas inmediatas, quiero todo a mi forma y también a mi manera. Claro, olvídate, ¿no? No creo que hoy exista un comprador que sea un comprador también paciente, ¿viste? Dice, bueno, listo, todo a su debido tiempo, está bien, hay que procesarlo, hay que hacerlo. Que lleve todo un proceso, no, olvídate. Hoy el comprador no conoce de procesos, no. quiere todo rápido.
2: Bueno, viste que el tema de las tarjetas de crédito, todas esas cuestiones, como que aceleraron ese proceso. Viste, antes claro. Una persona tenía que trabajar, ahorrar, esforzarse para juntar la plata. Claro. Ahora, dos segundos una tarjeta y demás, pero bueno, también sí. Se expone, ¿no?
0: Exactamente. Y bueno, todos estamos ahí ansiosos por esperar alguna oferta que salga. Y es porque sabe que el vendedor, sabe que el comprador está tan ansioso. Entonces, bueno, cuando te llega una oferta, te van a hacer creer que en realidad es una oferta. Y en realidad, decir, cuando te dice no, aprovechalo, es ya ahora. Si no, bueno, se te va a pasar la oportunidad. Bueno, mentira, ¿eh? Así que el comprador siempre piensa... Que compre un beneficio, ¿no?
2: Claro.
0: Y sin embargo, dice, no, es la oportunidad. Mirá, no sabés. Mirá lo que me compré. Aproveché una oferta.
2: Claro.
0: Y uno se cree un ganador, ¿viste? No, no sabés lo que aproveché. Pasé por el supermercado y mira, estaba de oferta. Pero fuiste a buscar eso. Y a mí me ha pasado un montón de veces, lo admito. Porque, claro, uno va al supermercado, qué sé yo, va directamente a comprar papel higiénico. Y porque tienen papel higiénico y te falta. Pero de repente ves una oferta. Y bueno, y te llevaste, qué sé yo, un desodorante, un perfume, bueno, raro un perfume, pero ponele, qué sé yo, algo ahí para la casa que no claro. Lo necesitamos realmente, pero lo viste como oferta. Si no, uno piensa que ganó. Y no sé si ganaste en realidad. Porque vos creíste que ganaste, pero terminaste comprando algo que no necesitabas.
2: Es verdad, sí.
0: Y termina pasando y de repente yo contento, viste, voy llegando con la bolsa, mirá, aproveché una oferta. No, pero sí había eso. Porque si ya teníamos dos bidones de aceite. No, pero este estaba oferta. Y a veces uno piensa que gana y sin embargo no. El que ganó el supermercado que te vendió obviamente un aceite sin que lo necesitabas, ¿no? Bueno, así está, ¿eh? Las características hoy en día del el perfil del comprador moderno, la verdad que tenemos toda la de perderla, ¿no? Así que a tener mucho, pero mucho cuidado de qué cosas hoy en día puede alimentar nuestro ego. Y creo que todo el tiempo estamos comprando eso, fama, popularidad, queremos likes. Estamos dispuestos a hacer todo. El comprador está dispuesto a comprar absolutamente todo. Y sin embargo, hoy solamente nos dejamos seducir por lo que vemos. Hablamos también en la semana de la historia de Lot. También como comprador seducido, vio una tierra fértil, atractiva. Eligió, ¿por qué? Por apariencia, ¿no? Pero lo que no vio el comprador, como Lot, que detrás había destrucción, corrupción. Sí. Había algo que iba a contaminar directamente toda su vida, le iba a destruir y es lo que terminó pasando. Hoy la gente igual, compra cosas que se ven bien, compra la apariencia, estilos de vida, termina comprando ese supuesto éxito o popularidad y sin embargo lo que uno pensaba, que estaba qué sé yo, tomándolo una idea brillante, comprando una idea brillante, en vez de convertirse en una bendición, se termina convirtiendo en todo lo contrario, ¿no? En algo que simplemente te va a llevar a destruirte, ¿no? Así que el comprador tiene que aprender justamente a comprar. Ayer un poco lo decía, bueno, el pastor decía, bueno, tenemos que ver a quién le estamos comprando,
2: sí,
0: ¿no?
2: Obvio.
0: ¿Y qué vamos a adquirir? ¿Y de qué vendedor justamente vamos a adquirir, ¿no? Y está claro que Jesús, quien vino a proponernos un estilo de vida diferente, bueno, no vino a vendernos nada, sino que él es el que nos vino a ofrecer de comprarle a él sin dinero. Bueno, lo que hoy el mundo no puede darte, ¿no? Y él vino a darte, ofrecerte vida, vida en abundancia, algo que el mundo hoy en día nadie lo puede comprar con dinero, confianza, estabilidad interna, emocional, dirán, pero es espiritual, fe, confianza, conocimiento, sabiduría, es algo que hoy en día nadie lo puede comprar con dinero, pero sí podemos comprarlo y adquirirlo de Dios. Así que el tema pasa entonces ahora por el comprador más que del vendedor, que ya sabemos la característica y el perfil que tiene el vendedor. Bueno, veámonos en nosotros cómo está nuestro perfil comprador, ¿no? Es ese comprador moderno hoy en día a la horda de lo que te ofrece también el sistema, o somos un comprador que es prudente, uh-huh, un comprador que a la hora de adquirir algo, bueno, se toma también el tiempo para analizar y examinarlo todo, ¿no? Bueno, yo creo que ese tipo de comprador, ese perfil comprador, es el que tenemos que también tener en nosotros. ¿Qué calcula? ¿Viste? El sí, comprador creo que calcula, ¿no? Sí, un comprador, olvidate, podemos decir inteligente, sabio.
2: Claro.
0: Sabe calcular.
2: Sí, totalmente.
0: Sabe examinar. Pero no, el comprador compulsivo...
2: No le importa nada.
0: No le importa nada. No
2: le importa qué puede llegar a pasar, qué puede llegar a... en cuánto se puede llegar a endeudar y demás, con tal de comprar lo que quiere.
0: Exactamente. Y la Biblia habla justamente de eso, ¿no? De aquel, sí, el que antes de edificar una casa... ¿qué es lo que
2: calcula,
0: hace?
2: Tiene calcula, que calcular, sentarse calcula, a calcular.
0: Exactamente. Así que usted como comprador, bueno, tiene que tomarse también esa tarea.
2: ¿Qué clase de comprador sos?
0: ¿Qué clase de comprador somos?
2: Sí.
0: ¿Me estás preguntando a mí?
2: Va, si querés.
0: Si querés, contestá, si querés.
2: No, no hay problema.
0: No sé, no, yo creo que este tema...
2: Yo soy un poco impulsivo, lo voy a reconocer. A ver si me pasa.
0: Está bien que lo reconozco, sí. está bueno. Sí, yo particularmente no soy mucho de comprar, pero sí soy de ver muchas ofertas, ¿viste? Mirá, me llama mucho la atención. Me atraen fácilmente... Mirá. Las ofertas. Después, claro, voy al bolsillo y digo, no puedo, es otra cosa. Mm. Pero, viste, a veces me pasa por ahí, ¿no? De que sí, le presto mucha atención, claro, y ya el algoritmo, viste.
2: Sí, totalmente.
0: Acá te empiezan a llegar zapatillas, viste, todo esa cosa, y ahí yo creo que ahí estoy dando algunas señales. Pero bueno, veamos cuál es el perfil de comprador. ¿Cuál será el perfil de comprador, sí, de nuestros oyentes, Dani? Claro. ¿Qué decís vos?
2: No, yo creo que son todos muy prudentes. Sí, no olvidate. A mí, por ahí, quizás, eso, lo que vos acabas de mencionar, es lo que a mí no me gusta mucho.
0: ¿Cuál?
2: Me da mucha... Esto de andar... bueno, que evidentemente mucho tiempo, ¿no? Viste, mirar acá, mirar allá, ponerle, te hace falta algo, chao, tú, me hace falta esto, listo.
0: Sí.
2: Pero no está bueno. Para nada. Claro. Todo lo contrario es mi señor.
0: Claro.
2: Ya puede estar.
0: Tomarse el tiempo suficiente para
2: comparar.
0: Sí, es verdad, es verdad.
2: Hacer comparación, sí, de cosas, ¿viste? Sí, mirá, esto no, porque acá pesa más, son 20 gramos más. ¿Qué esto? Mirá la tela que tiene esto, mirá, tiene otra clase de hilo.
0: Sí, es impresionante, es verdad, es verdad.
2: Sí, es cierto.
0: Sí, tienen las damas esa característica, sí, que uno, sí, tiene que aprender. Pero está bien, es verdad lo que decís, sí, el hombre tiene un poco eso.
2: Sí,
0: ¿no?
2: Un poco más impulsivo, me parece.
0: Decir,
2: ¿no?
0: Que no analiza, ¿viste? No es tanto. Dice, bueno, dale, sí, llévalo.
2: Claro.
0: Pero bueno, hay que
2: sí, avanzar, no, totalmente. ¿No? Hay que trabajar en eso, es verdad. Podemos ser a veces afectados por esto, ¿no? Por todas las ofertas y cuestiones por el estilo. Pero justamente por eso estamos aprendiendo lo que estamos aprendiendo. Trabajar eso de dibujar un cambio, tranquilizarte. El pastor dice... Tranquilo, campeón, sos heredero, es, exacto, tuyo, tranquilo, lo vas a tener, tarde o temprano lo vas a tener. Pero nos pasa esto, pero lo quiero ya, ahora. Y es ahí donde el vendedor es lo que es. Así que a tener cuidado, ¿eh?
0: Exactamente, hay que tener mucho cuidado. Nos remitimos a las escrituras, lo, sí, que recién le contábamos entonces, lo repasamos, texto que seguramente ya lo tiene, pero si quieren lo leemos un ratito antes de finalizar este bloque. Dice Lucas 14, 28, dice, porque ¿quién de vosotros queriendo edificar
2: una casa?
0: Podemos poner queriendo comprar, ponele, ¿no? Sí. Queriendo comprar, acá le cambiamos ahí la, claro, palabra, no nos vamos a atribuirnos de cambiar la palabra, pero, claro, para entenderlo, queriendo comprar o edificar una torre, dice, no se sienta primero y calcula los gastos, claro, ¿no? A ver si tiene lo que necesita para comprarla.
2: A ver si tenés el efectivo para comprar.
0: Exactamente. Claro. Analiza a ver si tiene lo que necesita para acabarla, dice la escritura. Ponele que a ver si tiene lo necesario para comprarla.
2: Es verdad.
0: No, sí, sea cosa que después de que hayas puesto el cimiento, no sea cosa que después de haberla comprado,
2: claro,
0: y después no poder pagarlo,
2: que tengas un montón de deudas y no puedas pagar y vengan y te lo quiten.
0: Ah, es terrible, horrible, ¿no? terrible. No sé si alguno le habrá pasado, ¿viste? No sea cosa que después de que haya puesto el cimiento y no puedas acabarla, todos los que vean comiencen a burlarse de él. Eso es durísimo, ¿eh? Diciendo, pero este hombre se mandó a comprar y ahora no puede pagarlo.
2: Claro.
0: cualquier similitud con la realidad es pura coincidencia. No. Pero dice, este hombre comenzó a edificar y no pudo acabarla. Diciendo, este hombre que comenzó a edificar y no pudo acabarla. ¿O qué rey, al marchar la guerra contra otro rey, se sienta primero y considera que sí puede hacerle frente con 10.000? Bueno, ahí está, tira más ejemplo y demás. Pero, bueno, ahí está. Conociendo un poco el perfil de comprador que Dios quiere que tengamos. Así que la Biblia también nos enseña a ser buenos compradores. Compradores prudentes, ¿no? Bueno, en Mateo 7:24 también está el otro ejemplo que habla del prudente también, ¿no? El que puso los cimientos. O sea, cualquiera que me oye estas palabras y las hace, ahí está el perfil del comprador. El comprador obediente, podríamos decir, claro, ¿no? Cualquiera que pues oye las palabras y las hace, lo compararé a ese hombre prudente que edificó su casa sobre la roca. ¿Por qué? Porque descendió lluvia, vinieron, soplaron los vientos, golpearon contra aquella casa y no cayó. Pero cualquiera que oye esta palabra y no las hace, el comprador que no obedece absolutamente nada, lo compararé a ese hombre insensato, ¿no? Y ahí aparece, acá tenemos dos perfiles de comprador. El comprador prudente
2: y el insensato.
0: Y el perfil del comprador insensato. El insensato, ¿qué hace? Y bueno, edifica o compra simplemente porque a donde le parece bien, nada más, ¿no? No analizó realmente. A ver, es como, viste, cuando vos te compras, ponele, recién hablamos de la campera.
2: Claro.
0: Dice, bueno, me voy a comprar una campera, pero esta campera, a ver, me voy a fijar, ¿esto me va a durar
2: ¿Te
0: para este invierno?
2: ¿La campera que te estás comprando?
0: Claro,
2: ¿o te abría? Facherita nada más.
0: Eso, exactamente, exactamente.
2: Es cierto.
0: Eso, ese es un comprador prudente. Pero el insensato dice, pero me queda facherita, como sí, decís vos. Y de repente, claro, te das cuenta que tiene más agujero por todos, claro, lados, pero porque está la moda, viste, que sí, tiene agujero acá y allá. No, pero es una campera. Pero dale, no te abriga nada eso. No, pero abriga. Comprador insensato, ¿no? Porque llegó el frío, vino la lluvia y esa campera no la abrigó para nada, ¿no? Sopló el viento, le dio mucho frío, sí, y terminó cayendo y fue grande su ruina, ¿eh? Bueno, ahí está, ¿eh? Un poco la Biblia se revela también a sí misma. Por eso digo, hablamos ya del vendedor, ya sabemos todo el desastre. De maniático que es el vendedor. Pero bueno, nosotros somos los que elegimos qué perfil de comprador somos, ¿no?
2: Sí.
0: Ahora le preguntamos a la gente, ustedes, ¿cómo se consideran? ¿Qué perfil de vendedor o de comprador, mejor dicho, perdón, se considera que son? Esta semana que hemos hablado este tema del vendedor, ustedes se dieron cuenta qué perfil de comprador son, ¿eh? Así que vayan contándonos, ¿eh? Con total sinceridad al 261-384-2553. Bueno, tenemos mucho más todavía para seguir disfrutando en esta gran mañana de día viernes.
2: ¿Compras?
0: ¿Sí?
2: Mira.
0: A ver.
2: Uno.
0: Sí, ¿sabes cómo compro?
2: ¡Qué pedazo de sabú que sos! ¡No!
0: ¡No! ¡Cómo caí! ¡Cómo caí! ¡No puede ser! No.

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0: Bueno, muy bien, linda mañana de día viernes. Se nos viene un gran fin de semana también, ¿eh? No solamente lo que va a pasar hoy viernes, sino también mañana sábado tenemos nuestro servicio principal en la JTA y nos encantaría que vengan todos, ¿eh? Vengan a pasar un gran momento. Bueno, si es en familia, mucho, pero mucho mejor, indudablemente que eso se disfruta también el doble. Pero de repente, si no venís con tu familia y decís, che, pero estoy solito, bueno, no hay problema, acá somos una gran familia que los contiene a todos, tienen lugar, tienen espacio, tenemos una casa muy grande, una comunidad hermosa también, así que están todos más que invitados el día sábado de 19 horas, también el domingo 10 de la mañana, 10 de la mañana, nos vamos a reunir también a ese horario ideal para hacerlo también en familia. Bueno, ¿qué cosa vamos a aprender este fin de semana? No lo sabemos, pero vengan con muchas ganas también para aprender. Traigan su cuernito celular cargado para anotar. No celular para jugar, ni chatear, ni nada.
1: Claro, no.
0: Digo para anotar. Para anotar.
1: Sí, tal cual.
0: Es que hay muchos que todavía usan la libreta,
1: ¿eh? Sí, sí, cierto.
0: ¿Vos cómo estás para escribir?
1: No, yo para escribir no.
0: ¿Hace
1: pero más
0: no
1: que nada porque se me pierden.
0: Se pierden, sí, a mí también me pasa.
1: O te olvidás, viste, qué sé yo.
0: A mí me pasa últimamente que cuando hasta hace un par de años que tomaba nota en todos los cuadernos, en la JTA, claro, llevaba mi cuaderno y demás. Y claro, a veces escribía bastante, sí, y después, claro, me pasaba que yo quería volver a leer y ya no me entendía.
1: Claro.
0: Y ahí ya dije, tengo que pasar a la era digital ahora, ¿no? Y ahora, bueno, está todo anotado en el teléfono, que tampoco es tan confiado, ¿no? Porque tan confiable, diría, porque... qué sé yo, se te puede perder también. Así que bueno, en fin, sea como sea, venga y aprenda y edúquese. Y bueno, y ahí vamos, seguramente nos va a ayudar a ir mejorando nuestras decisiones, nuestras elecciones. Saber que bueno, Dios siempre nos va a mostrar el rumbo adecuado hacia dónde tenemos que ir y qué decisiones también tenemos que tomar. Por esa razón, usted tiene que venir acá a la JTA y bueno, venga dispuesto, venga con ganas, ¿eh? Cuando venga usted con ganas, se va a ir totalmente renovado y también transformado. Eso es algo que siempre... siempre lo decimos porque es así. Uno puede venir simplemente, bueno, porque tengo que ir y demás. Y bueno, lo más probable es cuando vengas con ese ánimo y te vayas de la misma forma que entraste, o peor también, ¿no? Pero ¿cómo voy a salir peor de la iglesia? Y bueno, no es porque Dios no te haya hablado, sino porque uno, qué sé yo, no se mostró dispuesto a hacerlo, ¿no? Mirá esa caligrafía, ¿eh?
1: ¿Cómo era tu letra? ¿Cómo?
0: No fue de las mejores,
1: no era,
0: realmente.
1: No era legible.
0: No era.
1: Sí, se complicaba.
0: ¿Y vos cómo era?
1: No,
0: ¿cómo?
1: Pésimo también, ¿no? ¿También? La verdad que no. Sí, me acuerdo que hubo un curso, sí, creo que era, no sé si sexto grado, donde a la señorita, que en ese momento, le llamaba la atención, todos escribimos diferente.
0: Escribimos diferente, ¿viste? Sí.
1: Le llamaba la atención la diversidad que había de formas de escribir. Y nos las mostraban. Miren esto, decían.
0: ¿Pero lo tomaba como buen ejemplo o como
1: no,
0: malo?
1: Sí, decía que le llamaba la atención eso. Por ejemplo, había una compañera que escribía así como, no sé cómo decir, así como muy alargadito, pero inclinado. ¿Viste la L, por ejemplo?
0: Sí. Así, inclinada.
1: Todo así, era muy raro. bueno, nada, y así habían otras, qué sé yo, era... Ah, bueno,
0: sí, hay diferentes caligrafías que obviamente la que estamos viendo en pantalla son
1: muy bonita.
0: Sí.
1: Hay gente que escribe así, yo he visto, digo, che, pero no, qué prolijo.
0: Sí, es verdad, increíble.
1: Sí.
0: No puedo.
1: No, yo tampoco. No me salía eso. Así, pero, no, tan prolijo no me salía.
0: Y ahora con todo, con la IA, viste, la inteligencia artificial, ya es como que te... El otro día estaba viendo en mi blog de notas,
1: sí,
0: que tiene un micrófono, viste,
1: sí,
0: que vos lo pones ahí y lo que vos vas dictándole te lo va escribiendo.
1: Claro.
0: No siempre sale bien, obviamente, pero... Hoy se utiliza mucho esos recursos. Pero bueno, lo importante es que es tomar nota,
1: sí,
0: lo importante es escribirlo y después repasarlo, y esa es la idea, ¿no? Así que bueno, está buenísimo. Vengan a aprender. Ayer tuvimos JTA Instituto, ¿eh?
1: Es cierto.
0: Tuvimos, sí, una linda jornada. Ahí estuvieron los chicos ahí capacitándose. Por momentos el patio se llena, de chicos, de familias, de los padres que esperan ahí el buffet. Que tienen ahí su espacio, un buffet realmente muy nutrido de cosas y
1: sí,
0: mucha familia, todo el tiempo está ocupado, te cuesta encontrar lugar ya, ¿viste?
1: Es verdad.
0: Pero están ahí y esperando, haciéndole el aguante a los chicos, así que se arma una como una mini ciudad, viste, tan linda, una comunidad espectacular, mientras los chicos se van capacitando en las aulas, salen al recreo, disfrutan, la verdad que especial, ¿no? Pero bueno, también están con los chicos con las clases de la hora Yemá.
1: Es verdad.
0: También, sí. También ahí salen los más chiquitos.
1: Los más chiquitos, sí, es cierto.
0: Con un montón de actividades, con un montón de tareas, la verdad que está buenísimo para que después los chicos y los papis puedan trabajar también con los chicos, muchas dinámicas, tareas, también... bueno, nuestros pequeños están en la sala de 4 y 5.
1: Sí, es cierto.
0: Tal también, cual. Así que también tenemos nuestra experiencia que nuestros chicos están ahí. Y medio como que los pibitos ahora vienen, se hacen los guapos, ¿viste? Como dice el pastor. Vienen agrandados los chicos, ¿eh?
1: Sí, puede ser, sí, es cierto.
0: Y,
1: sí.
0: Ahí, y después uno lo entiende también al pastor, claro, no sabes, vienen ahí, pero súper potenciados, ¿no?
1: Sí, totalmente.
0: No,
1: sí.
0: No, le cede un poquito de terreno y. Te hacen lo que vos les pidas.
1: Es cierto.
0: Así que muy bien, muy bien. Así que tenemos ahí nuestra experiencia como papis, como padres, que los vemos ahí cómo trabajan, cómo se divierten. Están ahí trabajando con los profes, también con los profes de la hora de Yemá, que claro. le dan tarea. La verdad que es muy, muy bonito todo, ¿no? Sí, quizás nosotros hablamos de nuestra experiencia, que los chicos están en nuestra sala, en la sala de 4 y 5, pero todos los chicos también en todas las aulas, todo equipado, en todos los niveles también, trabajando... los docentes, un equipo realmente bárbaro y se disfruta realmente esa jornada en JTA Instituto, ¿eh? Bueno, chicos, a ver, ya hemos repasado la agenda del fin de semana. Vamos a leer algunos mensajes, ¿te parece bien?
1: Me parece muy bien.
0: Dice, hola chicos, ¿cómo están? Bendiciones. Chicos, siguiendo el tema que están hablando, tengo que reconocer que soy muy tacaña.
1: Mirá.
0: ¿Eso es bueno o malo? Como... ser tacaña, no sé, bueno, lo dejo a tu criterio.
1: Claro.
0: Soy muy tacaña, siempre comprando lo justo.
1: Bueno.
0: Sin darnos un gustito y cuidando cada centavo. Bueno, está bien. Si se cuida.
1: Yo no lo llamaría tacañería, yo lo llamaría buena administración.
0: Buena administración, claro. Exactamente, ¿no?
1: Según también, ¿no?
0: Ahí aparece la.
1: Y claro, según la. Claro, sí.
0: Según el nivel de tacañez.
1: No, por ahí, viste, si por ahí quizás... No, yo creo que es buena administración.
0: No, yo creo que es buena administración. Sí, se trata de cuidar y claro. Si se trata de ser buen administrador, yo creo que es así, no tanto
1: yo
0: de
1: yo creo tacaño. Que tacañería por ahí puede ser, ponele, teniendo para hacer algo
0: claro.
1: Que es necesario, no lo haces por no gastar y ves la necesidad de eso y no lo haces... Y ahí pues quizás puede hacer. Pero bueno, es según también.
0: Es
1: ¿no?
0: según, es según, es verdad. Es
1: esta cañería, si de repente tenés un. Ponele, un celular de 100 mil. De 1 millón de pesos, ponele 500 mil pesos.
0: Claro.
1: Y tu nene tiene una, no sé, una zapatillita, no sé.
0: Sí, es verdad.
1: A mí me parece que esta cañería.
0: Sí. Yo creo que.
1: Pero bueno, no vamos a ponernos. No, a ver, cada uno sabrá.
0: Pero dependiendo claro. De la predisposición de su corazón
1: sí,
0: también.
1: Obvio,
0: ¿no?
1: Obvio. Sí.
0: Porque viste cuando Jesús vio que esta mujer dio dos blanquitas.
1: Claro, sí, era todo.
0: Exactamente. Dios no lo vio como tacaño.
1: No, para nada.
0: Lo dio porque lo hizo con una predisposición.
1: No, porque
0: corazón,
1: era todo.
0: Claro, era todo, exactamente, claro. Era todo lo que tenía. Y capaz que era tacaño, que era el que supuestamente estaba dando todo y capaz que en su corazón estaba diciendo, bueno, lo tengo que dar. Y ahí, bueno. Pero bueno, en fin. Ahí dice, y acá mi marido, al contrario.
1: Lo
0: liquidó al marido.
1: Sí, no, pero es un clásico. Está bien eso. Aunque los dos creo que... Se debe trabajar, ¿no? De a dos, me parece eso, de ser prudentes a la hora de gastar. Pero siempre hay un contrapeso, que está bueno. Está aquel que es impulsivo, sí, compremos todo. Y después otro, no, pará, claro. Campeón. Porque si no, imagínate si los dos fueran así,
0: un desastre. Sí, un desastre total. Y acá dice, el nombre de una palabra que hace mucho no la escuchaba.
1: ¿Cuál?
0: No sé si entienden el significado. Dice, mi marido es al contrario, es embelequero. ¿Qué es embelequero? ¿Existe esa palabra, embelequero?
1: La vamos a buscar.
0: Pero sabemos, yo creo que... No sé si hoy un jovencito sabrá que es embelequero, pero se usaba mucho esa palabra. Si existe. Bueno, después la buscamos. Completo el mensaje por acá. Mi marido es embelequero, dice. Es más impulsivo, dice. Por ejemplo, yo soy de ahorrar, pero no. Él quiere ver si. Él no puede ver que tiene un peso en el bolsillo porque va y compra algo.
1: Claro.
0: Ay, Dios, bueno, está bien. No está bien, mejor dicho. Pero bueno, hay que trabajarlo, ¿no?
1: Mirá.
0: Hay que hacer trabajo, un trabajo en equipo. Claro, bueno, claro. A veces puede ser eso, viste, que la mujer es más ahorrativa,
1: sí,
0: pero
1: parece.
0: Porque sabe que el marido, viste, trata ahí, es un poco, le gusta el embelequero, siempre se quiere comprar algo de más, algo necesario, bueno, ahí trata de hacer un poco el balance. Bueno, muy bien, gracias por el mensaje, por la honestidad. Bueno, dice, hola chicos, buenos días, Shalom. Chicos, con respecto, bueno, acá nos comentan de... Ah, del corte de luz de ayer.
1: Ah, sí.
0: Dice, yo estaba en la obra social en la calle 9 de julio, llegué 13:30, mi turno era a las 14:30 y el médico empezó a atender a las 15:30. Oh, claro.
1: Claro, por el corte de luz.
0: Se le extendió muchísimo. Qué
1: problema,
0: Dice, ya se había cortado la luz y el turno era por orden de llegada.
1: ¿A las 13:30 se le cortó la luz?
0: Sí, no, ya se había cortado la luz. Cuando ella llegó a las 13:30, ella tenía a las 14:30, pero empezó a atender a las 15:30.
1: Claro, porque se había cortado la luz.
0: Claro. Así que imagínense el caos. Y sí, en todos lados. Viste, vos mencionabas un poco que veía, te escuchaba que...
1: Sí, la gente es cierto,
0: Un estado de desesperación,
1: sí,
0: ¿no?
1: Sí, como confundida.
0: Sí. Bueno, imagínate, acá en un consultorio dice que fue un caos. La gente preguntando, yendo, viene. Bueno, mira vos, fue un caos, dice, porque llamaban según el sistema que estábamos cargado. Creo que entraron como 3 pacientes que no estaban en ese lugar, ¿no? Fue una locura, dice.
1: Claro.
0: Terminé saliendo cerca de las 4 de la tarde.
1: Bueno, igual, viste, en esta zona se extendió hasta las casi 17:30 el corte de energía.
0: Claro, acá nos comenta, claro. Quiso prender la radio y no estábamos al aire, obviamente. Claro. Vanessa no estaba, dice, no me acompañó de vuelta a mi casa. Los semáforos funcionaban, 3, 4 nada más. Pero habían agentes de tránsito. Bueno, sí, la verdad que fue un lío un poco ayer en la tarde. Chicos, la Tropero Sosa de desde calle de Urquiza hasta Jerónimo Ruiz.
1: Sí.
0: Un río ayer, dice,
1: Bueno, por el canal Pescara, ¿puede ser?
0: Por el canal Pescara, claro, creo que sí. Y ahí paso por ahí todos los días. Bueno, dice también otro mensaje, dice, con el tema de la semana, chicos, el vendedor me hizo comprar el otro día algo que no necesitaba.
1: Oh, ¿qué cosa?
0: Dice, no era urgente, pero lo terminé comprando. Y pone emoji agarrándose la cabeza así. No nos dice qué.
1: ¿Qué será?
0: No nos dice.
1: Bueno.
0: Esperemos a ver si no nos cuenta un poquito qué es lo que fue. Para compartir.

0: Mano, vayan, que van a pasar una noche inolvidable con todos los jóvenes. Inviten a un amigo, una amiga, inviten al vecino, aunque pueda, invítelo. Llevo la reunión de jóvenes que va a ser gran bendición esta noche en calle La Valle, Club 27. También lo esperamos el día sábado a las 19 horas. Ambas iglesias abiertas, que va a ser gran bendición para aprender de la palabra del día del Shabbat. Y el día domingo a las 10 de la mañana también lo esperamos para cantar y alabar y aprender mucho de la palabra. Que Dios me lo bendiga mucho. Muchas bendiciones para todos.
1: Mirá, muy bien,
0: Ahí le mando un video.
1: A ver.
0: De invitación. Los vemos, hermano. Y también lo esperamos el día domingo con el grupo Ganando Alma, que va a ser gran bendición. Lo esperamos,
2: Bueno.
0: Ya. Vamos a ver a qué departamento vamos a estar, pero ahí estaremos anunciando al Evangelio.
2: Gracias, Rolando.
0: Nos vemos.
2: Chao, bueno, Rolando. Nos vemos, Rolando. Nos vemos el fin de semana. Bueno, a ver qué más tenemos por acá. Dice, hola, chicos. Dice buenos días, bendiciones. Ah, creo que acá un poco, no sé si fue la noticia. Sí. ¿Qué fue la cabra? ¿La cabra gorda? ¿Qué
1: dijimos? Claro, sí.
2: ¿La cabra?
1: Que venden. Claro, sí, lo que se publica a través de Facebook.
2: Dice, chico, buen día. No, cuando es gorda.
1: Ajá.
2: Porque tiene mucha grasa.
1: Ah, mirá.
2: Sí, creo que en todo funciona. Cuando estoy gordo, porque tengo mucha grasa.
1: Claro.
2: Creo que funciona así, me parece, en todos lados. Bueno, una cabra gorda es porque tiene mucha grasa. Bueno,
1: mirá.
2: En el rubro de la carne, dice el chico. Bueno, muy bien. Bien por ese dato. Bueno, lo tenemos a Gustavo por acá. Hola, Gustavo, ¿cómo te va? Buenos días. Hola.
3: Buen día, Dios les bendiga. Espero que se encuentren bien. Saludo a la familia pastoral y a toda la iglesia. Jesús te ama. Al pueblo de Dios en general, a donde nos están escuchando, que el eterno Dios los bendiga, los fortalezca, supla cada necesidad que ellos tengan. Y recuerde esto, lo que dijo el salmista David: nuestra mirada, nuestro enfoque no tiene que estar en un gobierno o en alguna situación, en las cosas que están pasando. Nuestro enfoque debe estar en Dios. Y el salmista dijo algo: alzaré mis ojos a los montes. ¿De dónde vendrá mi socorro? Mi socorro viene de Jehová, que hizo los cielos y la tierra. Allí, Él es pronto para bendecirte, es pronto para sanarte, es pronto para restaurarte. Que Dios te bendiga. Y Daniel, te estaba escuchando lo que pasó en Guaymallén, que decías que era algo raro. Ayer también pasó algo con Mercado Pago. La gente quería transferir.
1: Ah, es verdad.
3: No pudo transferir.
1: Sí, tuvo problemas.
2: No me enteré.
3: No había internet, decía, no hay internet, hay un error. Y la gente no pudo pagar por Mercado Pago. No sé si en las otras plataformas, pero Mercado Pago, porque yo salí a vender anoche y bueno, la gente me decía: Gustavo,
2: no
3: sale el pago, pasa esto, no se haga problema, después me lo pasan, no sé si ahora se podrá.
2: ¿Cuándo pasó esto? ¿Ayer?
1: Ayer, sí, tipo, si no me equivoco, tipo 20:30 más o menos me parece que pasó, sí, que varios trataban de hacer un pago y se había como complicado el pago a esa hora.
2: Bueno, muy bien. A ver qué más tenemos por acá. Hola, buen día, Margarita.
4: Hola, buenos días, chicos. Buenos días, Dani. Buen día. Chicos, ¿cómo se encuentran hoy?
2: Muy lindo.
4: Qué maravilloso día que Dios nos ha regalado. Arriba, JTA, que hoy es viernes. Chicos, que tengan un maravilloso día, que Dios los bendiga. Arriba. Chau.
1: Muy bien, Margarita.
2: Gracias, Margarita. Te mandamos un abrazo grande, como siempre, muy atenta. Embelequero es la persona caprichosa, presumida, que compra cosas innecesarias. Es un término muy usado en zona de Colombia, Venezuela y el Caribe. Es alguien que adquiere objetos superfluos e innecesarios.
1: Mira.
2: Embelequero, mirá vos, está. Hace mucho que no escuchaba esa palabra. Bueno, muchas gracias. A ver, ¿qué más tenemos por acá? Dice, chicos, ir todo el fin de semana a la JTA, la iglesia, es lo mejor que nos puede pasar. ya que ves a tus hermanos.

0: manos y nos vamos con los mejores consejos, la mejor enseñanza. Muy bien, qué lindo, muy
1: excelente.
0: Bien. Bueno, a ver qué más tenemos por acá. Dice, chicos, buenos días, amada familia de la JT, que Dios los bendiga grandemente. Chico, hoy un día de mucho frío acá en la montaña. Sí, me imagino. ¿Cuánto tenemos acá? ¿9 grados?
1: Sí, 9 grados. Mucho frío.
0: ¿Y allá en lo cuento?
1: Debe montaña. Estar un grado bajo cero, seguramente.
0: ¿Bajo cero ya?
1: No sé.
0: Dice, mucho frío acá en la montaña. Le mandamos un saludo, un abrazo eterno. Desde Villa Las Cuevas, saludo grande para los muchachos. Que el fin de semana los vemos que andan por acá,
1: Sí, es verdad.
0: Bajarán el fin de semana por acá y están por acá. Así que, bueno, saludo grande para Nico.

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1: Mirá vos, ¿eh?
2: Excelente, muy bien. 1.9 bajo cero en las cuevas.
1: 1.9 bajo cero.
2: Casi 2 grados. Está despejado.
1: Y acá Nico, claro, se pone a cantar porque, y bueno, hay que calentar las cuerdas de alguna forma, entrar en calor. Claro. Muy bien, Nico, ¿eh? Qué grande, un saludo grande ahí para los muchachos que están trabajando ahí en alta montaña. Dice, chicos, yo me la daba de canchero.
2: Mira.
1: Y decía, yo no compro con nada ni con nadie. Resulta que después del sábado entendí que sí compraba de todo. Bueno, está bien, está bien. Lo reflexionó de esa manera. Muy bien, ¿eh? Bueno, muchas gracias. Tenemos un mensaje más por acá. Dice, chicos, lo que compré, algo que no necesitaba y no era urgente, pero lo compré, eran unas botas largas y un par de zapatillas.
2: Bueno, por ahí. No hacía falta.
1: Dice, sí, las zapatillas las vi necesaria.
2: Ah, mira.
1: Porque tengo un par nomás sano.
2: Ah, claro.
1: Pero las botas largas
2: no eran tan
1: urgente. Y qué tema y, esa, ¿no?
2: Pero. Sí, bueno, quizás no era el momento. Pero bueno, no queda ahí.
1: Claro,
2: si se cuida, olvídate, tenés para mucho tiempo.
1: Sí, exactamente. Bueno, a ver, uno más. Dice, chico, bendiciones. Yo lo poco que consigo lo gasto para el comedor y el merendero.
2: Mirá,
1: muy bien.
2: Excelente, muy bien.
1: Bueno, muy bien. Acá gente que trabaja, trabajando obviamente con los merenderos.
2: Sí.
1: Bueno, y nos comenta justamente que hay merenderos que necesitan frazada, alimento, claro, verdura, pollo. Es verdad, hay muchas cosas, viste, con la cual uno puede
2: ayudar.
1: Colaborar. Sí, exactamente. Hoy se necesita mucho verdura, pollo, carne, así que bueno, en fin, muchas gracias. Ahí nos cuentan un poco que están trabajando acá con un merendero, así que bueno, es verdad, hay mucha gente que lo poco que consigue lo dona, lo comparte, lo lleva para un comedor, merendero, así que bueno, excelente. Acá nos dejan también un número de teléfono de gente que está trabajando acá con los merenderos. Y yo creo que también en estos tiempos, viste, se incrementa mucho. Bueno, de hace mucho tiempo ya, ¿no? El tema de la ayuda a la gente. Los merenderos, comedores hacen un trabajo pero extraordinario, ¿eh? Bueno, bendiciones, mis hermanos. Claro, acá nos comentan. Dice, ¿por qué canta solo mi hermano si está Antonio también en alta montaña? Claro, es verdad, está Antonio. Sí, claro. Sí, es verdad. Y que Antonio tuvo su paso también por el coro, también, si no me equivoco. Antonio, si no me equivoco.
2: Antonito.
1: Exactamente. Bueno, es verdad, claro, sí. Lo dejó a Nico cantando solo y Antonio, claro, acá lo mandan al frente. Dice, ¿cómo puede ser que esté cantando mi hermano solo si está Antonio también? ¿Por qué no cantan a dúo? Bueno, seguramente mandarán material en los próximos minutos cantando a dúo con Antonio. Bueno, ya que estamos repasando mensajes, ¿tenemos algo por YouTube?
2: Dani. Sí, tenemos algunos mensajes. Bien temprano escribía Sergio Inca, que nos dejaba algunas reacciones. Dice por acá Eduardo, Dios se los bendiga a todos, a la gran familia de la JTA, a la familia pastoral. Bendecido y victorioso día para todos mis queridos hermanos. Sandra dice, buenos días, Dios se los bendiga. En este día que Dios nos ha dado, nuestro Creador, hermoso día. Un abrazo enorme a la familia pastoral y también a mis hermanas. Olga dice, buenos días para todos, Dios los bendiga. Tenemos a Silvia, que deja saludos también y algunas reacciones. Tenemos a Emir, que dice, vamos hoy, que es viernes, dice. Y, bueno, la JTA lo sabe, yo creo que dejó ahí unos puntos suspensivos.
1: Muy bien, Emir.
2: María Rosa dice, buenos días, que Dios los bendiga. Manda una gran bendición para mi amigo Orlando Boyati. Muchas bendiciones para él y su bella nieta. Y muchas bendiciones, gracias por estar siempre. También para el grupo de Miriam, dice por acá, gracias por el grupo, muy fuerte en la oración. Dice, muchas bendiciones para todos. Bueno, y eso sería todo.
1: Bueno, muy bien. Muchas gracias a todos los que se van conectando con nosotros a esta hora de la mañana. Bueno, hay caminos que al hombre le parecen derecho, ¿eh? Pero su fin es camino de muerte. Así lo dice el Proverbios 14:12. Y bueno, un poco hablando de esos perfiles del comprador, creo que muchas veces tenemos también esa conducta o ese comportamiento. A ver, estamos dentro del contexto del vendedor, que es el tema de la semana. Pero bueno, hablando un poquito del comprador, que también somos nosotros, que somos los que decidimos, que somos los que escogemos, somos los que elegimos qué queremos hacer, qué vía queremos llegar y demás. Pero bueno, acá yo creo que también un poco uno como buen hijo de Dios también es uno tiene que ir formándose, ¿no? Y en la formación y en la educación y en la madurez también espiritual, uno va sabiendo qué camino escoger también para su vida. Pero bueno, nosotros que compramos, siguiendo quizás en esa misma línea, muchas veces creemos de que lo que estamos comprando o adquiriendo o eligiendo, claro, nos parece, bueno, correcto, ¿no? Uh-huh. Pero acá, como dice Proverbios, pero su final es camino de muerte. Y creo que a algunos nos ha pasado eso cuando hemos comprado algo y de repente nos dimos cuenta que no era la mejor elección y terminamos adquiriendo algo por emoción, por decisión, claro, porque nos gusta y porque nos hace bien nada más, pero no nos damos cuenta que hemos elegido, hemos comprado mal, y saber que por hacer las cosas a nuestra forma, a nuestra manera, llevar, conducirnos como nosotros queremos, creemos de que estamos comprando o eligiendo o adquiriendo la vida correctamente, pero el final también es desperdicio, ¿no? Hay muchos que hoy compramos por distracción nada más, por no escuchar a Dios. Hoy, qué sé yo, está el comprador actual que compra entretenimiento, compra cosas momentáneas, redes sociales, busca la aprobación constante. Y bueno, qué sé yo, hoy en día que no podemos estar sin el celular, no podemos ni siquiera nosotros orar ni 10 minutos.
2: Claro.
1: Pero porque estamos tan rodeado de tantas cosas que nos distraen, que ese es uno de los objetivos que también tiene el vendedor, ¿no?
2: Sí, totalmente.
1: Cuanto más te ofrecen, simplemente es llevarte a hacer un montón de cosas, uh-huh, pero para que estés distraídos.
2: Engatusarte.
1: Exactamente, en otra palabra es eso, pero para quitarte tiempo con Dios, y por ende no escuchamos a Dios. Entonces no podemos hoy estar sin un celular, entonces por ende no podemos ni siquiera orar, no podemos concentrarnos, no podemos concentrarnos en las cosas que sí tienen, debe tener una prioridad. Entonces el enemigo todo el tiempo viene a vendernos distracciones porque sabe que una mente distraída, ¿qué es lo que pasa? Y bueno, nunca va a profundizar.
2: Claro, está más propensa también a la compra.
1: Sí, exactamente. Claro. Entonces, evitemos y seamos conscientes de nosotros que como estamos encontrando allí nuestro perfil de comprador, bueno, seamos compradores que no se distraen fácilmente, sino que tengamos nuestra mente ocupada en las cosas también correctas. Bueno, inevitable hablar también de nuestro Salvador Jesús, que también fue tentado como comprador. También una de las cosas que fuimos repasando en la semana, Jesucristo ahí en el desierto le ofreció un montón de cosas, pero Jesús, como en ese perfil de comprador, no compró fácilmente, sino que, bueno, era un comprador más que preparado. Una persona con un perfil realmente que no se dejó engañar en ningún momento. Y yo creo que eso, indudablemente, no es que lo creo, sino que lo que dice la palabra de Dios, esa madurez, esa preparación espiritual, eso nos va a aprender a nosotros a decir, bueno, esto no me hace bien, no me conviene, no le digo sí a lo inmediato, a lo fácil, a lo que brilla, no me dejo seducir tan fácilmente, no a la comodidad, bueno, en fin, creo que un poco esa preparación también interna como la que tenía Jesús,
2: claro,
1: lo fue ayudando a que no fue simplemente el perfil de comprador, no accedió fácilmente, quizás como todo en la posición de Jesús, con toda esa oferta que le hizo, y seguramente accederíamos ante la primera oferta. Pero no, fue un comprador realmente muy preparado. Digo comprador, estamos hablando del Salvador, obviamente, que siguiendo con esa con ese perfil de comprador,
2: claro,
1: no se dejó seducir así nomás, ¿no? Entonces, bueno, para que pensemos, ¿por qué compramos de esta manera? ¿Por qué adquirimos? ¿Por qué elegimos cosas que no van a hacer mal?
2: Sí.
1: Sabiendo de que todo lo que estamos haciendo, si no está dentro de la voluntad de Dios, y evidentemente no nos va a hacer mal. ¿Por qué compramos lo que nos hace mal? Y bueno, porque queremos simplemente llenar vacíos, porque odiamos o no nos gusta esperar para nada, porque todo el tiempo buscamos la aprobación de los demás, porque queremos escapar, porque buscamos argumentos. Todo el tiempo estamos buscando excusas, porque queremos tener control de todo, y simplemente eso nos conduce a elegir mal y terminamos comprando las cosas que nos hacen realmente muy, pero muy mal, ¿no? El diablo como vendedor, como lo hemos conocido en, sí, esto, en estos días, te va a vender algo que no tiene, ¿no? Pero a la larga lo que te va a ofrecer es venderte algo que te va a hacer mucho más esclavo, ¿no? Claro que está todo disfrazado de libertad, de todo muy lindo, todo muy hermoso, cuando nos dejamos llevar por nuestras emociones y nuestro sentimiento.
2: Claro.
1: Y sin embargo, lo único que te va a vender es una vida esclava, de esclavitud, lleno de problemas y alejado de Dios, oyendo también a contramano de Dios. Pero acá también creo que es importante remarcar cómo Dios mismo, el cielo, también tiene algo para ofrecernos. Dios tiene algo también para darnos, ¿no? Y lo que Él vino a darnos es una vida ordenada, una vida con paz, duradera, con identidad, con propósito, restauración, vida eterna. Una vida realmente completa a la forma que Dios quiere y no a la medida que el vendedor quiere ofrecernos. Y simplemente terminamos escogiendo absolutamente mal. Y ahí está la diferencia, ¿no? Como hoy en día nos prometen un montón de cosas,
2: sí,
1: pero después nos terminan entregando al vacío, a la soledad también, claro, absoluta. Pero bueno, Dios no. Dios promete un montón de cosas que nos va a ayudar a pasar por un proceso, madurez, pero para entregarnos una vida eterna, una vida duradera, ¿no? No solamente pensando en lo eterno, sino también con nuestra mente pensando también en lo terrenal, ¿no? Jesús dijo claramente, vengan y compren sin dinero. Esto es lo que Dios viene a ofrecernos. Gracia, perdón, arrepentimiento, nuevas oportunidades. Dios viene a ofrecerte esto, ¿no? Una nueva oportunidad. Él viene a ofrecerte restauración, a sanar por completo. Y tenés que pagar algo por eso. Es como cuando uno tiene que ir a restaurar el teléfono. Y evidentemente cuando vayas a restaurar y te van a arrancar la cabeza. Hoy en día arreglar un teléfono es un dolor,
2: sí,
1: de cabeza.
2: Carísimo, sí, sí, totalmente.
1: Carísimo, arreglar, se te rompe la pantalla y no te va a salir gratis, ¿no? La gran diferencia es esto, ¿no? Que cuando uno decide alinear su vida también a Dios y empieza a reconocer de que podemos adquirir de Dios un montón de cosas y gratis, sobre todo, ¿quién no compraría gratuitamente, no? Bueno, es un poco lo que trata de reflejar uno de los textos que leíamos también en Isaías 55, cuando dice, bueno, a todos los sedientos, a todos los necesitados, vengan a las aguas, compren sin dinero y sin precio alguno, ¿no? La verdad que eso es una invitación extraordinaria. Qué locura que todavía nosotros seguimos comprando falsas promesas, falsas propuestas, y lo único que nos ofrece como resultado, destrucción de familia, de una vida perdida, una vida alejada de Dios, ruina económica, soledad, bueno, un montón de cosas, ¿no? Cuando hoy tenemos la posibilidad de adquirir, aceptar la invitación que Dios nos da, que nos da esto, ¿no? Nos da perdón, sí, gracia, y además esto, gratuitamente, hoy restaurar algo, arreglar algo, lo que vos quieras arreglar te va a salir un precio, y lo experimentan aquellos que tienen que arreglar una casa, los que tengan que arreglar un auto, y obviamente una restauración, arreglar algo, hoy en día no te sale absolutamente nada, pero nada barato, ¿no? Bueno, la restauración y ese perdón que Dios quiere darte, Dios te lo ofrece hacerlo gratuitamente, ¿no? Vengan y compren también sin dinero. Entonces, creo que lo que uno tiene que advertir es esto. Como el enemigo, sí, a ver, desde hoy, mañana y como lo hizo siempre, te va a seguir vendiendo una vida ficticia. Te va a vender te va a prometer algo que él no te puede dar y va a ser todo falso, ¿no? Y eso no va a cambiar nada. A ver, ten en cuenta que el vendedor, cuando llegue mañana el sábado o el domingo o el lunes, va a seguir siendo el mismo desastre de siempre, ¿no? Proponiendo cosas que no te puede dar. Eso no va a cambiar. Pero lo que sí puede cambiar es nuestra decisión en el día de hoy. Y eso depende ya ahora de nosotros, ¿no? Por eso decimos, ¿qué tipo de comprador sos? ¿Y qué tipo de comprador queremos ser a partir de ahora? Eso sí lo podemos cambiar,
2: sí,
1: ¿no?
2: Totalmente, claro.
1: A ver, podés cambiar de transformarte en un comprador compulsivo en ser ahora una persona que escoge, que elige sabiamente, inteligentemente, como Dios también quiere, ¿no? ¿Querés comprar placer? ¿Querés comprar una emoción? Lo puedes hacer tranquilamente, pero fíjate también la consecuencia, ¿no? Entonces, bueno, fijémonos también en eso. El enemigo, reitero, no va a cambiar, va a seguir vendiendo mentiras, lo va a hacer, lo hizo desde el principio del Génesis,
2: claro,
1: lo hace ahora y seguramente hasta que Dios venga y ponga orden lo va a seguir haciendo mañana y lo va a seguir haciendo toda la vida. Y eso no va a cambiar. Pero sí los que podemos cambiar somos ahora nosotros en ese perfil de comprador a la hora de adquirir. Ahora yo elijo adquirir e ir a Dios porque yo sé que de Dios tengo absolutamente todo, una vida eterna también asegurada, una vida también ordenada. Pero también yo puedo elegir darle la espalda a Dios y escoger y seguir con la vida que yo quiero. Y está bien, y Dios es respetuoso también de eso, ¿no?
2: Sí, sí, sí.
1: Pero ahora somos nosotros los que decidimos. Siempre nos va a terminar conveniendo, Dani, sí. Bueno, adquirir todo de Dios, ¿no?
2: Sí, totalmente. Es lo mejor, es lo que está garantizado, ¿no? Porque el único quien te puede garantizar que te está vendiendo un producto y que es fiel y que es fidedigno es evidentemente Dios. El diablo todo lo que te vende, primero no lo tiene, segundo es mentiroso. Así que todo lo que compremos, lamentablemente, lo que te ofrece este sistema, el enemigo y demás, siempre va a tener un final amargo. Ahora, lo que compramos de Dios siempre serán cosas espirituales, evidentemente, que traerán como consecuencia todas aquellas cosas que necesitamos también, evidentemente. Pues si tenemos lo mayor, tendremos también lo menor, y eso es importante. Así que no creamos eso que nos venden, que es lo contrario. El pastor decía el día de ayer que este mundo... el enemigo nos vende al revés, ¿no? De que teniendo estas cosas también vas a poder tener a Dios. Y es al revés, teniendo a Dios vas a tener las otras cosas. Uh-huh. Y eso es lo que tiene que tener, lo que tenemos que tener bien, pero bien en claro.
1: Exactamente. Bueno, muy bien. Tenemos mucho más todavía para compartir. Tenemos ya algunos audios que nos han llegado, así que vamos a cumplir con los audios. Tienen tiempo de mandar, 261-384-2553. Al regreso los escuchamos, los seguimos compartiendo este día viernes espectacular que, bueno, estamos compartiendo con ustedes, obvio, ¿eh?

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Bueno, avanzamos en esta en este mediodía ya, son las 12 horas ya con 16 minutos en nuestra provincia y nosotros seguimos transitando junto a ustedes este fantástico día viernes, preparándonos por supuesto para lo que vendrá en cuanto en algunas horas nada más. Deberíamos poner una cuenta regresiva. A las 20:30 nos encontramos todos en Lavalle 327 de la ciudad de Mendoza. Están, ya lo saben, todos invitados para que vengan a disfrutar de un gran momento. Así que, bueno, desde ya, por supuesto, los invitamos. Toda la semana te estamos invitando y la verdad que nos alegra mucho cuando te vemos entrar por las puertas. En esta oportunidad, anoten, Lavalle 327. Presencial toca, bueno, justamente aquí en la ciudad de Mendoza. Así que los esperamos a todos el día de hoy. Para que vengas con un amigo, traigas a algún compañero de trabajo, compañero del colegio también, lo podés hacer sin ningún problema. Para pasar un gran momento, por supuesto, junto a la gran familia de la JTA el día de hoy. Bueno, se viene el fin de semana, como ya lo saben también, ¿no? Nos encontramos todos, nos juntamos todos, Don Bosco 7480 y Lavalle 327 de la ciudad de Mendoza. También nos pueden seguir a través de nuestras redes sociales, a través de nuestra plataforma, así que todos invitados para este fin de... Y como siempre lo decimos, y es tan importante, ¿no? Por supuesto que puedas invitar a alguien, para que puedas traer a alguien. Con tanta necesidad dando vuelta, ¿no? Con tanto problema de salud mental, depresión, angustia, estrés, qué sé yo, tantas cuestiones. Hoy en día es una forma, no de vender, porque no vendemos, pero sí seguramente de poder ofrecer un servicio. Ya que si no te escuchan a vos, van a escuchar a cualquier otro y se van a ir detrás. Vos fíjate cómo ha crecido también, esto lo venimos hablando también hace tiempo, cómo hoy crecen las consultas, primero a personas que atienden estas cuestiones de salud mental, pero también aquellos que están ofreciendo cuestiones, entre comillas, espirituales, ¿no? Estas salidas que generalmente también se ofrecen de buscar una salida, una paz espiritual en diferentes creencias y cuestiones por el estilo. La verdad que eso abunda y mucho, ¿no? Por eso creo que esa es nuestra tarea, nosotros cumplir con nuestra función, con nuestra parte, poder anunciar, y bueno, de ahí seguramente cada uno decidirá qué va a hacer, seguramente, ¿no? Pero que no se queden sin escuchar, por supuesto, esa opción tan importante que es escuchar las buenas nuevas de salvación, a través de tu boca, a través de un estado, a través de la radio, el canal, y que puedas compartir, ¿por qué no? Los temas musicales que tenemos en esta oportunidad, que como ya lo saben, es que están alojados en nuestro canal oficial, poder compartir un tema. La verdad que uno nunca sabe lo que Dios puede hacer, seguramente cosas grandes, y de hecho tenemos testigos o testimonio de lo que Dios ha hecho a través de las diferentes canciones que se interpretan aquí en la JTA. Así que tenés la oportunidad de poder hacerlo, te invitamos a que lo hagas. De verdad, a veces quizá tomar una posición, no sé si cómoda o de relax. Desde ya relax no está bueno para nada. Pero no nos olvidemos nunca de esa gran tarea que tenemos. Más allá de las diferentes cosas que a nosotros nos hacen falta, que son parte seguramente de nuestro diario vivir, que necesitamos y demás, recordá que siempre va a ser más grande y va a ser mayor dar que recibir. Y cuando estamos invitando a alguien, cuando hablamos con alguien para invitarlo, para que venga y demás, evidentemente estamos haciendo eso. Y no sabés, bueno, Dios posiblemente estuvo preparando todo para que vos justamente le hables. Si no sos vos, va a ser otro, olvídate. Pero creo que vos no te querés perder esta oportunidad, ¿no? De invitar a alguien y que de repente diga, bueno, voy a ver, voy a ir, voy a probar y demás. Y quizás, bueno, como siempre decimos, pero es cierto, mucha gente que de repente siempre como que se negó a esto, como que no quería saber nada, como... Pero bueno, hay momentos y momentos. Hay un viejo dicho que dice para cada... hay un caballo para cada San Martín, o un San Martín para cada caballo, una historia así. Que habla acerca de los momentos, ¿no? Que de repente llegan cosas que son aquellas que, bueno, son el momento justo y exacto, en este caso, ¿no? Y quizás esa situación que por ahí quizás está atravesando esa persona, que puede ser algún allegado tuyo, un familiar, qué sé yo, ese tío, ¿viste? Ese tío chúcaro, que no quiere saber nada. De repente le está pasando algo que ha hecho que su corazón se ablande y diga, bueno, voy a probar, la verdad que no estoy muy bien, voy a probar con esto que me decís y demás. Y bueno, sea el momento de salvación. ¿Viste cuando Jesús le dice a Zaqueo, la salvación ha llegado a esta casa? Qué bendición, ¿eh? La verdad que es impresionante cómo lo que puede causar Dios, lo que puede hacer Dios en la vida de una persona. Y quizás sea el momento para que la salvación llegue a ese hogar, ¿no? Ese hogar que quizás destruido por
qué sé yo, cuestiones económicas, cuestiones emocionales y demás, y sea el momento. Quizás hay tiempos y tiempos. Quizás este sea el momento en el cual le hables. Pero ya le hablé. Pero bueno, quizás este sea el tiempo que Dios había preparado para que de repente esa persona pueda escuchar y pueda también aceptar a Jesús en su corazón y decirte, bueno, dale, pasame a buscar a tal hora y voy a ir a ese lugar que tanto tiempo me has invitado. Y que sea el día de hoy, viernes, mañana sábado o el domingo, el momento y la hora en la cual pueda aceptar venir. O de repente simplemente quedarse un rato nada más para escuchar esa canción, ese tema que vos le estás... ¿Pero qué le va a hacer este tema? Le mando una canción y ¿qué puede hacer? Vos no sabés lo que puede hacer. Porque en realidad no somos nosotros. Es Dios quien hace las cosas. Es Dios quien puede realmente hacer cosas inimaginables. Como lo ha hecho seguramente con cada uno de nosotros. Y bueno, puede hacer que a través de esa canción, que a través de ese tema musical y demás, que puedes encontrar y compartir a través de nuestro canal oficial, JT Oficial, puede ser el momento en el cual Dios pueda usar como vehículo esa canción. Y a través de esa canción hablarle a esa persona y esa persona pueda quebrantarse delante de Dios y bueno, pueda aceptarlo en su corazón. Uno nunca sabe. Uno nunca sabe y quizás sea hoy el día, sea hoy el momento. Qué bueno saber de que la Biblia cuenta, ¿no? De este ángel que descendía en ese estanque de Bethesda y la gente estaba ahí como agazapada, preparada. Y había uno que decía, no tengo nadie que me lleve, que me arrime, no tengo nadie que me ayude. Y la Biblia dice que se encontró con el Señor. Nada más y nada menos. Buscaba un milagro y se encontró con el milagro. Buscaba vida y se encontró con la vida. Y era Jesús quien, bueno, como ya seguramente todos conocemos la historia. Este joven, que puede ser un joven, tranquilamente puede ser también una persona adulta, que tenía cuatro amigos que se la jugaron toda para llevarlo y ponerlo delante de la presencia del Señor, de Jesús, que predicaba y demás. Todo lo que tuvieron que hacer, y decime, si de repente no está bueno tener personas, bueno, justamente de esa manera, ¿no? Que se la jueguen toda. Y en este caso, no para hacerle el aguante, no para hacer, qué sé yo, sino para estas cosas que son tan importantes. Porque estos jóvenes, estos cuatro muchachos sabían que si ellos lograban llevar a este, que era su amigo, vamos a ponerle un nombre llamado... No sé, me ocurre ahora. Valentín, ponele. Llevarlo y ponerlo en la presencia del Señor, finalmente iba a encontrar no solamente el milagro, sino la salvación. Bueno, quizás vos seas uno de esos cuatro jovencitos o una de esas cuatro personas que ayudó a que esa persona pueda llegar. Vos no lo podés salvar, claro está, ninguno de nosotros podemos salvar a nadie, ningún compañero de trabajo y demás, pero sí los podemos acercar, pero sí los podemos llevar y demás. Y quizás hoy sea el momento, quizás esta sea la hora de la salvación para esa persona. Bueno, los invitamos entonces, fin de semana a full, con todo, por supuesto, aquí en la Casa del Eterno, Don Bosco 7480, Lavalle 327 de la ciudad de Mendoza. Los invitamos a todos para que vengan y disfruten realmente de un gran momento. Día viernes, día sábado a las 7 de la tarde, hoy viernes 20:30, mañana sábado a partir de las 19 horas y el domingo a las 10 de la mañana. Así que todos invitados. Bueno, vamos a continuar. Tenemos algunos datos que queríamos contarles para actualizarnos un poco de lo que está pasando en cuanto a temas de información. Bueno, por fuertes vientos no habrá clases presenciales en un departamento durante la tarde. Atento con esto porque evidentemente, bueno, acá está todo muy tranquilo. Hace frío, de hecho, está muy fresco y está todo muy calmo, pero no está pasando lo mismo. Acá, de acá, no sé cuántos eran, 300, 400 kilómetros, será hasta Malargüe. Bueno, esta medida fue anunciada para el turno mañana en Malargüe y se va a extender también para el turno tarde. Se da por los fuertes vientos. En el resto de la provincia, el servicio educativo se brindará con total normalidad. Esta medida afecta solamente al departamento de Malargüe, para tener muy, pero muy en cuenta. Bueno, ya hablando y enfilándonos también a lo que es el fin de semana, hablando del paso a Chile, cómo se encuentra y cuál es el pronóstico para el fin de semana, te lo vamos a contar.
La frontera internacional que une a Argentina con Chile se encuentra habilitada por estas horas. El paso internacional Cristo Redentor se encuentra habilitado para la circulación de vehículos en ambos sentidos, según informaron las autoridades. En tanto, el paso Pehuenche va a permanecer cerrado previamente hasta las 12 del mediodía. Así que para tener en cuenta también estos datos que suministran desde alta montaña. Bueno, a ver, otro dato también para comentarles. Finalmente la justicia intervino. Había desde ya, bueno, se venía viviendo este tironeo entre el Ministerio de Salud y en este caso también los profesionales. Recordarán ustedes el Hospital Saporiti, donde su maternidad fue cerrada, para darle lugar, en este caso, más atención a las personas con problemas de salud mental, ¿no? ¿Se acuerdan que se lo vimos contando? Bueno, finalmente en esta situación intervino la justicia, en este conflicto entre salud y el municipio de Rivadavia por el cierre de la maternidad del Hospital Saporiti. La justicia fijó una audiencia entre las partes para el día de hoy. Desde el Ministerio de Salud evitaron hacer declaraciones mientras continúa la polémica por el cierre de la maternidad. ¿Qué pasa? Bueno, el municipio se niega. O sea, el intendente de Rivadavia, en este caso, se niega a que esto suceda porque habla acerca de la atención que, bueno, justamente le brinda la maternidad del Hospital Saporiti a la gente de la zona, o sea, de Rivadavia. Según señalan, de que hay una fuerte presión de parte de los vecinos que le dicen, bueno, haga algo, intendente. Y bueno, por esa razón y ante este conflicto, si querés llamarlo de alguna forma, tuvo que intervenir la justicia. La disputa por el cierre de la maternidad del Hospital Carlos Saporiti sumó un nuevo capítulo tras el fracaso de la audiencia de conciliación entre el Ministerio de Salud y el municipio de Rivadavia. Ahora será la justicia la que deberá resolver este conflicto. ¿Qué pasará? Bueno, es aquí donde comienzan a jugar las cartas, ¿no? De las diferentes influencias que pueda tener el gobierno provincial en la justicia. Y bueno, y también, en este caso, lo que pueda ejercer desde el municipio el intendente de Rivadavia. ¿Qué va a pasar? Bueno, la verdad que se sabrá seguramente en los próximos días. La polémica comenzó a fines de marzo, cuando Salud resolvió centralizar los partos en el Perrupato de San Martín y cerrar la maternidad del Hospital Saporiti. El argumento, le recordamos, ¿no?, oficial, se basó en la caída de los partos, por ejemplo, y la necesidad de destinar espacios a salud mental, un área donde hay un aumento sostenido en esta demanda. Tras la audiencia, el intendente de Rivadavia, Ricardo Mansur, aseguró que el encuentro judicial fracasó porque el Ministerio de Salud rechazó cualquier posibilidad de conciliación. Bueno, a todo esto hay que decir algo, que la verdad que está bueno destacarlo. Porque en esto,

De Rivadavia, cuando se habla de los legisladores, que tienen que hacer lo que realmente, bueno, justamente tiene que ver con el interés de los vecinos. Y en este caso, vuelvo a repetir, se plantó el intendente Ricardo Mansur para llegar a una conciliación y bueno, para que se mantenga todavía la maternidad del Saporiti. Y bueno, tanto así que, bueno, tuvo que intervenir la justicia en este caso por este enfrentamiento, por decirlo así, con el Ministerio de Salud de aquí de la provincia de Mendoza. Como te mencionaba recién, aseguran, esto lo decía Ricardo Mansur, el intendente de Rivadavia, aseguraba que el encuentro judicial fracasó porque el Ministerio de Salud rechaza cualquier posibilidad de conciliación. O sea, no quieren saber nada, es lo que han dispuesto y no dan lugar a la conversación. No había una verdadera intención de discutir el tema, ya que antes de la conciliación estaban sacando incubadoras de neonatología, decía, o sea que decían para la, si querés llamarlo de alguna forma, ¿no? Para la tribuna, como que iban a conversar, vamos a ver, y mientras sacaban todo, estaban desalojando todo. Esto es lo que decía o señalaba el intendente de Rivadavia. Nos sentamos las dos partes y el letrado del ministerio dijo que no estaban dispuestos a conciliar. Entonces la audiencia inmediatamente fracasó porque una de las partes no quiere discutir el tema ni llegar a un acuerdo consensuado, decía así el intendente de Rivadavia. Desde el municipio sostienen que hay alternativas para sostener el funcionamiento de la maternidad y neonatología del Saporiti. Entre ellas, ofrecieron, por ejemplo, construir una sala de salud mental y absorber parte de los costos de mantenimiento de servicio. Nosotros estamos dispuestos a colaborar para garantizar la salud de la mamá y también del recién nacido. Hay una actitud de colaboración permanente en salud y nos duele que tomen una decisión solamente basada en una ecuación económica, decía así el intendente. Bueno. Vuelvo a repetir, más allá de todo el tema, de toda la circunstancia que se ha generado a partir de esto, quien se planta frente al ministro de Salud y también prácticamente al gobierno provincial es el intendente de Rivadavia, que colaborando, como recién lo mencionaba, desea y quiere que todavía se mantenga este servicio que se le brindaba a las futuras mamás, a las mamás y a los recién nacidos en el departamento Rivadavia. Muy bien, la verdad que me parece bien porque es la tarea, seamos al caso, están haciendo lo que tienen que hacer. Algo que rara vez se ve, hay que decir, en algún funcionario, diputado, senador y demás, ponerse del lado de la gente, pero de verdad. ¿No? Siempre bajo presiones políticas y siempre pensando solamente en el partido y cuestiones por el estilo, se pone de verdad del lado de la gente y bueno, está ocurriendo esto, ¿no? Bueno, a ver, otro cambiando de tema, otro dato importante también de la mañana, se hizo saber que debido al incremento de la demanda, y esto es cierto, de verdad, para aquellos que, bueno, están cerca de alguna vía del Metro Tranvía, se van a dar cuenta que cada vez ya aparecen un colectivo. O sea, me refiero a lo lleno que van. En algún momento era algo, no sé, pintoresco. Se lo veía hasta una cuestión que era o iba a ser más demandada de parte del turismo y demás. Y no, la verdad que muchísima gente en la mañana, los Metro Tranvía, aquellos que circulan, se ven realmente bastante llenos. Y por esta razón, por esta alta demanda, señalan que el Metro Tranvía podría sumar una dupla más a su formación. El gobierno comenzó a ampliar la longitud de los paradores de las primeras etapas y en breve va a realizar algunas pruebas eléctricas. La capacidad para transportar pasajeros pasaría de 180 a 360 por formación. La verdad que es un número bastante interesante, pero bueno, seamos el caso, si cuando se dan a conocer los números de personas, en este caso, que utilizan un transporte público de pasajeros, decir, bueno, este número es realmente bastante bajo, ¿no? Por la cantidad de gente que utiliza el transporte público de pasajeros, en este caso hablando del Metro Tranvía, es un número bastante importante, pero bueno, planean sumarlo, obviamente, ¿no? Sumar más capacidad. El gobierno está analizando por estas horas el servicio del Metro Tranvía para que sumen una dupla más a su formación debido a la alta demanda que tiene el servicio ferroviario en hora pico y a su vez ante el inminente o la inminente finalización de las obras de
ampliación a Las Heras y también a Luján de Cuyo, que generarán un salto en el uso de este medio de transporte. Aún no hay una fecha precisa, pero van a comenzar las primeras pruebas. Fue confirmado por el ministro de Gobierno, Natalio Mema, acá en Mendoza. Su cartera ya inició con la ampliación de aquellos paradores inaugurados en las etapas 1 y 2, que no tienen la longitud que requiere

0: este cambio planteado. Así que, bueno, nada, están analizando entonces al día de hoy. Cada dupla es de 25 metros y cuenta con 8 puertas para ascenso y descenso. Rampa para personas con movilidad reducida, capacidad para 64 asientos y puede transportar hasta 180 pasajeros. Al agregar una dupla más, se duplicaría este número. Así que, bueno, la verdad que lo están analizando. Yo creo que va a venir muy bien. O sea que imagínate si va a conectar más, como Luján de Cuyo, como Las Heras y demás, evidentemente va a haber más gente que lo va a utilizar. Que va a haber más, mucho más viable justamente usar este medio de transporte aquí en nuestra provincia. Bueno, a ver, preocupación en una escuela de Godoy Cruz. Es por el peligro vial. Docentes reclaman semáforos y mayor seguridad. La comunidad educativa de la escuela Ernesto Sábato advirtió sobre los riesgos que están enfrentando, en este caso los alumnos, docentes, luego de que el establecimiento sea reubicado en el corredor del oeste. Los directivos de esta escuela expusieron las precarias condiciones de seguridad vial en el entorno del nuevo edificio escolar ubicado sobre el corredor del oeste, esto es en el departamento de Godoy Cruz. Desde el personal docente aseguraron que diariamente deben intervenir para evitar accidentes. Durante el ingreso y egreso de los estudiantes, ante la falta de señalización, por ejemplo, controles de tránsito, funcionamiento adecuado de los semáforos, debe ser todo un tema. La verdad que imagínate cuando los chicos están saliendo, el temor, porque hoy yo no sé qué pasa con el tema de la velocidad, que sea, ni hablar lo que pasa en los accesos y cuestiones por el estilo, que ya lo sabemos y es un tema, ¿no? Pero lo que pasa en lugares, por ejemplo, más pequeños, ni hablar cercano a una escuela, por ejemplo, cuando los chicos entran, cuando los chicos salen, tanto en la mañana, al mediodía y por la tarde, de verdad, el andar a alta velocidad, digamos, de esa forma, por ejemplo, en un barrio, en una escuela, debe ser hoy por hoy de los temores que tienen hoy los padres, ¿no? De personas que no sé si no les importa. Yo quiero creer que no es que no les importa. Yo quiero creer que por ahí no se dan cuenta, que puede pasar también, de que tenés que bajar la velocidad si tenés una escuela cerca. Ni hablar lo que pasa también en un barrio común, corriente, cualquiera comuna, que cualquier comuna tiene un barrio. Bajar la velocidad porque sabés que si es un horario donde los chicos salen de la escuela, evidentemente vas a tener chicos dando vuelta, que caminan por la vereda, que cruzan la calle, mamás que van en bicicleta llevando a los chicos y demás. Hay que, de verdad, hay que tener un poquito más de conciencia, ¿no? Que Dios nos ayude a también tenerla, evidentemente. Porque si es un horario justamente donde los chicos transitan la calle, caminan la calle y demás, no todos los van a buscar, otros tienen que caminar muchas cuadras, madres que van en las bicicletas o en motos, lo que sea. Si tenés una escuela cerca, yo creo que es hasta, no sé cómo decirlo, ¿no? La verdad que es, nada, simplemente tener el cuidado de no andar fuerte, no andar rápido en una zona donde hay un colegio, por ejemplo, y tampoco en los barrios, que la verdad que hasta ese respeto se ha perdido a la hora de manejar, por ejemplo, en cuestiones de velocidad. Yo no digo que andan a 100, 120, pero imagínate que en un barrio es diferente. Si ya andás a 50, 60 en una calle de un barrio, es peligroso, porque no sabes en qué momento te sale un chico, porque es un barrio, vive gente, familias, hay niños chicos que andan en bicicleta, que todavía algunos tienen esta, bueno, que está muy bien también de jugar en la calle y demás, así que nada, bueno, tengan realmente mucho cuidado y bueno, hay mucha preocupación porque evidentemente es muy peligroso y así evidentemente mucha preocupación de parte de los directores y de parte de los docentes de la escuela Ernesto Sábato, que advierte sobre los enormes riesgos que enfrentan los alumnos y docentes luego de que el establecimiento sea reubicado en el corredor del oeste. Así que hay preocupación. Los docentes están organizando el tránsito. Los docentes están organizando el tránsito. Claro, ¿qué hacen? Uno se pregunta eso, ¿no? Sean de Godoy Cruz, de Capital, de cualquier lugar. No, deben estar poniendo multa por ahí, ¿no? Pero cuidar a los chicos. Los docentes han tenido que salir a organizar el tránsito. Ante la falta de respuestas permanentes por parte de las autoridades, según indican, el propio personal escolar comenzó a intervenir directamente en el ordenamiento vehicular. O sea, los docentes tuvieron que salir, me imagino, ponerse un chaleco, qué sé yo, y comenzaron a ordenar el tránsito porque ya era demasiado y ante el peligro, en este caso, de los, justamente, ¿no? Los chicos, los docentes que circulan por la zona. La directora relató que directivos, celadores y asistentes compraron chalecos, mira, justamente, compraron chalecos reflectivos y conos para intentar frenar el tránsito en los momentos de mayor circulación de estudiantes. Claro, porque es peligroso, de verdad que es peligroso. Los chicos a veces no tienen esa noción de peligro, que es importante que la tenga, que se les enseñe a la casa, todo eso, es cierto. Pero son niños, para ellos es correr, salir y demás, y bueno, por eso es importante, bueno, justamente que haya personal. Y no hay. Yo no sé lo que... Esto creo que es Godoy Cruz, si no me equivoco. Así que telefonazo para Costarelli, a ver si manda gente, que deben estar circulando seguramente por el centro de Godoy Cruz, buscando a ver a quién le sacan una multa. Que vayan a estos lugares, a esta escuela donde están realmente necesitando gente que ordene el tránsito ante una zona realmente peligrosa, porque es cerca del corredor del oeste. O sea, es peligroso. O sea, hay muchas cosas acá, ¿no? Tanto el municipio, las autoridades y también la conciencia de parte de la gente, ¿no? Bajen un poco la velocidad, muchachos, de verdad. Si saben que es un horario, si sabés que hay una escuela cerca, ¿por qué te andar tan fuerte? Aparte el peligro que se exponen ellos también y exponen también a los chicos. Actualmente, según señalaron, solo cuentan con presencia de personal de tránsito municipal en algunos horarios de la mañana, donde pueden haber o suelen venir, cuentan, bueno, justamente para tratar de ayudarlos. Somos nosotros quienes salimos a frenar el tránsito para que puedan cruzar los estudiantes, advertían desde la institución. O sea, cara, mirá vos, Bueno. Evidentemente podríamos continuar porque ¿qué es lo que han hecho los padres? Que hacen visible, bueno, los pedidos que han hecho, ¿no? Las cartas que le han enviado y sin ninguna respuesta de parte del municipio. Desde la escuela aseguraron que la prioridad es evitar que ocurra una tragedia. Y reclaman una respuesta sostenida a las autoridades provinciales y también municipales. No queremos llegar a que suceda ningún accidente grave, expresaba la directora al advertir que la situación se mantiene desde el inicio del ciclo lectivo y todavía no existen soluciones definitivas. ¿Cuál es la respuesta del municipio? Desde el municipio dieron detalles sobre la situación vinculada a la seguridad vial en las inmediaciones del establecimiento educativo y aseguraron que hasta el momento no existe un pedido formal relacionado. Bueno, acá es donde comienza. No, nosotros no nos han dicho nada. Bueno, ¿quién miente acá? ¿La escuela o el municipio? Juzguen ustedes, qué sé yo. Bueno, a ver, por otro lado, autorizaron un nuevo incremento de la electricidad en Mendoza. El incremento promedio en la factura será del 12%, según indican. El gobierno confirmó una actualización en las tarifas del servicio eléctrico que comenzará a regir para los consumos registrados desde el 1 de mayo. El incremento promedio en la factura será del 12% y responde principalmente al aumento del costo mayorista de la energía dispuesto por la Nación, además de la actualización trimestral del valor agregado. Esta medida nacional fue oficializada mediante la resolución 109-2026 de la Secretaría de Energía y aprobó la programación estacional de invierno para el mercado eléctrico mayorista. Bueno, a ver, Gendarmería Nacional desarticuló aquí en Mendoza una red transnacional de tráfico de personas y armas, así de grave. La organización operaba en Argentina y en Chile. La Gendarmería Nacional hizo allanamientos, hay una detenida y secuestro de drogas, armas y también dinero. ¿Qué es lo que es? Es una red de trata transnacional de tráfico de personas y de armas que funcionaba aquí en Mendoza. Bueno, es gravísimo, ¿no? Las causas que están investigando. Que se investigan a través de la justicia, por supuesto, la justicia federal, desde donde ordenaron las medidas judiciales realizadas por efectivos de Gendarmería Nacional. Según informó el Ministerio de Seguridad Nacional, la banda se dedicaba al traslado clandestino de personas que buscaban evadir la justicia y operaba con una estructura logística que también incluía tráfico de armas y producción de estupefacientes. Tremendo, ¿eh? Esto acá en Mendoza. Bueno, están impulsando... Bueno, esto lo voy a dejar para dentro de un momento nada más. Es sobre una... Ya te lo comento en minutos nada más. Lo vamos a dejar para el último si nos alcanza el tiempo. Bueno, Mendoza está avanzando con una ley propia de glaciares. Esto se lo comentábamos también. Jimena Latorre confirmó en la Expo San Juan Minera, que se está desarrollando por estas horas, que el gobierno provincial prepara un proyecto para complementar la normativa nacional. La iniciativa surge mientras crece la discusión sobre los límites ambientales y el desarrollo de inversiones mineras. Esto lo señalaba la ministra de Ambiente aquí de la provincia de Mendoza, Jimena Latorre, quien, bueno, confirmaba que el gobierno provincial está trabajando en una legislación específica sobre glaciares que complemente el marco establecido por la nación. O sea, quieren ir más allá, seamos el caso, más adecuado a la provincia. El anuncio, según entienden ellos, claro está, ¿no? El anuncio se realizó durante su participación, bueno, en la Expo San Juan, como recién le comentábamos. La funcionaria explicaba que la futura normativa buscaría adaptar a la realidad mendocina los criterios fijados por la Ley Nacional de Glaciares. Estamos trabajando en Mendoza en nuestra Ley de Glaciares, sostenía en diálogo con, bueno, los diferentes medios de comunicación ante la consulta. Durante el cierre de las actividades del Día de la Minería, Lucero cuestionó también las normas que restringen proyectos mineros y sostuvo que esas regulaciones deberían actualizarse frente a un nuevo escenario económico y también productivo. Bueno, a ver, otro dato antes de irnos a un breve espacio para ya volver para ir cerrando. Otro dato, vecinos denunciaron acumulación de basura en la lateral del acceso sur. La postal que se ve a diario en la zona de la calle Paso es lamentable, según dicen los vecinos de la zona. Hacen un llamado a la conciencia ciudadana, porque en este caso tiene que ver también con el comportamiento ciudadano, más allá de lo que pueda hacer el municipio. Y demás, es importante que la ciudadanía sepa de que ahí no se debe tirar basura, ¿no? Vecinos y conductores que transitan diariamente por esta zona han expresado su profunda preocupación ante la postal que presenta una de las laterales del acceso sur, específicamente en el cruce con la calle Paso, y esto es en la Carrodilla. En los últimos días, el sector se ha convertido nuevamente en un verdadero basural a cielo abierto, con desechos desparramados que afectan la higiene del lugar, según indican, ¿eh? Bueno, hay muchas cosas que de verdad tienen que ver con el accionar ciudadano, ¿no? ¿Cuántas cosas tenemos que también cambiar? ¿Cuántas cosas tenemos que crecer como ciudadanos, ¿no? Hablando acerca de ese tema, ¿no? Hay cosas que es cierto, que son, le competen al municipio, que es cierto, pero esto sería también hacer una observación justa, y está bien que el municipio seguramente o el Estado tienen que hacer cosas, pero también está bueno mirar hacia adentro, de qué forma y de qué manera nosotros como ciudadanos nos estamos comportando, ¿no? A la hora de tirar basura, a la hora si dañamos un banco, una plaza, bueno, tantas cuestiones que tienen que ver con, bueno, estas normas de convivencia como ciudadanos que a veces lamentablemente no cumplimos, es la verdad, no se cumple y genera esta clase de situaciones que después termina, bueno, generando diferentes dramas cuando llueve y demás, ¿eh? Con esta cierro, y tiene que ver con un malestar que se da en el departamento de Guaymallén por una pérdida de agua que lleva semanas y que está destruyendo el asfalto. Bueno, esto es cierto, generalmente el agua cuando llueve, se dan cuenta ustedes, seguramente cuando transitan, que uno de los grandes problemas que tienen hoy los asfaltos, bueno, y demás, es el agua, ¿no? Cuando llueve se nota, y en este caso esta pérdida enorme de agua que está en Guaymallén. Ahora te vamos a especificar en qué zona es. Los vecinos mostraron su preocupación porque está empezando a ceder el asfalto, nada más y nada menos, tremendo, ¿eh? Esto es en donde, a ver, es en la calle Magallanes, en el tramo comprendido entre Rufino Ortega y Martín Rodríguez. En esta zona, de estas calles que acabo de mencionarte, se da esta enorme pérdida de agua. Claro, después, viste, te ven regando después de las, no sé, después de las 22 o antes de las 22, lo que sea, te sacan una multa. Sin embargo, de verdad, Isam, hace rato que viene... Bueno, en fin, nada, arreglen esto, por favor, porque la verdad que es todo un tema. No solamente por el tema de la cantidad de agua potable que se está perdiendo, sino también porque está destruyendo el asfalto. La situación no solo genera un alarmante derroche del recurso, sino que ya comenzó a causar graves daños en la infraestructura vial de la zona, ¿eh? Es un reclamo que hacen los vecinos de Guaymallén, de esta zona, vuelvo a repetir, en la calle Magallanes, entre Rufino Ortega y Martín Rodríguez. donde se ubica esta pérdida de agua. Bueno, señoras y señores, nosotros vamos a avanzar, por supuesto, tenemos mucho más. Enseguida volvemos ya para ir cerrando el día de hoy.
1: 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Tan solo espera que se abra una puerta y una foto es su mejor opción, de las que muestra.

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Tienes un mensaje. 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Pero los que confían en el Señor renovarán sus fuerzas, volarán como las águilas, correrán y no se fatigarán, caminarán y no se cansarán. Isaías 40, 31.

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0: Hola, Dani. Ezequiel, buenos días. Que Dios me los bendiga. En esta mañana quiero saludar a dos personitas muy especiales en mi vida, que son mis hijos. Una de 31 años, que hoy cumple 31, que es Catherine Rojas. Y el otro, que cumple 24 añitos, David Rojas. Ellos no los van a escuchar ahora porque ellos salen temprano al trabajo y llegan tarde. Pero voy a tener la oportunidad de que los escuche en la noche, porque en la noche, como los repiten, ellos escuchan. Así que felicitarles a ellos, decirles que Dios me los bendiga, que me dé la dicha de que mi hijo David conozca, llegue a la iglesia. Me cuesta, y que le entienda. Tiene un concepto muy diferente. En cambio, mi hija no. Mi hija va conmigo a la iglesia, a todo el equipo de la radio, que día a día nos alegra las mañanas. Y nada, felicitarle a mis hijos, que Dios me los bendiga siempre en gran manera. Y sobre todas las cosas, que sea el Espíritu del Señor quien me los proteja cada salida que tengan, cada salida y entrada que tengan a mi casa.
1: Hola, buen día, ¿cómo le va, radio? Dios lo bendiga. Buen comienzo de viernes, ya casi llegando al mediodía. Un saludo ahí para el Gaby, para Orlando, Dani ese. ¿Cómo andamos, muchachos? Qué temita el del vendedor. Bueno, también dejamos un saludo para todos los vendedores ahí en su rubro de trabajo, ¿no? Vamos a dejar un saludo a toda la audiencia, a la JTA. Un saludo especial para el grupo Ganando Alma, ahí, que se están preparando seguramente para este fin de semana para romperla, los muchachos. Y un saludo para mi familia. Y bueno, que la pasen bien. Y acá estamos, escuchándolo, muchachos. Analizando qué está bien, qué está mal. Si pueden pasarme un temita de Pablo Olivares, hermano, ¿puede ser? Háganme la gauchadita, muchachos. A ver si le ponemos un poquito de power a la mañana.
0: Dani, otra vez yo, Mary de kilómetro 8. Acá acaban de llegar mi nieto Ian Rojas y Maciel, Ciro Maciel Rojas, del jardincito y de cuarto grado. ¿Me los puedes saludar, por favor? Si no se van a sentir mal al escuchar que me los saludas a su hermana y a su prima y a ellos no. Y nada, chicos, bendiciones. La radio estuvo hermoso, como siempre.
2: Bueno, muy bien, damas y caballeros, algunos de los mensajes que enviaban ustedes, por supuesto, durante la mañana. Muchas gracias, gracias por comunicarse. Bueno, nos estamos despidiendo, ya dice. Bendiciones, chicos. Les cuento que, bueno, compré unas botas marca Funcional, dice.
3: Marca Acme.
2: Marca Acme, Funcional. Sí. Para mi hijo, porque lo necesitaba. Compré por la marca. Y compré porque necesitaba. Y duró un día nada más. Se le salió toda la planta. No sé si era esponja. Así que claro, Tuve que comprar otro, dice. Qué tema, ¿no? No sé, marca Funcional. ¿Será la marca? Sí, Funcional. No, no sé, desconozco ahí. No sé qué tal será esa marca. Tampoco. Pero claro, capaz que es una bota de marca, no sé. Pero se le salió toda la planta, ¿no? Qué bajón. Qué horrible que te pase eso. Bueno, tuve que comprar otra. Qué tema, ¿eh? Bueno, en fin. Bueno, a ver qué más tenemos por acá. A ver qué nos ha quedado. Creo que estamos al día con todos los audios. Creo que nos quedó uno por acá. Hola, buen día.
4: Muy buenos días. Dios le bendiga.
2: Hola.
4: A la iglesia JTA. Buenas. Bendiciones. Hola. Soy el pastor y ministro de la iglesia Misión Nuevo Pacto. Que Dios bendiga esta, ¿cómo se llama? Corporación, este programa radial. Un saludo para todos los que están trabajando ahí en el programa, ¿sí? Igual que un saludo para todos los oyentes. bendiciones. Un saludo y un abrazo a la distancia. Bendiciones. Dios le bendiga.
2: Pero muy bien, muchas gracias. Gracias al saludo y por supuesto para toda la Iglesia Misión Nuevo Pacto, que también se va conectando con nosotros. Al pastor, por supuesto, que deja acá su saludo también para la JTA. Bueno, y estamos al día aquí con todos los mensajes. Estamos por ahí también, cumplimos con todo.
3: Bueno, mira, me queda por aquí a Silvia Gabriela, que dice: hola, deja saludos para todos. Tenemos a, bueno, esto lo dijimos recién, Normita Ruiz, que dice: chicos, Dios. Normita Rivera, perdón. Uh-huh. Norma Rivera. Bueno. Chicos, buenos días. Saludos siempre acá escuchándolos. Y tenemos a Ruiz JTA que nos deja también un mensaje. Bueno. Una reacción sería, ¿no? Y con eso estaríamos al día, Ezequiel.
2: Bueno, muy bien, excelente. Y de esta manera nosotros cerramos esta primera parte de este día viernes espectacular. Por supuesto, día viernes que va a continuar también en la tarde con Vane a partir de las 4 de la tarde, siendo la tarde de invitados. Y bueno, será ahí para disfrutar. Vane cerrando el tema de la semana, que estuvo realmente todo lo que hemos aprendido. Muy interesante, creo que hemos conocido o hemos desenmascarado, ¿no?, al vendedor que venía justamente con un montón de apariencia y que vino con un discurso realmente muy armado para convencernos, para seducirnos. Pero bueno, ya a partir de ahora ya tenemos todas las herramientas necesarias y creo que más allá de hablar del vendedor, sí, que es el que viene con toda la malicia, creo que esto nos hace entender la importancia de tener a Dios en nuestra vida, porque claro, mayor es más grande, mayor es el que está en nosotros que el que está afuera. El que está afuera, por supuesto, ese vendedor que solamente utiliza esas armas nada más, estrategias. ¿Es astuto? Sí, exactamente. Pero poderoso es nuestro Dios, capaz de derrotar. Lo derrotó justamente. No tiene lugar, no tiene parte en nuestra vida. Entonces, bueno, somos nada más, lo único que nosotros prepararnos y saber rechazar cualquier tipo de oferta que hoy nos venga a ofrecernos. Uno tiene presente de que todo el tiempo no van a descansar en ningún momento el mal, ni en este tiempo que estamos viviendo, en querer ofrecernos, bueno, algo mejor de lo que tenemos. Y sin embargo, no existe algo mejor. Lo único que existe es tener a Dios en nuestras vidas. Entonces, bueno, hay que tener cuidado porque muchas veces nos pueden confundir, nos pueden distraer, nos quieren seducir y lo único que quieren hacer es alejarnos de Dios. Pero no compren eso porque a la larga es un camino también de perdición, ¿no? Aprendamos a tomar siempre buenas decisiones y que nuestra elección siempre sea adquirir todo, pero todo de Dios. Que no te cobra nada, que por supuesto no te va a vender nada, al contrario, Él te da y te da vida y te la da en abundancia, sí, nada más y nada menos. No es que te lo da así escasamente como te lo da también el enemigo, que ni siquiera te lo da en realidad porque te vende una promesa falsa.
3: Claro.
2: Pero bueno, toda la vida eterna y con todo lo que eso también está incluido, solamente Dios lo puedo dar, ¿no? ¿Hay alguien que le costó algo, le costó un precio, es gratuito? No, por supuesto que hay alguien que pagó el precio, fue nuestro Salvador por nosotros, para que nosotros pudiéramos ir y adquirirlo sin costo alguno, sino que, bueno, con arrepentimiento de nuestra vida, nuestro corazón y acercándonos confiadamente, podemos adquirir una infinidad de beneficios eternos que tenemos también en Dios, ¿no? Así que, bueno, ha sido una gran semana, Dani. ¿Coincidís?
3: Sí, coincido, bueno, por supuesto. La verdad que hemos disfrutado una gran semana aprendiendo y, bueno, ahora la tarea nos corresponde a nosotros.
2: Exactamente. Tenemos una claro, linda tarea también por delante. Así que, bueno, los esperamos todo el fin de semana. Arrancamos hoy, tenemos el día sábado, el día domingo también para disfrutar. Así que, bueno, será cuestión de reencontrarnos todos juntos y vernos las caras, ¿por qué no? A partir ya de hoy, a partir de las 20:30 horas y así todo el fin de semana. Dani, muchas gracias.
3: Abrazo eterno para todos, que tengan buena tarde.
2: Hasta la próxima, abrazo eterno, chau.

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bueno, celebremos a Dios por siempre, como dice acá los chicos de los de Planet Shaker que estamos escuchando. Dice, celebrate, celebrate. Bueno, es lo único que entiendo. Lo único que le entendí en inglés, ¿viste? I celebrate. Bueno, God is good. Ahí está, ¿no? O good is God. No, no, God is good. God is good, God is good. Every time. Bueno, más o menos, lo poquito que vamos entendiendo ahí. God is good, claro. Dios es bueno. Celebrate, celebrate. Celebration. ¿Cómo se dice en italiano? Bueno, no sé, ya lo vamos a buscar después. En cualquier momento lo decimos. Bueno, en todos los idiomas, pero por lo menos en el español, ahí yo creo que todos lo entendemos, ¿no? Celebramos, festejamos, nos alegramos. ¿Y qué estamos festejando? Dirán algunos, porque, viste, siempre tenemos que tener un motivo para festejar. Y nosotros no nos hace falta el motivo para festejar. Tenemos, o todos los días tenemos un motivo en todo caso. Ahí está, ese sería la idea. No es que tenemos, o sea, un cumpleaños, un aniversario, un baby shower, como se usa ahora. Bueno, ahora ya no solamente el baby shower, sino que ahora está la cuestión está de no sé, tiene un nombre también, la cuestión está que descubren el sexo del bebé y qué sé yo. También, ¿qué más van a inventar? No sé qué más van a inventar. Pero de verdad, viste que siempre hay fecha para todo, que bueno, qué sé yo, si es un motivo para reunirse, es un motivo para que las familias se junten, que no está mal, está bien, está bueno, celebramos eso. Argentina todavía sigue manteniendo esas estructuras, viste, más allá de todo lo que pasa dentro de toda Argentina. Argentina sigue siendo, dentro de todo, un país conservador en muchas cosas. Y el tema de la familia todavía se sigue conservando. Por eso dicen que Argentina, si bien, es verdad, somos criticados en un montón de cosas, pero en estas cosas siempre se ve desde afuera, uy, qué lindo la vida en Argentina, o los argentinos, o cómo viven los argentinos un domingo en familia, o un fin de semana, o, viste, bueno, es como que desde afuera se ve como son familieros, son amigueros, son justamente. Bueno, pero más allá de eso, ¿verdad? Es una característica que nos caracteriza, ¿vale? La redundancia ahí a los argentinos. Pero bueno, viste que siempre como que le buscamos. Siempre hay un motivo para, bueno, no sé ahora con el tema del precio de la carne. Yo sé que está complication, ¿no? El tema de la carne, el asadito. Pero bueno, seguramente todavía. El asado todavía sigue estando. Yo creo que sigue. Yo no sé. Así sea que una vez al mes, pero por lo menos está para el argentino, ¿no? Aunque sea el asadito, aunque sea un pedazo de carne. No voy a decir cualquier cosa porque ahora con esto de hoy, Dios, no, mejor no digo nada. Porque con esto de que están incautando, todo el tiempo están incautando, no sé, carnes raras. Carnes raras, digo que raras porque son carnes que no consumimos nosotros habitualmente. Capaz para otros, en otras culturas, no sea tan raro. Si yo les digo carne de caballo, capaz en otros países, si nos están viendo, dicen, qué rico, una chuletita de carne de caballo. Y para nosotros, no, carne de caballo no, qué horrible. O carne de burro, que se habló también hace unas semanas atrás, que se decía que se estaba pensando comercializar la carne de burro aquí en Argentina y, bueno, capaz en otras partes del mundo, viste, digo, uy, qué rica la carne de burro. Y nosotros acá, no, bueno, qué sé yo, es cultural. Así que por eso, pero bueno, sí, no, carnes que para nosotros no son de habituales. Qué bueno, por ejemplo, para nosotros la vaca es tan rica, tan deliciosa. La carne de la vaca, no la vaca en sí, pobrecita, no. Me imagino la figura de la vaca y ya se me van las ganas. Pero sí lo que es la carne vacuna. Y, claro, nos están escuchando alguien de la India y nos miran con cara de, nos dicen que somos unos herejes, no, la verdad que seguramente un concepto aquí no deben tener ahí desde la India, que para ellos la vaca es tan sagrada. Pero bueno, son cuestiones culturales que tenemos que aprender a respetarnos en realidad de unos a los otros. Cada uno tendrá ahí su cultura y su creencia y demás. Pero no sé por qué terminamos hablando de esto. Ah, ya sé por qué. El tema del asado. Bueno, nada. Y volviendo al tema del asado. Sí, está presente el asado. Yo creo que sí, ¿eh? Todavía debe estar presente en algunos hogares. Digo, pues la verdad que está bastante saladito. Te pones a pensar, che, con el precio de eso, me como toda una semana con lo que te sale el asado de un domingo. Pero y si no está el asado, no importa, porque a lo que vamos, la importancia es estar juntos, es juntarnos, es reunirnos. Como te decía, bueno, Argentina
sigue conservando todavía todo eso, a ver, esos valores, se podría decir, valores familiares, de amistad y demás. Y guarda que cuando digo esto no significa que hoy te juntás con medio mundo, no, capaz tu familia, vos, tu casa, tu hogar, tu mamá, tu papá, hijo, no sé, no, tampoco digo que invitas a todo el barrio. Hay gente que sí, que le gusta y que de verdad que son muy, como le dicen, muy amigueros, ¿no? Hay gente que capaz es súper sociable. Pero bueno, que está bueno porque digo, no se ha perdido eso. Y no hace falta un asado para juntarse. Pero el argentino este que siempre tiene un motivo, siempre algo le busca la vuelta para la juntada, para reunirse, para pasar un momento, para, no sé, comer algo, ¿viste? Siempre la comida reúne. Es como que la comida es como, es parte, ¿no? De nosotros, es como que necesitamos que la comida esté presente. Si no hay comida, y es muy loco, porque si no, bueno, si no hay comida, que tendríamos que igual reunirnos, aunque no haya comida, pero bueno, viste, a veces pasa. Creo que a todos nos debe pasar esto que nos reunimos. Más cuando hay comida, es como que todos rápidamente ahí nos reunimos. Pero digo que siempre hay un motivo, siempre hay algo para alguna excusa, como se dice, alguna excusa para reunirnos, alguna excusa para decir, che, a ver, nos juntamos en, no sé, en la casa de Pepe, nos juntamos en la casa de, no sé, de quien sea. Siempre hay un lugar para juntar, y más ahora que está frío, aparte. Hay que juntarse en algún lugar bien cerradito, porque si no, viste, pasamos frío. Pero bueno, digo que siempre hay un lugar donde, bueno, a ver, unos panchitos, una pizza, el asado, el cumpleaños del nene, el aniversario, el cumpleaños de la abuela, el aniversario de los papás, viste, hoy cumplen 50 años de casado. Bueno, qué sé yo, el tema es que todo el tiempo hay un motivo, o lo inventamos, o existe de verdad, o lo inventamos. Una de dos. O existe, o lo inventamos, pero hay un motivo para celebrar. Pero claro, como te decía, y a dónde, yo creo que ustedes ya saben a dónde estamos apuntando, porque si hay motivos, señoras y señores, nosotros tenemos motivos para reunirnos. Claro que sí, ahí estamos, ahora sí. Porque nosotros no necesitamos un asado de por medio para hacernos esta juntada, ¿ves? Eso que estamos viendo en pantalla, esta es la juntada que tenemos cada fin de semana. Y arrancaremos hoy día viernes ahí con Celebration, Celebration. Claro, ahí como arrancamos en la tarde, ¿no? Celebrando, celebremos el nombre de nuestro Dios. God is good, ¿sí? Él es bueno, Dios es bueno. ¿Cómo no vamos a celebrar? ¿Cómo no vamos a festejar que Dios está con nosotros? Que Dios nos guarda, que Dios es nuestra razón de vida, ¿sí? ¿Cómo no vamos a celebrar? ¿Te das cuenta que a ese punto llegábamos? Porque, bueno, como te decía, el argentino siempre tiene un motivo. Cuando no es por un partido, cuando no es por un, no sé, un torneo, ahora que se viene, se viene el Mundial, estamos cada vez más cerca del Mundial, así que justamente ahí vamos a tener también muchos motivos para, seguramente, la excusa, ¿no?, de juntarse a comer las pizzas, cuando juega Argentina especialmente, bueno, ahora que hay muchos partidos, van a haber muchas fases. Así que la verdad que nada, digo que van a haber muchos partidos y vamos a tener para hacer dulce, como quien diría. Y bueno, va a venir la excusa de juntarse, ¿cuántos? ¿9? ¿10? No alcanza, 8. 8 fases. No entiendo la señal, Orlando. Hable. No, bueno, no le entiendo. No, le voy a poner un 0 en lenguaje de señas, me parece. Porque no entiendo la seña. Bueno, un 8 me dice. ¿8 qué? 8 pelotazo, 8 fase, 8 partidos. ¿3 qué? No. Bueno, dejémoslo ahí, Orlando. Porque no le entiendo nada. Después me lo cuento, después del aire me va diciendo, porque la verdad es que no le entiendo. Bueno, nada, el tema es que, claro, ¿viste? No sé, yo sé que vienen muchos partidos, yo sé que hay muchas fases, así que van a haber muchos partidos para juntarse. Pero bueno, nosotros tenemos un partido todos los días, señores, o todos los fines de semana especialmente, y claro que sí, y lo tenemos aquí en la JTA, y como te decía, no hace falta el asadito por medio, no tiene que cumplir año alguien, no tiene que nacer un bebé por ahí, bueno, que sería bueno, no estamos diciendo que no, está bueno. Buenísimo también, aguante ahí los babies. No tiene que cumplir año la abuelita, el abuelo, un aniversario, que también está bueno celebrarlo, por supuesto, conmemorar eso, llegar a esos 50 años casados, hay que llegar, ¿eh? Qué bendición los que han podido llegar a 50 años, 60, 80. 80 años casados, no, ¿ah? ¿Eh? O sí, sería mucho, no sé, pero bueno, 50 seguro ahí, 50 años casados, mucho, mucho, ¿eh?
Bueno, es una bendición, pero más bendición es reunirnos, señoras y señores, para celebrar justamente el nombre de nuestro Salvador. Claro que sí, para nosotros es una bendición poder tener este motivo. ¿Qué motivo? Dios. Dios es nuestro motivo. Él es nuestra razón. Justamente cada vez que tenemos la oportunidad de reunirnos, y si lo queremos comparar o en términos futbolísticos, que no soy muy buena con el tema futbolístico, me voy a tener que ayornar, porque ahora que se viene el Mundial voy a tener que ayornarme con el vocabulario futbolero, porque por eso capaz no le estoy entendiendo a Orlando. Pero bueno, justamente si queremos hablar en términos futboleros, y bueno, es nuestro partido de cada fin de semana, de cada día, de cada viernes. Hoy nos juntamos y nos jugamos un partido, chicos. Hoy jugamos un partido, así que obviamente todos invitados, porque arrancaremos allí 20-30 horas. Obviamente, desde ya ahí estamos viendo imágenes de nuestro servicio, nuestras reuniones. Hoy tenemos la juntada en la Valle 327, así que bueno, invitados todos para venir en familia a disfrutar de un momento súper, súper especial, único, obviamente. Así que, amigos, no se lo pierdan. Es la oportunidad que tenemos de jugar nuestro partido. Un partido que ya, lo bueno es que la ventaja que está ganado. Ya está ganado, claro. El tema es que hay que salir a jugarlo. Él ya nos dio la victoria. Qué lindo, saber qué lindo cuando vos salís a jugar y obviamente ya sabés que ganaste, ya gané porque me van a dar la copa. Qué lindo. Bueno, eso pasa solamente en este caso. En el Mundial no va a pasar eso. En el Mundial hay que salir a jugar y a ganar y a conquistar si es que se puede. Que hablando de eso, escuchaba a Messi que decía, qué interesante lo que decía Messi, porque salía a decir como a bajar la espuma, a bajar, no pinchar el globo a nadie, pero sí estuvo bueno lo que dijo, porque dijo, hay otros equipos que también tienen la posibilidad, que son muy buenos, no se subió al carro del exitismo, dijo, no, saldremos a ganar y nos traeremos la cuarta copa, con la humildad que lo caracteriza a Messi, no, dijo, hay otros equipos que tienen chance, tienen posibilidad también de por qué no, que están muy bien, que han mejorado, nosotros estamos llegando bien, dijo Messi, con algunos lesionados, también algunos lesionados por ahí dando vuelta, no se subió al exitismo y así, no, viste, como todos los argentinos que por ahí tenemos, lamentablemente. No, acá hay que salir y jugar y pelearla y no subestimar, en este caso, al adversario, ¿no? No hay que subestimar al adversario, hablando lo que es el fútbol, por supuesto. No subestimar al adversario allí, sino que respetarlo. Me llamó la atención porque lo que Messi decía, me hace acordar lo que dice la Biblia, en realidad, que tenemos que hacer, considerar al otro como mayor o mejor que uno. Entonces, eso sin duda eso muestra el perfil de una persona, ¿no? De poder tener esa capacidad de reconocer que, bueno, pará, hay otro que puede ser mejor que yo. Entonces, mejor no adelantarse a los resultados, no adelantarse a lo que puede llegar a pasar. Capaz ganamos, buenísimo, si ganamos, cuarta copa, chicos, y listo. Cuarta copa, ¿no? Si no me equivoco, cuarta copa, ¿no? Y si perdemos, tuvimos la alegría de haber sido campeones y haber mantenido el título 4 años ahí, así que felices también, contentos. Hay que saber ganar, hay que saber perder. Pero bueno, no era el tema del partido, pero como estábamos con la jerga, ¿no? De lo que es los partidos o lo que es el fútbol, decíamos, esa es la diferencia. Argentina tiene que salir a jugar y a pelear y a defender el título y obviamente a ganar. Creo que todos salimos a la cancha a ganar. En nuestro caso, metafóricamente hablando, salimos a la cancha, pero ya la victoria está dada. Ahora tenemos que salir a la cancha porque obviamente no es que la victoria está dada y yo no hago nada. No, nos toca a nosotros hacer la otra parte. Obviamente el esforzarse, el obedecer. Bueno, ayer lo decía el pastor en la hora es cuando aprendíamos y ya cerrábamos el tema de la semana, por supuesto, cuando hablaba acerca de este tema que estamos. Y ya cerrando, claro, el tema del vendedor, porque hablando de adversario, en este caso también esa es la otra, No subestimemos al adversario porque, ya viste que te daba algunas características como el adversario, la Biblia lo menciona como el padre de mentira, él es el mentiroso, ¿sí? Padre de la mentira, así que imagínate que no hay que subestimarlo como que, como que hay que estar atento y saber y conocer, y creo que esta semana
Bueno, ha sido muy importante el conocer el perfil de ese vendedor que nos ha traído, que nos ha vendido todo el tiempo baratijas. Todo el tiempo nos ha vendido chucherías, ¿no? Nos ha vendido chucherías y nosotros, lo peor de todo es que nosotros hemos comprado. O sea, en el peor de los casos, nosotros hemos comprado esas chucherías. En el peor de los casos, viste, nosotros hemos adquirido. ¿Por qué? Porque tal vez subestimamos. Subestimamos en el sentido de que a veces uno cree que, no sé, el enemigo va a venir con capa negra o capa roja o no sé, cuernos, y va a venir vestido de no sé de qué. Y sin embargo, mirá lo que dice la Biblia, mirá, lo vamos a buscar. Dame un segundo, porque esto es parte del perfil del vendedor. Pues uno, en este caso no subestimas al... Bueno, en ningún caso hay que subestimar al adversario. A ver, está, acá tengo mis machetes, 2 Corintios, lo vamos a buscar allí, lo vamos a poner en pantalla, y si es este el texto que te quería compartir... Mira, para que te des cuenta y para que no lo subestimemos, porque si uno piensa, claro, que a veces nos han pasado, uno piensa que la tentación o el pecado o la venta que nos va a hacer el diablo va a venir así, ¿no? Como, entonces uno dice, ay, no, yo me voy a dar cuenta que es el diablo. Y no, justamente por eso Eva no se dio cuenta que era el diablo, no se dio cuenta que era el... Porque, bueno, aparte tampoco había maldad en ellos, hasta ahí no conocían el bien y el mal, así que no, o sea, esa era la otra también. Pero de igual manera no lo reconocieron, no lo pudieron advertir. Y así les pasó a muchos hombres y mujeres en la Biblia que no pudieron advertir justamente del peligro. ¿Por qué? Porque el diablo se camufla tan bien, ¿no? Viene tan camuflado, viene tan vestido de lo bueno, porque la venta que él te va a hacer, o la venta que nos va a hacer, o que nos hace... va a venir vestida de cosas buenas, no de cosas malas. Pero estoy diciendo vestido, o sea, como camuflado. No estoy diciendo que la venta o la oferta del diablo va a ser buena. A simple vista es buena. A simple vista la oferta que él nos da y es tentadora. Porque, bueno, uno de los puntos que decía, no lo tengo acá a mano, ya lo vamos a buscar. Uno de los puntos que decía la hora de Yema Estudio, que seguramente lo han compartido allí en la semana, a ver, decía justamente eso, que cómo el diablo te ofrece éxito sin esfuerzo, por ejemplo, ¿no? Placer sin haciéndote creer que no va a tener consecuencia. A ver, por acá creo que estaba. Claro, te promete beneficios engañosos. Bueno, es lo que le pasó a Eva. Le promete beneficios, pero son engañosos porque después había consecuencias, que creo que ayer lo hablamos, antes de ayer decíamos, no te cuenta las consecuencias del pecado. No te va a contar las consecuencias de apartarte de Dios, de alejarnos de Dios. No te va a contar las consecuencias de... Bueno, ese momentito que te causó felicidad, eso que te ofreció por un momento, ¿sí? Bueno, no te va a contar las consecuencias, porque sabe que las consecuencias son realmente negativas. Entonces digo, estamos frente a un vendedor que lo hemos subestimado porque muchas veces hemos pensado que va a venir como, no sé, así como lo muestra a veces las películas, ¿viste? Los dibujitos que sale todo feo, todo horrible. Y sin embargo puede venir como una persona... ¿Qué tal si viene, y seguramente ha venido así, ¿no? De traje, corbata, bien peinado, ¿te lo imaginas? Imagínenselo. Bien peinado, carilindo, imaginémonos que sea un carilindo. No voy a poner ningún ejemplo especial, usted imagínese la persona que quiera. Que sea carilindo. No voy a poner característica porque no quiero estigmatizar a nadie, porque puedo decir morocho, ojos claros y nada que ver. Capaz un morocho, ojos oscuro también es lindo, un morocho, o morocho, bueno, hombre, estoy hablando en género masculino. Puede ser una persona, qué sé yo, alta, baja, no sé, eso imagíneselo usted. Pero imagínese que sea un hombre... bien vestido, arreglado, buen porte, buena presencia. ¿Qué más? Bueno, como dice la Biblia, la Biblia, cuando habla de alguien físicamente por ahí lindo, creo que a David, ¿no? Decía de buen parecer. Siempre dice de buen parecer o de... En el caso de las mujeres también, si ustedes notan ese detalle, en muchos casos en la Biblia, cuando ha descrito a alguna persona, mujer u hombre, dice de buen parecer o ¿cómo es que dice? Belleza o una belleza, no recuerdo la otra palabra, pero por lo general usa ese término la Biblia, de buen parecer, como una persona linda, que se ve linda, agradable a los ojos, linda en sus facciones. Por eso digo, imaginémonos a una persona, imagínense el diablo vestido de traje, saco y corbata, elegante,
que te hable bien, elocuentemente, que te hable con una cultura, un respeto absoluto. Bueno, no sé si alguien vio la película, ahora que se me viene a la memoria. ¿Han visto la película El Abogado del Diablo? Es muy conocida, o sea, es viejísima la película, que trabaja Al Pacino, si no me equivoco. Él sale del día. Creo que él era el, si no me equivoco, el diablo o era el... claro, y Keanu Reeves era el abogado, sería en este caso. Así que una película muy conocida, sí, turbia, porque obviamente tal cual hablaba de eso, él era el diablo y el otro era el abogado, lo defendía en lo indefendible. Pero, ¿por qué se me viene a la mente? Porque en la película sale tal cual un hombre que lo veía respetuoso, culto, educado, no, bien peinado, bien arreglado. Entonces, wow, ¿quién va a pensar que ese era el diablo, el vendedor? En este caso nosotros, ¿quién va a pensar que ese que vino de buen aspecto, que te habló bien, que te habló amorosamente, te estaba vendiendo un paquete, un paquetón, y lo peor de todo que nosotros compramos ese paquete. Compramos ese paquete de pecado, cedimos a la tentación, cedimos a lo que nos estaba vendiendo, porque bueno, justamente, ¿qué vimos? Y vimos a una persona que uno no iba a imaginar que es el diablo. Por eso por eso te decía que no subestimemos, porque si lo subestimamos, y ahí estamos como que subestimar en el sentido de que no pensemos que va a venir como uno cree que, no sé, o como a veces los dibujitos nos han pintado al enemigo. Él va a venir como... Y la Biblia lo dice, y esto es lo que quería compartirles, que, a ver, está en Corintios, 2 Corintios 11, a ver si está en el 14, acá está, bueno, del 13 lo vamos a leer, a ver, ahí lo pongo en pantalla. Bueno, del 13, bueno, el 13 lo pueden leer, pero es para entrar en contexto. En realidad el 13 dice, porque estos son falsos apóstoles, obreros fraudulentos, que se disfrazan como apóstoles de Cristo. Uy, duro, lo que estaba diciendo acá el apóstol en este libro de 2 de Corintios, que ahí lo tienen ya en pantalla, pero era para que ustedes lo puedan entrar en contexto, si no, lean todos los textos si quieren ahí desde el 1. Porque en el 14, perdón, dice, y no es maravilla, dice... Porque el mismo Satanás se disfraza como ángel de luz. Por eso dice lo que dice. Y acá, esto es lo que yo quería acentuar. ¿Se dan cuenta? Por eso en el 13 dice que vienen falsos maestros, falsos apóstoles, disfrazados, fraudulentos. Se disfrazan como apóstoles de Cristo y no lo son. O sea, hay malicia detrás. Y nosotros compramos eso. Lamentablemente, cuando escuchamos a alguien que habla de Dios, uy, este ya es cristiano. Uy, este de los nuestros. ¿De verdad? ¿Miraste el árbol? ¿Abriste entre las hojas? ¿Te fijaste qué frutos hay? Porque bueno, eso es muy... Estamos en un tiempo muy peligroso, señores. Creo que nuestro pastor siempre lo ha mencionado, lo ha dicho, nos ha advertido. La palabra de Dios nos advierte, porque de verdad que estamos en un tiempo que si no abrimos el arbolito y miramos si ese árbol es lo que dice ser, podemos llegar a caer en esta situación peligrosa, como dice Corintios, porque bueno, está advirtiendo de cómo son los hombres que hoy nos toca vivir. Ya no vamos a decir de los últimos tiempos, porque ya estamos viviendo el último tiempo. O sea, ya estamos entre hombres o mujeres. Cuando hablo de hombre me refiero al género en general. Justamente engañadores que vienen con falsas promesas. Bueno, ahí está, vendiéndote una imagen, pero que en realidad tienen otra. O vendiéndote una cosa, pero que en realidad son otras. O es otra persona. O detrás de esa persona que uno ve tan... educado, tan elocuente, tan, no sé, tan respetuoso, tan amoroso, y después termina siendo un chanta, o no ha pasado eso, ¿no? Hay gente que, bueno, cuando alguien te quiere estafar, no te va a estafar y va a venir así, va a venir con todo, te va a demostrar así que te va a estafar, no, va a venir con todas las artimañas de ser una persona amable. Es más, yo desconfiaría más de aquel que se hace más el amable todavía. No voy a decir que todos, no, hay gente que seguramente es así, que ya es propio de ellos, pero hay gente que como que demasiado, ¿viste? Cuando ya desbordan de amabilidad, así, ya cuando lo ofrendes mucho hasta el santo desconfía, dice el dicho. Entonces, claro, cuando vas, ya ves demasiada amabilidad en una persona, como demasiado, como que ya, o sea, que te das cuenta que, a ver, porque esta persona es tan buena y tan sonriente, tan amorosa, y yo sospecharía porque, bueno, habría que ver, capaz es así la persona, pero capaz no. ¿Qué tal si detrás hay
hay un lobby.

apartar de Dios. Y así podríamos seguir mencionando. Y por eso la Biblia, y por eso hay acá acentuando esto, de que Él es ángel de luz. Se viste como ángel de luz. Corrijo, ahí dice, el mismo Satanás se disfraza como ángel de luz. O sea, ¿te das cuenta a quién nos estamos enfrentando? ¿Quién es el vendedor trucho acá que se disfraza para venderte lo que no es, para mostrarte lo que no es? Así que basta de comprarle, basta de acceder a sus ventas, basta de escuchar a su voz, porque recordamos lo que leíamos ayer, él es el padre de mentira. Lo que va a venir es solamente a traerte mentiras, como lo hizo con Eva. Le vendió un paquete de mentiras, pero bueno, lamentablemente Eva le creyó, compró, y bueno, la consecuencia de haber accedido a eso. Lo mismo nos puede pasar nosotros cuando creemos a lo que nos está vendiendo o diciendo o haciéndonos creer, o aún en las personas mismas cuando vienen con esa fachada. Justamente recordemos que detrás de eso puede haber justamente la verdadera persona, porque el diablo viene disfrazado. O sea, él no es ángel de luz, dice disfrazado. En algún momento lo fue, capaz en algún momento lo fue seguramente, pero bueno, él decidió rebelarse contra Dios, él decidió apostatar contra su creador, y bueno, después de ángel de luz pasó a ser el ángel de las tinieblas. Así que, pero se disfraza de ángel de luz. Porque bueno, creo que es más fácil engañar, y especialmente a los cristianos. Algo que decía el pastor el fin de semana pasado es que los cristianos somos los que más compramos. Qué loco eso, ¿eh? Los cristianos somos los que más nos compramos los paquetes de mentira que el diablo nos vende. Y más si viene como ángel de luz, más si viene en el nombre de Dios, ¿eh? Qué peligro eso, ¿eh? Hoy corremos mucho peligro cuando estamos en las redes sociales, en los medios, no sé, más que nada en las redes sociales, cuando se da mucho esto en el nombre de Dios, o vienen en el nombre de Dios, o no sé, hoy estamos tan avasallados de cantantes, de música, de predicadores, de los que enseñan, y no vamos a cuestionar a nadie puntualmente, pero hay que tener cuidado, porque todos podemos venir en el nombre de Dios. ¿Y qué pasa si dentro de esa camada hay algunos que no están bajo el lineamiento de la palabra de Dios, sino que sus intenciones son otras? ¿Cómo darnos cuenta? Bueno, te das cuenta que vivimos en un tiempo peligroso. Como dice el dicho, no todo lo que brilla es oro, ¿sí? Bueno, Jesús lo decía, no todo el que me dice Señor, Señor. ¿No? Porque no todos los que dicen Señor, Señor realmente creen que Él es Señor. Pueden decir Señor, Señor, pero no hacen la voluntad del Padre, decía Jesús. No hacen lo que yo les digo, no obedecen. Entonces, cuidado, porque es un tiempo donde hoy nos van a vender gato por liebre, chicos. Hoy donde nos van a vender, sí, fe, cristianismo, pero ¿qué? Livianito, el cristianismo livianito, el cristianismo light, el cristianismo el relax, el cristianismo donde te dicen todo es válido, todo vale, Dios acepta y mira el corazón. Cuidado, porque nos están vendiendo un paquete que puede ser muy peligroso, que es peligroso, no puede ser, no, es peligroso, porque muchos están comprando esos paquetes diciendo, sí, che, la verdad que, bueno, a Dios hay que servirlo así, así, un pie acá, un pie allá. No, no es un pie acá, un pie allá. O es un pie acá o es un pie allá. O con los dos pies en el mismo lugar. Yo diría y te recomendaría con los dos pies en la palabra, ¿sí? Afirmados en Dios. No compres más ese paquete, esa mentira. Estamos en un tiempo peligroso, así que abrir los ojos, porque como ángel de luz vendrá, pero detrás hay un lobo que lo único que busca es destruirnos, apartarnos de nuestro Creador. Bueno, señores, bienvenidos a la tarde. La verdad que es un tema, wow, fue duro, pero en el sentido de duro, porque es triste ver, no sé, gente que en el nombre del Señor cantan un tema, qué sé yo, cantan una canción. Y lo peor de todo, que después ves a esa persona en cualquier lado, ¿no? Su vida totalmente desordenada, una vida totalmente apartada de Dios. Pero claro, lamentablemente compramos esos paquetes. Así que tengamos mucho cuidado, ¿eh? Es un tiempo de verdad muy, muy difícil, que si no nos acentuamos o no nos afirmamos en Dios, en su palabra, va a ser seguramente muy, muy difícil. Bueno, así arrancamos la tarde, pero tenemos mucho más para seguir compartiendo, por supuesto, para seguir reafirmando más este tema, gran tema que hemos aprendido y que, bueno, nosotros prácticamente ya le estamos dando el cierre en este día viernes y tenemos una agenda completísima, así que no te la pierdas.

dejen de mentirse unos a otros. Ahora que se han quitado el ropaje de la vieja naturaleza con sus vicios y se han puesto el de la nueva naturaleza, que se va renovando en conocimiento a imagen de su Creador. Colosenses, capítulo 3, versículo 9 al 10.

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0: Bueno, llega un frente frío, ¿eh? Atención. Bueno, dirán chocolate por la noticia, Vanessa. Ya estamos viviendo el frente frío. Ya está frío. No hace falta que me digan que llega el frente frío. Bueno, no, pero de verdad, llega uno más frío todavía. En serio, más frío. Alguien abrió la puerta de la heladera, me parece, ¿no? Porque no, está... No, no, de verdad que tenemos un viento helado, chicos. Helado. Está frío el viento. Está engañoso el día porque está despejado. Tenemos un solcito muy bonito, pero no alcanza, ¿viste? Te quedás un rato en el sol y no te alcanza como a calentar allí como... A... No, no. Porque está tan frío el aire que justamente, bueno, me decía mi hija, no, me prefiero quedarme adentro, porque entre quedarme afuera en el solcito, viste que uno busca el sol, pero entre el aire que está frío, no, bueno, me quedo adentro. Y sí, no, está frío, de verdad que está frío, no está para quedarse afuera, y menos en la sombra, olvídate. Bueno, tenemos 15 grados 6 décimas a esta hora, el cielo despejado, como te decía, bueno, se espera heladas parciales, descenso de la temperatura, porque se viene más frío, por eso te digo, se viene un frente frío, en serio, más frío que hoy. Si hoy nos parece frío, mañana no sé, ¿eh? Mañana no me van a ver. Mañana yo voy a estar envuelta en una colcha y nada, y así venimos a la JTA. No importa porque el frío no nos detiene. Nos abrigamos bien y listo, ya está. Y venimos y disfrutamos y celebramos el nombre de nuestro Salvador, como decíamos al comienzo, porque ese es nuestro motivo de reunirnos. Bueno, y como te decía, se espera vientos moderados del sector norte rotando al sector sur, dice allí, precipitaciones hacia la noche, atenti, tiempo ventoso, que eso se nota porque está corriendo un vientito bastante fuerte, del noreste a 13 kilómetros por hora, nos indica acá el servicio meteorológico, se siente, ¿eh? Acá en Ciudad recién se como que se levantó mucho más fuerte todavía. Cuando venía camino a la radio, de verdad que sentí como el viento mucho más fuerte. Así que bueno, se esperan nevadas hacia la noche en Cordillera. Ayer estaba cerrado el Paso Cristo Redentor. Hoy, por lo que tengo, a ver, vamos a chequear nuevamente, pero por la información que nos había hecho llegar la gente de Gendarmería, a ver... Está habilitado, si no me equivoco. Sí, dice, atención desde el túnel internacional Complejo Libertadores sin demora, no hay filas de vehículos en ruta, sistema integrado Cristo Redentor, Roque Carranza sin demora. Bueno, es la información, la última parte que nos ha llegado. O sea que está habilitado, está, pero claro, se espera tormentas, nevadas para la tarde-noche. Así que, bueno, estaremos atentos. Por el momento está habilitado el paso Cristo Redentor, sí. Igual la temperatura, como te dije, bastante baja, 15 grados 6 décimas, frío, ¿eh? Fue subiendo a poquito, pero en la mañana no pasaba de los 9 grados, ¿eh? 6 la mínima de hoy, 14 la máxima. Hemos superado la máxima, señoras y señores. Así que, bueno, ahí estamos entonces en cuanto a lo que es la temperatura que nos va acompañando aquí en Mendoza, con una temperatura, bueno, como te decía, bastante fresca. A ver, dame un segundo, que por acá me estaba saliendo un... Ahí estamos, ahí lo cambiamos. Bueno, muy bien, ahí estamos, está nuestro amigo que nos acompaña desde las profundidades del mar, mejor. Bueno, a ver, como te decía, la temperatura realmente baja y mañana, bueno, ya después vamos a contar el extendido. Pero bueno, lo que tengo datito por acá es que sí, se viene un frente frío, dice, de aire polar, pero en realidad yo ya estoy sintiendo el aire polar. No sé qué más polar podría ser mañana, Dios mío. Bueno, yo hoy ya lo estoy sintiendo. El aire, de verdad que se siente, el que ha estado en la calle, el que ha salido, a trabajar, a comprar, el que trabaja en la calle lo sabe mejor que nosotros, por supuesto, puede dar fe de esto, porque el aire está frío, aire polar, ¿eh? Bueno, dice que... Por eso dice que va a venir más frío todavía, porque va a llegar en la tarde este viernes, con fuertes ráfagas se espera. El frío se va a mantener hasta el lunes. A ver, dice que se anticipa un ingreso de frente frío, con aire polar, con fuertes ráfagas. Hará que las temperaturas se parezcan más a las de invierno. Estas condiciones se mantendrán por lo menos hasta el lunes y se esperan heladas en varias zonas de Mendoza. A ver, ¿qué más? Viento sonda en precordillera, también se espera ahí algunas ráfagas, especialmente en Malargüe, que fueron suspendidas otra vez las clases. Bueno, vamos a escuchar ahí a los vecinos en Malargüe, que de verdad que es preocupante, porque no sé si es inusual, pero llevan 3 días ya de viento. Y es verdad, ¿viste? ¿Cuándo fue que tuvimos el sonda? Que se suspendieron las clases, bueno, y ya vienen desde el miércoles, o sea que Yo creería que sí, creería que es inusual esto de que tengan 3 días de viento, 3 días de suspensión, 3 días. O sea, es como que es mucho, ¿no? Es un montón. Así que bueno, ya vamos a escuchar a los vecinos, pero según indicaron que desde este viernes van a cambiar las condiciones del tiempo, debido a que desde la tarde llega a Mendoza, atención, que esta tarde a Mendoza llega un segundo frente frío. O sea, estamos viviendo el primero. Llega un segundo frente frío con vientos del sur, ¿sí? Se puede llegar a sentir entre las 7 y las 21 horas, 19, 21 horas, con una velocidad entre 30 y 45 kilómetros por hora, con ráfagas que pueden superar, dice, los 65 kilómetros por hora. Se esperan precipitaciones durante la noche, que van a comenzar en el sur, luego en el Valle de Uco, para llegar después al Gran Mendoza y especialmente en la zona oeste, dicen por acá. El pronóstico indica que el día más frío va a ser el sábado, mañana, Shabbat, ahí, sábado. Perdón, nuestro Shabbat va a estar más frío. Bueno, bienvenido el frío, hay que abrigarse, bienvenido el frío entonces, a los que les gustan las temperaturas bajas. Y se espera una mínima de 4 grados y una máxima de 11, así que bueno, ahí ya enseguida las vamos a mostrar en pantalla. El cuadrito que nos deja ahí el Servicio Meteorológico Nacional. Así que bueno, sacar camperas, abrigos y todo lo que hay que sacar porque está bastante, va a estar, digamos, va a estar frío. Ya está frío y mañana va a estar más frío. Bueno, que justamente como te decía, en Malargüe, y hablando del clima, los vecinos de Malargüe, bueno, están desafiando al viento, dice, con la fortaleza, dice, forjada por el rigor climático. Porque estas alertas meteorológicas que se mantienen mientras vecinos y comerciantes están enfrentando otra jornada adversa con vientos en el oeste de Malargüe. Y esto de verdad que está como llamando la atención, se podría decir. Dice que hace más de 48 horas que Malargüe permanece bajo alerta meteorológica. ¿Sí? Esto, bueno, también hay una alerta hablando de eso. Creo que el clima está bastante complejo a lo largo y a lo ancho del país, pero especialmente en esta zona y en Buenos Aires. Estaba viendo por allí que hay pronóstico de una ciclogénesis para Buenos Aires. Se espera que en La Plata, ¿no? Veía por ahí la información de olas realmente muy grandes que pueden llegar a darse ahí en la costa atlántica. Así que se espera una situación también de clima bastante complejo que esperemos que no tengamos que lamentar daños o inundaciones y demás, como lamentablemente ha sucedido en otras ocasiones. Pero bueno, me vuelvo otra vez a Malargüe, como te decía, porque están, preocupados, se podría decir, porque 3 días, es mucho, 3 días de alerta meteorológica, intensos vientos, dice, del oeste, sonda, dice que tienen ráfagas que superan los 80 kilómetros por hora, o sea, esto ha suspendido o ha obligado a suspender las clases y las actividades, o sea que un pueblo, un departamento que ha tenido que pararse prácticamente, ¿no? Como que inactivarse. Así que los malarguinos, una vez más, demostraron su capacidad de adaptación. Y sí, como todo, y bien ahí, porque hay que adaptarse, hay que reinventarse también. Porque les toca vivir este frío o este clima extremo que forma parte también de lo que es la identidad de lo que es allí el departamento de Malargüe. Vamos a escuchar a los vecinos, ¿les parece? Para que vean que no es cuento lo que le estamos diciendo. Realmente están viviendo días por estas horas o por estos días muy complejos en cuanto a lo que es el clima. A ver, vamos a escuchar a algunos vecinos de Malargüe, a ver qué decían.
1: Pero nos ha pegado lindo esta mañana y ayer también a la noche. Bastante fuerte está, bastante fuerte.
2: ¿Ustedes de la zona rural, alguna anécdota, algún recuerdo de algún temporal de viento?
1: Y en Ranquil Norte siempre. Siempre viento muy fuerte y no tan solo el viento, la nieve. La nieve allá también nos golpeó bastante. Pero bueno, es Malargüe, así somos en Malargüe, curtidos.
3: Estamos acostumbrados ya al viento. ¿Qué va a hacer? Hay que sobrellevarlo nomás. Sí.
2: ¿Se sintió mucho anoche en la finca?
3: Sí, se sintió mucho, sí, estuvo muy fuerte. Sí, sí, toda la noche estuvo el viento bastante, bastante fuerte.
2: Pero al mal tiempo buena cara.
3: Y sí, sí, más vale. Y ya estamos acostumbrados, como lo dije recién.
4: Acá estamos, en Malargüe es convivir con el viento. Hoy día ha tocado unas ráfagas más fuertes, pero bueno, hay que salir igual a trabajar y bueno, una imagen dice más que mil palabras, mis pelos, mi imagen está toda volada, así que bueno, nos vemos y a seguir trabajando con el viento.
5: Nosotros, bueno, abrimos el negocio a las 8:30 de la mañana La verdad que ha sido bastante complicado porque el viento estaba bastante fuerte. Y bueno, lamentablemente nos perjudica un montón con los clientes porque no asisten, la gente no sale a la calle. Así que bueno, ya los invitamos nuevamente a que asistan al negocio porque ya ha calmado bastante.
6: ¿Los vecinos cuando llegan, los clientes le cuentan de cómo han vivido el viento también en su casa?
5: Sí, los clientes nos van contando cómo han pasado la noche, cómo los ha tratado el viento, la lluvia, todo.
6: En pocas horas todo, ¿no? Viento, lluvia, nieve en la montaña.
5: Sí, en pocas horas tuvimos distintos climas, viento, lluvia, nieve en la montaña. Así que bueno, esperemos que la gente del campo también le esté pasando bien, que no hayan tenido ninguna pérdida con los animales ni nada por el estilo.
0: Bueno, ahí lo escuchábamos, creo que los vecinos son los mejores que pueden relatarte cómo viven el clima frío, Malargüe, bueno, es zona fría, así que no sé dónde está la coherencia que quieren sacarlo de la zona fría de los subsidios, no tiene coherencia eso, pero bueno, sería otro tema. Así que bueno, nada, ahí está la situación que viven los malargüinos, le mandamos un abrazo, si nos están escuchando, algún malargüino por allí, un abrazo eterno desde acá y de verdad que, ojalá pueda terminarse pronto esta situación climatológica que, de alguna manera complica el trabajo diario. Imagínate, como escuchamos allí a los comerciantes también. Bueno, así está el clima en Mendoza, señoras y señores. Y acá en Mendoza, lo que será el Gran Mendoza, también con este vientito, tal vez no tan fuerte, tal vez no nos complica tanto. Pero bueno, está frío. Está muy frío, eso seguro. Así que bueno, abrigarse nada más y a tener cuidado también con el tema de las estufas, si es que ya han prendido estufa algunos, otros tal vez capaz todavía no, se resisten, habrá que resistirse un poquito más. Bueno, así que nada, simplemente a tener el cuidado también porque, por muchas razones, primero por el cuidado de la salud, primero por el cuidado de la vida, ¿no? Por el tema del monóxido de carbono, si es que se van a calefaccionar con elementos que sean a combustión, ¿sí? O a gas y demás. Y ahora, si es en cuanto a lo que es eléctrico, también cuidarse el bolsillo. Porque, atención, aumenta la tarifa eléctrica. Es una noticia o una información que, por supuesto, dieron a conocer acerca de esta situación. De esto se va a vivir a nivel, me imagino, país también. Pero bueno, para que lo tengamos en cuenta porque, bueno, por eso dije, primero cuidemos la salud, que eso es lo más importante. Después también cuidemos porque el bolsillo va a ser afectado, especialmente los que se calefaccionan con instrumentos o aparatos eléctricos, que viste que hoy casi todo viene eléctrico, hay un montón de formas, de manera de calefaccionarse, pero de manera eléctrica, ¿no? Entonces, bueno, el Ente Provincial Regular Eléctrico, el EPRE, bueno, autorizó un incremento en la tarifa eléctrica desde el mes de mayo, o sea, desde ahora, este mes, ya está rigiendo eso. Para que lo tengan en cuenta, la actualización de la tarifa eléctrica rige para los consumos, sería registrado desde el 1 de mayo, con un aumento promedio del 12%, ¿sí? Esto ya fue publicado este viernes en el boletín oficial, responde a los nuevos precios estacionales fijados por la Secretaría de Energía de la Nación en el mercado eléctrico mayorista. Así que bueno, ya se oficializó en el día de hoy que en mes de mayo ya rige el aumento para lo que serían las tarifas eléctricas. ¿Qué más? A ver, este es un ajuste que se debe a un incremento del valor agregado de la distribución de la jurisdicción provincial conforme al procedimiento de adecuación trimestral. Bueno, todo el tema, no vamos a dar tantos detalles técnicos. Pero bueno, también responde principalmente al significativo aumento del componente de jurisdicción nacional asociado a mayores costos de abastecimiento del sistema eléctrico durante el invierno, cuando se recurre en mayor medida a fuentes de generación más costosas como la generación térmica y el uso de los combustibles líquidos, según explicaron desde el EPRE. En otras palabras, porque aumenta todo. Aumenta todo y bueno, tiene que aumentar la luz, así que creo que ya lo sabíamos, o uno ya se lo imagina que ya vienen los aumentos. Creo que los golpes más fuertes que el consumidor ha tenido ha sido en los servicios públicos, así que bueno, o en estos servicios que bueno, obviamente... este recurso que tanto utilizamos y necesitamos, que es la electricidad, y que en invierno, bueno, tanto el gas como la electricidad, creo que ambos se usan bastante. Bueno, habrá que hacer un uso responsable también, creo que eso es muy importante, yo sé que alguno me va a decir, pero ¿qué sería uso responsable? ¿Se hace frío? También hay que tratar de buscar la manera de calefaccionar la casa, que se mantenga calentita, calefaccionada, pero sin dejar de tener una ventilación, atente, siempre tiene que haber... algo abierto, o una endija, una, bueno, un respirador, como le dicen, una ventanita, penita abierta. Tampoco te digo que tengas todo abierto, pero no, no. Por eso digo que primero hay que primar acá el cuidado de la vida, las personas, más que nada los que se calefaccionan con aparatos a combustión o a gas, como se dice. Eléctricos también tienen su riesgo. Ojo, a veces uno dice, bueno, el de gas por el monóxido, pero el eléctrico, ¿qué pasa con un chispazo? ¿Qué pasa con una, no sé, un cortocircuito? ¿Qué pasa? Bueno, también puede ser peligroso, también puede ocasionar algún daño o puede tener una tragedia, Dios quiera que no. Dios quiera que este año no tengamos que contar de nadie que sufra acerca o que sea víctima del frío y por causa de estas cuestiones. Ojalá que no, pero bueno, ahí también hay que usar mucho el tema de la prudencia, ¿no? Ser prudentes y ser cuidadosos con este tema. Y bueno, y a cuidar también esto porque de verdad que va a ser bastante complicado el tema de las boletas, el precio, la suba y demás. A ver, por ejemplo, dicen que usuarios con subsidio, bueno, el aumento promedio va a estar entre los 3.000 y los 9.600 pesos por mes. Porque recuerden que ahora, si bien sí, está dividida por mes, ya no es bimestral como antes. Y los usuarios sin subsidio, bueno, el aumento promedio también va a ir de los 3.300, por ejemplo, hasta los 13.000 por mes, los que no tienen subsidio. Así que súmenle a lo que ya venían pagando, si era alto, bueno, este extra o esta suba que van a tener para este mes. Bueno, para que lo tengamos en cuenta y bueno, como te decía, para hacer un uso responsable también ahí de lo que es. No es calefaccionar porque calefaccionar, no es calefaccionar y estar ahí como en remera. No es estar en remera en la casa, es también abrigarse, que además hace mal, hace mal calefaccionarse demasiado. Esto de verdad lo decimos porque está comprobado que es así, hace mal por un montón de cuestiones. Ya sea la calefacción en sí, lo que es el aire acondicionado, calefaccionado sería, o lo que es cualquier tipo, viste que seca el aire, entonces por eso también recomiendan humidificar el aire, el ambiente, más si hay bebés, porque sí, de verdad que te es molesto, o sea, te seca la garganta, te seca las cuerdas vocales, es molesto. Las vías respiratorias, bueno, por eso también necesitamos tener ahí como una ventilación y demás, y además, como te decía, tampoco pretendas tener una casa súper súper en llamas ahí para estar en remera, no. Yo creo que hay que estar abrigado, normal, dentro de lo normal. Y bueno, calefaccionarse también dentro de lo normal, si se podría decir de alguna forma. Y eso también nos lleva a ser prudentes en el uso responsable de lo que sería la calefacción. Porque hay lugares donde realmente, así como pasa con el frío, el aire frío en el verano, que lo tienen al palo, en algunos lugares en pleno verano tenés que andar con campera porque tienen el aire acondicionado al palo. Lo mismo pasa en invierno. Muchas veces hay lugares o hogares o casas o comercios que tienen también la calefacción al palo. Entonces, claro, andan todos de remera. Y no están haciendo un uso responsable de la calefacción, me parece, ¿no? Así que me parece que esas cuestiones hay que tenerlas también en cuenta por un montón de motivos y entre ellas, bueno, esto que les acabo de mencionar, que es el aumento de la tarifa. Bueno, cambiando de tema, mira qué bueno esto y la verdad que está buenísimo. Viene ahí por la gente de San Carlos porque han recibido una distinción. Viste que San Carlos es, no sé si es el principal, pero sí sé que producen orégano, ¿no? Ellos son los del orégano. Así que esto dicen que es histórico porque les han entregado una certificación de indicación geográfica, IGE se llama. El orégano de San Carlos. Dice que esto es un logro que ha marcado un hito a nivel local e internacional. Escucha esto, internacional, o sea, San Carlos en el ojo del mundo, se podría decir. ¿Quién iba a pensar? Mirá, y Mendoza, obviamente, si decimos San Carlos, decimos Mendoza. Porque dice que se trata de la primera indicación geográfica de orégano en el mundo, señores. ¿Qué tal, Esto es muy importante y muy valioso que esto le esté pasando a nuestra gente, a nuestros productores, a nuestra tierra, que tanto Dios ha bendecido Mendoza y cuánto tenemos para seguir produciendo. ¿Y quién iba a pensar en el orégano? El orégano, imagínate un condimento que es muy útil, creo que quien no usa orégano, todos, aunque sea un poquito de orégano, a todos le ponemos, y que es nada, es un condimento o una, ¿cómo se dice? Una aromática, creo que se le dice, que justamente está posicionada en el mundo y es la primera vez que se les da esta indicación geográfica y particularmente a San Carlos, que es como un referente en la producción de esta hierba aromática. Está bien, ahí se le dice aromática. Bueno, vamos a escuchar a Mario Leiva, que es presidente de la Sociedad Rural del Valle de Uco. Bueno, y él habla y comenta acerca, bueno, de esta distinción que ha tenido allí San Carlos. Así que, bueno, muy bien por los sancarlinos y muy bien por Mendoza, obviamente. Lo escuchamos, dale, a ver.
7: Para el Valle de Uco y especialmente para la zona de San Carlos, Paredita, que es donde se produce el orégano, esto es una novedad. Es la primera IG del orégano en el mundo. No es que haya, hay otra, es la única. Lo cual eso significa un marketing muy fuerte para nuestros productores y para lo que ellos hacen, que es un orégano muy bueno, de mucha calidad. ¿Qué significa la IG? La IG, en la inscripción geográfica, tiene todo un protocolo de calidad que hay que cumplir. Y todo ese protocolo, ese control, termina en una estampilla. Sobrecito de orégano que tiene esa estampilla es porque está en la IG de San Carlos. Se envasa de 0 gramos a 1 kilo. Es muy importante porque es un producto diferencial de otros, porque justamente por lo que acabo de decir, tiene un protocolo de sanidad y control de calidad importante. Y sobre todo, es un blend que hay que respetarlo en su color, en su perfume, y tiene que estar envasado en San Carlos. No se puede envasar en otro lado. Tenemos 1.200 hectáreas de orégano. Con las obras hídricas que van a hacer en el canal Paredita, creo que incorporamos 600 hectáreas más.
0: Bueno, la verdad que un gran logro entonces lo que han hecho allí en San Carlos y con este reconocimiento que, bueno, un poco ahí escuchamos una nota que seguramente es más extensa, pero escuchamos un poquito nada más un resumen ahí de lo que decía Mario Leiva, que es presidente de la Sociedad Rural del Valle de Uco, así que bueno, que han recibido esta distinción para poner a San Carlos ahí, o al orégano San Carlos, como una distinción única en el mundo, señor. O sea, por eso digo, no es que acá en la región, en la zona, Mendoza, no, en el mundo. Bueno, bien ahí, Mendoza tiene mucho seguramente para dar, mucho para producir, mucho para ofrecer, y está bueno que se pueda aprovechar todo eso, ¿no? La verdad que, bueno, es una bendición y rogar a Dios que sea Dios ahí siempre bendiciendo nuestros productos, ¿ves? No solamente, no todo es vino acá en Mendoza, ¿eh? Porque viste que siempre nos caracterizan porque Mendoza, tierra de vino, dicen por ahí. Bueno, algunos hacen algunos chistes feos, no me gusta, ¿eh? Que dicen ahí, en Mendoza están los borrachos, dicen por ahí, no, qué feo eso, no. ¿Cómo es eso? Nada que ver. Bueno, no, es feo eso, porque yo he escuchado, no voy a decir a dónde, pero he escuchado en otras provincias que dicen, Mendoza, son unos borrachos los mendocinos, Qué feo, no somos borrachos, no somos lo que usted dice que somos, somos lo que dice Dios en su palabra. Pero bueno, no, pero de verdad, no es que Mendoza es todo vino, y está muy bien porque también producimos vino, también tenemos viñedos también, y no solamente vino, todos los derivados de lo que sería la vid, la uva. Tenemos otras cosas, y acá tenés el orégano nosotros, así que bueno, ni hablar de la fruta, ni las verduras, o frutas que son propias también de acá, o que se producen de acá, y que, bueno, la miel, la vez pasada les hablamos de la miel, Mendoza también es una gran exportadora de miel. ¿Qué tal, Ahí las abejitas trabajando a full, las obreras. Bueno, y así como podríamos seguramente descubrir muchas cosas más que Mendoza tiene, y de verdad que es una bendición. Así que agradecidos a Dios por ello, sin duda. Bueno, antes de irnos a la pausa, una muy cortita. Ya que nos metemos, ya que estamos a... ¿Cuánto estamos del Mundial? Estamos a poquito, a nada. Creo que en junio, claro. A ver. Claro, el mes que viene. Me iba a poner a sacar cuenta. A ver, mayo, junio, claro. El mes que viene. Arrancamos el mes que viene. Con razón ya está todo, está como, viste, todo ya. Bueno, ayer se presentó una de las canciones que va a ser que se va a estrenar dentro de unos días nada más. Bueno, la canción del Mundial. Creo que las mascotas ya están, me parece, si no me equivoco. Bueno, viste que están todos con la fiebre mundialista que le llaman de los... Con el cuestión de, ¿cómo se llama? Con el álbum y las figuritas también. Bueno, toda la cuestión, todo el merchandising. Claro, y es porque se va acercando. Vas a ver propagandas y promos por todos lados. Hablando de ventas, ¿no? Hablando de vendedores. Te ofrecen de todos. En todos lados tenés. Comprá y participá por un tele para ver la escaloneta. O viste que en otros lados. Mira, justo ahora estoy viendo una propaganda. La macroneta, ¿qué es eso? Todo, bueno, todo haciendo alusión obviamente a la escaloneta. Muchos supermercados se han tomado de eso para hacer muy, ¿cómo se dice? Mucha publicidad o promociones que tienen que ver con el mundial y qué sé yo. Entonces, bueno, es lógico porque, bueno, estamos a poquito, entonces estamos ahí a nada de que arranque el mundial, que es algo que, bueno, no vamos a poder negar que apasiona a miles en el mundo y especialmente los argentinos, que es un país futbolero, y eso no lo podemos negar, por supuesto. Así que, bueno, más allá de que creo que conocemos y sabemos cuáles son nuestras prioridades. O sea, que si toca un partido y tenemos un servicio, ya sabemos qué hacemos al servicio. Así que en eso no hay discusión en eso. Pero bueno, eso no quita que nos gusta la Argentina o ver a la Argentina participar de este Mundial. Bueno, lo que te contaba, la FIFA planea 3 ceremonias de apertura para el Mundial, el que se viene, 2026, en los 3 países anfitriones, recordemos. Lo que sí hay una gran preocupación, ayer estaba viendo justamente una noticia, una información que habla de los países sede, ¿viste? Están preocupados porque dice que no alcanzan la ocupación hotelera. Como que no hay mucha demanda. Bueno, pasa que todo suma lo que está pasando en Medio Oriente, la guerra en Medio Oriente, que ya vamos a compartir algo de información también a lo largo de la tarde, lo que está pasando allí. Porque han habido ataques, falta de palabra, falta la tregua que había habido. Bueno, nada, está complicada la situación en Medio Oriente. Entonces, también era lógico que eso iba a restar mucho en todo lo que es el entusiasmo de muchos viajantes de ir a estos países, y especialmente Estados Unidos, imagínate, que está en el centro de todas las guerras. Ahora se ha metido con Ucrania y Rusia, Trump. Está en todas, Trump, no sé, quiere mediar en todos lados, ¿viste? Se mete en todas las peleas, Trump. Bueno, así que era lógico que mucha gente desistiera de viajar por todo lo que está pasando. Entonces, claro, hay una preocupación porque no hay mucha ocupación hotelera, así que, bueno, veremos qué sucede, capaz a último momento, ¿viste? Se llena todo y qué sé yo. Bueno, el tema es que son 3 países los que lo organizan, eso ya lo sabemos, y ya se está, esto se va a disputar, ya sabemos que en Estados Unidos, Canadá y México, dicen que va a ser el más masivo de la historia, es lo que esperan, que este mundial sea el más masivo, no solo por la cantidad de selecciones participantes y por la distancia entre las sedes que van a haber, sino por también la arriesgada organización que tendrá la FIFA para el torneo. Dice que este ente que regula el fútbol, bueno, tiene como objetivo hacer una inauguración única con 3 ceremonias de apertura en los 3 países que son los organizadores de la cita. Y sí, era lo más lógico, porque si no, se iban a pelear entre ellos, a ver a quién le tocaba. Así que van a ser en los 3 países. Los 3 países van a tener, no sé si, me imagino que en simultáneo, la apertura de lo que va a ser el Mundial. México dice que tendrá el honor de abrir el Mundial 2026 el 11 de junio. En el Estadio Azteca ante Sudáfrica, va a tener una apertura que durará más de 16 minutos con, bueno, diversos artistas nacionales, internacionales, bueno, van a haber algunos, así que no vamos a mencionar. Bueno, artistas internacionales ya dijimos, a ver qué más. Canadá, que ocupa el grupo B, también se espera un gran show de apertura. También con algunos artistas, no vamos a mencionar, son varios artistas conocidos en el ámbito secular, muy conocidos. Y la última ceremonia será propiedad de Estados Unidos, que el mismo día que Canadá, o sea, va a ser el mismo día. Mira, entonces claro, no es simultáneo, son distintos días. Así, bueno, vamos a estar de fiesta 3 días, imagínate, diferentes. Arranca México y después Estados Unidos y Canadá. Dice que van a jugar allí, el principal anfitrión va a jugar ante Paraguay en el Sofi Stadium, con la participación también de cantantes muy reconocidos de renombre internacional. Así que, bueno, nada, desde la FIFA están pidiendo que lleguen temprano a los partidos, ya que los shows comenzarán 90 minutos antes de cada partido para disputarse. ¿Qué tal, Si la FIFA pide a los que van a asistir y llegar temprano, ¿cuánto más nosotros? ¿A dónde? A la iglesia, obvio, no estoy hablando del estadio. A la iglesia, ¿cuánto más nosotros tenemos que llegar temprano ahí? Claro, pero mira, si la gente llega temprano para ir a ver un partido porque se desespera que va a jugar su equipo favorito o porque quiere estar en la ceremonia, ¿sí? ¿Cuánto más nosotros ahí tendremos que correr con desesperación? Ay, no, yo quiero estar... ahí en el servicio temprano, disfrutando de lo que Dios tiene para mi vida, para compartir, para, no sé, para recibir de parte de Dios, para darle a Dios, porque en realidad a Dios le damos adoración, le damos ahí alabanza. Mira, ahí vamos a ver algunos estadios. Estos son los estadios que se van a ir disputando y mira qué bonito ese Sofi está. Ese es de Canadá, Sofi Stadium. Hermoso, unos estadios súper modernos, obviamente, ¿eh? Bueno, excelente. Bueno, este es el de México, Estadio Banorte, creo que se llama, ¿sí? Bueno, lindos estadios, muy modernos, obviamente todos poniéndose a punto para lo que va a ser este Mundial 2026. Pero bueno, me quedo con lo que dijo FIFA, me gustó, ¿eh? Está bueno, porque si FIFA dice, che, lleguen temprano, que los shows arrancan 90 minutos antes. Bueno, nosotros decimos, lleguen temprano, vengan a adorar a Dios, vengan a los servicios. Si FIFA pide que lleguemos temprano, ¿cuánto más nosotros que venimos, no a un partido, venimos a adorar al Eterno justamente en cada servicio? O si lo ve desde su casa también, ahí tempranito, conectado, desde que le llega ahí la información, sería, ¿no?, la notificación que ya está por arrancar. Bueno, está tempranito, conectadísimo entonces a Jiré Medios para disfrutar de los servicios. Así que ya enseguida les tiramos la agenda, ¿eh? Enseguida les tiramos la agenda completita ahí de JTA que tenemos para este fin de semana.

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Bueno, señores, señores, tenemos un fin de semana a pleno, ¿no? La verdad que gran fin de semana. Gran, claro que sí, es un gran fin de semana. El que se nos viene, que ya lo estamos prácticamente viviendo. Hoy día viernes, recuerden que tenemos el encuentro, como decíamos, como lo dijimos más temprano, por supuesto, la invitación allí para toda la familia. Lo organizan los jóvenes de la JTA, así que invitados todos para poder venir y pasar un momento único, claro, obviamente, allí los chicos con todas las fuerzas, las pilas, la energía que le ponen allí. Disfrutamos de ese momento juntos en familia. Así que invitados todos para que, para que vengan, obviamente. Esa es la idea, así que venite, no te quedes en casa. Que el frío no te amedrente, abrigate bien. Obviamente, venite bien abrigadito, chicos. Esto porque a los jóvenes le damos la recomendación. Viste que ellos son como que no tienen frío, no sé. Tienen un termostato diferente, pero bueno, igual tienen que abrigarse. Ahí tienen que andar con la campera, la bufanda, así. No, súper abrigados. Yo los veo y digo, ay, me da más frío cuando los veo, pero bueno. Hay que abrigarse. Acá la tía Vanessa les está recomendando que se abriguen. Igual acá adentro no pasa frío. Acá, además que los chicos, viste, con todo ahí, con los saltos, con el saltar, el pogo, ¿no? Ya entras en calor, ya viste que ya no te da frío. Es más, si tenés frío, metete al pogo. Ahí está. Esa sería una buena recomendación. ¿Tenés frío? Métete al pogo. La vas a pasar, pero calor, sabés cómo vas a salir, ¿no? Primero el fuego de Dios ahí, ¿no? Fuego, llamarada. Y luego, obviamente, el calor humano, que por ende el que generamos, ¿no? Nuestro cuerpo genera ese calor, así que bueno, nada, ahí estaremos muchos, seguramente generando mucho calor. No pasa frío acá adentro, así que tranquilos. Métete al pogo, si tenés frío, métete al pogo, ¿eh? Esa sería una muy buena recomendación para el invierno, chicos. La verdad que la abuela tiene frío, metámosla al pogo a la abuela, de una, la abuela, el abuelo, lo metemos al pogo para que deje de pasar frío. Bueno, venite, 20, 30 horas, la Valle 327 de la ciudad de Mendoza, tenemos una invitación para vos, que es esta, justamente. Así que no te lo pierdas, venite, invítate a alguien, tráete a alguien, por supuesto. La invitación está extendida para que lo puedan hacer en este día viernes 20, 30 horas, como lo decíamos. Bueno, pero eso no es todo. Tenemos el fin de semana, claro que sí, a pleno. Por eso dijimos la agenda. Tenemos la agenda para vos. Gran agenda, por cierto, disfrutando en familia. Cada servicio que tenemos la oportunidad de poder hacerlo cada fin de semana. Así que los invitamos a que no se lo pierdan. Vengan, mañana sábado, nuestro Shabbat en familia. Ahí, claro, muy especial. ¿Con un tema nuevo será? ¿Dios tendrá un tema nuevo? Puede ser la continuidad, no sabemos, viste que ha pasado en otras ocasiones que el pastor ha hecho una saga así de mensajes como una continuidad. No, que en realidad todos los mensajes son una continuidad del anterior y así. Porque, viste, va sumando y la Biblia está toda enlazada, ¿no? No se puede separar. Así que creo que cada mensaje, cada tema que tenemos cada fin de semana está enlazado uno con otro. Es así, la verdad que por eso que importante es escuchar, prestar atención, oír la palabra y hacerla, porque esa es la parte que nos toca a nosotros, ir y practicarla y hacerla, llevarla a la práctica, ¿no? En la obediencia. Así que bueno, mañana tenemos nuestro Shabbat, no se olviden, 7 de la tarde, o sea, 19 horas, arranca en punto, allí 7 de la tarde, o'clock. Bueno, si usted está en otras partes, alejado de lo que sería los centros de adoración, que tenemos abiertos los dos. Ah, esa también la otra, recuerden que tenemos los dos. Mañana sí están nuestros dos centros de adoración para el Eterno, tanto de Don Bosco 7480 como de La Valle 327, están abiertos los dos y disponibles los dos allí para que tempranito puedan llegar. Así como dijo la FIFA, ¿qué dijo la FIFA? Lleguen temprano. Nosotros también, acá le decimos nosotros, lleguen temprano. Lleguen para adorar al Eterno. Si otros llegan temprano para ver un partido, que es una alegría momentánea, es más, alguno capaz ni alegría, porque algunos se van con la tristeza, los que pierden, por ejemplo, ¿no? Aquel que va a ver el equipo y justo su equipo pierde, qué bajón, ¿no? Salís todo amargado de la cancha, ¿no? Bueno, acá no va a pasar eso, porque acá, si salimos amargado, va a ser por una decisión propia, no es porque Dios no tenga para darnos, al contrario, Él tiene para darnos, para ofrecernos. Él ofrece, que es lo que decía el pastor ayer en la hora, no es que nos vende, pero sí nos ofrece alegría, gozo eterno, nos ofrece bendición, nos ofrece su amor, señores, nos ofrece su abrazo. Oh, ¿quién no quiere un abrazo del Eterno? Yo quiero que me abracen, que te apapachen, ¿viste? Ese abrazo que te apapacha, que te consuela. Yo quiero ese abrazo. ¿Usted quiere ese abrazo? Bueno, venga mañana, venga, o hoy, mañana y el domingo. Tenemos ahí tres momentos para poder venir en familia, así que
venga, que Dios quiera apapacharlo, sí, lo quiere abrazar, así que venga. Y por eso te decía, si salimos amargado va a ser por una cuestión propia, una decisión propia, porque Dios está, y donde Él está hay gozo, hay libertad, hay fortaleza, hay salvación y hay, bueno, todo lo que Él ofrece. Todo ese paquete completo que el diablo no te puede ofrecer, porque en realidad Él te lo ofrece, pero es ficticio, es mentira. Dios sí te lo ofrece de verdad. Compremos lo que Dios nos ofrece. Adquiramos lo que Dios nos ofrece, señores. Entonces, bueno, invitados todos para mañana. Ahí tenemos los dos lugares para que podamos asistir. Y como dije, los que están lejos, los que no pueden hacerlo de manera presencial por alguna razón, bueno, tenemos los medios, gracias a Dios que Jiré Medios transmite y en vivo allí, en simultáneo, con el servicio en vivo, hora real, hora argentina, transmitiendo allí el servicio para todo el mundo, ¿sí? Así que la invitación es para que también puedan sumarse a lo que sería la transmisión de Canal 21.1, de Radio 87.9, de canal de YouTube, si estás en otra provincia, en otro país, ahí estamos en JT Oficial, o a través de la página también, podés ingresar a la página en www.jtamendoza, y allí también te vas a encontrar con nuestro sitio para que puedas disfrutar de los servicios. Así que no se lo pierdan, porque de verdad que va a ser seguramente un momento único, como cada día sábado. También como cada día domingo. Recuerden que también domingo tenemos también servicio para toda la familia, así que también allí el domingo a las 10 de la mañana, no se lo pueden perder. 10 de la mañana también ahí tenemos el servicio para que disfrutemos en familia. Tempranito, no es temprano 10 de la mañana, tempranito era antes, 6 de la mañana, ¿se acuerda? ¿Alguien se acuerda a las 6 de la mañana? Eso era temprano, eso. Pero bueno, tempranito porque sí, mucha gente es verdad, se levanta temprano, llega temprano, todo el equipo de trabajo, todo el equipo que compone el cuerpo de Alabanza, Multimedia, Melquisedec, de la JTA, llegan muy, muy temprano, el equipo de seguridad, bueno, todo lo que es el cuerpo de servicio, Melquisedec, de la JTA, llegan muy, muy temprano, así que por ende que se levantan más temprano, por ende tienes que desayunar más temprano, todo más temprano. Pero bueno, por amor a Dios y por amor a nuestros hermanos también, porque lo que cada uno hace es ofrecer un servicio, así que eso también está bueno para que lo tengamos en cuenta. Bueno, tempranito entonces, por eso decimos tempranito, porque muchos se levantan a las 7 y ya están levantados para ya prepararse para llegar al servicio, que comienza a las 10 de la mañana. Para muchos comienza a las 10, pero les recuerdo que mucha gente no comienza a las 10, comienza desde muy temprano a prepararse para venir al servicio a la iglesia y hacer la tarea que tienen que hacer desde las 7, 7 y media, pero seguramente en ese horario no más de eso, porque se llega muy temprano también. Y bueno, también está temprano abiertas las iglesias o las casas de adoración para que usted llegue temprano, se acomode, venga tranquilo y disfrute de un momento en familia. Así que bueno, invitados para el domingo 10 de la mañana, 10 a.m. hora argentina, también en ambos lugares, habilitados para que puedan venir con toda la familia a disfrutar de un momento seguramente más que especial. Cada fin de semana Dios siempre nos está hablando y enseñando.

Bueno, tema de la semana, que ya estamos casi, cerrando, sí, porque en este día viernes, pero hemos tenido una gran semana. ¿Qué gran semana hemos tenido por el tema que hemos estado aprendiendo, descubriendo, desenmascarando también a ese vendedor trucho, a ese mentiroso padre mentira, leíamos más temprano, a ese vestido de ángel de luz, porque no es un ángel de luz, eso no nos confundamos, la Biblia lo decía clarito, disfrazado de ángel de luz. Eso, por eso el pastor siempre nos enseña, leamos bien la Biblia, bien detenidamente cada palabra, porque si lo leemos así rápidamente, bueno, es un ángel de luz. No es un ángel de luz. Disfrazado de ángel de luz. Es un disfraz lo que tiene, es una fachada. Que viene vestido de esa manera para engañarnos, para hacernos caer, para embaucarnos, para mentirnos, porque es el padre de la mentira, como decíamos, otra de las características que tiene justamente este vendedor que hemos descubierto en esta semana a quién nos enfrentamos, ¿no? Que tal vez nosotros no sabíamos que a tantas cosas que hemos accedido ha sido porque le hemos dado oído, ha sido porque le dimos lugar y hemos escuchado sus mentiras, o nos hemos dejado llevar por lo bonito que nos presentaba, ¿no? Por las cosas bonitas que nos mostraba y por ahí esos falsos beneficios, como a Eva cuando le mintió, porque el texto principal que auspicia el tema de la semana está en Génesis, ¿no? Allí en el capítulo 3 donde habla y esa charla que tiene con Eva y después Eva termina convenciendo a su esposo y bueno, ¿qué pasó? Bueno, la caída del hombre, del primer Adán y toda la consecuencia de haber accedido a esa venta, o sea, compró lo que no tenía que comprar. Fue al shopping, Eva. ¿Qué pasó? ¿Viste cuando los maridos te dicen, qué te compraste? ¿Por qué? Bueno, no sé si le dirán eso, capaz no. No es mi caso, no, la verdad que no. No, gracias a Dios, pero me imagino que capaz alguno dirá, ¿qué te compraste? ¿Por qué te gastaste la plata? Si es que la mujer gastó en algo innecesario, qué sé yo, ¿viste? Cuando las mujeres compramos cosas que por ahí el marido te dice, pero ¿para qué es eso? ¿Te hace falta? Capaz nada que ver, capaz no te cuestionan, qué sé yo, no sé. Pero si te llegaran a cuestionar, viste, cuando las mujeres salimos y compramos y traemos algo que no era muy necesario, que endeudamos a la familia, qué feo, ¿eh? Qué feo, porque. Y después terminamos convenciendo al esposo que estaba bien la compra que hicimos. Bueno, una onda así le pasó a Eva, ¿no? Ella fue a comprar, salió a comprar y compró mal. Compró lo que no tenía que comprar. Se encontró con el vendedor, este vendedor que es un mentiroso, traicionero, laucha, rata, podemos decir un montón de adjetivos. Un vendedor que de verdad, claro, vino con falsas promesas, con mentiras, obviamente, vendiéndole un paquete que no era el real, contradiciendo a Dios, contradiciendo al Creador, haciéndolo, o tratando de hacerlo quedar mal a Dios, porque lo hizo quedar como el malo, como que Dios no quiere que ustedes sepan. Bueno, y todo el tema, ¿no? Léanlo porque es muy interesante. Y partiendo de ahí, creo que ha sido una gran semana donde justamente nos vamos dando cuenta que nos enfrentamos a este tipo de vendedor que lo único que hace es eso, traernos mentira. Manipular seguramente la situación, la circunstancia, como decía el pastor el fin de semana pasado, decía, de acuerdo a las circunstancias, él sabe cómo va a actuar y qué te va a ofrecer, ¿sí? Entonces, uno tiene que estar, Dios nos ayude a estar siempre fortalecidos en Dios, a permanecer en Dios. Bueno, uno de los puntos que decía en la hora Yema Estudio, que seguramente lo han podido disfrutar en la semana, allí en la hora Yema en familia, porque es así, sean parte de uno, que siempre es muy importante aprender cada y ampliar, por supuesto. Bueno, hablaba acerca de esto, cómo el diablo nos ofrece ofertas engañosas. Nos ofrece o hace una venta engañosa. Nos ofrece placer sin consecuencia, inmediato, o sea, te dice, sí, comete este chocolate que no te va a hacer nada. Te comiste el chocolate, por mencionar algo tan leve, obviamente. Y después un ataque al hígado, un dolor de panza. Bueno, de cosas más mínimas a cosas mucho más graves, mucho más complejas. Cuando te dice, bueno, mentile a tus padres o mentile a tu esposa, a tu esposo. Total, no pasa nada. Y después la consecuencia de esa mentira, ¿no? Te ofrece éxito sin obediencia. No existe, la obediencia está presente desde principio a fin. Para Dios la obediencia es lo más, siempre lo remarcó, que él, ¿qué prefiere? La obediencia antes que el sacrificio, dice la Biblia. O sea, imagínate cuán importante para Dios es la obediencia. Y mirá vos cómo el diablo minimiza la obediencia. Después, a otro punto que decía, te ofrece apariencia sin verdad, obviamente.
Y algo que nos enseñaba el estudio es que tenemos que resistir a este vendedor, aferrándonos cada día más a la palabra de Dios, estando firmes para que cuando venga, ¿no?, el vendedor, sepamos, así como a Jesús, que le supo responder, podamos saber qué responderle según lo que dice la palabra de Dios, y alineados a la palabra de Dios, y obedeciendo la palabra, y practicando la palabra, porque es el combo completo, ¿viste? No es que solamente me sé la palabra, no, es saberla, practicarla, obedecerla, es lo que nos lleva seguramente a estar fortalecidos ante la tentación. No estoy diciendo con esto que no seremos tentados, porque sería muy necio de mi parte, y les estaría contando una verdad media si les llego a decir, no vamos a ser tentados. Eso es mentira. Eso es una mentira y no lo creas. Cuando alguien dice, no, me voy a ir a internar a la iglesia para no ser tentado. No, aún dentro de la iglesia vas a ser tentado. Nada te salva. Estés en la iglesia, estés en el altar, estés abajo, estés arriba, estés cantando, no estés cantando. Vamos a ser tentados todos. Nadie se libra. Si no se libró Jesús de la tentación, ¿nosotros quiénes somos? No somos mejores. Así que si Él fue tentado en el desierto, pero claro, venció la tentación, nosotros también, todo el tiempo vamos a ser tentados a mentir, tentados a quedarnos con el vuelto, tentados a engañar a alguien, tentados a estafar, tentados a, no sé, a enojarnos, ¿no? Tentados a enojarnos y a hacer todo un lío ahí. Bueno, porque el enojo está también a la orden del día, pero la Biblia dice, airaos, pero no pequéis. O sea, no le des lugar al diablo, no le demos lugar. Uno se puede enojar por un momento, bueno, listo, nos enojamos y ya está. Otra cosa, mariposa, dejamos el enojo de lado. Pero ¿qué pasa? Estamos tentados a seguir en ese enojo, a seguir ahí, persistir en esa postura. Y así podríamos mencionar una lista seguramente interminable. Pero hablando de un punto muy interesante que el pastor, en la hora Yemal estudio, seguramente lo han compartido, lo vamos a leer en Génesis, que es la historia de Lot. Creo que muchas veces lo habremos leído o lo hemos mencionado seguramente. Está en Génesis 13, ahí lo vamos a leer, 13. Lo vamos a empezar a leer del 5, ¿no? Para darle un poquito más ahí el contexto. De alguien que se dejó llevar justamente por lo que vio. Porque el diablo o el vendedor lo que va a traer es, te lo va a mostrar bonito. O sea, la situación te la va a mostrar bonita, pero no te va a contar las consecuencias. Ese es el tema, no te va a contar cuál es el final de esa decisión. Porque si nos contara el final, y no, obviamente creo que nadie compraría. No, eso seguro. Eva no hubiese comprado si hubiese sabido todo lo que iba a suceder. Entonces, claro, él no te va a contar que después de fumarte unos 20 puchos por día y vas a tener un problema en el pulmón, vas a tener un cáncer, ¿sí? Él no te va a contar que después de tomarte todo el vino del jarrón, hasta el agua de los floreros, te dicen por ahí, vas a tener una cirrosis terrible que te va a matar. ¿Te das cuenta? Él no te va a contar que después de, no sé, cualquier tipo de pecado, lo que sea, ¿sí? Vas a tener consecuencia de ese pecado. Vas a tener consecuencia de porque toda cosa tiene su consecuencia, tanto lo bueno como lo malo, ¿sí? Pero eso no te lo va a contar. Y justamente es ahí donde tenemos que estar muy atentos. Bueno, y acá Lot se dejó llevar por lo que vio, dice la Biblia. Pero vamos a leer en segunda de Corintios. No, ese es el texto. Perdón, no lo puse. Génesis. No sé por qué me fui a Corintios. Génesis 13. Ahí lo ponemos, perdón. Me mandé cualquier otro texto. Génesis 13, 5. Ahora sí. Ahí está corregido. Bueno, Génesis 13, 5. Dice, también Lot andaba, dice, con Abraham, tenía ovejas, vacas y tiendas. Y la tierra, dice, no era suficiente para que habitasen juntos, pues sus posesiones eran muchas y no podían morar en un mismo lugar. Tenían plata, eran de money, tenían cash, tenían platita. Bueno, claro, entonces tenían tanto que dice que no podían morar en el mismo lugar. Y hubo una contienda, dice, entre los pastores del ganado de Abraham y los pastores del ganado de Lot. Y el cananeo y el fereceo habitaban entonces en la tierra. Entonces, Abraham dijo a Lot, no haya ahora altercado entre nosotros dos, entre mis pastores y los tuyos, porque somos hermanos, dice. Bueno, viste, Abraham, re pacífico, Abraham. ¿No? Él, mirá vos qué sabio esto, porque Abraham no esperó que se produjera un problema. No como nosotros hoy en día, hasta que no pasa el problema no arreglamos las cosas. No, primero las cosas se arreglan antes de que el problema salte y se haga mucho más grande. Cuando el problema es chiquitito, ahí tenemos que agarrarlo. Ahí, cuando apenas comenzó. Porque ya después es una bola
y una bola de nieve que después no paramos. Entonces, mirá qué sabio, cuánta enseñanza nos deja también esta historia, ¿no? De que los problemas hay que agarrarlos lo más rápido posible, cortarlos y lo más rápido posible. Por eso la Biblia dice, rápidamente ve, arregla tu vida con tu hermano, antes deja tu ofrenda. Es como decir, anda, arregla rápido la situación. Mientras más rápido arregles la situación, más problemas te vas a evitar. O sea, te vas a evitar problemas, ¿sí? Porque después, ¿viste? Cuando alguien no arregla algo con alguien, ¿qué pasa? Se hace una bola de nieve y después anda a arreglarlo ese problemón, ¿sí? Tenés ya un problema mucho más grande, mucho más grave. Bueno, sabio Abraham acá. Arregló el problema y dijo, no hay lugar. Andás vos para un lado, yo para el otro. Bueno, bueno, por eso le dice, no vamos a tener problema, no vamos a tener altercado, somos hermanos, somos parientes, son parientes, obviamente. Y dice, no está toda la tierra delante de ti. Yo te ruego que te apartes de mí. Si fueres a la mano izquierda, yo iré a la derecha. Y si tú a la derecha, yo iré a la izquierda. Era como lógico, ¿no? Dice, y alzó Lot. Y acá viene la parte central. Que Lot, ¿qué pasó con Lot? Porque esto también tiene después una consecuencia tremenda, ¿eh? Porque dice que alzó Lot sus ojos y vio toda la llanura del Jordán, que toda ella era de riego, como el huerto de Jehová. O sea que, como el huerto del Edén, estamos hablando de algo, como algo así, ¿no? Un huerto hermoso, un lugar tentador. Quien no quisiera vivir allí, ¿no? Me imagino yo campos verdes, árboles frutales, ríos, no sé. Yo me imagino un lugar que hermoso, ¿no? No, yo estoy imaginándome nada más. Entonces, claro, dice que era como el huerto de Jehová, como la tierra de Egipto en la dirección de Zoar, antes que destruyese Jehová a Sodoma y Gomorra. Habría que hacer, bueno, no tenemos tiempo ahora, pero seguramente si hacemos un estudio histórico, geográfico, para ver cómo era en ese momento, seguramente los libros de historia darán algunas características. ¿Por qué? ¿Qué es lo que vio Lot? Porque acá describe que, bueno, era como un lugar. No da muchos detalles, pero sí dice que era lugar de riego, que era como el huerto de Jehová, como. Era un lugar hermoso, era llamativo, era tentador. Entonces dice que Lot escogió para sí, ni lerdo ni perezoso. Lot dijo, ah, no, acá me quedo yo, este es mío, dijo. Escogió para sí toda la llanura del Jordán y se fue Lot hacia el oriente y se apartaron el uno del otro, dice la Biblia. Claro, entonces, ¿qué pasa? Abraham, uno habrá dicho, uy, pobre Abraham, le quedó lo más feo a Abraham, le quedó el desierto, ¿qué le quedó? Las piedras le quedó a Abraham. Bueno, Abraham dice que acampó en la tierra de Canaán, en tanto que Lot habitó en las ciudades de la llanura y fue poniendo sus tiendas hasta Sodoma. Y bueno, ese nombre yo creo que a todos nos suena, ¿no? En el 13, para cerrar, dice, más los hombres de Sodoma eran malos y pecadores contra Jehová en gran manera. ¡Wow! ¡Qué vecinitos, eh! ¡Qué vecinito te echaste, Lot! Porque, bueno, justamente lo que nos enseñaba el pastor es eso, justamente. Lot escogió un lugar según lo que vio, pero no analizó los vecinos que tenía, la tierra donde iba a ir, tierra de hombres malvados, tierra de pecado, porque después sabemos que fue Sodoma y Gomorra, ya sabemos que fue destruida, el pecado que había allí era tremendo, al punto de que cuando fueron los ángeles, viste que decía que los hombres de ahí se habían... es terrible, yo cuando leo esa historia y me imagino, ay Dios, es hasta aberrante, ¿no? De escuchar o leer cómo los hombres de ahí dice que le pedían que lo sacase para tener relaciones. Una cosa terrible, pero depravante. O sea, si nos sorprendemos ahora, no, ya venía desde ahí, desde ese tiempo, desde mucho antes, el pecado, la depravación, la aberración. Y vaya a saber cuántas otras cosas más sucedían allí en lo que era Sodoma y Gomorra para que Dios llegara a ese punto de destruir esa ciudad. Entonces, bueno, creo que ya familiarizamos ese nombre, Sodoma y Gomorra. Sabemos que era una ciudad de pecado. Mirá vos lo que eligió Lot por dejarse llevar por lo que veía, por lo que vio. Vio algo bonito, pero no analizó que detrás de eso bonito, ¿qué estaba? Estaba el pecado, estaba la inmundicia, estaba lo que no agradaba a Dios. Esto haciendo una comparación cuando elegimos lo que el diablo nos vende, lo que el vendedor nos vende. Elegimos lo que está bonito, lo que se ve lindo, pero no vemos que detrás está la consecuencia de ese pecado. A Lot le costó después su familia, porque si después ustedes siguen leyendo la historia, más adelante, cuando, bueno, Lot es rescatado porque Abraham interviene por él, pero Dios lo rescata, envía ángeles, bueno, y ahí se arma todo el tema, sale con su familia, sale con su esposa desobedece una orden que había dado Dios,
¿Y qué pasó? Bueno, se transformó en la famosa estatua de sal, ¿no? La esposa de la famosa estatua de sal. Pero ahí te das cuenta, Lot pierde a su esposa. Mira lo que le cuesta a Lot quedarse sin nada porque tuvo que salir volando de Sodoma y Gomorra, porque la iba a destruir, el Señor la destruyó. Y encima en el camino pierde a su esposa. O sea, se queda solo con sus hijos. Una cosa que voy a decir, mirá lo que lo llevó Lot desde acá, desde este punto, desde donde él podría haber escogido tal vez otra cosa, no sé, o otro lugar, o no haberse dejado llevar por la vista, o haber continuado con Abraham, con su tío, creo que era, si no me equivoco, y haber dicho, bueno, no, sigamos juntos, trataremos de no pelear, no sé, tratar de arreglar las cosas, me quiero quedar contigo porque sé que la bendición de Dios está contigo. No sé, podría haber sido otra la situación, pero se dejó llevar por lo que le ofrecieron o lo que vio sus ojos, que creo que el mensaje central es todo eso, señores. Tenemos que tener cuidado porque el vendedor lo que te va a traer es algo a la vista, bonito, bueno, agradable, bonito, bueno y barato, ¿sí? Las 3B. Pero de barato no te va a salir. Barato no nos va a salir. Es caro. El pecado se paga caro. Es un precio alto. El separarnos de Dios ya es el precio alto que estamos pagando, porque el pecado nos separa de Dios. Así que Dios nos ayude a no comprar más el paquete de este vendedor. Sí comprar lo que Dios nos ofrece en todo caso. Sí que lo queremos comparar. Sí adquirir lo que Dios nos ofrece, que es todo lo contrario a lo que nos ofrece este vendedor trucho que hemos conocido durante toda esta semana. Bueno, estamos ya en tiempo de oración. La verdad que es una gran historia. Léanlo, después leanla completo. Vayan, lean la historia de Sodoma y Gomorra y se van a dar cuenta. Lamentablemente, yo creo que Lot después se había querido morir, habría dicho, ¿quién me manda a venirme para acá? Pero bueno, ahí está, eso para que aprendamos también a no dejarnos llevar por la vista, sino por lo que dice Dios en su palabra. Hoy tenemos su palabra, que es nuestra guía, es lámpara a nuestros pies. Vamos a la oración, ¿les parece? Dale, nos metemos ya en ese momento tan especial y por supuesto ya regresamos con mucho más.

Apartamos un breve momento para orar por la paz en Israel. El Señor te bendiga y te guarde. El Señor haga resplandecer su rostro sobre ti y te extienda su amor. El Señor mueva su rostro hacia ti y te conceda la paz. Números 6:23-26.

Pedid por la paz de Jerusalén. Sean prosperados los que te aman. Sea la paz dentro de tus muros y el descanso dentro de tus palacios. Por amor de mis hermanos y mis compañeros, diré yo, la paz sea contigo. Salmos 122, versículos 6, 8.

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hagan nada por egoísmo o vanidad. Más bien, con humildad, consideren a los demás como superiores a ustedes mismos. Filipenses, capítulo 2, versículo 3.

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Bueno, avanzamos en la tarde de este día, fresca tarde la de este día viernes, viernes ya 8 de mayo, señoras, mes de la patria también, no me había acordado, claro. 25 de mayo, Día de la Patria, ahí estamos, mes patrio se le dice, ¿no? Así se le cataloga en realidad. Bueno, falta igual, todavía falta un montón, pero digo, me acordé, claro, estamos ahí transitando el mes patrio. Mes fresquito, mes de mayo que, bueno, ya arrancó el fresquete ahí como dando algunas pinceladas, un anticipo a este invierno. Puede ser que el invierno nos está anticipando su llegada. Bueno, falta igual, también falta. ¿Y cuándo entramos a invierno? Ah, en junio, el mes que viene. Bueno, tampoco falta tanto, o sea que cuando querés acordar ya tenés a junio encimado. Ay, casi que lo tenemos a junio que ya arranca. Bueno, temperatura fresca, va en descenso, 13 grados 5 décimas a esta hora de la tarde, con un cielo despejado y con viento, todavía sigue ahí persistiendo el viento, así que no sé cómo estará afuera, pero bueno, desde tempranito que sí estuvo el viento ahí persistiendo, ¿no? Aquí en Mendoza. Bueno, sopla del norte a unos 10 kilómetros por hora, dice por acá el servicio meteorológico. ¿Te contamos cómo se vienen los próximos días? Dale, porque si no después me quedo en deuda. Bueno, ahí te vamos a mostrar y en pantalla te mostramos entonces las temperaturas que te habíamos comentado que iban a estar frescas. A ver, si es que no me ha cambiado, sí, está todo igual. Para mañana sábado se espera una mínima de 3 grados, una máxima de 11 grados, más frío que hoy, o sea,

0: que, como lo decimos más temprano, ingresa otro frente frío en la tarde este día viernes. Con lluvias en la madrugada. Atención que se esperan lluvias, probabilidad de lluvias para la madrugada del sábado. El domingo se espera una mínima de 2 grados, más frío, epa. Bien abrigado el domingo a la mañana, bien abrigadito. Bueno, envuelto ahí como un canelón, chicos. Todos canelones ahí, todos los canelones a la iglesia. Tempranito, que todos bien abrigados. Bueno, y 16 la máxima para ese día. Va a subir un poquito, levemente, va a subir, o sea, se va a ir acomodando, porque el lunes sí, ya viste, vuelven otra vez las temperaturas otoñales agradables ahí de 20 grados de máxima y mínima 4, y así parece que va a estar toda la semana, así que les voy anticipando que la semana que viene va a estar en el rango de los 20 para arriba, así que será este frente frío que habrá que atravesar este fin de semana. Sí, después la semana que viene, temperaturas cálidas. Si es que no cambia, ahí veremos qué dice el creador. Ahí que dice, él tiene la última palabra, así que veremos qué pasa, si cambia o no cambia. Bueno, ahí estamos con algunos datitos entonces del tiempo. Nosotros avanzamos. Recuerden que pueden comunicarse. Estamos en contacto con ustedes a través del chat, que lo pueden hacer ahí al 261-384-2553, o también lo pueden hacer a través de nuestro canal, nuestro WhatsApp en realidad, ahí al 261-384-2553. Ya lo dije, nuestro canal de chat, no sé, me mareé, perdón. Vamos de nuevo. Nuestro canal de WhatsApp ya lo sabemos, 261-384-2553. Nuestro canal de chat, ahí está, porque dije dos veces los canales. También, pero ahí JT Oficial, ¿sí? Ay, Dios, bueno, como día viernes, compréndanme, ya está, ya llegamos al viernes y como... ya no nos estamos coordinando, ¿qué pasó? Bueno, y ahí estaba viendo los mensajes, claro, que nos han ido dejando, así que los vamos a ir leyendo. Bueno, a ver, por acá, arrancamos por el chat, ¿qué dice...? Eduardo Villamarín dice, nos dejaba Proverbios 16:3, nos regala. Bueno, muchas gracias. Dice, encomienda a Jehová tus obras y tus pensamientos serán afirmados. Bueno, muchas gracias. Ahí nos regalan un pan de vida, se podría decir. Bueno, Silvia Camposano dice, gracias por la info y la mejor música. Y pone ahí muchos emojis. Bueno, muchas gracias, Silvia. Un abrazo para ti. Diego Varga dice, buenas tardes, quería pedir por mi hermano Mauricio Andino, que no está pasando un buen momento. Dice, bueno, muchas gracias, bendiciones. Me imagino pedir oración, así que no hay ningún problema, lo ponemos en oración. Dios ahí obrará en esa necesidad, sin duda. Bueno, después tengo a Silvia que dice, buenísimo lo que decís, hermana Vane, el frío no nos detiene para adorar. Bueno, claro, ¿no? No tiene que, ni el frío, ni el calor, ni la nieve, ni la lluvia, ni la piedra, no, nada nos tendría que, ni el sonda, mirá, Mirá que nos ha tocado sonda, nos ha tocado ir al servicio con sonda. Sí, nos ha tocado muchas veces que en medio del sonda, y bueno, vamos a adorar a Dios. Si fuese que vamos a otro lado, bueno, ahí te diría, no, quédate en tu casa, resguárdate. Pero si hay que ir a adorar a Dios, no, ya está, salimos, porque pase lo que pase, estamos en sus manos. O me voy con él o me voy a la iglesia, ¿viste? Porque es así. Algunos dicen, bueno, ¿qué pasa si nos pasa algo en el camino? Bueno, nos vamos con el Señor. Nos vamos más rápido. Nos vamos antes. O nos vamos a la iglesia. Tenés dos opciones. Así que nada nos tiene que amedrentar. Ni el frío, ni el calor, ni el sonda, ni la lluvia, ni la piedra, nada. Así que, bueno, bien ahí, Silvia. Esa es la idea, ¿no? Que este fin de semana todos juntos nos podamos reunir para adorar a nuestro Creador, obviamente. Allí en nuestro servicio, en ambos lugares que tenemos habilitados ya el día de mañana y el día domingo. Y hoy recuerden que tenemos 20-30 horas la Valle 327 de la ciudad de Mendoza, así que bueno, ahí tendremos también el servicio para toda la familia. Están más que invitados. Bueno, a ver, ¿qué más tengo por acá? Bueno, Alejandra Ortiz dice, hola Vane, pido oración por mi salud. Dice Alejandra, no hay problema, ahí lo ponemos en oración, por supuesto, claro que sí. Y el usuario Cristo Viene dice, pido una canción para empezar. Ah, perdón, empezar se llama la canción, de Miguel Balboa. Somos de Mendoza, la familia Cepeda. Bueno, un abrazo para la familia Cepeda. Ahí lo vamos a mandar, seguramente lo vamos a programar. Bueno, muchas gracias a la gente que se contacta con nosotros aquí en la tarde. Bueno, a ver, tengo por acá... Bueno, esto lo dejaron en la tarde, lo dejaron ya cuando los chicos estaban terminando. Me imagino que por eso no lo pudieron leer. Bueno, hacen un pedido. A ver, dicen... Bueno, ya vamos a ver si lo podemos leer o responder internamente, porque me parece que hacen como un pedido de ayuda, sin duda. Así que, bueno, ahí lo vamos a tratar de responder internamente. Bueno, a ver, dice por acá... Hola, Vane, bendecido fin de semana. Abrazo a la distancia. Mucho viento por acá, nos dicen... Que me imagino que debe ser nuestro amigo ahí de La Pampa que nos escribe, así que también, o sea que el viento está como loco, está en todos lados, ¿eh? Está justamente dando vuelta. Bueno, como te decía, que hay una alerta para Buenos Aires también allí y en la costa atlántica, el tema de la ciclogénesis, ¿no? Es una cuestión bastante complicada con el tema del clima, a eso me refiero. Así que, bueno, parece que en La Pampa también nos cuentan que los vientos están siendo muy, muy fuertes. Bueno, un abrazo entonces. Un abrazo y a cuidarse, a cuidarse del vientito. Bueno, a ver, ¿qué más tenemos por acá? Dice... bueno, dice, hola, Vane, buenas tardes. Está frío, dicen. Claro, frío, fresco, fresquito, claro. Te estoy mirando por el canal, pero no... ¿Qué sé? No me deja inscribirme. Ah, pero es raro eso. Yo consulté el otro día, ¿eh? Me dicen que capaz te estás metiendo en otro canal o no sé. Pero es raro porque es normal, todo el mundo lo ha hecho y de una manera súper fácil, no, la verdad que no sé qué puede ser, dice, pero dice, lo importante es que te sigo, y sigo la palabra, digo, bueno, claro, es lo más importante que sigas ahí en JT Oficial, esa es la idea, que sigas ahí en JT Oficial. Bueno, dice, bendiciones para vos y para todos también, y bueno, nos dejaba ahí la fotito que, ahí está, muy bien, que nos está viendo por el canal, muy bien por el canal de YouTube, creo que nos, sí, por YouTube, me imagino, a ver si se ve muy chiquito igual, a ver si lo podemos ampliar. Ah, muy bien. Bueno, ahí está viendo en el canal, en JTA Radio, JTA TV. Claro, pero es raro porque esa portada no... Tendrías que buscarlo como JTA Oficial. A veces ya lo vamos a escribir internamente porque no me resulta conocida esa portada. O sea, soy yo, si bien soy yo. Soy yo. Ya me reconocí que soy yo la que está ahí, pero... No sé, como que se ha metido en otro sitio, me parece. No sé. Bueno, nos manda más fotos de, claro, de que nos... Que está para suscribirse, pero... No sé, no es el canal donde uno se mete puntualmente. Capaz te has metido... No sé, no voy a decir cualquier cosa. Así que mejor no digo nada porque no... Desconozco, pero sí no me resulta familiar. O sea, si bien somos nosotros, está ahí la pantalla, todo perfecto, pero... A ver, claro, acá nos manda la fotito donde, claro, está siguiendo la programación perfecto, muy bien, pero dice que no le deja suscribirse. Bueno, ahí ya lo vamos a ver si lo podemos solucionar o por lo menos ver si le podemos mandar algún tutorial internamente. Pero bueno, lo importante es que nos está viendo, eso seguro, porque claro, acá nos manda foto que sí, estamos ahí. Así que me dice, no me deja suscribirme. Me pone histérico, dice, soy Cristian, David, chau. Bueno, David, tranquilo, ¿no? Ya vamos a ver si te mandamos algo internamente. Porque sí, me deja pensando que no... bueno, nada, por los colores y demás. O sea, si bien somos nosotros, pero bueno, habría que ver cuál es el problemita. Bueno, dice, bueno, Vane, sí es verdad lo que decís perfectamente, pero... Decí que soy de muy pocas pulgas. Dice, cuando digo no es no, y si me hacen los buenitos, ya saben, por eso ni salgo. No me junto con nadie. Dice, ole, chau, nada más. No sé, será que esté opinando algo que tal vez hemos estado hablando. Dice, bueno, felicitaciones, muy buena la palabra. Fue la verdad, es mi radio canal, dice, favorito. Los escucho siempre. Bueno, qué lindo. Bueno, muchas gracias. Gracias por seguir ahí, Gire Medios. Dice, en la mañana, dice... Bueno, no mucho, dice, porque hago cosas, pero en las tardes me engancho, dice, me hace poner las pilas. Ah, bueno, qué lindo, eso está bueno, ¿eh? Bien ahí entonces. Dice, me hace poner las pilas en todo sentido de mi vida y más en lo espiritual. Gracias, nos dejaba acá Cristian David, saludo. Bueno, gracias, Cristian. Bueno, viste lo importante que estás siguiendo ahí la transmisión, así que bueno, ya cualquier cosa te vamos a mandar ahí, si puedo, yo no prometo ahora ya, pero vamos a ver si puedo mandarte algo para... Que más o menos veamos a ver si podés suscribirte, porque es raro, la verdad que sí, es bastante simple. Entras al canal JTA Oficial, tiene que ser, para poder suscribirte. Bueno, a ver, ¿qué más tengo por acá? Tengo audios. Ah, bueno, tengo audio y video. Tengo de todo. Rolando, si no me equivoco, creo que nos ha dejado. A ver, vamos a escuchar el audio que nos dejaba Rolando por acá. A ver qué dice. ¿Dónde es? A ver. Hola.
1: Muy buenas, buenas tardes, hermana Vane, Dios me lo bendiga mucho, bendiciones. Hoy es viernes y JTA lo sabe, todos los hermanos lo saben, los jóvenes lo saben. Reunión de jóvenes en calle La Valle, Club 27, que va a ser gran bendición para cantar, para alabar, para adorar, para saltar, para danzar, estar saltando en el pogo y mucho, mucho más. Que van a pasar una noche impresionante. Le doy gracias a Dios un día más de vida que me ha dado y bendiciones para todos. Ah, lo invitamos para el día sábado, en el día Shabbat, a las 19 horas, ama iglesia abierta y por la plataforma de YouTuber también, que va a ser gran bendición. Y también lo invitamos el día domingo a las 10 de la mañana, ama iglesia abierta. Y también el día domingo a la tarde con el grupo Ganando Alma, que va a ser bendecido, prosperado en victoria. Que Dios me lo bendiga mucho. Si esta noche tienen frío, salten todos, salten el pogo, que se le va a pasar el frío. ¡Bendiciones! ¡Lo vemos!
0: Muy bien, claro, esa es la idea, que hay que entrar al pogo ahí para pasar y tener, empezar a tener calor. Bueno, creo que nos dejó, a ver qué es esto. Bendecirá Jehová en todo tiempo. Un video, ahí está. Ah, muy bien, danza. Bueno, ahí nos dejaba un video para este sábado, o sea, mañana. Bueno, muy bien, ahí tendremos danza que nos dejaba Rolando, nos adelantaba entonces. Bueno, muy bien, un abrazo Rolando y un abrazo para toda la gente de danza, que seguramente el cuerpo de danza Melquisedec que va a estar y va a ser obviamente parte de lo que va a ser el servicio, seguramente lo que nos dejaba por acá Rolando. Bueno, y nos dejaba un otro audio, a ver qué nos dice. Hola.
1: Bendiciones, bendiciones, hermano y hermana. Vio que está, le cuento. Vio que está la plataforma de la inteligencia artificial.
0: Sí.
1: Bueno, muchos lo utilizan para otra cosa, pero no. Usen como el hermano Rolando. Hice un, ¿cómo se dice? Un gatito danzando. Está en mi plataforma de TikTok. Véalón, que va a ser gran bendición. Que Dios me lo bendiga mucho.
0: Bueno, mira vos, bueno, sí, hoy con la IA se pueden hacer tantas cosas, son tan, algunas son muy creativas, muy graciosas, muy, algunas sí, nada, no, no. Bueno, recién estaba viendo un video que había hecho el presidente Milei, ¿no? Que hizo alusión al mundial, bueno, armando un equipo para jugar contra el comunismo, creo que fue el video que subió a sus redes sociales el presidente. O sea, digo que todo el mundo usando ahí la IA para hacer distintas imágenes y qué sé yo. Bueno, que te das cuenta que es IA, obviamente, pero algunas son muy graciosas y otras, bueno, algunas dejan mucho que desear. Bueno, no, siempre utilícenlo para bien. Ahí, como dice Rolando, obviamente, que sea, no sé, lo que hagas, que sea que edifique a otros, que le sume algo a alguien. Si vas a hacer algo con la IA, que sea algo que le edifique al otro, que le deje algo bueno, un mensaje, una palabra, un buen consejo que sea basado en la palabra de Dios. Sí, hay que usar esa herramienta, que es una gran herramienta, si la sabemos usar, bueno, correctamente, para hacer lo bueno y lo correcto. Bueno, a ver, tengo a mis pequeñas amigas, a ver, que nos han traído, que nos ha traído, bueno, nos dejan audio las chicas, a ver qué nos dicen. Hola, hola.
2: Hola, Vanessa, te quiero cantar esta canción.
0: A ver. A ver.
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0: Me encantó.
3: Soy Scale.
0: Ah, Scale.
3: Sí. Quiero hacer una canción, a Vanessa.
0: Ver. Bueno, a ver.
3: La burra vio lo que yo no vi.
0: Muy bien.
3: Señor, abre mis ojos.
0: Sí, ¿qué más dice?
3: La burra vio lo que yo no vi. Señor, abre mis ojos, por favor.
0: Ah, muy bien. La burra.
3: Listo,
0: dice. Ah, está, y no me pidan más. Esta es Abre mis ojos. ¿Será este el tema que nos estaba cantando nuestra amiga Scarlett? La burra vio lo que yo no vi.
4: Una dobleza.
0: Ni un tema, ¿eh? Suena bien. ¿Está bien?

0: Está bueno el tema, ¿eh? Está bueno. Está bueno, está bueno. Yo no lo había escuchado. Acá los chicos me decían, no, pero sí. Va, me decían, hay mucho. Hay otro tema también. ¿De quién era que me contaron que había? Pará. Hecho con IA, ¿eh? Hecho con IA.
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0: Lo que hace la IA, Dios mío, ¿eh? Tremendo.
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0: Muy buen tema. Está para engancharse, está para engancharse, pero bueno, ahí lo dejamos. Ese es el... Bueno, ahí, a ver, nos escribe... La tenemos en línea. A ver las chicas qué nos dicen, porque... Están en línea, a ver.
2: Sí, ese es, Manesa.
0: ¡Ah! Muy bien. Y ahí las chicas nos me cantaron dos canciones. La burra que, y la otra, no sé cómo se llama, pero muy bonita también, obviamente. Y las niñas están ahí enganchadas con la burra que... ¿cómo se llama? La burra que yo no vi. No, perdón. La burra vio lo que yo no vi. ¡Ay, Dios! ¡Qué burra, Vanessa! ¡Qué mal, eh! No, la burra vio lo que yo no vi. Ya le cambié el nombre al tema. Bueno, muy bien, excelente, ¿eh? Lindo tema ahí que... Yo la verdad que no lo escuchaste que el pastor lo... nos los hizo escuchar y dije, ¡ay, qué buen tema! O sea, tiene toda la onda. Está para rapear ahí, ¿no? Bueno, muy buen tema de Choconía, ¿eh? Muy buen tema. Bueno, mientras lo dejamos de fondo, dale, lo dejamos ahí que nos acompañe. Tengo más por este lado. A ver, más mensajes... Dice, hola, buenas tardes, nos preguntan dónde es la reunión. Bueno, mira, la vamos a responder, es en Lavalle 327 de la ciudad de Mendoza. Así que bueno, nada, los invitamos a que vengan. Obviamente la invitación es para todos, así que nada, invitados todos para las para aquí, nuestro segundo centro de adoración. Así que bueno, nada, 20-30 horas es el horario, así que ahí estamos, le dejamos. Mira, en vivo y en directo le estamos escribiendo, ahí le estamos respondiendo a nuestro amigo o amiga que nos pregunta. Así que es la invitación de paso para todos, 20-30 horas, Lavalle 327 de nuestra ciudad capital. Bueno, a ver, ¿qué más tengo por acá? Bueno, tengo mensajes, dice, pide una canción, Empezar, de Miguel Balboa, somos la familia Cepeda de Mendoza. Nos dejaban audio, a ver, por acá, ¿qué nos dicen? Hola, hola.
3: Bien. Y Gerardo Cepeda.
0: Sí.
3: Bendiciones. Es un chico especial, uh-huh. Y canta alabanza para el Señor. Dios le bendiga, bendiciones. Amén.
0: Bueno, muy bien, ahí nos muestra un poquito su video que canta allí. Vamos a ver un poquito. Claro que sí. Un chico que tiene, bueno, condiciones especiales. Y que, por supuesto, a pesar de esas condiciones... Le adora a Dios, al Eterno. Bueno, muy bien, ahí excelente, ¿eh? Nuestro amigo ahí que también nos escribe y nos comparte, bueno, lo que él hace para Dios, para el Eterno. Bueno, muchas gracias, un abrazo y dale, dale para adelante, siempre, siempre ahí para adelante y nunca para atrás, siempre para adelante, animado a adorar y a servir al Eterno con lo que hagamos, con lo que hacemos, ¿sí? Bueno, ahí estamos con los mensajes que nos han dejado por este lado. Bueno, gracias a la gente que, y pueden seguir comunicándose porque hasta las 20 estamos con ustedes en esta tarde de día viernes 8 de mayo compartiendo una tarde excelente, fresquita, fría, pero nada que nos impida adorar al Eterno justamente, ¿eh?

0: Bueno, hermoso tema, la burra vio lo que yo no vi. Creo que todo se nos quedó pegado, la burra vio. Qué lindo, está bueno, ahí tiene tanta razón. Pero bueno, sería otro tema para charlarlo tal vez en otro momento. ¿Qué vio la burra? ¿Qué vio la burra? Bueno, vio al Señor, al mismísimo ángel del Señor ahí, ¿eh? ¿Te das cuenta? A veces nos tiene que hablar una burra, ¿te das cuenta? Somos duros, ¿eh? Y Dios nos habla todo el tiempo. Dios nos habla todo el tiempo. Todo el tiempo está hablando Dios. Pero a veces esperamos que no se baje un ángel del cielo. No, no. Dios está hablando todo el tiempo. Nos está hablando y nos está enseñando y redarguyendo y nos está encaminando. No, por acá no, por allá. Bueno, tema de la semana. Justamente un tema que nos ha llevado a que a darnos cuenta. No, no, no, este no es el camino. No, esto no, no, no compres. No compres esto, compra esto otro. Compra lo que te ofrece Dios. Bueno, algunos minutitos nada más tenemos para compartir algunas noticias en el día de hoy, ¿les parece? No tenemos nuestro short de noticias en el día de hoy, porque bueno, se lo dedicamos ahí también al tema de la semana. En un rato vamos a seguir ya para ir cerrando el tema de la semana. Pero bueno, nos vamos hacia Medio Oriente, sí tenemos algo de información, como siempre, para estar actualizado con lo que está sucediendo en Israel, por cierto. Bueno, se van a dar algunas conversaciones. Toda esta guerra y toda esta situación de conflicto que se vive, bueno, se van a llevar a cabo unas conversaciones entre Israel y Líbano que se van a reanudar los días 14 y 15 de mayo. Faltan algunos días, ya sería la semana que viene, si no me equivoco. Con la mediación de los Estados Unidos, y el Departamento de Estados Unidos especificó que la paz integral depende del pleno establecimiento de la autoridad del Estado libanés y del desarme completo de Hezbollah. O sea, se sigue apuntando a eso, que puedan ellos desarmarse en todos los sentidos. Así que bueno, veremos cuál va a ser la postura, que ya sabemos que hasta ahora la postura del otro lado no es de acceder al pedido de Donald Trump. Pero bueno, veremos qué sucede y demás, ¿no? Por otro lado, tres soldados de la CFDI resultaron heridos de gravedad en dos incidentes separados ahí en el Líbano. Todos los soldados fueron evacuados para recibir tratamiento médico y sus familias han sido notificadas. Bueno, resultaron de gravedad, dice. Otro resultó gravemente herido en dos incidentes separados en los que se produjeron ataques con drones explosivos lanzados por Hezbollah. O sea, hablando de... Porque uno dice, ¿están en tregua? No, tregua, no sé, protocolarmente, pero en los hechos otra cosa, ¿sí? Esto lo confirmó el ejército israelí. En el primer incidente fue un dron explosivo que fue lanzado por Hezbollah y que cayó en territorio israelí, hiriendo gravemente a un soldado, hiriendo moderadamente a otro. Y en el segundo fueron varios drones que fueron lanzados contra soldados de la CFDI que operaban allí en el sur del Líbano, bueno, hiriendo levemente a un soldado. Bueno, la situación la verdad que sigue siendo realmente muy tensa en aquel sector, sin duda. Bueno, a ver, tenemos más títulos rápidamente que tienen que ver con lo que sucede, con lo que tiene que ver con Israel, no solamente con lo que pase puntualmente en Medio Oriente, sino con temas relacionados a Israel. Esta vez porque me voy para los Estados Unidos, allí en la Universidad de George Washington. Bueno, está investigando un posible ataque químico. Atención con esto. La verdad que la situación siempre decimos, por eso la oración es tan importante por Israel y por el mundo entero, en realidad, por la humanidad que necesita conocer a Dios. Bueno, decíamos, están investigando este ataque químico que se dio contra un festival, otra vez un festival, y esta vez tiene que ver con un festival estudiantil. Bueno, esto se dio en Israel. La universidad examinará si las personas que asistieron a este evento fueron objeto de discriminación por su fe judía, según indicó en un comunicado. Las autoridades estadounidenses investigaron el jueves un posible ataque químico que tuvo lugar el martes durante un festival pro-israelí en la Universidad de George Washington, allí en Washington, D.C. Los estudiantes de la universidad estaban celebrando el Festival de Israel cuando algunas personas arrojaron frascos que contenían una sustancia desconocida entre la multitud. ¿A dónde los lleva el odio, no? Lo sé que es terrible cuando a veces te pones a pensar hasta qué punto, ¿no?, el odio los lleva a cometer estas situaciones, estas atrocidades. Bueno, este evento había sido organizado por GW4Israel, sería, que es un grupo estudiantil del campus, y según un comunicado de la universidad, al menos un estudiante resultó herido. Como parte de su investigación, la universidad indicó que van a examinar, entre otras cosas, si las personas que fueron atacadas era por su fe judía. Era más que seguro, sino ¿qué otra explicación le podemos dar a todo esto? Bueno, la situación es difícil, qué situación difícil. O sea, que no solamente los israelitas, o Israel o los judíos, nuestros hermanos judíos, están viviendo una situación de tensión en Medio Oriente, porque ahí tal vez la guerra, los bombardeos, pero en las otras partes del mundo están viviendo esto, la persecución, el antisemitismo, la discriminación, el odio, o sea, a ver, un odio, ¿cómo decir? Donde lamentablemente ha ido creciendo. Donde una cosa es que no estás de acuerdo con alguien, no te puede gustar alguien, pero no por eso le voy a tirar una bomba o no por eso le voy a tirar una sustancia química, ¿se entiende? Yo puedo no estar de acuerdo, no sé, con cualquier otra persona que tenga, no sé, otra creencia, no sé, que crea en Mahoma, por ejemplo, pero no porque crea en Mahoma le voy a tirar una bomba. Pero es terrible, es lo que pasa hoy, lamentablemente, y en este contexto también de guerra y de odio y de antisemitismo que ha ido creciendo cada vez más. Y Estados Unidos llama la atención porque es uno de los países donde más ha ido creciendo. Digo, ¿por qué llama la atención? Porque ustedes saben que Estados Unidos es el país que, el único, si no me equivoco, es el único que apoya más que nadie a Israel. Y bueno, justamente, y su comunidad, bueno, se ha vuelto en contra de eso. O sea, si bien su presidente sí apoya todo bien, la autoridad y demás, pero la gente, los que habitan, lamentablemente cada vez se van lanzando más, siendo pro Palestina, ahí está, pro Palestina o antisemitas o como así se han ido declarando, y eso se ha ido viendo en los últimos años cómo ha crecido. Bueno, triste y lamentable, porque en realidad no está bueno el odio hacia nadie, no, no es que ni el odio ni hacia Israel ni a Palestina, no, el odio hacia nadie en realidad, no hay que odiar, en realidad hay que amar. Jesús vino a traer amor, a mostrar amor, amor para con los enemigos, bueno, para con aquel que no está de acuerdo con vos, es amarlos, pero bueno, es algo que la humanidad todavía nos cuesta entender, nos cuesta amar como Él nos amó, justamente, ese es el tema, nos cuesta amar como Él nos ha amado. Bueno, te cuento una más que tiene que ver con Israel. Esto sí, ya cambiando, o sea, dentro de lo que es la guerra, sí, hablamos de algo que sucedió, que un subcomandante salió a contar un poco más de las intimidades de lo que las FDI fueron encontrando en Gaza. Va saliendo como a la luz todo el trabajo que fueron haciendo y demás. Dice que un subcomandante de la policía militar, Idan Sharon, se llama, Sharon Cutler, reveló que en los túneles de Hamas, bueno, cuando hacían todo el operativo, ¿viste?, para buscar los rehenes, ¿qué se encontraron en los túneles? Capturaron kit de reanimación infantil. Vos decís, ¿kit de reanimación infantil? ¿Qué es esto? ¿Para qué es esto? Bueno, está algo, la verdad, que terrible. Dice que esto lo tenían los terroristas en los túneles porque, claro, planeaban utilizarlos para los niños que estaban secuestrados el 7 de octubre. Esto justamente lo hacen... Este tipo de testimonios se siguen dando porque la idea es no olvidar lo que sucedió, lo que pasó, siempre en conmemoración también de aquellas que ya no están, lamentablemente, y los que sí pudieron salir con vida, pero la verdad que tristemente muchos ya no cuentan esa historia, que bueno, fueron parte de los secuestrados. Bueno, tenemos la, a ver, vamos a ver si podemos ver la nota, justamente muy cortita, está en hebreo, así que vamos a ver si lo podemos ir traduciendo. Ahí lo tenemos. Bueno, ¿te molestó? ¿Dice algo que recuerdes mejor? Lo que me ha acompañado desde el comienzo de los combates, un objeto que fue capturado en los túneles de Gaza. Este es un kit para enseñar reanimación cardiopulmonar infantil. Cuando atrapas este objeto dentro de un túnel, sabemos al instante el resultado de lo que sucedió el 7 de octubre. El contexto en el que entra... Y él es cada vez que hablo y explico, dice, sobre los objetos que hemos encontrado y sobre cada exhibición que hacemos, ese objeto está presente para mí. Esto forma parte de recordar y no olvidar. Te muestra no solo las capacidades y los aspectos, dice, estratégicos, sino también las intenciones, dice acá la entrevistadora. Bueno, dice, esto muestra un plan organizado para capturar bebés, mantenerlos con vida. Bueno, ahí seguramente más extensa ha sido la nota, pero bueno, es lo que mencionaba esta persona que pertenece a las fuerzas militares de Israel, bueno, contando la experiencia de encontrarse con este tipo de instrumentos que, claro, estaba en el plan de los terroristas, bueno, tener a los rehenes más pequeños en esas condiciones, que finalmente lo tuvieron, es así, pero claro... por si pasaba algo, atenderlos ahí en los túneles. La verdad que una cosa terrible, lo que vieron de terror esos días, ¿no? Tremendo. Bueno, más información, tenemos más noticias, pero cambiando de tema, estoy ya metiéndonos más con la información internacional y también ampliando un poco allí, abriendo la ventana. Y rápidamente, la información que tenemos por este lado tiene que ver justamente también con lo que sucede en el mundo. A ver, dame un segundo que por acá... Mientras escuchamos un temón a esta hora de la tarde, ¿no? Bueno, a ver, se dio un... a ver, ¿cómo decirlo? Un secuestro fue o un... esto pasó en Alemania. Bueno, gracias a Dios terminó un atraco que se dio en la ciudad alemana de Sinzin, con rehenes que, bueno, fueron liberados, con ladrones que, bueno, se fugaron. Unidades de las Fuerzas Especiales de la Policía Alemana lograron liberar este viernes a dos personas que habían sido tomadas como rehenes por los atracadores de un banco que estaba en la ciudad alemana de Sinzin, en el oeste de Alemania, según informaron las autoridades locales. Así que, bueno, podemos decir que, bueno, gracias a Dios salieron sanos y salvos. Bueno, tenemos el informe, muy cortito, obviamente, de lo que, bueno, esta situación que vivieron estos rehenes, sin duda, Bueno, ahí lo vamos a escuchar y lo vamos a ver.
1: Especiales de la policía alemana liberaron este viernes a dos personas que habían sido tomadas como rehenes durante un atraco a una sucursal del banco Volksbank en la ciudad de Sinzig, en el oeste de Alemania. Según informó la policía, las víctimas fueron rescatadas ilesas de una habitación donde habían sido encerradas con llave por los asaltantes, que consiguieron huir antes de la llegada de los agentes. Las autoridades buscan al menos a un sospechoso descrito como un hombre de aproximadamente 1,80 m de altura, vestido con un mono blanco similar a un traje de apicultor. Según la investigación, el individuo habría abordado a un empleado de una empresa de transporte de fondos y robado un maletín con dinero en efectivo. La policía mantiene abierta la investigación, continúa recogiendo pruebas e interrogando a testigos, mientras trata de localizar a los autores del atraco.
0: Bueno, ahí estamos en la situación que se vivió también de terror. Hablando de terror también, me imagino, pobres los que estaban allí justo en el banco en la hora equivocada. Viste, vos estás en el día equivocado y la hora equivocada, bueno, le pasó seguramente a este grupo de personas que, bueno, salieron ilesas, que eso también es una buena noticia. Bueno, una cortita más que también te contamos información de lo que pasa en el mundo. Esto nos venimos más cerquita porque República Dominicana ha liderado y esto también... para tenerlo en cuenta, porque no es casualidad que esto se esté dando. República Dominicana está liderando un simulacro regional que da respuesta a un incidente químico. O sea, como países ya comienzan a prepararse ante cuál... Viste que hoy está pasando el tema del hantavirus, que es una preocupación a nivel mundial. Argentina involucrada en el tema, más allá de que se está investigando, dicen que no, que parece que acá no se contagiaron, o no sé, el paciente cero, como le llaman, no es que se llevó el virus de acá, pero bueno, es lo que dicen. Pero ya países están empezando a preparar a situaciones que pueden llegar a pasar como guerras químicas, las famosas guerras químicas, porque hoy guerra, señores, no es solamente la de bombas y misiles y drones, y no. Están también este tipo de ataques. Lo del antivirus, ¿podría ser alguien que lo haya implantado? No lo sabemos, esto puede ser realmente... Bueno, dicen que en España tienen un terror absoluto en España, Más allá que están llevando todo un protocolo para desembarcar allí a los que están varados. Escuchaba esta mañana a un analista que decía, son pasajeros de 22 países. Tienen que tratar con esos 22 países para que reciban a sus residentes y que cada uno tenga su protocolo sanitario. Imagínate, es una complicación enorme. Y ellos mismos decían que en España tienen un terror absoluto por lo que está pasando, porque es como que quedaron muy sensibles con el tema del COVID, quedaron muy sensibles con la pandemia, y esto que aparece nuevamente como algo que empieza con 2-3 pacientes, que ya aumentó, porque hasta ayer creo que había otro contagiado más dentro de lo que es el barco. O sea que la cuestión se está poniendo cada vez más compleja allí en lo que es el crucero del terror, ya le llaman todos, ¿no? Así que bueno, España está en esa encrucijada del terror y de qué hacer, recibimos o no recibimos. Así que digo que lo que está pasando en el mundo es para que le prestemos atención a estas situaciones de contagios, de enfermedades, de ataques químicos, como le llaman por allí, o guerras químicas, como le llaman. Bueno, la República Dominicana, ni lerda ni perezosa, está preparándose. ¿Por qué? Bueno, para estar seguramente listos y preparados. El Ministerio de Defensa Dominicano y la Organización para la Prohibición de las Armas Químicas realizaron este miércoles, dice, un simulacro que recreó la respuesta completa ante un incidente químico con alerta, despliegue, descontaminación y atención médica. Es un simulacro que fue efectuado ante autoridades nacionales, internacionales y países donantes, o sea que no fue algo leve. Incluyó la activación de sistemas de alerta, de inteligencia, el despliegue de equipos especializados, los procesos de descontaminación, atención médica. Todo una movida importante la que tuvieron allí, justamente en República Dominicana, preparándose, repito, para lo que pueda llegar a pasar. Ojalá que no, pero bueno, señores, estamos en tiempo final. No nos olvidemos. Escuchamos el informe, dale.
2: La Organización para la Prohibición de Armas Químicas y el Ministerio de Defensa de República Dominicana llevaron a cabo un simulacro integral que recreó lo que sería una respuesta completa ante un incidente químico. Ante autoridades nacionales, internacionales y países donantes, se efectuó este simulacro que incluyó la activación de los sistemas de alerta e inteligencia, el despliegue de equipos especializados, los procesos de descontaminación, atención médica y traslado de víctimas a centros hospitalarios. Esta demostración contó con el respaldo de la comunidad internacional, incluyendo el apoyo de Canadá y España, y es el primero de esta magnitud en América Latina y el Caribe, orientado a fortalecer las capacidades de respuesta ante emergencias químicas. El encuentro reunió a 90 participantes, incluyendo 18 expertos locales e instructores con representación de 23 países de la región, además de España.
0: Bueno, ahí lo veíamos entonces. Justamente te das cuenta de cómo la preparación, que no está mal, porque no, obviamente, ¿qué es lo que aprendemos acá todo el tiempo? De preparar, no estar listo, preparado, preparados en Dios principalmente, eso es lo principal. ¿Estamos listos y preparados? ¿Estamos listos y preparados para lo que pueda llegar a acontecer en cualquier momento donde no tenemos ni fecha, ni hora, ni nada? No tenemos nada, pero sabemos que puede suceder. Bueno, así como el mundo se prepara para eventos como esto, para guerras, para, no sé, ataques, ciberataques, ataques químicos o lo que sea, ¿cuánto más debería ser nuestra preparación espiritual para lo que va a venir, que es el arrebatamiento, señores? Eso es lo que nosotros esperamos, ¿sí? Ese momento donde el mundo pondrá la alerta y va a decir, ¿qué pasó? Que desaparecieron miles y miles de personas en el mundo. ¿Qué sucedió? ¿Qué ha pasado? Son los extraterrestres. Lo primero van a decir que son extraterrestres. Le van a echar la culpa a los que no están, ¿viste? Le van a echarle la culpa a los ovnis. Bueno, no sé lo que va a pasar, pero yo me imagino que los medios periodísticos van a echarle la culpa a tratar de buscarle una respuesta así a lo que no tiene respuesta, a lo que ya sabemos, pero que muchos no quieren escuchar. Así que el que tenga oídos para oír, oiga lo que dice Dios, lo que dice su palabra, que es advertirnos y estar a cuentas, estar preparados, listos y preparados, señores y señores, porque en cualquier momento nos vienen a buscar, nos pasan a buscar. Así que, ¿estás listo? Así como se preparan, cuanto más nosotros espiritualmente hablando, ¿no? 7:15 en toda la República Argentina.

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señora, estamos, señoras y señores, obviamente. Estamos en la recta final de la tarde. ¿Cómo se nos fue? Se nos fue la semana. Es así, la semana se nos va volando. La semana, el mes seguramente, mes de mayo también. Pero bueno, recién llevamos 8 días, así que no. Todavía nos queda mucho mayo para transitar, mucho mayo para caminar. Pero bueno, viste, cuando querés acordar, estás cerrando el mes de una manera increíble. Bueno, amigos, nada, la verdad que disfrutando una tarde espectacular, a pesar, bueno, fresquito, digo a pesar porque, bueno, los que no nos gusta tanto el frío, en realidad, pero hay gente que lo disfruta, ¿eh? Gente que le encanta el frío, la pasa bomba. Bueno, bien abrigado la pasás bien, obviamente, bien abrigado ni pasás frío, la verdad que está linda la tarde, es una tarde que Dios nos ha regalado, sin duda, o estas tardes lindas que hemos tenido, por supuesto, así que la verdad que lo hemos aprovechado, lo hemos disfrutado. Y bueno, cerrando ya la semana y cerrando también con el tema de la semana, gran tema que creo que si uno tendría que ir repasando cada uno de los... de los puntos que por supuesto hemos ido aprendiendo o puntos que también nos han enseñado allí en la hora Yemá, en la hora es que hemos tenido allí, por supuesto, en cada una de, bueno, día martes, día jueves, ayer tuvimos la hora es, así que también aprendiendo mucho más de este tema, hablando del vendedor, ¿sí? Hablando de este vendedor que creo que nos hemos dado cuenta de lo cual es la faceta, cuál es el modus operandi, ¿sí? Entonces creo que eso también está bueno para uno mismo, justamente, ¿no? ya saber a qué nos enfrentamos, o cómo va a venir, que ya lo decíamos en el día de hoy, como un ángel de luz disfrazado. Entonces hay que empezar a sospechar, a empezar a dudar, sí, a dudar en el sentido de, si me está ofreciendo algo demasiado lindo, bueno, a ver, voy a investigar lo que me está ofreciendo. Y obviamente, nada, estar firmes en la palabra, que creo que eso es lo que a nosotros nos va a dar esa seguridad. Como decía, bueno, uno de los puntos ahí en la hora Yemá en familia, o en la hora Yemá que hemos aprendido, la importancia de mantenernos firmes, fuertes, fortalecidos en Dios, permanecer y, bueno, de esa manera resistir a las tentaciones que el diablo va a traernos. Que si bien hemos usado la palabra venta o vendedor, sí, porque para que lo podamos entender todo, así como Jesús usaba un lenguaje tan fácil de que lo podía entender desde el más chiquito hasta el más grande, bueno, lo mismo con este término que el pastor escogió para enseñarnos, pero sin más ni menos que decir que nos enseñó que la faceta del diablo es así. Capaz no te lo dijo directamente, ay, vengo a mostrarte la cara, pero sí, de alguna manera, y en estos términos que para que lo entendamos todo, de alguna manera hemos conocido esa faceta, esa personalidad o ese, como te dije, ese modus operandi de lo que el diablo hace cuando nos quiere inducir al pecado, cuando nos quiere inducir a la tentación, cuando nos quiere inducir a... Y ojo que cuando hablo de tentación, lo primero que pensamos, a veces uno piensa, bueno, la tentación es, no sé, adulterio, fornicación, cosas que tienen que ver con... También es importante eso, pero no es lo único. O sea, cuando hablamos de pecado, hablamos de mentir hasta, no sé, hasta estafar, hasta...

engañar a alguien, hasta, bueno, hacer, también cometer esos pecados. Bueno, la Biblia habla los frutos de la carne, ¿cuáles son? ¿No? El odio, la envidia, que es pecado. Y nadie lo toma como un pecado la envidia, ¿no? Nadie cree que es un pecado envidiar a otro, envidiarle al que está a tu lado, al vecino. Ay, cómo estaría tener la casa que tiene él. Ay, si yo tuviera el auto que... Envidia, envidia, ¿qué pasa? Estamos enviando, guarda, nos estamos deslizando en el pecado. Cuando hablamos de pecado, viste, uno lo primero que piensa se desliza por el lado de lo moral y demás. No, pará, hay un montón de otras cosas que también terminan siendo pecado. El copiarme en la escuela es un pecado, señores, ¿sí? El llevar un machetito es un pecado. El quedarme con el vuelto del cliente es un pecado, y así... Si querés, seguimos, pero no nos alcanzaría la tarde, el día, la semana, para cuántas cosas en las cuales podemos llegar a incurrir que el diablo, el enemigo o el vendedor, como lo hemos titulado en la semana, nos va a llevar y nos va a inducir a deslizarnos en ese pecado. Porque sabe que la paga del pecado es muerte, porque justamente el pecado es lo que nos separa de Dios, como lo hemos mencionado justamente durante la semana, porque el propósito del diablo justamente es... ¿Qué? Separarte de Dios, separarte de tu Creador. Siempre fue el plan ese. Y desde el huerto del Edén, allí con Adán y Eva, lográndolo, sacándolo de allí. Por eso después tuvo que venir un segundo Adán, donde también es tentado. Cambió de escenario, cambió de tal vez de estrategia, cambió de forma, pero el objetivo era el mismo, era tentarlo, en este caso a Jesús. Y se encontró con un paredón, porque lo hablamos en la semana, ¿no? Jesús que le pudo resistir. Y que pudo, por supuesto, vencer esa tentación. O sea, ese antagonismo entre un Adán y el otro. El primer Adán, que no lo venció. Lamentablemente, se deslizó. Y el segundo Adán, que Jesús, justamente venció el pecado, venció la muerte, venció la tentación. Pudo estar firme. Y bueno, de eso se trata. Y de eso, o sea, ejemplo nos vino a dar de que se puede. Se puede estar firme, porque ¿viste? Algunos dicen, no, yo soy débil, por eso me dejo, no sé, me vence el pecado. No nos tiene que vencer el pecado. Nos puede pasar, no te voy a decir que no, seguramente nos puede pasar. Con esto no nos tenemos ni que justificar ni nada. Sí, correr rápidamente a Jesús, que si nos pasa eso, si nos pasa de que le creímos la mentira, le creímos el paquetito y compramos el paquetito del pecado y le creímos, es correr a Dios. No hay otro camino, no hagamos lo que hizo Adán y Eva, que se escondieron. Nosotros no nos tenemos que esconder, sino más bien presentarnos ante el sumo sacerdote, que es Jesús, y obviamente presentarnos así, manchados, sucios. Estamos, nos hemos embarrado, Señor, hemos pecado. Pero qué bueno, porque la Biblia dice que cuando un pecador se arrepiente, obviamente que hay fiesta en los cielos. Cuando nuestra vida, porque Dios valora más nuestro arrepentimiento que otra cosa, o sea, valora más que podamos reconocer de que me equivoqué, compré mal, le compré la mentira al diablo, pero acá estoy, asumiendo mi responsabilidad, que esa es la otra, es el asumir la responsabilidad. Para Dios es también sumamente importante el decir, me equivoqué, pequé, hice esto, hice aquello, pensé mal, hablé mal, dije esto, no sé, me quedé con el vuelto, me quedé con la herencia de la abuela, qué sé yo, no sé cuántas cosas podemos hacer todo el tiempo. Porque todo el tiempo estamos inducidos a pecar. Todo el tiempo estamos siendo tentados, por decirlo de una manera, ¿no? De pecar o de hacer lo que a Dios no le agrada. Bueno, vamos a compartir. Bueno, quería compartir otro texto, pero ya que estamos, vamos a compartir este que tengo por acá. Para que no me quede colgado. Porque hablando de la tentación, ¿no? Santiago, a ver, en el libro de Santiago, se me perdió Santiago, ¿dónde está Santiago? Santiago, ¿dónde te fuiste, Santiago? Acá está. Santiago 1.12, a ver, lo que dice, mira qué bueno esto para que también se aliente nuestro corazón, por supuesto, porque esa es la idea, ¿no? Santiago 1.12, perdón, dice, bienaventurado el varón que soporta la tentación, porque cuando haya resistido la prueba, recibirá la corona de vida para que, dice, que Dios ha prometido a los que le aman. Así que aliéntese tu corazón, mi corazón, el corazón de todos, porque tentados vamos a ser todos los días, de aquí hasta que Él venga. Cuando una vez que Él venga y nos lleve, no, obviamente ya no, ya estaremos con Él, ya no va a tener injerencia, pero mientras tanto Él va a intentar todos los días, como lo hizo con Jesús, una tras otra, molestándolo allí hasta que
nada, Jesús resistiendo allí. ¿Y cómo resistía? Resistía con la palabra. Resistía diciéndole, escrito está. Y bueno, nada, el diablo no podía hacer más nada porque no tenía poder. No tiene poder. Encima ofrece lo que no es de él, que eso también hemos aprendido. Entonces, nada, saber de que Dios nos está prometiendo acá un premio, se podría decir, ¿no? Una recompensa. ¿Pero a quién va a recompensar? Aquel que soporta la tentación. ¿Qué es soportar? ¿Qué es resistir? Que un poco lo teníamos allí en la hora llamada. ¿Cómo se podía resistir? Uno de los puntos que decía era, bueno, aferrándonos a la palabra de Dios, no guiándonos por lo que vemos, que recién leíamos la historia de Lot, ¿no? No hay que dejarse, o de Eva, bueno, que también se dejó llevar por lo que veía, deseando que sea Dios el que gobierne nuestras vidas, que sea Él, bueno, traerlo a Dios como nuestro Señor y Salvador. Si ya lo tenemos, bien, reafirmarlo cada día. Y si todavía no hemos aceptado a Jesús, bueno, hoy es un buen día para poder hacerlo. Aquel que nos está escuchando y dice, yo no tengo a Jesús como Señor y Salvador, no he hecho la confesión de fe, bueno, hoy puede ser un buen día. O este fin de semana, de paso lo invitamos a los servicios para que venga. Otro punto sería reconocer que toda tentación tiene un costo real, claro, porque la tentación, el pecado, que es otra cosa que el pecado, tiene un costo. Así que, señores, tengamos y reconozcamos que nada va a ser gratis, que el diablo cuando traiga justamente la tentación, cuando venga a querer vendernos, porque recuerden que tentación vendría a ser la venta de que Él quiere hacernos cada día. Ofrecernos lo que no existe, ofrecernos lo que no hay. Ofrecerte un placer momentáneo, ofrecerte una satisfacción momentánea, ofrecerte una vida momentánea, ¿sí? Cuando te dice, bueno, hacete algún trabajito por acá turbio, un negocio turbio para llegar más rápido y tener tu casa, tu auto. Bueno, sí, podés llegar a lograrlo, pero te va a durar momentáneamente. Y si no, pregúntale a cuántos hicieron eso y después qué terminaron. En la cárcel, muertos, tal vez, no sé, tirados en la calle, problemas con otras bandas. ¿Por qué? Porque pensaron que ese era el camino. Este es el camino para, no sé, lograr lo que quiero, lograr mis sueños, haciendo algún negocio raro por allí, vendiendo lo que no es mío, ¿no? Ahí está el amigo de lo ajeno también, ¿no? Vendiendo, no sé, cuestiones, sustancias raras por allí, tóxicas, pero que lamentablemente más gente se mete en esos negocios, ponele entre comillas, esos negocios que dicen, bueno, me meto en este negocio porque esta es la única manera de crecer en este país. Esa es una mentira que el diablo nos ha hecho creer. O que a mucha gente le ha hecho creer, tal vez aquel que compró ese paquete que dice, no, la única manera en este país de salir adelante es robando. ¿Quién te dijo eso? El diablo. Porque es una mentira, porque a él sí le gusta que robes, que mientas, que hagamos lo contrario a lo que Dios nos manda. Cuando Dios en realidad, ¿qué nos manda? Trabajar. Nos manda a esforzarnos. Y nos manda a esforzarnos porque Dios va a bendecirle el esfuerzo de nuestras manos. Nos manda a trabajar porque nos va a bendecir y prosperar lo que nuestras manos hagan. Entonces, ahí te das cuenta qué sistema tan diferente o qué modus operandi tan diferente el que usa Dios y el que usa el diablo, ¿sí? Entonces, claro, ¿por qué? Porque el diablo te ofrece algo que parece tan rápido tan rápido sería, ¿no? Rápido y pareciera eficaz. Y no es ni es rápido, sí, pero no es eficaz. Y no es y no es eterno y no es para siempre, porque te va a durar mientras te dura, no sé, lo que estás haciendo, o lo que sea, de cualquier otra cosa que no sé que nos estén ofreciendo, ¿no? El ofrecer, no sé, puedes hacer esto, aquello, si total nadie se da cuenta, o llévate la lapicera del trabajo, total tu jefe no se da cuenta, pero claro, en ese momento no se da cuenta. Un día se van a dar cuenta y un día te van a decir, venga, acá tiene su carta de despido. Claro, y esa parte no te la contó, te das cuenta que te ibas a quedar sin trabajo, que después no ibas a poder conseguir trabajo porque ya tenés una mala recomendación de esa empresa. Y bueno, y así podemos mencionar muchísimos ejemplos que podríamos mencionar de cómo el diablo nos engatusa, nos miente, a los cuales nosotros, ¿qué tenemos que hacer? Resistir, permanecer firmes. ¿Cómo? Bueno, en su palabra, es la única manera que nos ayuda a permanecer firmes y a creerle a Dios. A comprar o adquirir lo que Dios nos ofrece, como decía el pastor, y que algo que decía el sábado pasado, decía, lamentablemente le creemos más al vendedor que al creador. Y ahí, wow, qué problema, ¿eh? Qué problema, porque ¿cómo le vamos a creer más al vendedor que al propio creador? Creo que eso es para que lo podamos pensar también, ¿no? Bueno, lo que te decía, que acá tenemos un premio. Tenemos una recompensa, como dice la palabra. ¿Por qué? Porque el que resiste, que dice,
va a recibir la corona de vida. Te está prometiendo algo eterno. Sí, Dios nos está prometiendo algo, no para ahora, para la eternidad. ¿Quién no quiere tener la corona? Todos van a ir, todos no, pero los que vayan a ir al mundial, los que vayan a ir, a los que puedan viajar, a los que, si no, a los que nos quedamos acá, ¿qué vamos a estar? Vamos a estar ahí, ay, yo quiero la otra copa, quiero la otra estrella, que vendría a ser como una corona, ponele. Todos queremos, ¿no? ¿Quién no? Los argentinos, los brasileros, los uruguayos, bueno, todos los que participan en el mundial, todos quieren su copa, ¿o no? Es así, digámoslo como es. Todos nuestros hermanos, los que están participando, por supuesto, quieren su copa, quieren ganarse una copa. Bueno, nosotros en este caso queremos nuestra corona, queremos la corona de vida. ¡Wow! ¡Qué lindo tener ese premio! Hay un requisito. Este es el requisito. Soportar, permanecer, resistir. La Biblia dice que si resistimos, chao, él tiene que huir, ¿sí? No significa que no va a volver. Y ahí lo estaremos esperando. La idea es que no te encuentre débil, que no nos encuentre débil, sino que nos encuentre fortalecido en el Señor. Leemos el último texto, que este sí se los quería también compartir, que está en Isaías. Todo también para que entendamos, y como lo decía el pastor, lo mencionaba el día de ayer, en Isaías 55:1, justamente esto de cómo Dios nos ofrece. ¿Qué nos ofrece? Nos ofrece vida eterna, señores. Nos ofrece la corona de vida, como recién leíamos en otro texto. Nos ofrece su salvación, nos ofrece su amor. ¿Y qué nos dice? A todos los sedientos, venid a las aguas, y los que no tienen dinero, venid y comprad y comed, venid y comprad sin dinero y sin precio vino y leche. Metafóricamente, como decía el pastor ayer, Dios nos está ofreciendo que vengamos a comprar de en su reino, en su sistema, que no le compremos la mentira al diablo, porque la humanidad está como está por haber comprado justamente lo que el diablo les ha ofrecido. Felicidad momentánea, alegría momentánea. Familias momentáneas también, ¿no? Hoy están, mañana ya no, bueno, no importa, total, que venga otra, que venga otro. Y así estamos, hogares desarmados, hijos por un lado, por el otro, problemas psicológicos, problemas mentales, problemas emocionales. Así está la sociedad, destruida porque le creyó a la mentira del diablo. Entonces, amigos, tenemos otro lugar donde comprar. Tenemos otra opción mucho mejor, que es Dios. Vamos a su sistema. Compremos en su sistema, en su reino, porque nos está invitando a que compremos sin dinero. No necesitamos dinero. Algo que decía el pastor muy interesante, para recordar y ya para ir cerrando con esto, es que en el reino de Dios existe una moneda que vale mucho más que el peso, el dólar, la criptomoneda. No, es la moneda de la fe. La moneda de la obediencia, de la práctica y de la perseverancia. ¡Wow! Yo quiero esa moneda, ¿eh? Esa moneda es la que tenemos que tener, señores. La moneda de la fe, de la obediencia, de la práctica y de la perseverancia, ¿sí? Con esa moneda vamos y compramos y adquirimos lo que Dios nos ofrece, que es la invitación que nos está haciendo. Lean todo Isaías, porque es muy interesante lo que dice Isaías ahí, todo el capítulo 55. Es cortito, igual no tiene muchos textos, muchos versículos, pero es muy interesante lo que dice todo, y nosotros ya por cuestión de tiempo no lo vamos a poder leer. Pero bueno, acá cerrando así el tema de la semana, gran tema que hemos aprendido un montonazo, así que la verdad que creo que ha sido muy interesante poder descubrir este vendedor falso y trucho. Así que no le creas más.

0: señoras y señores, hemos llegado al final. Se nos fue volando. Y ahora sí, nos quedan minutitos para ir cerrando la tarde. Recuerden que nos juntamos 20, 30 horas en la Valle 327 de la ciudad de Mendoza. Así que bueno, invitados todos para que vengan al servicio que se dará en el día de hoy. Y mañana, 7 de la tarde, tanto en la Valle 327 como Don Bosco 7480. Así que bueno, invitados todos para disfrutar del servicio allí, nuestro Shabbat en familia. Y el domingo, 10 de la mañana. Así que no se pierdan el domingo, que también ahí tenemos la oportunidad de reunirnos juntos, en familia, como siempre, en ambos lugares, en ambos casas de adoración al Eterno. Así que los invitamos. Bueno, últimos mensajes por acá. A ver qué tenemos. ¿Qué nos dicen nuestros amigos? Bueno, por acá nos dejan, a ver, videos. Ah, muy bien. Una hora yema estoy viendo. Una hora yema. No sé cuándo será, capaz fue de ayer. Yo me imagino, tal vez. A ver, dame un segundo que lo vamos a poner. A ver, los chicos. Son los chicos, ¿eh? A ver. Ay, muy bien. Ay, espera, es muy cortita, para. Hay otra.
1: Hola, madre. Damos la hora yema.
0: Uy, cada vez más, ¿eh? Yo veo muchos ahí.
1: Hola, madre.
0: Bueno, ahí está, es muy cortito, por eso lo vuelvo a poner ahí para que lo escuchen, porque de verdad que son un montón, mirá cuántos son, son muchos los chicos. Bueno, un abrazo para ellos, que no sé si es hoy, capaz hoy, no sé, pero bueno, un abrazo para los chicos que han estado ahí haciendo las tareas, muy bien ahí los chicos haciendo sus tareas como corresponde, hora yemá en familia para seguir aprendiendo muchísimo más de la palabra de Dios. Bueno, a ver, dice... mira, bueno, me alegro. Ahí está nuestro amigo ahí, oyente, que le mandamos. Ahí le mandamos internamente. Porque también parecía, digo, qué raro que no puede entrar al canal. Entonces le mandamos acá internamente y ya pude entrar, ya ingresó. Dice, ahí está, Vane. Fíjate vos ahora. Gracias, dice, gracias. Bueno, ahí está. Bueno, pudiste hacerlo. Dice, fíjate, gracias. No sé qué. Bueno, fijarme, no sé. Ahí me imagino que ya lo pudo hacer porque nos manda fotito. Claro, bueno, ahí está, claro, ese es el, así te tenía que salir, como recién salía raro, viste, como que no que éramos nosotros igual, pero no sé, era raro, la portada me parecía raro. Bueno, dice, es verdad, Vanessa, vos sabés que mi vida fue, no te imaginas, pero cuando, entré a Cristo, dice, a mi vida, dice, todo cambió, fui tremendo, estuve al borde de la muerte, estuve internado, nos cuenta, pasé por muchas cosas, ahora me siento re tranquilo, feliz, etcétera. Oh, qué bueno. Bueno, eso es lo bueno. Cuando Él entra a nuestra vida, todo cambia. Dios es cambio. Justamente Él es nuestro cambio. Dice, bueno, nada, bendiciones para todos. Bueno, un abrazo para nuestro amigo que se llama, para Cristian, que nos escribió ahí, que nos parece que ya ingresó, ya se suscribió. Muy bien, Cristian, bien ahí, que está, ya es parte entonces de lo que sería ahí en lo que es JT Oficial, la familia ahí de YouTube. Bueno, no saldrá, porque creo que en YouTube también nos escribió. Mira, por acá creo que le estoy leyendo de YouTube, que dice, bueno, Beto Torres eliminó el mensaje, así que no sé, igual lo saludamos, Beto. Te saludamos, Beto. Bueno, David Cortés, que dice, hola, ahí está, gracias, JT. Bueno, ahí está. Pude ingresar porque ahora sí nos puede escribir por el chat. Claro, un abrazo entonces a David. Y nos alegra. Bien, salió bien entonces. Bueno, Lucas Mariano dice, hola Vane, siempre... Bueno, haces tu trabajo muy bien. Bueno, Dios nos ayude. Dios nos ayude a hacer cada día y a crecer. Esa es la idea, crecer cada día. Bueno, bendiciones a la familia pastoral de la iglesia. Que todo le salga para bien. Claro que sí. Bueno, muy bien. Exactamente. Que todo nos salga para bien. Es una promesa de Dios. Que los que le aman, todo nos ayuda bien. Así que vamos a confiar en esa promesa. Bueno, y hasta ahí los mensajes. Creo que sí. Ya está. Cumplimos con todo. Ahí estamos. Cerramos entonces. Cerramos. Bajamos la persiana. Nos vamos, amigos. Nos vamos con una temperatura de cuánto. A ver, yo te cuento y ya con esto. Sí, cerramos. Porque ya estamos. Son las 20 o'clock. Ahí. 11.7, fresquito, a abrigarse, fresquito, 11 grados 7 décimas la temperatura que nos acompaña a esta hora de la noche ya prácticamente. Bueno, amigos, gente linda, gracias, de verdad, qué gusto poder compartir con ustedes cada tarde. Así que abrazo eterno, los amamos un montón. Obviamente el saludo de parte de nuestro pastor, toda su familia y toda la gran familia de la JTA que los espera este fin de semana para que vengan, se congreguen o se enganchen a través de Gire Medios. Por mi parte... Abrazo eterno, los amamos un montón y bueno, será hasta el lunes. Feliz fin de semana. Chau, chau.

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